0: con el gobierno federal. La mandataria dijo que su gobierno ha tomado la decisión de reunirse con los maestros en sus comunidades y no en la capital del país. En cada uno de los estados de la República habrá diálogo, dijo la presidenta, tanto con los maestros como con los gobiernos estatales. Escuchemos a la presidenta.
1: ¿Qué caso tiene que marchen hoy al estadio? ¿Para qué? Me pregunto, ¿para qué? Y muchos de los más radicales, de este grupo, son los que no tienen representación. O sea, los que proponen las medidas más radicales son justamente los que no ganaron la representación de sus maestros, que fueron dirigentes en alguna ocasión, pero ya no. Por eso digo que se juntan los extremos. La derecha llama a la violencia, porque lo vimos aquí, la ultraderecha llama a la violencia. Y supuestamente el radicalismo de izquierda también. Ya se les dijo, a ver, vamos a los estados. Ahí se puede ver un montón de temas.
0: La mandataria les dijo a los líderes de la CENTE que si la marcha es para solicitar una reunión con ella, que sepan que si quieren diálogo lo hagan con las secretarios de Gobernación y de Educación Pública, que tienen todo el poder de su representación. Escuchemos nuevamente a la presidenta.
1: ¿Qué sentido tiene la marcha? Que para hablar con la presidenta, ¿para qué quieren hablar con la presidenta si tienen toda mi representación, toda, absolutamente toda? La Secretaría de Gobernación y el Secretario de Gobernación. Toda. Y el director del ISSSTE. Entonces, eso es lo que estamos viviendo hoy. Hay que abrirlo, hay que decirlo, pues para que se entere el pueblo de México, no por otra cosa.
0: Por cierto que desde las 3 de la tarde nuevamente la Ciudad de México se ha quedado sin actividades no esenciales. Oficinas de gobierno y de la iniciativa privada dieron salida a sus trabajadores para llegar a sus casas y hacer trabajo a distancia. Según la presidenta Claudia Sheinbaum, esta medida aplicada en la Ciudad de México y que será replicada el día de mañana en la ciudad de Guadalajara y su zona metropolitana es para aliviar la movilidad, el intenso tránsito que se padece en las dos urbes de cara al Mundial hoy de Colombia y el día de mañana de la selección mexicana en Guadalajara. Escuchemos a la presidenta.
1: Cierto, ayer salió de la Secretaría de, perdón, de la Consejería Jurídica una orientación, es principalmente orientación, ¿no? Porque para evitar que haya congestionamientos hoy en la noche, por si sí está lloviendo muy fuerte en las tardes en la ciudad, entonces para evitar que haya mucho congestionamiento para llegar al estadio y que haya problemas alrededor de la zona, se orienta a que hoy a las 3 de la tarde, aunque no sea partido de la selección, pero es partido aquí en el Azteca, en el Ciudad de México, pues se pueda dar el día libre a las 3 de la tarde para que pueda haber pues mejor movilidad en toda la ciudad. Y mañana hablamos con el gobernador de Jalisco, bueno, habló personalmente Luisa María, también se orienta a que y también las clases, ¿no? Las labores administrativas, obviamente, de oficina, y las clases que hoy a las 3 puedan suspenderse para que no haya tráfico en la ciudad y se pueda acceder al Azteca, al Ciudad de México. Y mañana en Zapopan, en Guadalajara, uh-huh. En Zapopan, en los municipios conurbados. Y ya el próximo jueves también, que pueda, desde la tarde, pues dar libertad para que la gente pueda ver o en los fanfest o en los lugares donde se colocó las televisiones para ver el partido o cada quien lo pueda ver con su familia.
0: El segundo tema de reflexión de esta tarde. Morena informó que se abrirá la convocatoria para aquellos militantes que busquen ser los coordinadores de la Cuarta Transformación en los 17 estados donde se van a renovar los gobiernos locales. En junio de 2027, los estados de Aguascalientes, Baja California, Baja California Sur, Campeche, Chihuahua, Colima, Guerrero, Michoacán, Nayarit, Nuevo León, Querétaro, Quintana Roo, San Luis Potosí, Sinaloa, Sonora, Tlaxcala y Zacatecas van a renovar a sus gobernadores. Ariadna Montiel, la presidenta nacional de Morena, estuvo reunida hoy con la presidenta del Partido Verde Ecologista, Karen Castrejón, y el eterno dirigente del Partido del Trabajo, Alberto Anaya. Y ahí se comprometieron los tres partidos a trabajar por una convocatoria que primero estará realizando una encuesta para sacar a los líderes de las coordinaciones que son pues puestos partidistas, y ya después dijeron se verá lo de las candidaturas, pero por lo pronto muestran unidad estos tres partidos. Ariadna Montiel dijo que las bases de la convocatoria para aquellos que busquen ser líderes de partido en cada uno de los estados, donde se deben de comprometer, aseguró, a defender la soberanía y a defender a la presidenta de la embestida que padece desde sectores conservadores. Escuchemos a la presidenta de Morena.
2: El día de hoy iniciamos con la presentación de esta convocatoria para seleccionar a nuestros compañeros y compañeras en las tareas del trabajo que tendrán como base fundamental el trabajo casa por casa, el trabajo territorial de información combatiendo la desinformación en esta campaña que se ha desatado contra la cuarta transformación y que nosotros enfrentaremos con una movilización democrática, informada, consciente, profundizando la revolución de las conciencias. Y para ello es muy importante que llevemos un proceso democrático, transparente, solidario, pero con mucho entusiasmo y mucha alegría, porque nuestro movimiento hoy es un movimiento muy potente, el más grande, de los más grandes del mundo, con mucho orgullo lo decimos. Y por ello estamos aquí iniciando este proceso. Enhorabuena para todas y todos quienes quieren ayudarnos en esta hermosa tarea de luchar y nunca dejar de hacerlo por el bienestar del pueblo de México.
0: En tanto, la presidenta de la Cámara de Diputados, Kenia López Rabadán, informó que en la Comisión Permanente del Congreso se recibieron al menos 9 solicitudes de licencia para separarse de su cargo, entre los que se hay senadores y diputados de los tres partidos que integran la Alianza de la Cuarta Transformación. Entre ellos, solicitó licencia Félix Salgado Macedonio, que ya sabe que por Morena no puede ser gobernador de Guerrero. Escuchemos a Kenia López Rabadán.
3: Son solicitudes de licencia de legisladoras y de legisladores, tanto senadores como diputados. Ha solicitado licencia el senador Félix Salgado Macedonio de Morena, la senadora Yasmín María Bugarín del Partido Verde, el senador Waldo Fernández González del Partido Verde, la diputada Graciela Domínguez Nava de Morena, el diputado Raimundo Vázquez Conchas de Morena, la senadora Beatriz Mojica Morga de Morena, la senadora Lorenia Valles San Pedro de Morena, el senador Raúl Morón Orozco de Morena y la senadora Imelda Castro Castro de Morena. Daremos cuenta el día de hoy de estas solicitudes de licencia.
0: Y como le decía, entre los legisladores que solicitaron licencia se encuentra Félix Salgado Macedonio, quien está impedido de contender por la candidatura de Morena al estado de Guerrero, ya que su hija es la actual gobernadora. Por la mañana, el senador de Morena, Enrique Insunza, reapareció en sus redes sociales, informando que permanecerá como legislador, aunque no rechazó que pueda contender por la candidatura de Morena al estado de Sinaloa. La presidenta Claudia Sheinbaum dijo que será decisión de su partido, el de Morena, definir las candidaturas, y el tema del senador Insunza será un tema estrictamente del partido. Escuchemos a la presidenta.
1: Decidirá la gente. O sea, no. Y el propio partido, si se registra o no se registra, de acuerdo a la revisión que ellos hagan. Entonces, pues, entiendo que Morena va a sacar su convocatoria para sus encuestas y que solicitó que hubiera separación del cargo en algunos casos. Entonces, bueno, pues ya lo decidirá Morena.
4: ¿Usted no lo ve mal?
1: No, no es una opinión personal. O sea, tiene que ser a partir de las definiciones que tiene Morena para los puestos de elección popular. ¿Quién se presenta, quién no se presenta, cuáles son los antecedentes y bajo qué condiciones? Igual que lo haría el Partido Acción Nacional, o el PRI, o Movimiento Ciudadano, o cualquier otro partido político local.
4: Pero digamos que sí existe esa posibilidad de que...
1: No lo sé, porque no me corresponde. Le corresponde al partido Morena.
0: Y el tercer tema de reflexión de esta tarde. Nuevamente el presidente de los Estados Unidos, Donald Trump, denunció que México está gobernado por los narcotraficantes. El mandatario estadounidense dijo que su gobierno ha podido detener casi en su totalidad la entrada de drogas por el mar, pero ahora le toca combatir a los narcoterroristas por tierra. Trump nuevamente calificó a Claudia Sheinbaum de una buena mujer, pero que está asustada por las mafias de las drogas. Escuchemos al presidente de los Estados Unidos.
5: But drugs are down by water.
0: El paso de las drogas por el mar ha bajado en un 97% y más del 60% por otros lados. Ahora vamos a enfocarnos en el combate por tierra. Las drogas vienen a través de México. México ha perdido el control de su país. Las mafias dirigen México y es triste. La presidenta es una muy buena mujer, pero es una mujer asustada. Los cárteles de las drogas están dirigiendo totalmente a México. Ni siquiera está cerca de detenerlos, es lo que dijo el presidente de los Estados Unidos en un nuevo ataque a México. Así las reflexiones en esta segunda emisión de Informativo NTR.
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5: Y cuando son las 6:19 p.m, tiempo del centro de México, nos vamos hasta la redacción de El Financiero Televisión con mi compañero Gustavo González. Él es el coordinador de información del Financiero Televisión. ¿Cómo estás, Gus? Te saludo con muchísimo gusto esta tarde.
6: Beto, muy buenas tardes a ti y al auditorio. Pues hay que decir las cosas como son, Beto, y qué dura resultó la presidenta Claudia Sheinbaum para la gente. Hoy volví a cuestionar las protestas de la Coordinadora Nacional de Trabajadores de la Educación. Además, acusó a sus integrantes de haber perdido representación. La presidenta insistió en que se han juntado los extremos para la realización de las manifestaciones, es decir, entre la ultraderecha y el radicalismo de izquierda.
7: ¿Qué caso tiene que marchen hoy al estadio? ¿Para qué? Me pregunto, ¿para qué? Y muchos de los más radicales, de este grupo, son los que no tienen representación. O sea, los que proponen las medidas más radicales son justamente los que no ganaron la representación de sus maestros, que fueron dirigentes en alguna ocasión, pero ya no. Por eso digo que se juntan los extremos. La derecha llama a la violencia, porque lo vimos aquí. La ultraderecha llama a la violencia. Y supuestamente el radicalismo de izquierda también. Ya se les dijo, a ver, vamos a los estados. Ahí se puede ver un montón de temas.
6: La presidenta explicó que la gente de los años 90 logró una gran representatividad en el país, pero en la actualidad esa mayoría solo se mantiene en Oaxaca, Chiapas y Zacatecas. Mencionó que las negociaciones deben ser en los estados con representaciones tripartitas, mientras que el diálogo con la gente podrá continuar, pero solo con las secretarías de Gobernación y Educación, no con ella, la presidenta.
7: ¿Qué sentido tiene la marcha? Que para hablar con la presidenta, ¿para qué quieren hablar con la presidenta si tienen toda mi representación, toda, absolutamente toda? La Secretaría de Gobernación y el Secretario de Gobernación, toda. Y el director del ISSSTE. Entonces, eso es lo que estamos viviendo hoy. Hay que abrirlo, hay que decirlo, pues para que se entere el pueblo de México, no por otra cosa.
6: Sheinbaum aclaró que los decretos para suspender clases y propiciar el trabajo en casa durante los partidos de esta Copa de 2026, tanto en la Ciudad de México como en Guadalajara, son una orientación para evitar embotellamiento en estas dos ciudades.
7: Cierto, ayer salió de la Secretaría de, perdón, de la Consejería Jurídica una orientación, es principalmente orientación, ¿no? Porque para evitar que haya congestionamientos hoy en la noche, por si sí está lloviendo muy fuerte en las tardes en la ciudad, entonces para evitar que haya mucho congestionamiento para llegar al estadio y que haya problemas alrededor de la zona, se orienta a que hoy a las 3 de la tarde, aunque no sea partido de la selección, pero es partido aquí en el Azteca, bueno, en el Ciudad de México, pues se pueda dar el día libre a las 3 de la tarde para que pueda haber pues mejor movilidad en toda la ciudad. Y mañana hablamos con el gobernador de Jalisco, bueno, habló personalmente Luisa María, también se orienta a que, y también las clases, ¿no? Las labores administrativas, obviamente, de oficina, y las clases que hoy a las 3 puedan suspenderse para que no haya tráfico en la ciudad y se pueda acceder al Azteca, al Ciudad de México. Y mañana en Zapopan, en Guadalajara, uh-huh, en Zapopan, en los municipios conurbados. Y ya el próximo jueves también, que pueda desde la tarde pues dar libertad para que la gente pueda ver o en los FanFest o en los lugares donde se colocó las televisiones para ver el partido, o cada quien lo pueda ver con su familia.
6: Ya para cerrar estos temas de Mundial de Fútbol y movilizaciones de la gente, la presidenta informó que verá el partido de este jueves de la selección mexicana en Palacio Nacional, en compañía de su esposo.
8: Doctora, le quiero preguntar, mañana el partido de México contra Corea del Sur, ¿dónde lo va a ver usted?
7: Ah, pues es a las 7, ¿no? ¿O qué horas? ¿A las 7 o a las 8? Sí, pues vamos a ver cómo está el trabajo aquí. A lo mejor lo veo aquí mismo. A lo mejor jalo a mi esposo para que lo vea. Y ya el que, a lo mejor el siguiente partido, es el 24, ¿no? Uh-huh. Es el día de mi cumpleaños, el partido de la selección. Entonces, a lo mejor ahí sí vamos.
8: Ahí celebra.
7: También es en la noche.
6: Luego la presidenta pasó a resaltar la lucha contra la violencia que está haciendo su gobierno. Dijo que ningún país en el mundo ha reducido tanto el número de homicidios, 39 asesinatos menos al día, lo cual, afirmó la presidenta, es una cifra histórica.
7: 39 homicidios menos diarios que en septiembre de 2024. Son 39 vidas diarias, 39 mexicanas y mexicanos que no fallecieron por acciones violentas, 39 vidas salvadas cada día. Es una cifra histórica. Yo les decía el otro día, muéstrenme otro país en el mundo que haya bajado en 20 meses a la mitad los homicidios dolosos, con una situación como la que se vive en México, con grupos de la delincuencia organizada. ¿Por qué ocurrió esto? Tiene una explicación. Pues es una estrategia que tiene que ver con atender a los jóvenes. Hay más escuelas, está el programa Jóvenes Construyendo el Futuro.
6: También tuvo que tocar el tema de este arranque muy prematuro del calendario electoral, que oficialmente inicia en septiembre próximo. Pero en Moneda ya comenzaron a moverse. Hoy, 17 senadores y diputados pidieron licencias a sus cargos. Antes, en la mañanera, la presidenta rechazó opinar sobre la conformación de esa alianza entre Morena, PT y el Verde Ecologista. Dijo que eso solo le corresponde al partido.
9: Hoy se reúnen de Morena, hay una conferencia de prensa y bueno, pues van a lanzar, pues estos, van a buscar estas gubernaturas, 17 estados, y hay mucha discusión si porque van en alianza con el Partido Verde, con el PT, pero cuando usted no la apoyaron en la reforma, ¿cómo ve estas alianzas partidistas?
7: Ya no opino yo, le corresponde ya a las dirigencias de los partidos.
6: La presidenta dijo que Morena definirá si le otorga la candidatura al senador Enrique Insulza para que compita por la gubernatura, por la candidatura a la gubernatura de Sinaloa. Hay que recordar que este es uno de los 10 personajes que han sido señalados por Estados Unidos de tener nexos con el crimen organizado. La presidenta dijo que Morena debe exigir que quienes busquen estas candidaturas deban hacerlo ya sin un cargo público.
7: ¿Qué dirá la gente? O sea, no. Y el propio partido, si se registra o no se registra, de acuerdo a la revisión que ellos hagan. Entonces, pues, entiendo que Morena va a sacar su convocatoria para sus encuestas y que solicitó que hubiera separación del cargo en algunos casos. Entonces, bueno, pues ya lo decidirá Morena.
8: ¿Usted no lo ve mal?
7: No, no es una opinión personal. O sea, tiene que ser a partir de las definiciones que tiene Morena para los puestos de elección popular. ¿Quién se presenta, quién no se presenta, cuáles son los antecedentes y bajo qué condiciones? Igual que lo haría el Partido Acción Nacional o el PRI o Movimiento Ciudadano o cualquier otro partido político local.
8: Pero digamos que sí existe esa posibilidad de que...
7: No lo sé porque no me corresponde. Le corresponde al Partido Morena.
6: Ya por último, la más informante, que la Coordinadora Nacional de Trabajadores de Educación reanudó el diálogo en la Secretaría de Gobernación. Vamos a ver a qué llegan, pero parece que siguen condicionando el ponerle fin a su huelga a las demandas, a que le resuelvan sus demandas. Ya veremos eso, en qué termina.
5: Vemos, pero sí pusieron de cabeza nuevamente a la Ciudad de México, se retiraron por lo del diálogo, pero llama la atención que la presidenta pues diga que no y después la Secretaría de Gobernación diga que sí. Parece que no tienen una política con los maestros y no tienen todavía esa decisión de acabar con ellos, con la Coordinadora Nacional de Trabajadores de la Educación, que hay que recordar, Gus, pues siempre fue aliada de la Cuarta Transformación en sus diversas etapas, PRD, Morena y ahora como gobierno, ¿no?
6: Y ahora como gobierno han sido aliados y seguirán siendo aliados. ¿Cuánto va a durar esta alianza? Pues va a depender de qué tanto les pueda otorgar el gobierno y qué tanto ellos vayan a aceptar. Parece que esta apuesta que le hicieron cuando se radicalizaron hace unas semanas que iba a iniciar esta Copa de Fútbol, parece que no le resultó muy muy benéfica a la gente. Ha perdido representatividad y apoyo tanto en sus estados como aquí en la Ciudad de México. Si nos damos una vuelta por el centro, ya lo vemos. Más vacío, con menos carpas de los maestros protestando. Creo que no le resultó esa estrategia a la gente. Hoy dobla un poco las manos, pero sigue con sus exigencias. ¿A dónde vamos a llegar? Insisto, hasta donde quiera el gobierno ceder en sus concesiones y hasta donde la coordinadora acepte esas condiciones. Es una estira y afloja, y los únicos afectados ya por 16 días consecutivos son la gente que tiene que pasar o circular o trabajar o vivir en este primer cuadro de la Ciudad de México.
5: Sí, ya lo veremos. Por lo pronto siguen aquí en la capital de la República Mexicana. Ya dijeron que se quedarán hasta que termine el Mundial. Veremos si el próximo miércoles, cuando juegue la selección en el Estadio Ciudad de México, nuevamente se hacen presentes. Por lo pronto, Gus, te agradezco muchísimo que hayas estado con nosotros esta tarde.
6: Beto, como siempre, un placer. Que tengan todos una excelente tarde y el próximo juego de la selección mexicana en la Ciudad de México, es decir, en una semana, será un gran termómetro para ver qué tanto ha avanzado la gente o qué tanto el gobierno ya se hartó de ellos.
5: Exactamente. Veremos que el operativo policiaco, ya ahí tendremos que medir si ya se logró un acuerdo o siempre no. Muchísimas gracias, Gus.
6: Buenas tardes, Beto.
5: Hasta luego, muy buena tarde. Nosotros vamos a un corte y regresamos con más información.
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22: Félix Salgado Macedonio, Saúl Monreal, bueno, los que parece que tienen un acuerdo con la cúpula de Morena para eternizarse en el poder. ¿Cómo ves este proceso y sobre todo cómo puede incidir en la utilización de recursos públicos? Porque aunque pidan licencia de sus cargos, pues finalmente ya se sabe quién va a ser el siguiente candidato y posible pues contendiente al gobierno de estos 17 estados. Jorge, te saludo con mucho gusto.
23: ¿Qué tal, Alberto? Mira, efectivamente, bueno, se trata, para empezar, de pues una anteprecampaña, si me permites el término, una cosa muy extraña, que funciona en la extralegalidad. ¿A qué me refiero? El proceso electoral legalmente, formalmente, del año 2027 inicia en el mes de septiembre del 2026. A partir de ese momento los partidos inscriben sus reglas con las que van a elegir a sus candidatos a los distintos cargos de elección popular, de tal suerte que hay un proceso de inscripción y las precampañas, es decir, las contiendas internas para seleccionar candidatos, tendrían que llevarse a cabo en el mes de diciembre. Si no me equivoco, estamos en el mes de junio y ya están pidiendo licencia para salir a hacer anteprecampaña porque están adelantando los tiempos de manera ilegal, de manera extralegal, diría yo, porque no está regulado, lo cual precipita también los tiempos del resto de los partidos políticos y funciona como un incentivo para salir a la calle. A utilizar recursos públicos en el caso en el que tengan algún cargo de elección popular, porque por más que pidan licencia, siguen teniendo ahí a su suplente, que generalmente pues es de su mismo equipo de trabajo, siguen contando a su servicio con la infraestructura del Senado, de la Cámara de Diputados, etcétera. Y como tú bien refieres, se trata de nombres, pues que una de dos, o ya sabemos que van a ser candidatos, porque desde hace buen tiempo anunciaron que iban a llevar a cabo una selección de lo que llaman ellos coordinadores de defensa de la cuarta transformación en los estados, y bueno, pues está muy claro quién va a cada entidad federativa, o en su caso, pues son, pues a ver si es chicle y pega, como es el caso de Salgado Macedonio o de Monreal, que sabemos que la misma normativa interna de su partido, de Morena, les impide ser candidatos, porque tienen alguna línea de parentesco directo con el actual mandatario, y aún así buscan incidir en la, o repercutir en la conciencia de quienes toman las decisiones. Un verdadero desastre, una vorágine, pero todo parte de adelantar los tiempos para sacar ventaja de la gandalla de siempre, pues.
22: Sí, y eso es lo que no se ha penado, por lo menos en la ley electoral. Hubo una reforma propuesta por la presidenta, pero no se tocan estos vicios que afectan a la democracia. Habíamos avanzado, Jorge, en que los procesos electorales fueran más cortos para pues reducir los gastos, pero ahora parece que es contrario, como bien nos estás diciendo, un proceso interno dentro de un partido que ni siquiera está reconocido en la ley porque no está estipulado, pues ya se adelanta demasiado. Y esto pues puede afectar muchísimo el costo de las elecciones cuando, según nos decían, una de las banderas democráticas de este gobierno era reducir el costo de las elecciones. Pronto habremos de ver lo que pasó con las corcholatas, ¿no? Vamos a empezar a ver un montón de anuncios espectaculares, de personas con camisetas de los nombres de los aspirantes de Morena, y ahí habrá mucho dinero que se tendría que fiscalizar, pero pues también tenemos un órgano electoral que a veces parece voltear hacia otro lado, ¿no? ¿No?
23: Es que ese es el origen del problema, Alberto. El desorden lo puso Andrés Manuel López Obrador, aquel banderazo de salida que puso, fíjate, a principios del año 2023, para elegir lo que él llamaba corcholatas en el 2024 y que aventó al ruedo como niños jugando, los aventó a la alberca a Claudia Sheinbaum, a Marcelo Ebrard, a Fernández Noroña, a Ricardo Monreal, a varios, pues para que hicieran lo propio, invitándolos a violar la ley, invitándolos a recorrer el país con recursos que no sabemos de dónde vienen, porque no son fiscalizables, porque no se están ejerciendo en el marco normativo que nos da nuestro sistema electoral, ¿no? Entonces, al no ser recursos fiscalizables, pues es China libre, cada quien gasta lo que quiere. Nada más hay que recordar un poco cómo tenían todo el país, Adán Augusto López, Claudia Sheinbaum, llenos de espectaculares con sus nombres, bardas. Bueno, Claudia Sheinbaum fue a Nueva York y hasta en Times Square había propaganda suya, y cuando les preguntaban de dónde venía esa propaganda, decían que la gente la ponía y que no venía de ellos, y la permisividad que tú apuntas de la autoridad electoral, pues que no tachó como ilegales estos actos, por supuesto abusivos, que violan los tiempos que marca la ley, y bueno, pues como ya se fijó un precedente en aquella ocasión, en 2023, con la guerra de corcholatas, pues ahora todo se vale, porque ni modo que ahora sancionen lo que anteriormente permitieron. Realmente es un problema grave, ameritaría una reforma electoral de fondo, pero bueno, estaban más preocupados por eliminar plurinominales, estaban más preocupados por disminuir o más bien eliminar las prerrogativas públicas a los partidos políticos, estaban más preocupados por eternizarse en el poder, en ese estaba la mira, pues que en realmente generar un sistema que de acuerdo a ellos sea congruente, porque lo que buscan supuestamente es disminuir costos y que haya austeridad.
22: Jorge Triana, vocero del Partido Acción Nacional, por último, ¿esto no los pone en desventaja? ¿No sería bueno que también ustedes, ya que se está haciendo esto ya de manera pues oficial, no hicieran en la oposición también un proceso adelantado para que también sus candidatos tengan la visibilidad que van a tener a partir de el 22 de junio los aspirantes a ser coordinadores en Morena?
23: Pues mira, es que es lo que se provoca, un incentivo a la extralegalidad. Si el de enfrente puede, yo, ¿por qué no? Si está tomando ventaja de este tipo de actos anticipados, el de enfrente, pues yo me siento hasta obligado a hacerlo, porque si no, cuando yo empiece, ya me va a dar tres vueltas. Entonces, ciertamente esto ha provocado logrado que otros partidos políticos, más bien todos los partidos políticos, lleven a cabo sistemas similares. Por lo menos nosotros desde el PAN lo hemos dicho claramente, estamos en un proceso de selección de precandidatos, ciudadanos que estén interesados, y en el mes de agosto vamos a decidir quiénes van a coordinar también territorialmente los trabajos de nuestro partido a lo largo y ancho del país, para después nombrarlos candidatos. Es justamente lo que está haciendo Morena. El PRI anunció lo mismo, MNC anunció lo mismo, en el Verde nombraron una figura que se llama Guardianes Verdes, una cosa así. En fin, es el incentivo total a la extralegalidad, y todo se lo debemos a Andrés Manuel López Obrador. Como ya permitieron que haya cancha dispareja, pues ahora hay que emparejarla desde abajo. Me parece completamente absurdo, y no es a lo que se aspira en un país medianamente democrático.
22: Entonces, Jorge, ustedes en el PAN a partir de agosto comenzarán con la selección de los defensores de la democracia, me parece que se llama algo así.
23: Sí, nosotros dimos ya ese banderazo de salida, estamos recibiendo inscripciones de personas interesadas en abanderar a nuestro partido en la contienda del año que viene. Habremos de estar haciendo los nombramientos poco a poco de aquí al mes de agosto, valorando los perfiles, para estar listos para cuando inicie formalmente el proceso, que insisto, es en el mes de septiembre, que entren en una precampaña, en nuestro caso van a hacer encuestas o elecciones primarias en diciembre, y estar listos para cuando arranque el año que viene. Pero insisto, necesidad hay de hacer esto cuando hay tiempos oficiales que nos obligan y que pues Morena puso el desorden y los está ignorando, ¿no?
22: Sí, es una pena que se adelanten los tiempos y de manera ilegal, porque esto no está pues reconocido en la ley electoral, y sobre todo pues habíamos tenido ya un avance importante para que los procesos electorales no duraran tanto tiempo, sobre todo por el uso de dinero, ¿no? Porque ahí se va a utilizar, entre comillas, Jorge, el dinero del partido de Morena, que son prerrogativas públicas, que son parte de los impuestos de los mexicanos. Pero ya lo veremos y estaremos platicando contigo, Jorge. Por lo pronto, te agradezco muchísimo que hayas platicado con la audiencia de Informativo NTR.
23: Gracias, Alberto.
22: Muchísimas gracias. Fue Jorge Triana, vocero nacional del Partido Acción Nacional. Vamos a ir a un corte y regresamos con más información.
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0: Aguascalientes, Baja California Sur, Campeche, Chihuahua, Colima, Guerrero, Michoacán, Nayarit, Nuevo León, Querétaro, Quintana Roo, San Luis Potosí, Sinaloa, Sonora, Tlaxcala y Zacatecas. Ahí, si es que llegan unidos, la coalición de la Cuarta Transformación deben de sacar a un solo candidato. ¿Y qué cree? Pues Morena quiere quedarse con esas candidaturas. Por eso, una de las grietas, la segunda que le comentaba que existe en esta coalición, es que el Partido Verde Ecologista quiere proponer y quiere que su candidata, o sea, de la Cuarta Transformación, sea la actual esposa del gobernador de San Luis Potosí, Ricardo Gallardo. Ella es la senadora por el Partido Verde Ecologista y la Cuarta Transformación, Ruth González. Ya sabe usted que hay un candado en el Partido Morena ante la imposibilidad de haber aplicado esta ley en 2027. Morena decidió no esperar al 2030 para prohibir el nepotismo en las candidaturas a cargos de elección popular. Esto quiere decir que un familiar de un actual gobernante no puede ser postulado al mismo cargo que tiene el familiar. Y en este caso, pues Ruth González no podría ser la candidata de la Cuarta Transformación al gobierno de Sinaloa. Perdón, al gobierno de San Luis Potosí. Lo cierto es que hoy los tres dirigentes de los partidos se mostraron muy unidos e informaron que van a respetar una convocatoria para elegir a sus aspirantes a una encuesta. En cada uno de estos estados de la República habrá una encuesta y de ahí se va a sacar al coordinador de la defensa de la transformación en esas 17 entidades. Ariadna Montiel, ella es la presidenta nacional de Morena, dijo que los tres partidos llegan unidos para defender el trabajo que se ha hecho en la transformación del país. Encomendó a los tres partidos elegir a aspirantes que sepan defender a la presidenta Claudia Sheinbaum y el legado de Andrés Manuel López Obrador. Escuchemos a Ariadna Montiel.
1: El día de hoy iniciamos con la presentación de esta convocatoria para seleccionar a nuestros compañeros y compañeras en las tareas del trabajo que tendrán como base fundamental el trabajo casa por casa, el trabajo territorial de información combatiendo la desinformación en esta campaña que se ha desatado contra la Cuarta Transformación y que nosotros enfrentaremos con una movilización democrática, informada, consciente, profundizando la revolución de las conciencias. Y para ello es muy importante que llevemos un proceso democrático, transparente, solidario, pero con mucho entusiasmo y mucha alegría, porque nuestro movimiento hoy es un movimiento muy potente, el más grande, de los más grandes del mundo, con mucho orgullo lo decimos, y por ello estamos aquí iniciando este proceso. Enhorabuena para todas y todos quienes quieren ayudarnos en esta hermosa

0: en algún lugar por los dos partidos. Ya sabe que no son todos los postulados los que comparten el Partido del Trabajo y el Partido Verde Ecologista, puesto que no aprobaron esa reforma electoral. Sin embargo, están comprometidos a ir a una encuesta y ya después, con el resultado de la encuesta, pues ya verán si aceptan al candidato o no lo aceptan. Karen Castrejón, ella es la presidenta nacional del Partido Verde Ecologista, pidió que en esta convocatoria y en este proceso para elegir a los coordinadores de la defensa de la transformación haya piso parejo para todos. Escuchemos a la dirigente nacional del Partido Verde Ecologista, Karen Castrejón.
1: El Partido Verde reafirma su compromiso de seguir construyendo junto con Morena, junto con el Partido del Trabajo, un proyecto que ha puesto en el centro el bienestar de las y de los mexicanos, pero sobre todo de las decisiones públicas en torno a un proceso electoral. Y por eso nos sumamos a este proceso para quienes aspiran a coordinar los trabajos de la defensa de la transformación en cada una de las entidades que tendrá cambio y que el próximo año habrá cambio de gobernador. Y esto pues representa una muestra de cómo hay mecanismos democráticos para fortalecernos, que esto es a lo que estamos aspirando. El proceso será abierto, ya conocen las fechas, empezarán los registros el próximo lunes, un proceso que lo que buscamos es que sea transparente, con reglas claras, con un piso parejo para los que conformamos esta alianza, y que es lo más importante para nosotros, que radica la confianza sobre todo de la ciudadanía y de que puedan ver en este proceso todas las reglas de lo que estamos y de lo que hemos venido platicando en las últimas reuniones.
0: El eterno dirigente del Partido del Trabajo, Alberto Anaya, de plano dijo que el Partido del Trabajo siempre ha estado con Andrés Manuel López Obrador y reafirmó su voluntad de seguir en esta coalición con Morena y el Partido del Trabajo, ya que solo así, dijo el político experimentado de muchas décadas, solo así se podrá mantener los triunfos. Escuchemos a Alberto Anaya.
2: El proyecto de la Cuarta Transformación, iniciado por nuestro presidente Andrés Manuel López Obrador y hoy continuado de manera exitosa por nuestra presidenta Claudia Sheinbaum, sigue adelante. Que no haya motivo de dudas, la coalición de nuestros tres partidos sigue firme. Es una coalición que se prepara porque queremos que este proyecto de la Cuarta Transformación continúe.
0: Lo cierto es que eso del piso parejo está de verse, ¿eh? Mire, la convocatoria establece que para cada una de las encuestas que se realicen en los 17 estados de la República, se van a proponer a 6 aspirantes. 4 serán de Morena, 1 del Partido Verde y otro del Partido del Trabajo. Ahí ya no hay cancha pareja. Pero sobre todo, pues ya muchos sabemos que el Partido del Trabajo no se va a bajar de su macho, como se dice popularmente, y mantendrá a la gobernadora, a la senadora, perdón, Ruth González.
3: Pero nosotros para regresamos ser el viernes porque
0: al
3: mañana
0: gobierno de San Luis Potosí. Ahí podríamos adelantar que si Morena no acepta a la esposa del gobernador, entonces no habrá coalición. Ya otro de los puntos que también podría ponerse bastante fuerte para la coalición es el tema del senador Félix Salgado Macedonio, eterno aspirante al gobierno de Guerrero. Hay que recordar que ya ha sido hasta en 2 ocasiones candidato al gobierno estatal. Lo fue por el Partido de la Revolución Democrática y no lo logró. Y después por Morena, pero el Instituto Nacional Electoral le quitó la candidatura por no haber presentado gastos de campaña o de precampaña. Ahora Félix Salgado Macedonio ya se informó, solicitó licencia pues para participar en esta encuesta. El asunto es que Morena tiene el candado de no al nepotismo. La hija del senador Félix Salgado es la actual gobernadora de Guerrero, Evelyn Salgado. Entonces, ¿a qué le está jugando Félix Salgado Macedonio? ¿Qué es lo que quiere Félix Salgado Macedonio? Hasta el momento no lo ha dicho, pero ya la secretaria de Alianzas de Morena, Citlali Hernández, dijo que en Morena no se permitirá el nepotismo y quien viole la convocatoria podría hasta perder el registro dentro del partido. Escuchemos a Citlali Hernández.

0: A la pregunta de si Félix puede registrarse, pues sí puede registrarse, es militante de Morena, todas las nuestros militantes pueden registrarse. Luego la comisión de elección le informará a cada uno si cumple con los requisitos para iniciar el proceso o si no. Uno de nuestros requisitos, por supuesto, desde que el Consejo Nacional aprobó varias cosas, uno de ellos es el no nepotismo. Entonces, todas nuestras militancias pueden registrarse. Es competencia de nuestros órganos internos definir si cumplen esos requisitos y validar en su caso el registro o no, y se les informará si no cumplen con los requisitos correspondientes. ¿Cuáles son las sanciones? En la convocatoria de Morena dejamos muy claro que la violación grave a nuestra convocatoria puede ser, pues, acreditar la cancelación del registro.
1: Así es que por lo pronto estos tres partidos se están mostrando unidos. Dicen compartir las mismas bases, pero ya lo veremos cuando vengan las candidaturas, en donde podría haber por lo menos tres rompimientos. Yo veo el de San Luis Potosí con la senadora Ruth González, esposa del actual gobernador, que será postulada exclusivamente por el Partido Verde Ecologista. Veo el caso de Guerrero, donde Félix Salgado quizá opte por alguna fuerza político electoral, ya sea un partido o quizá la vía independiente. Y ojo con el tema de Zacatecas, donde Saúl Monreal ha dicho que no ha dejado a un lado sus aspiraciones para gobernar ese estado. El actual gobernador es hermano del senador Saúl Monreal, David Monreal, y también es hermano del coordinador de los diputados de Morena. Ya lo veremos, pero por lo pronto la fotografía salió al puritito centavo. Los tres dirigentes de Morena, el Partido Verde y el Partido del Trabajo, unidos, aunque quizá nunca vimos en esa imagen que se estuvieran pellizcando. Vamos a un corte y regresamos con más información.
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3: ¡Qué felicidad estar otra vez aquí en La Delantera, Eduardo Videgaray, Pati Cantú!
5: Está aquí, está precioso y vicioso. ¡Qué placer estar reunidos nuevamente con ustedes en el marco de esta magna celebración del panbol a nivel global!
3: Oye, están poniendo buenas las sorpresas, Pati, en el Mundial. Están pasando cosas que nadie esperaba que sucedieran. Hay unos resultados sorprendentes, de verdad, en los partidos. Y hemos visto que esto ya está agarrando sabor, finalmente.
6: Totalmente. Los partidos de hoy para mí fueron un preview de lo que estamos esperando todos. Por primera vez vemos un equipo de los que se pronosticaban fuertes con otro equipo que siempre se pronostica el caballo negro, que es Croacia contra Inglaterra. Dar un poquito del preview de lo que se viene. Ahora sí vimos algo potente.
5: Es correcto. Hoy el Congo debutó con gol. Su primer gol en la historia de sus participaciones mundialistas. Su primer punto. Tenemos muchas cosas más, además de fútbol. Por ejemplo, que ghostearon a Samuelón de Nuevo León, al gobernador de allá.
3: Y vamos a tener al carnicero argentino, Lionel Messi, que qué bárbaro. O sea, este debut de Mundial fue impresionante con esos tres goles. Y vamos a hablar también de la falta del mismo, que no marcaron y que ha armado polémica por todo el mundo.
5: Suecos metiéndose un chile aquí en México, croatas, patos, pelones en el metro. Hay de todo el día de hoy aquí en La Delantera, así que no se lo pierdan.
3: Pero primero abramos boca con esta lengua de seda, con este hombre que maneja el idioma de manera realmente magistral. Desde Guadalajara, ahí está el Octavio Paz del Juego de la Pelota, el amado Nervo del panbol, Alberto Lati.
7: ¿Qué hago, Félix? Dime, saludo, agradezco.
8: Agradece.
7: Gracias, hermano, los extraño.
8: Te quieren ellos, pero también te aman en Zapopan. No, es impresionante cómo te aman en Zapopan. Mira, escucha. Americanistas, Chivas, del Atlas.
7: La verdad es que nos han recibido espectacularmente. Hay que felicitar a Guadalajara, a Zapopan, lo bien que lo han hecho para recibir este certamen. Este pasaje enfrente a la Basílica de Zapopan, con este cielo tejido que es de récord Guinness, es espectacular. Y estar acá con la gente metidísima de cara al partido de mañana. Pero mi comentario hoy, querido Félix, Mati, Estaca, Eduardo, va dirigido a la maravillosa y estremecedora imagen de ayer, la recepción a la selección mexicana al pisar tierras tapatías. ¿Podemos recordar?
3: Sí, señor, adelante. Oye, ¿y sabes qué? Perdón, Lati, pero no le dijimos hola a Félix. Félix, ¿cómo estás?
5: Porque no sabíamos que iba a estar ahí.
3: Pensábamos, Félix, que iba solo. Pero Félix, ¿cómo estás? Qué bien se te ve esa camiseta, por cierto.
8: Pensamos que iba solo.
3: Te ves muy sexy. No, pensamos que íbamos con la editorial. Pero qué sexy te ves hoy, de verdad.
5: Pero qué sano y sabroso te ves, Félix.
8: Oye, gracias. Es que por fin Pati Cantú me invitó a su programa. Le agradezco.
3: Exacto.
8: Y a ti te tengo que decir, estaquita precioso, para que me hagas caso.
6: A mi casa, con Félix, Garay,
8: no tengo
6: estás
8: ningún
6: en
8: compromiso, no hay ningún problema.
3: Además,
8: sí, pero nomás me quieres de lejitos, Cantú.
7: En la casa de Pati, porque ella es de aquí, evidentemente.
8: Pero me quiere de lejitos, no me quiere.
7: Te mandó a su casa, ¿qué más honor quieres?
8: A ver, me cambió por una mascota.
5: ¿Eso es cierto?
8: Ayer.
7: Bueno, sí.
8: Convocó Pati a una mascota, pero su mascota.
6: Ah, sí, es cierto.
7: Sí, y lo hizo bien la mascota, ¿eh?
8: Y lo hizo bien.
7: Amigo.
8: ¿Fue más ordenado que yo tu perro, Pati?
6: No, la verdad es que sí aportas mucho más tú. Lo único es que la timidez de Toto Wolf, mi perro, sí nos dio un plus al no perrear como tú. Irónicamente, el perro no perreó.
7: El perro no perreó y a ti te faltó timidez.
8: ¿Me faltó timidez?
7: Sí. No. Tímido no eres, amigo. No eres un tipo introvertido. Eres más hacia afuera que hacia adentro.
8: Y aquí podemos, agarrar una cáscara.
7: La menor provocación.
8: De todo.
5: ¿Dónde están, eh? Parece que están como en un tianguis. ¿Qué está pasando?
7: A ver, se montó en este pasaje que llega hasta la Basílica de Zapopan todo un camino con este cielo tejido. Es espectacular. porque 200 artistas, 200 artesanas participaron para poderlo elaborar, llevar los colores de las banderas de las selecciones que juegan en Guadalajara, evidentemente México, Corea, evidentemente República Checa, evidentemente Colombia, Congo y España-Uruguay, que es el gran partido que espera para este lugar, y termina también el Monumento al Gol, así que es algo tremendo lo que han hecho. Es el epicentro del ambiente de este torneo con gente de todo el mundo, Félix, claro, aquí en Guadalajara, ¿no?
8: Sí, exactamente. Es uno de los municipios conurbados. De hecho, es donde está el Estadio Guadalajara. Está en Zapopan, realmente, en este municipio. Es un centro precioso, aquí, el centro de Zapopan. Como lo es Tlaquepaque, como lo es Tonalá también. Pero Zapopan nos ha recibido de maravilla. Sí, tuvimos al alcalde, a Juan José Frangé.
7: Sí, hablamos con el alcalde de Zapopan, que además encabeza el comité organizador de la ciudad de Guadalajara. Y los proyectos que hicieron... ¿Y saben qué me llamó la atención? Está acá Pati, Eduardo.
3: Sí, señor.
7: Normalmente, los personajes con cargo político toman más cautela en estas declaraciones. Hablamos con él en Claro Sports por W, en el espacio, aquí mismo a las 3 de la tarde, sobre el momento más complicado que pasaron. Y nos dijo que en los disturbios suscitados en Tapalpa, en Vallarta, aquí, unos meses atrás, llegó a pensar que acaso no podía haber partidos, claro, del gran torneo. Llegó a pensar, evidentemente, lo que iba a acontecer, pero sí lo admitió, que afortunadamente lo primero era la integridad de la gente, lo primero era la salud de la gente, pero sí nos explicaba con esa transparencia, ¿no?
8: Sí, sí, sí, desde luego. Bueno, de hecho se jugaron partidos de repechaje aquí con, claro, mucho éxito después, en este estadio, claro, que fue a manera de prueba, ¿no?
7: Claro, pero si me lo permiten, ahora sí me arranco con el editorial antes de que vaya. Venga, de editorial a la mitad del programa. A ver, tenemos que agradecer a Guadalajara cosas como Pati Cantú, evidentemente, pero también tenemos que agradecerle factores que han unificado a nuestro país. Más allá de lo que cada quien quiera tomar, tequila representa México. Más allá de la música que a cada quien le guste, mariachi representa México. Más allá de los colores que cada cual apoye, las Chivas representan a México con ese carácter de utilizar a puros mexicanos y haber probado en un punto medular de nuestro fútbol, acaso en su edad clásica o edad de oro, que se podía hacer mejor que nadie utilizando a puros mexicanos. También a Guadalajara, yo creo que podremos agradecerle la demostración de ayer con la recepción al equipo mexicano cuando llegó vitoreado, cuando llegó entre multitudes, cuando llegó cargado por masas que cantaban Sí Se Puede, que entonaban Cielito Lindo, que sacaban el Dale México, que hicieron vallas para acompañar al equipo nacional y hacerlo sentir como lo que es. He dicho antes aquí, los mexicanos cantamos a cada torneo, somos locales otra vez. Pero cuando el torneo viene a México, no es que seamos locales, es que somos todos quienes estamos jugando. Y ayer Guadalajara, ayer todo este sitio en la Perla de Occidente, empezó su partido. Si alguien dijo que no sentía el Mundial, si alguien se extrañó pensando que no detectaba el ambiente mundialista, si alguien se quejó con absoluta razón de los precios para acceder a los estadios, demostraron que el Mundial, o el torneo, por decirlo correctamente, no solo está en el estadio, está en la calle, está en el hotel, está en el aeropuerto, y esa capacidad para cargar al equipo nacional y recordarnos algo, porque si el tequila, el mariachi y las Chivas unificaron, cohesionaron a este país, ojalá que esta selección sea capaz de lo mismo. En tiempos de polarización, pocos factores pueden unificar más como el equipo nacional. Compañeros.
3: ¡Bravo! ¡Bravo! ¡Bravo! Oye, a ver, un pequeño comentario, mi querido Alberto Lati. Nos encantó, como siempre, esta introducción al programa, pero Pati Cantú hizo una cara, una mueca, un gesto de reprobación.
7: Cuando dije Chivas.
3: Cuando mencionaste a las
7: Chivas.
3: Cuando
7: dije Chivas.
3: Hizo cara de fuchi.
7: Sí, y enfrente tengo unos atlistas que hicieron la misma cara que Pati Cantú.
8: Cualquier cantidad de aficionados del Atlas aquí que...
7: Sí, sí, pero por eso dije,
8: menciona al Atlas,
7: no importa lo que te guste tomar, el tequila unifica. No importa lo que te guste escuchar, el mariachi unifica. No importa el equipo al que le vayas, el Guadalajara es el de puros mexicanos, guste o no.
3: Pues sí.
5: Y la selección unifica, como bien dijiste en tu editorial, mi querido Alberto, siempre tan atinado, con una verba.
3: Exacto, su verba es más que elocuente, de verdad. O sea, lo hace muy bien.
5: Lengua de oro, lo respeto y admiro.
3: Es seda.
5: Pero tengo que decir una cosa y voy a hacer una pequeña confesión aquí en el estudio. Estoy impresionadísimo con el profesionalismo de Pati Cantú, que me acaba de enseñar las notas que hizo a lo largo de todo el día, de todos los partidos que estuvo viendo, toda la estadística. Bravo, mi querida Pati.
6: Muchas gracias. En cuanto me digan, suelto mi lengua que no es de seda y les doy todos mis señas de los partidos.
5: Bueno, pues surgió ya la primera gran polémica del torneo, queridos compañeros. En el minuto más o menos 30 o 31 del primer tiempo, el partido de ayer entre Argelia y Argentina, Messi le tiró una ligera plancha criminal al defensa de Argelia.
3: De cárcel.
5: Y de muchos cárcel. Opinan que si no de cárcel y de Ministerio Público, si era por lo menos de tarjeta y de tarjeta roja. Me interesa muchísimo la opinión de nuestros dos grandes expertos. ¿Qué opinan Félix y Lati?
8: Yo opino que es tarjeta roja y además lo he escuchado de analistas arbitrales, compañeros, por todos lados. Creo que hay una opinión bastante unificada al respecto. Claro, siempre y cuando no sean argentinos los que opinan. Pero para mí, claramente, por lo menos, compañeros, por lo menos tenía el árbitro que ir a revisarla. El árbitro Marciniak, claro, creo que además es de altísima...
9: El de la final del torneo pasado.
8: El de la final, sí, exactamente. Y que le ha pitado varios partidos a Argentina. Además, pero por lo menos ir a revisarla. Entonces da la impresión que protegen a Messi porque también hay quienes se quejan de que la Copa del Mundo pasada favorecieron a Argentina para que Messi por fin ganara su primer título mundial. Entonces, para acabar pronto, para mí era tarjeta roja partido.
9: Oye, a ver, yo tengo clarísimo. A ver, por favor, adelante.
3: No, nada más imagino, tengo una pregunta para los dos.
5: Estamos hablando de otra cosa.
3: Ahorita vamos a que nos digas tú tu opinión, mi querido Lati, pero yo siento que el árbitro hizo bien. Imagínate que se pierde el siguiente partido, Messi. Imagínate que todos los aficionados villamelones como yo estamos esperando ver a las grandes figuras y me lo sacan por unos tachoncitos en los gemelos. O sea, de verdad, no era para tanto. Oh. O sea, ¿no importa? ¿O estamos hablando de que la justicia tiene que imperar?
9: La representación de la justicia es con una mujer y los ojos vendados. La justicia no tiene que ver quién fue. Tiene que atacar lo que pasó.
3: Correcto.
9: Y tengo que decir una cosa relevante. A lo largo de la historia, los grandes cracks han sido muy protegidos. Te doy un breve historial. En el torneo del 54, el mejor futbolista del planeta era el húngaro Ferenc Puskás. Dio un botellazo en el vestuario de Brasil cuando termina el partido Hungría-Brasil. Ahí viene el término cámara húngara para las broncas. Ajá. Y se hizo como que no pasaba nada para no suspenderlo. Voy a otro caso. En el 62, Pelé lesionado, Garrincha como figura máxima de Brasil. Lo expulsan en la semifinal contra Chile y lo dejan que juegue la final contra Checoslovaquia. Uh-huh. Es decir, normalmente expulsiones por default no juegas. Hubo una petición del presidente de Brasil, hubo un intento diplomático y se la perdonaron. Sigo a tiempos más recientes. Cristiano Ronaldo en la eliminatoria cometió una agresión que era para más de un partido. Finalmente le permitieron un castigo mínimo para poder llegar a este torneo sin sanción. Es decir, es común que los consientan y no por común es permisible. Y no por decirlo dejo de reconocer que Messi es la gloria del fútbol caminando. Eso era expulsión y punto.
8: A ver, Beto, hemos tenido árbitros con agallas, con suficientes agallas,
9: claro,
8: como don Arturo Bricio.
9: Sí, que echó a Zidane.
8: Echó a Zidane, Arturo Bricio. No vio el historial, no vio, ay, no vayamos a dañar el torneo porque se nos va la máxima. No, es roja.
3: Pero a ver, entonces Félix y Alberto, lo que me están diciendo es que la justicia es ciega y la federación también. Me están dando la razón, estos hechos siempre. No veo su extrañeza con esta decisión.
5: Lo que es lamentable, José Ramón San Cristóbal, es que estés apoyando estas asquerosidades de la federación de proteger a un jugador que claramente violó el reglamento solamente porque la gente vea más los partidos o porque quieren ver a su ídolo. Fíjate. Su ídolo, Lionel Messi, cometió una falta. Pati Cantú, ¿qué opinas?
6: Justo por eso. A ver, yo opino que claramente los árbitros también son fanáticos y se deslumbran por la leyenda que puede ser Messi. Yo no estoy diciendo que está bien, está mal. Roja es roja, es verdad, pero el juego de Argentina entero era un tema de favorecer y construir una narrativa alrededor de Messi. Todos los pases para él, todos los goles para él, que siga la leyenda, que rompa el récord, que alcance a Klose. Y sí, el árbitro estaba en el equipo de Argentina anoche.
5: ¿Pero no te parece ser sucio, vil? Imagínense ustedes que el Tribunal Electoral hiciera eso en México.
6: Pero presenciamos la patada de Dios.
5: La patada de Dios, la que dio Messi anoche.
6: Ya tuvimos la mano y ahora la patada.
9: En tiempos en los que no había habido arbitraje o la SAR a bordo, operación de video, podías acusar, se achicó el árbitro, no vio el árbitro, se espantó el árbitro. Cuando hay todo este mecanismo y protocolo, se achicaron varios.
8: Sí.
9: Porque muchos tuvieron que haber llamado al árbitro a decirle, señor Marciniak, no vio algo importante que pasó y no es relevante si lo hizo el 10, el 24 o el 2. Claro. Eso es roja y punto.
8: Mira, sí, la razón... porque incluso se le anula un gol a Messi, se le anula un gol al principio, sí, claro, que es por fuera de lugar. Lo que pasa es que ahí sí ya no puede meter mano a nadie porque todo es automático.
3: Miren, caballeros, les voy a decir cómo estuvo la cosa. Sí. La razón real de que no fueran al VAR, les dio miedo la maldición gitana. Es peligroso ir al VAR en martes, ustedes lo saben. Vas el lunes, bebes toda la semana. No quisieron ir al VAR por salud. Bueno, ¿qué? Y miércoles, ¿no? ¡Qué horror!
5: Bebés, y así. Imagínate ser árbitro y que le ponga una roja a Messi y echarte encima 45 millones de argentinos. Lo entiendo. Medio planeta que es fanático de Messi, lo entiendo, pero la regla es la regla. Se le hizo chiquito el pito.
3: Pero ¿sabes qué? Hasta su propio hijo le hubiera dicho, o sea, de verdad, guárdate ese pito en algún otro lado y no me saques a Messi del campo. De verdad, ya no eres mi papá.
9: Oh. Y el trabajo del árbitro no es proteger el espectáculo, es impartir justicia. Es como si un tribunal electoral dice, para que se ponga más reñida la elección, vamos a poner más votos de este lado, porque pues ni modo que el partido se resuelva muy pronto.
3: Mira,
9: el trabajo de un árbitro es impartir justicia.
3: Por eso me gusta.
9: Y decir eso no es bajar un ápice lo que representa Messi para la historia del deporte.
3: Pues a mí por eso me gusta el boxeo y no el fútbol. Eso es un deporte limpio, por eso me gusta.
8: Ajá. Ajá. Sí, más o menos. Protegieron al árbitro al no llamarlo al VAR.
9: Claro.
8: Si llaman al VAR, al árbitro significa no estamos de acuerdo con tu decisión, ven a checarla. Significa el VAR tiene otra opinión. Claro. Entonces, al no llamarlo, ya el árbitro queda totalmente disculpado.
9: No, queda la suya, evidentemente. Así como en 2006, cuando Zidane da un cabezazo a Materazzi, no importó que fuera Zidane. Y que terminaron por echándolo. Así como en 2002, cuando Bricio vio a Zidane pisar el pecho a un futbolista saudita, no importó que fuera Zidane, el trabajo del árbitro es ese. A mí lo que me genera desagrado, Félix, es que cuando alguien diga que tenía que ser expulsión porque es obvio, la imagen no miente, se considere que se está haciendo menos el legado de Messi. Hombre, el legado de Messi está más allá de lo que yo diga, lo que Félix diga, está más allá de lo que cualquiera pueda decir.
8: Sí, pero es una de las grandes figuras de este campeonato mundial, que es muy especial porque se juega en tres países, con 48 selecciones, con 104 partidos. Y sí, el hecho de no tener a Messi en la cancha, por supuesto que le restaría pues mucho interés. De eso no hay ninguna duda. Entonces, pues sí, sí podemos decir de alguna manera que protegen a las grandes figuras para el espectáculo y para... ¡Adelante, Patricia!
3: ¡Vas!
5: Lleva media hora levantando la mano.
6: Es que ya hablaste tanto que se me olvidó lo que iba a preguntar. No, no es cierto. No, o sea, lo que yo quería decir es que no es ni la primera, ni la única, ni la última vez que hemos visto que suceda esto, ni siquiera en este Mundial. O sea, estamos quejándonos mucho porque sucedió hacia esta figura superestrella, pero ya ha pasado en partidos de este grupo de fases donde no se marcan bien las cosas. Como ustedes bien dicen, si el resto del equipo no llama al árbitro al VAR, pues se queda exculpado. Y por otro lado... ya no sé qué más iba a decir, pero... ¡Ah, no! Me preocupa más que luego quieran compensar y darle una roja en un partido donde no venga el caso. Espero que eso sí que no sea posible.
5: ¡Ah, gran punto!
8: ¡Ah,
5: gran
8: no,
5: punto.
8: No, no! Yo descartadísimo eso, ¿no? Porque además, fíjate, lo que pasa después en el encuentro, al no sacar a Messi, se queda y anota 3 goles.
9: Claro.
8: Y con esos 3 goles iguala a Miroslav Klose como el máximo anotador en la historia de las Copas del Mundo, lo cual... es algo sumamente relevante para este torneo y que va a generar muchísimo más atractivo.
9: Y si Qatar terminó con la sensación de que acaso, y digo solo acaso, de que quizá, y digo quizá porque es especulación y no afirmación, se apoyó de alguna forma Argentina, 2026 abre con esa misma sensación. Es que es inevitable, ¿no?
5: Sí, estoy de acuerdo. Y además me parece que fue una cuestión en pandilla. Porque el cuarto árbitro que vio la jugada debió haber llamado al VAR. Y en una de esas, qué bueno que no le siguieron, porque en una de esas llaman al VAR y dicen que claramente era amarilla para el argelino que puso la pantorrilla ahí para que Messi se la lesionara.
3: Son capaces, ¿no? Pero bueno, es la Federación de Fútbol, es una cosa limpia y bonita. Esas cosas no pasan.
5: Pues sí, efectivamente. Confiemos en la Federación, que es santa y pura.
6: Yo lo que doy gracias, a pesar de ese gravísimo error, es que tuvimos un Argentina que podrá ser condescendiente o no cuando da una entrevista y decir tal o tal equipo no es rival, pero contra cualquier equipo salen y dan todo.
3: Cierto.
6: Cosa que hoy no vimos con el querido Cristiano y Portugal.
5: ¿Quieren entrarle de una vez a ese tema?
9: Hubo una imagen.
5: Vas.
9: Disculpa, hubo una imagen de la salida del equipo argentino a la cancha, que es mística absoluta. Hay todo un ritual, va Messi por delante... como escuderos va a la izquierda, me parece, de Paul, a la derecha Leandro, y van todos jugadores que crecieron idolatrando a Messi y queriendo ser Messi, jugando para Messi. Me parece maravilloso, la historia es muy bonita. Y con Cristiano y Portugal, hoy ya lo hablaremos a profundidad, no vimos nada similar.
5: No. Pues hablemoslo de una vez, ¿no? Ya.
6: Pues Portugal, yo hoy quiero decirle al escritor de Los Simpson que es un mentiroso de miércoles, porque neta, qué juego tan triste, fue lo opuesto a Argentina. Su selección no nada más no jugaba para él, estaban acomodadísimos, entraron rápidos, furiosos, metieron ese primer gol, se sintieron cómodos, ningunearon y pelucearon a su rival porque estaban simplemente administrando el tiempo, dando cero espectáculo, cero nivel. Y ¿sabes qué es lo que pasa? Que cuando menosprecias otro equipo, y más en 2026, que ya se dijo 10,000 veces, ya decir que hay equipos chicos es como ser el viejito que dice que no le gusta el reggaetón.
3: Pero ¿sabes qué?
6: ¿Sabes? O sea, es como, ya supérenlo, los equipos ya
3: Sí, eso me cayó a mí directo, pero ¿sabes qué? Pati, yo creo que lo dijiste muy bien, o sea, Argentina sí entregó la promesa, sí entregó lo que esperábamos, y la verdad es que Portugal nos quedamos todos así de, bueno, ¿y esto qué es?
6: Ya sé que me regañan cuando digo eso, pero estuvo bien aburrido el partido, perdónenme.
5: Yo también lo vi.
6: Lo vi hasta el final, y ¿sabes qué? Llegó el empate, porque eso es lo que pasa cuando te tiras a echar el conformismo, o sea...
5: Pues sí, ya Cristiano Ronaldo, ya al parecer nadie lo quiere saludar. Ahora, en vez de decirle buenas tardes, le gritan, ¡Messi!
3: ¡No!
5: Y eso, pero bueno.
3: Le gritan esto.
5: Vámonos al resumen del partido. ¿Cómo lo vieron ustedes, nuestros queridos expertos, Félix y Beto Lati?
10: A ver, un partido muy frustrante para Portugal, ¿no? Nos ha acostumbrado este Mundial a que las grandes figuras reaccionan, a que las grandes figuras están teniendo protagonismo desde el principio, salvo lo que sucedió con España, ¿no? Que ya sabemos, contra Cabo Verde, que no pudieron anotar. Pero en este caso, Portugal además se va al frente muy rápido con el gol de Joao Neves en el partido. Entonces uno supone que además contra una selección del Congo que pasó su repechaje aquí en México contra Jamaica, pues no es una de una verdadera potencia, pero algo sucede, como se le hizo, ¿cómo se dice la frase? ¿Se le hizo duro
5: ¿Chico?
10: El engrudo?
5: ¿Cómo? Mira. Bolas el engrudo.
3: Bolas el engrudo.
10: ¿Cómo se hace el engrudo?
3: Bolas. O soplas, como mira, quieras.
9: ¿Portugal?
10: Pero eso le pasó a Portugal.
9: ¿Portugal? Uh-huh. Si un medio campo tiene claridad, o uno supone que tiene claridad en este torneo, es el portugués. Son futbolistas que cada cual tiene la capacidad para generar cosas diferentes, dar otra sensación permanentemente. Con Vitinha, con Neves, con Bernardo, con Bruno y con los que están en la banca. Y hoy, si algo Portugal no tuvo, fue la más remota noción de cómo hacer daño. Un poquito similar a lo que le pasa a España, solo que a diferencia del juego de España, en el que Cabo Verde solo hizo daño hacia el final con un cabezazo, todo el partido pareció como si República Democrática del Congo pudiera hacer daño. Y algo más, cuando tienes un gol tempranero, gozas de las condiciones perfectas para hacer tu fútbol.
10: Pero además,
9: y ni así.
10: Algo de lo que menciona Pati Cantú también es, buscan demasiado a Cristiano Ronaldo como busca Argentina a sí. Messi. El problema es que a Cristiano Ronaldo, pues esta vez lo marcaron muy bien, tuvo una sola opción de gol, un disparo que ni siquiera va a la portería, y obviamente para la personalidad de Cristiano Ronaldo se empieza a fastidiar, se empieza a molestar, termina jugando todo el partido, pero él mismo termina, no sé si estés de acuerdo, por dañar a su propio equipo.
9: Sí, y se le ve con ansiedad, y se le ve desesperado, y de repente ya se bota y sale del punto en el que puede ser más peligroso. Fue un
10: busca
9: mal partido.
10: De donde sea.
9: Sí.
3: Oigan, ¿ustedes creen que le dio risa a Messi lo que hizo Ronaldo en la cancha? Porque de verdad se quedó con las ganas, ¿eh? No hizo nada. Se habrá pitorreado en su casa así de, no, bueno, ya estuvo, yo soy el mejor.
5: Seguro.
6: Sí.
10: Bueno, por lo menos obtuvo un récord el día de hoy.
3: Ajá.
10: El jugador que con mayor edad inicia un partido de Copa del Mundo. Roger Milla tenía más edad que Cristiano Ronaldo, pero él entró de cambio en el 94. Cristiano Ronaldo se lleva un récord a su casa, por lo menos. Después
3: de consolación, Félix.
9: Y en cuanto haga gol, será el primer hombre en anotar en 6 torneos. Eso Messi no lo tiene porque no anotó en Sudáfrica. Pero más allá de eso, Portugal no puede estar contento. No tengo duda.
5: Pero tenemos que hacer un corte
9: al título. La que debes Portugal, perdón, amigo.
5: tenemos que hacer un corte, aunque el Congo se haya independizado de Bélgica, siguen siendo bastante,
3: bastante belgas. Y con esa idea nos vamos. Señores, muchísimas gracias por este enlace. Está...
5: No, pero no se van.
3: No, no, no. Siguen desde allá, pero nosotros vamos un pequeño corte aquí en la delantera y volvemos.
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13: Hola, mi nombre es Darian Sandoval y estas son Curiosidades Mundialistas. Brasil 2014 enfrentó a las selecciones a situaciones adversas, sobre todo relacionadas con las condiciones climatológicas. Dentro de ellas, Fernando Muslera fue uno de los que se vio afectado, aunque por la fauna del país. Un día antes del debut de Uruguay ante Costa Rica en Fortaleza, el arquero Charrúa publicó en redes sociales que sufrió el embate de un temido enemigo en su propia cama. Hormigas rojas. El futbolista lo compartió con humor. Sin embargo, no fue el único miembro de la delegación uruguaya que se vio afectado por insectos en sus habitaciones. Situaciones que no pasaron más allá de una anécdota que contar. Aunque, en su debut los charrúas cayeron 3-1 ante los ticos.
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14: Sí, que si Cristiano Ronaldo, que si era falta, si Cristiano Ronaldo está llorando ahorita.
15: Sigo diciendo que fue una buena decisión para que podamos tener al, yo creo que el jugador más notable. Yo sé que es una falta de justicia, pero está bien que esté en el torneo, que no lo saque ni un partido. Y ya que Argentina gane. No, ¿qué dije? Qué horror.
16: ¿Qué dijo?
15: Qué feo.
14: Ahora, no hay que subestimar a la selección de Portugal. Yo sé que los Simpson pronosticaron esa final Portugal-México. Todavía puede suceder. Recordemos que Argentina perdió contra Arabia el primer partido del Mundial anterior.
17: Es verdad, han sido muy engañosos estos primeros partidos.
1: partidos. No podemos dar fe y legalidad de lo que viene, con poquitísimas excepciones, como es la selección argentina, la selección de Croacia, la selección de Inglaterra. Portugal no dio su 100. Cristiano también estuvo marcado todo el partido como por dos o tres jugadores.
14: La tocó como
1: pobrecito.
14: Cinco veces.
1: Pero en lo que son las despedidas generacionales de las grandes estrellas, hoy Messi va arriba y Cristiano va abajo.
15: Se supone que Cristiano Ronaldo, aunque lo marque todo el equipo, es un superhombre, ¿no? Un superjugador, un superhumano. Tendría que poder con eso,
1: sí,
15: y
1: ver,
15: más.
1: Mbappé se sabe desmarcar muy bien. Ahí está.
14: ¿Te gustaría marcarlo tú?
15: ¿A quién? ¿A Cristiano?
14: Cristiano.
15: Pero así con este... José Ramón estuvo aquí en toda la espalda.
14: Una marca encimista.
15: Una marca cercana.
14: Bueno, a Cristiano Ronaldo ya nadie lo quiere saludar. Ahora, en vez de decirle hola, buenas tardes, le gritan su famoso grito de guerra, ¿no? El ¡sí! O eso que hace. Y ayer lo recibieron así, en un hotel. Un montón de gente esperando a Cristiano, pasa y todos ¡sí!
15: Nadie se confunde con que le están haciendo ¡bú!, ¿verdad?
14: ¡Siu!
1: Siento que sí.
15: Bueno, pero ¿sabes qué?
14: ¿Va a buchar a Ronaldo, por Dios?
1: No sé, nadie, no sé tú.
14: Georgina, cuando se enoja, nada más.
15: Pero ¿sabes qué? Lo que le grita, eso fue ayer. Hoy le gritarían, si hubieras anotado, no te empataban, güey. De verdad, es que es el problema.
14: Si no le iban a cantar la de Selena, la de si una vez te quise. Yo,
1: ¿qué? ¿Qué?
14: Ya no me acuerdo cómo era la canción. Una vez te dije que
1: te amaba. Una vez dije que te amaba, ahora me...
15: Yo no sé, pero...
14: ¡Eso!
15: ¿Qué onda con Congo, mi querido Cristiano? Es lo que yo te quisiera preguntar. O sea, esa es la pregunta que todo el mundo tiene, la verdad, porque...
14: ¿Qué hongo con Congo?
15: Quedaron a deber. El congoleño. Me gusta mucho el gentilicio de los de Congo. Pero bueno, el eterno debate sobre Cristiano Ronaldo, Lionel Messi, pues ya no se trata sobre quién es mejor. La discusión ahora se trata de quién merece más. Ser el campeón de este torneo de polo hípico sin caballo. Y al parecer la gente ya tiene un favorito. O sea, vamos a ver, ¿a quién prefiere la gente para campeón?
14: Tú, Pati, primero, antes de pasar al reportaje, ¿a quién prefieres que gane el Mundial? ¿Messi o Ronaldo? ¿Messi otra vez o Ronaldo?
1: Ah, es la opción de México, hermaní. O sea, quiero que gane México.
15: Pero estos dos, o sea...
1: Ya, Argentina, o sea...
14: ¿Messi otra vez?
1: Sí.
14: Y Ronaldo cero mundiales. Cero mundiales.
1: O sea, no, o sea, sí, sí. O sea, si va a jugar como hoy, no merece. O sea, tiene muchas cosas que ha jugado increíblemente. Esta vez viene con flojera el hombre.
15: Al nivel de estos dos, que son de verdad dioses, ya están en el Olimpo del fútbol, si no gana, o sea, si no sale campeón Portugal, ¿se va a arder muchísimo un hombre como Cristiano Ronaldo que ha logrado todo lo que se ha propuesto, menos ganar un mundial? O sea, ¿va a sentir feo?
14: Vamos a ver qué opina el vulgo, este Vox Populi, de quién debe de ganar este torneo.
16: ¿Preferís que Messi gane su segundo o Cristiano Ronaldo su primer?
17: Cristiano, para que los dos estén empatados, para que los dos estén empatados.
18: Ah, no, Cristiano.
16: ¿Cristiano?
17: No me agrada Messi tener segunda copa,
16: no,
17: nada.
16: No quiere.
19: Cristiano Ronaldo su primera. Cristiano Ronaldo es mi el GOAT de todo.
17: Seguro que Cristiano Ronaldo gana la primera copa.
19: Cristiano, mira para mí.
16: Cristiano Ronaldo cuando estaba en el Madrid.
19: El más grande de todos los tiempos.
20: Oh, Cristiano Ronaldo su primera copa.
16: ¿En serio?
20: Sí. Messi ya la tiene, Cristiano se la merece también.
15: Okay. Wow.
1: Mi opinión es muy impopular.
14: Muy impopular. Messi ya tiene uno. Que no sea díscolo,
1: pero
14: le
1: no
14: toca a Cristiano.
1: Es la constancia.
14: ¿Y no creen que así deberíamos de elegir al siguiente presidente de México? Ya le toca a Noroña.
15: Güey, que se te haga la boca chicharrón. ¿Qué te pasa, güey?
14: Ah, no, ¿sabes quién? Así deberían de escoger el candidato de Morena. Ya, por Dios, le toca a Marcelo Ebrard.
15: ¿Sabes qué?
14: Tres veces que se queda
15: Marcelo
14: en la banca.
15: Es el chicharito de la política, siempre en la banca, y ahí se va a quedar. Se me hace que no tiene ninguna oportunidad nunca, pero bueno. De hecho, Infantino ya está buscando a todos los que no eligieron a Messi para prohibirles la entrada a los juegos de estos güeyes que estuvieron hablando. Ahora, esta onda de tatuarte jugadores en el cuerpo. O sea, digo, los tatuajes son una cosa muy personal, pero tatuarte otro güey, o sea, en toda la espalda o en la pierna, ¿qué es eso?
1: Yo tengo tatuado un carro de Fórmula 1 en la espalda.
15: Pero no tienes a Checo Pérez, ¿no?
1: No tengo a Checo Pérez, pero
15: ¿qué coche tienes tatuado en la espalda, Paco?
1: Es un Ferrari clásico.
15: Ok. Wow.
14: Te lo creo, porque veo
1: no
14: que
1: me
14: tienes...
1: puedo, no les puedo enseñar.
15: No, estamos bien.
14: No te preocupes.
1: Yo sí me tatuaría el autógrafo de Messi, lo dije.
15: Si te lo diera Messi, o sea, te doy mi autógrafo, te lo tatúas, te lo pones.
1: Sí, en cara. Depende en qué lugar, sí.
15: Ok.
1: O sea, en la cara no.
15: En la frente. Ah, en la cara no.
1: Ah, me están albureando, qué güey
15: no,
1: soy.
15: No, nadie está albureando, no. Te acabas de hacer daño sola, nomás por.
1: Tengo mucho miedo.
15: No.
14: Mira, yo sí prefiero ver campeón, la verdad, a Messi. Pero de gustarme, me gustaría ver golear a Alexis Vega.
15: ¿De verdad? ¿Eso es algo que te gustaría, que te atrae el concepto?
14: Sí, a Pati también.
15: Yo no sé, pero nosotros aquí discutiendo esto y ellos han de estar compitiendo por ver, no sé quién tiene el yate con el helipuerto más grande. O sea, están en otro nivel.
14: Yo creo que Cristiano sí está mal viajado el día de hoy y creo que Messi trae la sonrisa
15: seguro,
14: de la oreja, seguro. La neta. Y si fusionamos las dos caras, porque los dos son atractivos, ¿no? Ajá. Messi tiene lo suyo también, una narizota que siempre es atractiva y algunas otras. Pero si fusionamos las caras de los dos, la de Messi y la de Cristiano Ronaldo, a ver. ¡Pum! Sebastián Rulli Mesinaldo.
15: A ver, si existiera Sebastián Rulli Mesinaldo, ¿dónde te lo tatuabas? ¿En todo el pecho acá?
14: Aquí en México.
15: En la espalda, güey. ¿Dónde? No sé. No,
14: tratándose de un superhombre como ese, en donde tengo mi tatuaje de viva.
15: O mejor te tatuabas a Sage en la espalda. Así como un caminito.
14: No cabe, güey.
15: No cabe.
14: Tendría que recurrir al pecho también.
15: Que te dé toda la vuelta.
14: Bueno, la selección mexicana, espérate, es que me está escribiendo el nuevo, no sé qué quiere. La selección mexicana llegó a Guadalajara para su partido de mañana en contra de Corea. Por eso están allá Félix y Alberto Lati. Al rato se va para allá también Paty Cantú. Y los tapatíos demostraron que allí sí se dan los hombres.
15: ¿Entre ellos?
14: No, se dan tiempo.
15: Ah.
14: Entre ellos.
15: Ah, ya.
14: Para abarrotar el aeropuerto y darle a la selección una bienvenida que de verdad pone la piel chinita. Escuchen qué delicia. Atiborrado, la gente con sus celulares grabando. Todos bien felizotes.
15: A la gente emocionada, ¿cómo no? Este ambiente no se está viviendo en ningún otro país. Esa es la verdad. O sea, México de verdad creo que debió haber sido la sede única. La verdad, aquí vemos mariachis, o sea, una cantidad de gente gozando del verdadero espíritu mundialista. Ahí está Memo Ochoa. Saludando a tu amigo Memo. Ay, mi amigui Memo Ochoa.
1: Déjalo en paz.
15: No, pues nadie le está diciendo nada malo. Está muy contento.
1: Pero lo pensaron.
14: Somos fans de Paco Memo también. Y bueno, ahí la gente con pancartas, Israel, México, cree en ti.
1: Yo creo que vamos a ver mucho cruce cultural en bebés el año que entra.
15: Exacto. Va a haber ciudadanos con ciertas características.
1: Va a ser muy bello.
15: Exactamente.
14: Coreanos.
15: Está bien.
14: Mexichequios, va a haber de todo.
15: Mientras más amplia la base genética del mexicano, mejor. Está muy bien. Pero ¿sabes? Bueno,
14: una fiesta en el aeropuerto de Guadalajara.
15: Pero ¿sabes a quién le dio mucha envidia esto? Muchísima envidia esto.
14: ¿A quién?
15: A Laifa. Oh. Porque ahí nunca hay nadie, güey.
14: ¿Y no escucharon que le cantaban al Chucky Lozano? Mira.
15: Ahí está.
14: Ahí salieron los seleccionados. En este hotel que está en un centro comercial allá en Guadalajara, se encontraron con la gente y, bueno, se les entregan con pasión desbordada.
15: Bien. Sí, ahí sí se siente espíritu mundialista, sin duda. Aprendan canadienses que siguen jetones y dormidos en este mundial, pero bueno.
1: Oye, yo he visto muchos videos de personas de fuera que están acá diciendo qué suerte tuve que me tocó mi primer mundial en una sede en México. La gente se siente feliz, que están aprendiendo. Hay 8.3 millones, algo así leí, de turistas.
14: En México, en nuestro país,
15: 8.3 millones.
1: Bueno, solo leí, o sea, mi fuente de información no es Miami, me lo confirmó, pero sí es TikTok.
15: Te creemos, Pati, te creemos. Está bien.
14: Pero de ver esto, ¿no se les pone la piel coreana? Sí. Perdón, chinita. Ay, chinita.
15: ¿Qué estás diciendo? Sí. Ya, güey, vamos. Vamos. Ay, a otra
14: coreanita. ¡Qué
1: horror! ¡Me la piel!
15: Bueno, pero...
14: A mí me caen muy bien los coreanos, pero son el rival en este momento, ¿no?
15: Bueno, a ver, el furor global está llegando desde México al mundo, Pati. Cheque, esto te va a gustar.
1: A ver.
15: Todo el mundo está enamorado, se ha vuelto viral. Un pequeño patito, el pato Merlín, que es un pato que anda por ahí caminando con la playera de la selección y que acompaña a su dueña a todos lados. Y de verdad es la mascota no oficial del torneo, el pato Merlín, que
14: yo
15: ya está en todos lados.
14: La imagen del pato Merlín en todo el periódico. periódicos de todo el mundo. Correcto. Alemanes, ingleses, franceses, españoles. Ya es una celebridad.
15: Yo no sé por qué.
14: Es la novia del mundial.
15: ¿Por qué no utilizaron a otros patos? El pato ancho, el pato chico. O sea, había muchos otros patos.
14: El pato chimuelo.
15: Por ejemplo, el pato chimuelo que no tiene dientes, es muy bonito. El pato Merlín.
14: Mira, por fin hay una alternativa para los que queremos votar por un pato, pero no aguantamos al pato Zambrano.
15: Exacto. De hecho, ¿sabes por qué le pusieron el pato Merlín? El nombre del mago Merlín, porque pues, este pato nada por allí y nada por allá y nada por acá. Pero bueno.
14: De blanco el estaca. Pero bueno, vamos a escuchar a la dueña del pato, esta mujer que es vendedora y se lleva al pato como si fuera su perro. La va siguiendo y le puso la camiseta de la selección. Adelante.
18: La verdad es que no nos esperábamos eso. 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
15: Muy bien, es la mascota para todo el mundo.
14: Pero nos acaban de informar que se nos van Lati y Fer.
15: O sea, que hablemos con ellos.
14: Yo pensé que iban a estar todo el programa, pero vamos rápidamente a que nos platiquen cómo vieron el partido del día de hoy entre la selección de Croacia e Inglaterra. Adelante, muchachos.
15: Venga, muchachos, desde allá, ahí están.
21: Gracias, gracias.
14: No se vayan.
21: Bueno, un partido también de dos selecciones top, ¿no? Dos selecciones que han ganado Copas del Mundo, que han llegado a finales en Copas del Mundo. Un partido con una selección de Inglaterra que probablemente no ponemos dentro de las candidatas al título. Casi nunca, porque normalmente nos decepciona. Pero de que tiene el nivel, Beto, la tiene.
22: A ver, el plantel de Inglaterra no le pide nada a ninguno. Lo que en todo caso Inglaterra necesita es esa mística para dar un paso más, porque es un equipo históricamente acostumbrado a los batacazos, al ya merito, al casi. Es el caso de Inglaterra. Un título en su historia y bajo condiciones más que discutibles con el gol que no entró en el 66... Hoy Inglaterra se presenta fulminantemente con un penal, decisión polémica, se repite luego de que es atajado por Livakovic, el croata, a Harry Kane. A la segunda ejecución, Kane ya lo anota, dos goles haría, llega a 10 tantos en estos torneos. Empezó el camino en 2018 siendo campeón de goleo Kane, luego en Qatar y ahora llega a 10. Yo creo que Inglaterra, por plantel, puede aspirar a todo. Félix, de los mejores minutos de ritmo que he visto en el torneo, los encontré hoy entre Inglaterra y Croacia.
21: Sí.
14: Marcador 4-2.
22: Intercambio de golpes.
21: Un partido de ronda de eliminación directa sin ningún problema. De cuartos de final podría haber sido, desde luego. Y a mí me da mucho gusto que saque la cara Harry Kane, ¿no? Un jugador que le ha costado mucho trabajo ganar títulos. Ya por fin en el Bayern Múnich se fue y ahí la rompió también como goleador. Pero antes tuvo una carrera... pues muy, muy cuesta arriba, ¿no? O sea, como Tottenham. Gran goleador en el Tottenham muchísimos años, pero no lograba ganar nada. Pero bueno, Inglaterra está rodeado de grandes figuras como...
22: Y a Croacia siento que le falta... Ayer lo decía en el espacio y me decían que no les daba opciones. Sí creo que Croacia dura lo que Modric dura, y hoy por hoy Modric da para 30 o 40 minutos estelares. Es muy complicado.
21: Y además comete el penal,
22: Modric. Sí, claro. Además, para colmo, que es también producto a lo mejor de cómo llegas y cómo encaras. Y de los ingleses. Dejaron en la banca a uno de los extremos derechos más desequilibrantes de la temporada, Bukayo Saka. Tienen mucho fondo de armario, tienen mucha variedad. Apareció Madueke, lo hizo de buena manera. Bellingham, cuyo año en el Madrid fue discreto, recuperándose de la cirugía de hombro, apareció de buena manera. El delirio de potencia para hacer el gol, que fue el tercero para Inglaterra, es muy especial. Gordon por la izquierda, recientemente fichado por el Barcelona, no tuvo su mejor día. Creo que Inglaterra sí tiene... para contar con esperanzas, pero yo con Inglaterra no le creo hasta que no llegue a esas instancias, porque históricamente ha decepcionado. Sí. Generaciones como la de Lampard, Beckham, Gerard, Rio Ferdinand, Wayne Rooney, y era lo mismo.
21: Mundial tras mundial, sí. Exactamente. ¿Cómo vieron ustedes la actuación de Gordon? ¿Les gustó?
14: Pues, me pareció impresionante, sí. Y Kane, qué jugadorazo, estaba por toda la cancha, impresionante. Un partido que también tuvo su emoción, ¿no? Empezó ganando Inglaterra, alcanzando Croacia... Y el segundo tiempo se fueron al medio tiempo 2-2 y se esperaba algo más. ¿Cómo lo viste, Pati?
1: A mí me pareció que Croacia empezó más potente y que Inglaterra empezó con un poquito más de nerviosismo, especialmente Bellingham, pero en el momento que toman el control y Kane hace ese penalti dobleteado por el adelanto del portero, como ya lo dijo Lati, que todos vimos que fue una cosa bastante atípica, o al menos a mí no me había tocado ver eso muchas veces. No sé, de pronto se empieza a convertir en una toma mayor y mayor y mayor de control, pero por primera vez vimos dos equipos que no estaban desnivelados en todo lo que se ha venido en la tabla, la fase de grupos. Creo que darnos uno de los mejores, como tú bien dijiste ayer, el mejor juego
14: de la jornada.
1: De la jornada hasta este momento.
15: A mí la verdad Croacia me decepciona un poco, o sea, irreconocibles, nada más porque traen la camiseta de Purina, pero de verdad, o sea, no vi nada de lo que se ha visto en otros torneos con Croacia. ¿A poco no parece?
1: Ay, dijiste Croacia, te juro que pensé que dijiste Close.
15: No, Croacia, wey, no Close.
1: Yo no, güey.
15: Es que yo soy fan del fútbol, pero de Close. Ah, o sea, en realidad no sé mucho.
1: Me decepcionó Croacia, a mí me dio un poquito de tristeza Luka Modric, o sea, pero a diferencia de Portugal, Croacia sí traía nivel todo el tiempo arriba. Pero
15: oye,
1: él,
15: no. Félix y señor Lati, ¿usted estarán de acuerdo que Croacia sí nomás no se reconoció, no se vio, no es el Croacia al que estamos acostumbrados?
14: El subcampeón de hace ocho años.
21: Es una nueva generación. Sí, Zlatko Dalic ha tenido que batallar mucho para encontrar nuevas figuras. Y va a ser muy difícil que Croacia tenga un plantel como lo tuvo en Rusia.
0: Sí, a ver, es un país de poco más de 3 millones de habitantes, que ya es suficiente milagro que ha tenido una camada semifinalista en el 98, recién superadas las guerras balcánicas, otra camada finalista en 2018 y semifinalista en 2022. Ya es un milagro lo que hace Croacia, pero es muy complicado ese relevo. Aparece todavía Kovacic, que ya no da lo mismo, ya de hecho en el City ha perdido prominencia. Perisic, más de esto. Martin Baturina no está al nivel de los que tuvieron antes. Lo mismo de Budimir, que estuvo en la banca. Sí creo que es una Croacia que ha venido a menos, aunque imposible pelucearlos.
21: No,
0: Croacia tiene una
14: los
0: garra
14: ven en
0: muy particular,
14: la siguiente fase,
0: incluso con las carencias. Sí, sin duda. Sí. Y más en un grupo que yo creo que Panamá está, no podrá hacer mucho más luego de la derrota.
21: No, y Ghana también es una selección muy,
0: la vi débil
21: muy
0: hoy,
21: discreta con sí, todo que Ghana.
14: Partido molero ganó, ese.
21: De último. Bastante molero, tienes toda la razón, bastante molero el partido de Ghana, que los vimos jugar en México contra la selección nacional hace no mucho tiempo en Puebla, y que trajeron pues casi una selección de suplentes. Varios jugaron el día de hoy. De hecho, se dio el primer cambio de portero hoy, sí, en la selección de Ghana. Porque por una lesión después de los primeros 45 minutos.
14: Pues eso sí sucede. Y Inglaterra, el equipo de las Rosas, sí está como para llegar hasta el final, ¿no?
0: Sí está para eso, pero insisto, perdón la desconfianza o incredulidad, Eduardo. Yo con Inglaterra históricamente no le creo. Y sé que puede ser polémico por valor de plantel, por opciones, claro que merece crédito. Inglaterra no le pide nada a ninguna selección en esos términos, pero no veo la mística, y Argentina con un plantel inferior tiene una capacidad para jalar e ir todos al mismo lado muy particular.
21: Sí, sí, sin dejarlos a un lado.
0: Sí, no,
21: cuidado
0: con
21: este equipo, porque a veces cuando alguien se mete por la puerta de atrás, hay que tener mucho cuidado.
15: Hay que tener mucho cuidado,
21: sustos.
15: Félix. Mucho cuidado con ese tipo de acciones.
21: Tú sabes de eso, está acá.
15: Hay que cuidarlo. Yo llevo 57 años cuidándolo y hasta ahorita no se me ha colado nada. Ya me platicarás cómo es la experiencia,
14: no,
15: Félix.
14: Eso dices, güey. Pero
15: bueno,
14: las épocas que ni te acuerdas lo que hacías un viernes.
15: Bueno, de hecho, te voy a decir una cosa, Félix. Una vez sí me regalaron un juguete, un amigo al que sí le gustan ese tipo de acciones.

0: Entonces, de pronto, ves un letrero y dice curva peligrosa. Es croata. Es
1: el... ¿Qué significa curva en croata?
0: Quiere decir trabajadora, guerrera bala, del colchón.
2: Bala.
3: Le están dando bala, clases al
0: perdón.
3: Polígono.
2: Bala, gracias, entonces, bala.
0: ¿Dónde es curva, entonces? Es por ahí, en la región, ¿no?
1: En Serbia.
2: Más o menos.
0: En ser, más o menos, dice. Bueno, no importa. La cosa es que estamos aprendiendo idiomas.
1: ¿Hablas croato, Lati, de veras?
2: No, no, palabras sueltas, bala y poco más.
3: Es muy parecido a qué otro...
2: Tiene elementos del ruso, pero sí es muy diferente.
0: Poca sí. gente
2: las
0: más
2: que las declinaciones son parecidas. Y no, no se escribe en cirílico. Muy, a diferencia muy, del serbio, sí. que es muy similar, serbio escribe en cirílico y croata escribe en caracteres romanos.
1: Okay. Bueno, ¿y cómo viste, mi querido Félix, a la masa croata?
0: ¿La masa croata te impresionó? ¿El equipo, el lance?
3: Peligrosa, peligrosa. Mira, hasta me dio tos.
2: ¿Solo de pensarlo?
3: Pues sí, claro, imagínate. Sí.
1: Oigan, ¿se van? ¿Se tienen que ir o se quedan al siguiente bloque? Porque hay partidos más que comentar.
3: ¡Dale!
1: ¿Se quedan con nosotros?
3: Aquí nos quedamos, por
0: perfecto.
3: Supuesto que sí.
0: Perfecto, buenísimo.
1: Eso, muchísimas gracias. Y ahora, ¿ya es el momento?
0: Sí.
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0: ¡Un auto!
1: ¡Auto! ¡Auto! ¡Adelante, Saquita!
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0: Dicen de cabina que va a empezar el partido de Colombia.
1: Va a pasar unos minutos en
0: el... Pero les tenemos mucho más. ¿Cómo prueban los extranjeros el chile nacional? Los coreanos se preparan para México. México se prepara para los coreanos. Mucho más adelante aquí en La Delantera.
1: Estamos así como que muy tranquilos, así platicando. Y mañana es el juego en contra de Corea.
2: Así es. Mañana se puede acabar esa amistad tan...
0: ¿Ese romance?
2: A que pareciera haber hoy entre coreanos y mexicanos. Espero que no, porque si ganamos seguro seguimos siendo amigos.
0: Eso me gusta más. Mañana no se acaba nada, mañana inicia la hegemonía mexicana de este torneo. Ojalá. Quiero pensar.
1: Sí, yo también quiero pensar, pero a veces me cuesta trabajo. Pero bueno, yo tengo esperanza. ¿Un empate?
0: A ver,
1: es poquitero.
0: Ya en serio, ¿qué tan nerviosos se sienten? Porque yo he oído de todo, pero estoy muy, muy nervioso con el partido de mañana.
2: Yo he oído de todo, incluso no sé si lo vieron, que les envié un videito donde supuestamente se dice que la selección de Corea ha estado analizando nuestros entrenamientos y están entrenando de una forma mucho más dura.
0: Con que no nos analicen en el partido, yo me doy por bien servido. Vamos a un corte y regresamos.
2: Parejo,
0: esto es La Delantera, no se muevan.
3: 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Volvemos.
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17: Hola, mi nombre es Darian Sandoval y estas son Curiosidades Mundialistas. Brasil 2014 enfrentó a las selecciones a situaciones adversas, sobre todo relacionadas con las condiciones climatológicas. Dentro de ellas, Fernando Muslera fue uno de los que se vio afectado, aunque por la fauna del país. Un día antes del debut de Uruguay ante Costa Rica en Fortaleza, el arquero Charrúa publicó en redes sociales que sufrió el embate de un temido enemigo en su propia cama. Hormigas rojas. El futbolista lo compartió con humor. Sin embargo, no fue el único miembro de la delegación uruguaya que se vio afectado por insectos en sus habitaciones. Situaciones que no pasaron más allá de una anécdota que contar. Aunque, en su debut los charrúas cayeron 3-1 ante los ticos.
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19: Hola, yo soy Alex López y estos son los Estadios Mundialistas. En el corazón de México se levanta un escenario que respira historia, el Estadio Azteca, que en 2026 será conocido oficialmente como el Estadio Ciudad de México. Será el primer estadio del planeta en albergar tres Copas del Mundo, 1970, 1986 y ahora 2026. Aquí brillaron leyendas como...

0: Pelé y Diego Maradona en finales inolvidables y escribieron páginas eternas del fútbol en partidos del tricolor en diversas competencias oficiales. Hoy, ya remodelado y modernizado, es casa de clubes de la Liga MX y de la selección mexicana y volverá a ser protagonista en la inauguración de la justa entre México y Sudáfrica cuando el mundo mire hacia este coloso que nunca deja de latir.
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4: De justicia energética, aseguró la presidenta Claudia Sheinbaum. El objetivo es invertir más de 21 mil millones de pesos y realizar más de 45 mil obras de electrificación para el beneficio de casi 740 mil personas que aún carecen del servicio. La secretaria de Energía, Luz Elena González, presentó el plan de justicia energética.
5: Uno de los cambios principales que se hizo en la reforma del sector en 2024 fue el reconocimiento y la inclusión del concepto de justicia energética. Por primera vez se reconoce como una dimensión de la justicia y del bienestar el acceso a la energía y a través de los derechos. Y eso implica llegar prácticamente al 100% de todos los hogares con alguna forma de electrificación, es decir, al 99.9%, porque siempre hay un 1% en el cambio que es prácticamente imposible, pero vamos a llegar prácticamente al 100% de todos los hogares de nuestro país al 2028.
4: La Fiscalía del Estado de México investiga a la alcaldesa de Tenancingo, Nancy N., quien habría simulado su secuestro para justificar un presunto faltante de 40 millones de pesos en las finanzas del ayuntamiento. La autoridad ejerció acción penal contra 6 personas, entre ellas la presidenta municipal, su esposo y su cuñado. La noche del 31 de mayo, Nancy N. anunció que la obligaron a subir a un auto y los captores exigieron 40 millones de pesos a cambio de su liberación. Soy Carla Santillán, en una hora te espero con más información.
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6: Todo el sabor del Caribe y armaron un cántico bastante pegajoso pidiendo que contesten el teléfono. Esto es previo al partido de hoy. Vamos a escuchar a los panameños y su porra. Venga de ahí.

0: me gusta su porra. Ring, sí, sí, ring. Sí.
1: Es como la canción de Ricky Martin, ¿no?
0: Pero, o sea, ¿ya alcanzan el timbre o qué nos están diciendo, güey? O sea, no entiendo. No sé, güey. No sé qué están diciendo, pero bueno.
2: Viajaron hasta Toronto. Les quedaba más fácil ver el partido por televisión allá en su canal, ¿no?
0: ¿El de Panamá, dices?
2: Ese.
0: Es bonito. ¡Es bonito! ¡Es bonito para ti!
3: Es muy bonito el chiste, pero yo quería que ganara Panamá y eso no es chiste.
2: Yo también quería que tengo mucho más afinidad con Panamá. Que con
3: Ghana. Y además es que perdí otra apuesta, esta vez contra Lati, que me dijo que gana, y yo le dije que Panamá gana. Pero quiero decir que Panamá jugó muy bien, tuvieron posesión, felicidades, no metieron gol.
2: Yo difiero.
3: Portero de Ghana, felicidades, eras un temerario máximo.
2: Un partido desordenado, rudo, pero...
3: Hay que rescatar lo que...
2: Pero antes de que se duerma Félix, que míralo, ya está clavando el pico... hasta Guadalajara para que nos comenten cómo vieron el partido más molero en lo que va del torneo.
4: No estamos clavando el pico, nada más nos pusimos el suéter porque...
5: Porque te halagaron cómo se veían tus brazos con la playera y te sentiste
0: acosado,
5: intimidado.
4: Llega una edad, Beto Lati, y tú sabrás...
5: En el que ya no quieres que te vean.
4: Que no importa dónde te pongas, te pega el chiflón.
0: ¡Ya! Ya. ¿Sí? No, y un aire colado, pero es terrible. Tengan cuidado, muchachos.
5: Gana Panamá. Sí.
4: Gana Panamá. Oye, fíjate que...
5: O sea, Gana le ganó a Panamá
4: de último minuto, como ya mencionamos antes. Pero aquí hay un tema también que, en torno a los muchos que hay extrafutbolísticos en esta Copa del Mundo, de que Thomas Partey, el jugador de Ghana, no recibió permiso para ingresar a Canadá. O sea, podía estar en Estados Unidos, pero no en Canadá.
5: Sí,
4: o sea, contrario a lo que sucede con la selección de Irán, por ejemplo.
5: Abierto por abuso sexual en Inglaterra, jugaba con el Arsenal. Él ha aclamado en múltiples foros que es inocente y lo mismo plantea en tribunales. El caso todavía no procede, todavía no tiene resolución y Canadá por ese motivo no le da el acceso. Así que es un certamen en el que puede jugar siempre y cuando esté en Estados Unidos. Si Canadá avanzara, podría tocarle ir a Canadá. Sí. Y otra vez se dará la misma situación. Una selección de Ghana que me decepciona. Muchísimo. Y una de Panamá que me conmueve, ¿no? El esfuerzo, claro. El derroche
4: con
5: que hacen, aunque no alcanza.
4: De Liga Mexicana.
5: Sí, claro, muchos elementos, sí, ¿no? Sí, con todo y que Carrasquilla va saliendo de la lesión que sufrió en la final.
4: Sí, pero está Bárcena, está el Puma Rodríguez, Goya también, por ahí está Ismael Díaz, jugador de León. Es una selección muy combativa, que ha avanzado muchísimo en este siglo. O sea, de las selecciones que más han avanzado en CONCACAF, que más han crecido, es sin duda la selección panameña, que tiene varias características.
5: Yo
4: ¿no? Porque
5: diría...
4: su selección, perdón, es muy querida en el país, pero su liga, la liga local, es prácticamente no le interesa a nadie.
5: Es un país que originalmente su vocación era beisbolera. Cuestiones geopolíticas, la cantidad de ingenieros de Estados Unidos que llegaron a elaborar el canal, la perforación, la realización, y quedó la influencia beisbolera como en buena parte, pues digamos, del Caribe y otros puntos. Llegó al fútbol tarde, pero llegó bien, y es un equipo que va creciendo, y no solo dio el gran paso metiéndose al 2018, sino que se ha sostenido, y eso tiene un valor muy especial. Islandia dio el paso y luego Islandia se rezagó.
4: Sí.
5: El caso de Panamá se ha sostenido.
4: Sí, se ha sostenido. Que con Thomas Christensen, un técnico español, aunque de ascendencia danesa, ¿no?
5: Danesa, sí.
4: Pero bueno, lo han dejado mucho tiempo en el cargo y constantemente sacan jugadores, exportan muchísimos futbolistas. Por ejemplo, Aníbal Godoy, que es uno de sus máximos referentes, que está en San Diego, no inició, ¿no? Lo cual también es un poco extraño. Pero bueno, ahí está, le sucede lo
5: que... Qué doloroso, ¿no? Recibir el gol así. Qué doloroso, ¿no?
4: Cuando caer así. Pasó lo mismo, ¿no?
5: Sí. O sea, sí. Sin merecerlo.
4: Lo va llevando, pero bueno, en el pecado llevó la penitencia, porque sales a empatar y es muy probable que la pierdas.
2: Y bueno, yo pienso, no sé si estén ustedes de acuerdo, que este es de esos partidos totalmente prescindibles, ¿no? Que nada más lo vieron los ganeses y los panameños y a todo mundo.
5: Y nosotros.
3: Yo también lo vi.
0: Sí.
2: Sí, porque estamos trabajando en esto.
0: Eduardo.
2: No nos hubieran
0: tomado. Eduardo, me parece muy, muy hipócrita de tu parte decir que no quisiste ver Ghana contra este equipo. O sea, de verdad, siento que es importante que veamos a todas las selecciones y me parece que entonces eres un aficionado de closet. Sí querías ver Ghana contra el equipo panameño, sí te divirtió, sí te entretuvo y sí te dejó satisfecho.
3: Fue tu favorito, es más.
2: No le ayudes, él puede solo.
0: Me encantó. Dile.
2: No es necesario.
0: O no, señores, Félix, Alberto.
2: Yo quiero ver todos los partidos de la Copa porque me encanta.
4: A mí me, no, a mí pero me un partido saca ríspido. Las opiniones de pronto.
2: Un partido de poco control, de mucha fuerza, de balonazos.
4: Y luego lo que mencionaba Beto Lati, lo de la perforación del canal, pues también aunque tiene mucho tiempo, pero pues al final de cuentas ahí está, ¿no?
0: Es un episodio doloroso. Sí, doloroso en nuestro continente esa perforación por parte de los gringos del canal. Fue terrible, pero bueno, finalmente ayuda a las rutas navieras, ¿no?
4: Porque perdieron el control del canal.
5: Bueno, es una ruta finalmente, ¿no? Permite
0: correcto.
5: Cortar camino.
0: Así es.
4: ¿Qué piensan ustedes? El amigo del Estaca, Donald Trump, quiere recuperar el control del canal de Panamá.
0: Eso dice, pero se la va a peinar.
4: Impresionante para los panameños.
0: Se la va a peinar.
2: El amigo del Estaca, dice, sí, imagínate. No, oigan, muchachos, antes de que se vayan, porque sé que ya lo tienen que hacer, ¿qué creen que pase con estas dos selecciones, Ghana y Panamá, después de el espectáculo que vimos hoy, que era pues, como de la primera?
5: Veo a la selección de Ghana en la siguiente ronda y no trascendiendo demasiado. Ghana tuvo una baja importante para el torneo. Mohamed Kudus, futbolista de un nivel muy especial, pero que esta temporada tuvo lesiones constantes. Fue un fichaje millonario del West Ham al Tottenham y por eso no llega al torneo. Siento que no es la mejor selección ghanesa.
4: No, desde luego. Es muy, muy discreta, pero después de esta victoria de último minuto, yo los veo pasando.
5: Y puede complicar a Croacia.
4: Puede pasar como uno de los terceros lugares. Al que sí creo que ya podría estar haciendo sus maletas es Panamá.
5: Si en tu grupo están Inglaterra, Croacia y Ghana, y pierdes contra Ghana, se hace muy oscuro el panorama.
2: Correcto. Pero quién sabe, no descarten que regrese de su lesión Carrasquilla, se cargue al equipo al hombro, a la espalda, como lo hizo con Pumas, y lleguen hasta la final.
0: Sigue soñando, Eduardo, me gusta que seas tan positivo, de verdad.
2: Es que es un jugadorazo, güey, tú porque no sigues la liga.
0: Además porque es de Pumas, ¿no?
3: Igualmente, pero sí lo descartamos, no va a pasar, pequeño.
0: Okay. A mí una vez me dio una Carrasquilla y para quitármela fue un problema, pero bueno, está bien.
2: ¿Qué tiene que ver? Gracias, muchachos, les mandamos un abrazo hasta allá, hasta Guadalajara.
0: Gracias, señores.
4: Un abrazo, Pati, me invitas a...
3: No se vayan,
4: ¿me invitas un día
3: vayan.
4: De estos allá?
0: Que si lo invitas a Félix o no.
4: Aquí estamos, Pati.
3: Ah, sí, quédense 5 minutos más o algo, hombre.
2: ¿Para qué los quieres? Están el...
3: Yo les quiero decir
4: Pati,
3: algo.
4: Para
3: yo
4: ti,
3: les quiero decir
4: lo
3: algo.
4: Lo que quieras.
3: Va. Gracias.
0: Aquí... ¿Quieres decirles algo, Pati?
5: Aquí la vamos a ver a Pati.
3: Exacto, mañana nos vemos, amigos. Yo anoté la alineación más probable que pienso, cambiando un poquito de tema y por la razón que están allá, que creo que podría suceder para México versus Corea del Sur mañana.
2: A ver, encanta.
3: Y estoy entre lo que creo y lo que se ha filtrado en medios. Están diciendo que de portero sí que sí va de titular el tal Rangel, que en defensas vamos a tener a Jorge Sánchez, que me parece un acierto, a Edson Álvarez, a Johan, por supuesto, y a Gallardo, que en medio campo vamos a tener 10 de 10 a Lira, a Fidalgo y a Gilberto Mora desde el minuto 1.
2: ¡Vámonos!
3: Aplausos y que en el ataque van a estar Roberto Alvarado, Julián Quiñoles y Raúl Jiménez.
0: ¿Cómo la ven?
5: Sí. A ver, de la central yo doy por hecho que va a ser Edson. De la lateral derecha, Jorge Sánchez sería para ser más incisivos y es más para adelante que para atrás. No la descarto. Yo no veo que sea el partido y sé que no es la opinión más popular para que inicie Morita. Porque sí te da posesión, sí te da control, pero creo que Brian tiene más desgaste,
4: sí.
5: Es más vertical, creo que es un partido más adecuado para Brian.
4: Sí, de acuerdo, ese sería el cambio, ¿no? Según lo que nos dice Pati, pero además tiene un factor Brian Gutiérrez que ha resultado bien importante para Javier Aguirre. Es el que cobra los tiros de esquina, las faltas diagonales, el que pone los servicios, el que mejor pierna derecha tiene, pues, para ponerla ahí, y yo no creo que vaya a prescindir de él el Vasco Aguirre. A mí Mora me gusta mucho entrando de cambio en el segundo tiempo. Creo que revoluciona bastante el partido cuando entra de cambio, pero bueno, ahí está la sugerencia de Pati, que es muy probable también, ¿eh?
5: Y lo de Jorge Sánchez, ¿sería muy osado, como lo plantea Pati, que vaya por la lateral y no Israel Reyes?
4: No sería tan osado. No es tan osado porque ya lo ha utilizado en varios partidos, porque...
5: Tiene experiencia mundialista, medallista olímpico.
4: Sí, hoy conocimos a su madre.
5: Sí, hoy su madre, de hecho, le entrevistamos aquí en Claro Sports
4: en
5: W.
4: Sí. Que ya pueden ver en redes también. Pero así está.
2: Oigan, oye, Félix, tengo una pregunta específicamente para ti, acerca de Gil Mora. ¿Cómo sigue de su pubis?
4: ya totalmente sanado.
0: ¿Ya? Es que utilizó el shampoo secreto Shampoobies, que todo lo cura. 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
2: O sea, ese tema de la lesión, de la pubalgia,
0: se acabó.
3: Muchísimos shampoos se anuncian en este show donde tenemos tantos conductores con
0: y
3: un
0: tampoco
3: pelazo,
0: pelo.
3: Pero sí quiero decir que me preocupa de lo que dices de Brian Gutiérrez, la acumulación de la tarjeta amarilla que viene cargando desde Sudáfrica.
2: Es verdad, es verdad.
4: Bueno, ese es un buen factor, pero fíjate que en esta Copa del Mundo, Pati, ya cambió el reglamento respecto a las tarjetas. Después de la primera fase, se borran. En las anteriores Copas del Mundo,
3: genial.
4: La ibas arrastrando y arrastrando. O sea,
5: si lo amonestan mañana,
4: hasta la final.
5: Si lo amonestan mañana, eventualmente se pierde el partido contra Chequia.
2: Sí,
5: o sea, no, estás correcta, Pati.
4: No, está bien.
5: Estás correcta.
4: Bien.
5: Si lo amonestan mañana, se pierde el juego contra Chequia. Pero si sale de la primera ronda con una amarilla, se limpia.
4: O si lo amonestan en el tercer partido, no se va a suspendido.
5: Exactamente.
3: Bueno, esa sí es información que cura. Gracias, chicos.
2: No, gracias a ti, Pati Cantú, por esa alineación especulativa.
0: Nos encantó.
2: Sí, mañana. Me encanta la propuesta. A ver qué pasa. Gracias, Félix. Gracias, Beto. Nos vemos mañana.
0: Señores, hasta luego.
4: Ya podemos echarnos un tequilita. Gracias.
0: Llegó el momento.
5: Bienvenida, Pati. Te esperamos.
0: ¡Salud! ¡Bye!
3: Sí, Jalisco es México.
2: Estos güeyes ya se van a chupar.
0: Está bien. Bueno, está bien que se entretengan entre ellos, que una pausita que refresca, un tequilita para las neuronas. También han trabajado mucho, güey.
3: ¿Te imaginas si se pone ahorita Félix a perrear con Alberto?
0: Imagínate a Félix.
3: ¡Grábenlo!
0: Como lo hizo el otro día en este programa ahí enfrente, que parecía que tenía una solitaria salvaje. Pero no, o sea, a lo mejor hoy es el día en el cual pues le enseña a Lati a perrear, o sea, podría ser, pero bueno.
2: Me gustaría comentar algo. La selección de Corea ha puesto una estrategia sobre la mesa inusitada y novedosa.
0: A ver.
2: Y es que ellos dicen, los occidentales siempre nos confunden unos a otros, dicen que no nos pueden reconocer, y además uno se llama Kim no sé qué.
0: Muy similares.
2: Y entonces, en sus entrenamientos, lo que han estado haciendo para confundir a los distintos visores que puede haber de otros equipos es, se cambian las camisetas.
0: ¿De veras?
3: Estás bromeando, ¿verdad?
2: No, lo estoy diciendo en serio. Dicen, ¿no nos reconocen? Pues órale, entonces el 9 está de defensa, el 4 está por la punta izquierda, al frente.
0: Pues es una buena estrategia, porque así no puedes ahora sí que tomarles la medida. Digo, es abusar un poco de este asunto de que en efecto los occidentales no tenemos buen ojo para las caras orientales. Y eso es un hecho.
3: Sí.
2: Son unos genios, güey.
0: La verdad,
2: son unos
0: sí.
2: genios. Y los entrenadores de los dos equipos, ¿este quién era? ¿Dónde va? ¿Por qué está adelantado?
0: Pero ¿sabes qué? Me parece racista de su parte, güey. O sea, no, la verdad. Muy mal los coreanos.
3: Está un poco raro, la verdad.
0: Muy mal los coreanos.
3: Sí, sí, sí.
2: Pero lo hacen muy bien, ¿no?
3: ¿Y por qué no hace lo mismo la selección mexicana? A lo mejor ellos nos ven iguales también.
0: No,
3: yo no los veo iguales, aclaro.
2: Es muy diverso.
3: Yo parezco coreana, yo parezco mexicoreana.
2: ¿Pareces? Sí, es cierto, tienes algo así.
0: ¿Coreana? Coreana de
3: mexicoreana.
2: El ojito así un poquito, ¿no?
0: ¿Será? Sí, no sé, Cantú.
3: Sí, en serio.
0: Tengo mis dudas.
2: Cantú-san.
0: Cantú-san. Bueno.
2: Bueno, la selección mexicana, pues pones a Alexis Vega junto al Memote, junto a Santi Jiménez.
0: A nuestro gran goleador en este torneo, es igualito a todos los demás.
2: Anda, o sea, no. Quiñones, pues,
0: Quiñones es igual.
2: Súper diferente. Es que ahí México está. Es un crisol de razas y de culturas.
0: Es correcto. Bueno, y ahora sí. Tanto han dicho los extranjeros que van a probar el chile nacional, que ya llegó un verdadero valiente. Chequen ustedes a este hombre sueco, donde no comen ni tantito condimentada su comida, que le dio una mordida a este vikingo a un chilotototote jalapeño.
2: Ya, güey, está salivando, tranquilo.
0: Perdón, el asunto es que aguantó como los grandes, ¿eh? Vean nada más lo que sucedió con este y escuchen lo que sucedió con este pobre sueco probando el chile
2: mexicano. Mis respetos, ¿eh? ¿Tienes el valor de morder un chile mexicano?
0: Lo voy a morder. Lo huele primero y le da una mordidota.
2: Medio chile se mastica.
0: Ahorita todavía no llega el picor.
3: Un tercio de chile.
0: No llega el picor.
2: Nada más la puntita fue. ¿No?
3: Ándale.
0: Es que probó el chile de amor, de mordiditas.
3: No, ya, ¿no? Ya empezó. Oh. Espera ya. Que vaya a que
0: ya está.
3: Gestión, hermano.
0: Ya está haciendo efecto. Pero aguanta.
2: Se pone súper rojo.
3: Pero vitorea
2: y se da un tragote de cerveza, que es gran pretexto.
0: Lo que no sabe este señor es que ese no era un jalapeño, era un campano. Pica en la boca y repica en otro lado. Es terrible, terrible. Mañana
2: va a descubrir
0: que el problema no es cuando entra, sino cuando deja el cuerpo, ¿no?
2: Entonces el Cristo en el toallero.
0: ¡Ah, el Cristo en el toallero! Disciplina olímpica, ¿nunca lo han visto en su baño? No, no es cierto.
2: Después de un pozole bien picado.
0: ¡Oh! Oye, pero ¿sabes qué? Los mexicanos, la verdad, por eso nos distinguimos por buena onda, porque lo vieron bien enchilado, él pidió leche y se la dispararon entre varios, le dijeron, nosotros la compramos, un litro, ¿cuánto necesitas? O sea, estuvo muy bien la reacción de los mexicanos que ahí estaban.
2: Yo por eso prefiero que me saquen la semilla del chile.
0: Sí.
2: Que eso dice, ¿no? Que ya entonces ya no pica tanto, que si lo amasas así tantito,
0: correcto,
2: le sacas la semillita. Pática, tú preguntándose...
3: Se vuelve un chile impotente.
2: Un chile impotente, ya no pica.
0: Es cuando no pica. No pidan saber.
2: Preguntas qué haces en esta cantina. Ay, llamada La Delantera.
3: Así se pega, así se pega la enfermedad.
0: Oye, lo que sí se pica, déjalo de ese tamaño, qué horror. No sabes lo que acabas de decir.
2: Yo también me aguanté.
0: Qué bárbaro. Pero lo que sí es que, ustedes no lo vieron los que nos oyen, pero cambió de color el sueco. No sabía que podían hacer eso, la verdad.
2: Cambiar de color,
0: no,
2: sí.
0: No sabía que eran así.
2: Le entró al chile con la seguridad de quien sabe que no se va a embarazar.
0: Pues no, en la boca no. Ahí está. Ahí está. Wow.
2: Habría que probar otras alternativas.
3: Hoy están superándose.
0: Sí, y te vas a sorprender. A medida que avance esta porquería, Pati, se va a ir poniendo todavía mejor.
3: Denme más, venga.
2: Esperamos, pero para abajo, Pati Cantú. Bueno, todo el mundo ya se contagió de la fiebre del fútbol. Incluso nuestra líder, la presidenta de México, la doctora Claudia Sheinbaum, quien se une al debate para decidir quién ha sido mejor futbolista de todos los tiempos. Y esto fue en una plática que tuvo con su esposo.
0: En la noche.
2: Y esto me encanta porque me los imagino terrenales y normales como tú o como yo.
0: Cuando se quita su maquillaje de presidenta, se lava la carita. Ándale. Y entonces empieza la...
2: En el baño y se hacen su... Pues todo el mundo tiene una rutina de la noche, ¿no?
0: Se hacen su rutina de la noche, claro, de belleza. Y el esposo se pone sus cremas.
2: Su mascarilla.
0: Está todo bien.
2: Se lavan los dientes, esas cosas. Bueno, así al parecer fue la plática entre la presidenta de México y su señor esposo. Adelante.
6: Ayer tenía yo una discusión con mi esposo de que quién ha sido el jugador más, el mejor jugador del mundo. Y él sostiene que es Pelé, ¿no? Y yo le decía, bueno, sí, pero Pelé jugó en otra época. Hoy la presión física es distinta, ¿no? Entonces ya saben, entre Messi y Pelé la discusión de los dos grandes jugadores, grandísimos jugadores. Pero hoy es una preparación física muy distinta a la de hace mucho tiempo, ¿no?
0: Está bien.
2: Ya es parte del equipo de este programa. Gracias, presidenta, por sus opiniones. Messi o Pelé, Pati Cantú.
3: Tuvimos esta discusión ayer donde Alberto Lati dijo Pelé. Y entiendo el punto, pero por el contexto de mi propia vida y poder ser testigo de ciertas cosas, yo me quedo con Messi.
2: Y se les pasó, pero por completo, Cristiano Ronaldo y Diego Armando Maradona.
0: Cristiano Ronaldo no ha hecho nada. O sea, ¿ahorita quién es? No es nadie.
3: No, sí ha hecho. A ver, que ahorita esté medio pedrón.
0: Patricia no es nadie. No significa nada. No representa nada.
3: Tiene casi igual de balones de oro que Messi.
0: Esto es cierto.
2: Clase de Noroña.
0: Pero no tiene una Copa Mundial.
3: No, eso sí. No tiene una Copa Mundial. Hasta hace cuatro, o sea, hasta el último Mundial tampoco tenía Argentina.
0: Ahí está. Nada.
3: Nada. Wow.
0: Eso es lo que oía ayer. Se veía en el espejo y oía el pobre Ronaldo.
7: No representas nada.
3: Nada. Es verdad que uno se siente en la vida como su último performance. O sea, es como,
0: en lo que sea, ¿eh?
3: En lo que sea.
0: En lo que sea.
3: No estamos hablando solo del fútbol. No sé. Ya te dije que le digas a tu esposa que me escriba y le voy a hacer su rola, güey.
2: Me da muchísimo miedo.
3: La vamos a estrenar aquí.
0: Ay, ay, ay.
2: Bueno, regresando al tema de la presidenta nada más le faltó decir que el mejor jugador es Pelé, porque...
0: Vas. ¿Dónde jugaba ese Pelé?
2: ¿En Pelenque?
0: ¿En Pelenque? Ya ves que tienen cierta afinidad,
2: ¿no? En el rancho.
0: Pero mira, a ver, Pelé ganó 3 copas. O sea, lo vimos jugar, pero pruebas. ¿Dónde están las pruebas de que era el mejor? ¡Pruebas! ¡Queremos pruebas! Ya sabes que les encanta, ¿no? Esa cantaleta.
2: Mira, si la presidenta dice que el mejor jugador del planeta es Picolín Palacios, tiene usted razón, señora comandanta suprema del país.
0: Pero a ver, aquí depende de quién le preguntes. Si le preguntas a un brasileño, te va a decir que Pelé. Y un argentino, pues te va a decir que Messi. si le preguntas a un americanista, por ejemplo, te va a decir que el Gato Ortiz.
2: ¿El árbitro?
0: El árbitro, sí. O sea, es cuestión de enfoque. Cuestión de enfoque.
2: Tú no eres fan de Pelé, ¿verdad? No, ya dijiste que no.
3: O sea, no, sí. O sea, respeto máximo, pero...
2: ¿Cómo se le dice a los fans de Pelé? ¿Peleles?
0: ¡No! ¡Peleños! ¡Ay, qué dije!
2: ¡Pelele! No,
0: no. No sé, güey. Pero bueno, ay, no. A mí lo que me gusta es...
2: La pareja que vive en Palacio,
0: qué
2: ¿no?
0: Qué lindos.
2: Discutiendo eso mientras cenan pan dulce y toman café del bienestar.
0: Exacto, comen chocolatitos de los
2: chocolates
0: de los que hacía. Exacto.
2: Y esas cosas están tan maravillosas.
0: Oye, ¿y no hay, o sea, pan dulce también Rocío? O sea, no va a haber, no, por ejemplo, sí es... telera Rocío.
2: Telas Rocío.
0: No, pero imagínate, concha Rocío, telera Rocío. Está bien, es bonito, es rico.
2: Idea millonaria del estaquita.
0: Ahí está. Bueno, y hablando de lideresas, vamos a hablar de la jefa de gobierno de la Ciudad de México, Clarita Brugada, que nos tiene a todos tan contentos, ¿no? Que estaba como pavo real, presumiendo que México es la mejor sede de la justa veraniega. Y lo es. La Ciudad de México es otro tema. Pero bueno, a ver, ¿por qué Clarita Brugada es la mejor sede? Venga.
7: También quiero decirte y decirles a todas y todos ustedes que estamos pues muy contentos con lo que está ocurriendo en este FanFest. Podemos decirles sin temor a equivocarnos, primero, que hasta el día de hoy se han recibido 412 mil personas en el FanFest del Zócalo y que nos convierte en la sede lista más exitosa de todas las sedes del...
0: ¡Wow! Las sedes se nos quitaron con tanta agua, Clarita, la verdad. Además, es curioso, somos la sede más animada y también la más aguada. ¡Es rarísimo! ¡Rarísimo!
2: ¡Qué aguada!
0: ¿Por qué no desasolvó nada la señora? Ajolotitz por aquí, ajolotitz por allá, o sea...
2: Pero me gustó lo que dijo Pati. ¿Qué? Ahora la palabra dialmún ya es grosería, güey. O sea, ya sale pip cada vez que alguien va a decir bufundiafal.
0: No se puede decir.
2: Bueno, yo lo que sí quiero corregirte, mi querida Clara Brugada... No somos la sede más bonita, somos la segunda sede más bonita del mundo después de la Marsellesa.
0: ¡Exacto! Además, Clarita, somos la única sede a la que le pusieron dos capas de pintura con mi dinero. ¡Dos capas de pintura! ¡Buen negocio, ¿no?
2: Una moradita.
0: Ha estado padre.
2: Y luego una amarilla.
0: ¿Quién habrá vendido la pintura, me pregunto yo? ¿Quién fue el suertudo o suertuda que vendió todos esos cientos de miles de litros de
2: ¿Alguien
0: pintura?
2: Alguien ganó la licitación, que te aseguro que si investigas fue perfectamente legal.
0: Ola de ajolotes, me cae, pero bueno.
2: Pádica, tú cuéntanos, ¿por qué te vas?
3: Ah, me voy porque quiero ir a estar en el partido de México y Corea del Sur en mi tierra, Guadalajara, porque Jalisco es México. ¡Oh! Y tengo que estar ahí. Les voy a mandar videitos.
0: Por favor.
3: Hasta que me ponga unos cuantos tequilas y ya no.
2: Ahí ya no mandes.
3: Sí.
0: Si nos llegan borrosos los tequilas, ya digo, los videos, ya sabemos.
2: ¿Vuelas por el AIFA?
3: ¿Eh?
2: ¿Vuelas por el AIFA?
3: Me voy caminando.
0: Mejor.
3: Por eso me tengo que ir ya.
0: A nadie le gusta eso, Eduardo, ya. Bueno.
2: Regresamos. Esto es La Delantera. Gracias, Pati Cantú.
0: ¡Bravo!
3: Quiero, los voy a extrañar. Los voy a ir oyendo.
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1: Regresamos.
0: Bueno, ¿y cómo has estado? Qué gusto verte,
2: ¿cuánto
0: de verdad?
2: Tiempo está aquí la presión? Estamos aquí en la delantera a través de W Radio, Los 40, claro, Imagen Televisión y demás. Pero bueno, México, esto es increíble. tiene una nueva reina de belleza.
0: No.
2: ¿Ustedes? Sí.
0: No.
2: Ya llegó por fin la novia de este torneo internacional.
0: Una mexicana, no sé, como, una como Mar Castro.
2: ¿Te acuerdas de la...
0: Mar Castro. Bumalabimba. Que el logo de la cervecería se ondulaba de una manera, todo el mundo estaba viendo la tele así, güey. Yo me acuerdo, yo era un niño muy joven, muy chiquito, y decía yo... Y eso que ni tomaba cerveza.
2: No eras un bebé, güey, ya tenías como 17 años en ese momento.
0: Quería ser un bebé. Quería ser un bebé y quería que me cuidaran. La verdad, yo quería ser un bebé.
2: Bueno, pues ya tener...
0: Ahí está, exacto. Y se contoneaba toda ella. Muy bonito.
2: No les vamos a echar a perder el recuerdo cantándolo nosotros, pero la buena noticia es que ya tenemos nueva Chiquitibun, novia del Mundial. Le va a usted a encantar. Adelante.
3: Sandra, te andaban apodando la novia de México ahora que fuiste, pues te vieron ahí en el Ángel de la Independencia.
2: Sandra Cuevas.
3: La Chiquitibun. Pues muchachos, ¿yo qué hago? Pues ni modo que me las quite cuando vaya un evento, pues así son, muchachos. No, pues. Pues yo sí bailo, ¿qué creen que yo sí bailo? Y bailo muy bien. Pues eso fue en el 86, ¿no? La mujer, la Chiquitibun, muy guapa, muy elegante. Y bueno, pues ya me apodaron así. Yo la verdad es que todo me divierte, todo me gusta. No lo tomo como una agresión. Habrá quien lo diga de forma despectiva, pero habrá quienes pues lo tomen de broma, de pues así somos los mexicanos, nos reímos de todo y yo me río de todo.
0: Ahí está. Es que acuérdense que Sandra Cuevas, como parte de su imagen, ha incorporado estas tomas, ya sabes, como cenitales, que utiliza
2: los escototes.
0: Utiliza el celular arriba y siempre se toma la foto de acá y pues se alcanza a ver, no sé, el Gran Cañón, el todo.
2: Se ve muy bien.
0: La Barranca de Batopilas, o sea, se ve todo. Y está bien. Ahora, la pregunta aquí es...
2: Chihuahua, era la alcaldesa de Cuauhtémoc.
0: No importa. Yo estoy hablando de la orografía, que se alcanza a ver.
2: Se alcanza a ver.
0: Pero
2: ¿cuál es la pregunta esta aquí?
0: Yo no sé si Sandra Cuevas es realmente la nueva Chiquitibum o es Chacatabum. No lo sé. No, es una versión distinta.
2: Chacatabum,
0: No sé, no lo sé.
2: Yo siento que sí, Sandra Cuevas tiene buenos argumentos para ganarse ese apodo. Tiene dos enormes argumentos.
0: Es cierto, ¿no? Pero mira, Sandra, la verdad hay que reconocerlo, has implantado moda, ¿no? O sea, y no es fácil, o sea, hacer el implante de un nuevo estilo no es fácil, lo hace muy bien.
2: De hecho, ya se le conoce como la novia del torneo, bueno, de la Cuauhtémoc, bueno, de México, bueno, es la reina de, la novia de Tepito, ya con eso sí.
0: Es Tepito un barrio con suerte, la verdad, al tener a esta novia, es increíble que la hayan adoptado como su símbolo, me gusta.
2: Qué buen sentido del humor tiene Sandra, ¿no? Así súper natural, ¿no? Nada falso.
0: Nada artificial.
2: Nada, se ve como que todo de verdad.
0: Pues sabes que sí me gustó su declaración, lo está tomando con humor, digo, es parte de su imagen y Sandra Cuevas, acuérdense que ha aguantado críticas de toda especie y toda índole. Digo, algunas muy merecidas, Sandra, perdón, pero hay que decirlo.
2: Sí, algunas muy merecidas. Ahorita no está en la política de lleno.
0: No.
2: La verdad me hace mucha gracia, me cae.
0: ¿Dijiste relleno? De lleno. Ah, perdón, ya.
2: Tampoco dije te lleno.
0: No.
2: Ni te emociones. No. Mejor platícanos de Samuelón de Nuevo León.
0: Samuelón de Nuevo León. Este muchachito ahora señalado por algunas irregularidades, pero bueno, anda bajoneado. Y no es por eso de las irregularidades, es porque su mejor amigo en el mundo, al parecer, André Pierre Gignac.
2: De Tigres.
0: Sí, ya no le responde las llamadas. Según dices...
2: ¿Al gobernador de Nuevo León?
0: No le levanta el teléfono al gobernador de Nuevo León, el señor Gignac. Vamos a escuchar a Samuelón de Nuevo León, que está bien enchilado.
4: Y ojalá que gane Francia contundente. Pues que un 3-0.
5: Invito a Andrés.
4: Sí, pero se me hace que anda en el gym el vato porque ya no me contestó.
0: Se le oye herido, se le oye enojado.
2: Estaba en el gym, se me hace que estaba en el gym junto con Elon Musk, que ya tampoco le toma las llamadas al gobernador de Nuevo León.
0: Y tantos otros, ¿eh? Tantos otros, porque de repente los señalamientos a mí me hacen pensar que alguien lo quiere hacer a un lado.
2: Pero Morena pidió juicio político en contra de Samuel. Vamos a ver qué pasa con eso. No es materia de este programa.
0: Bueno, pero a ver. Sí. Si estamos con Samuel López, hay que hablar de sus goles, ¿no? Los que ha metido. Sí, hombre, porque qué anotaciones.
2: A mí me extraña que estando tan a la vanguardia Samuel y siendo un millennial de redes sociales, no entienda el término ghostear. O sea, ¡te ghostearon!
0: ¿Lo están dejando en visto?
2: Lo dejaron en visto.
0: ¿Mandas tu mensaje y no te lo contestan hasta 3 días después?
2: Sí, las palomitas se las dejaron azules.
0: Y no nomás las palomitas,
2: Guiñac.
0: Pero bueno, también tú, Samuel. O sea, solo le hablas durante el Mundial. O sea, nunca para una carnita asada o unas primas, algo que le guste a Guiñac.
2: Me están diciendo de cabina que no fue eso, que Guiñac estaba jugando a las escondidillas con Samuel, pero que Samuel no sabe contar arriba de 10. Entonces,
0: yo creo que sí, ¿eh? 10 propiedades, 10 millones por aquí, 10 millones por allá, ya sabes, ¿no?
2: Suficiente.
0: Bueno.
2: Hablemos de fútbol.
0: Venga.
2: En este caso vamos a hablar de fútbol nacional. Todo el mundo quiere y llama al Tuca Ferretti, por lo menos un servidor. El Tuca confesó cuál ha sido el peor pleito de su carrera. Yo no pensaría que es un día cualquiera, ¿no? Porque se anda peleando con todo el mundo. Pero este le costó su boleto de salida y por su propia cuenta. Adelante, Tuca Ferretti.
6: ¿Cuál ha sido tu peor pleito, Tuca?
7: Mi peor pleito con un árbitro. Le llegué, le dije de todo y me fui. Porque sabía que iba a salir expulsado.
6: Dijiste, y me voy yo.
7: Me voy yo antes de que me expulsen. Y me fui. Me autoexpulsé. Así es, ¿verdad?
6: ¿En serio?
7: Me autoexpulsé.
6: Sí.
7: El cuarto árbitro era Ramón Rizzo. Ajá. Estaba muerto de la risa.
2: Era Ramón Rizzo.
7: Nunca vi en mi vida esto. Dijo, pues sí, ya no lo aguantaba, mano. Estaba marcando todo al revés, a propósito. Le dije de todo. Me fui. Sí. Y él cuando me mostró la tarjeta, yo ya estaba en el vestidor.
0: ¿Por qué siento que el Tuca debería estar así en una sillita con una cobijita y una mandarina en el solcito? ¿No lo oyeron ya medio? No,
2: lo mismo pensé hace rato, pero de Félix Fernández.
0: Bueno.
2: Allá en Guadalajara con su frazadita.
0: Aquí lo que podemos ver es que el Tuca es un visionario, le inventó el renuncio antes de que me corran, ¿no? Está bien.
2: Lo hizo muy bien.
0: Yo he hecho lo mismo en fiestas, ¿eh? Bueno, me retiro yo solito, no sin antes decirles a todos que vayan y... No, o sea, lo he hecho, exacto, muy así bien, mero.
2: Correcto, sí, ¿no? Te sacas tu bastón, solito te lo pones en el cuello y te jalas.
0: Ya se va el conde.
2: ¡Adiós!
0: ¡Ay!
2: Es que el Tuca es de la vieja escuela, es como del tema del interruptus, ¿no?
0: Ajá.
2: Salirse antes de que termine el partido, a veces es importante.
0: Luego sale mejor porque si no anota sin querer.
2: Exacto.
0: ¿No? Y no quieres esas cosas. Pero bueno.
2: Tengo una prima que hace lo mismo.
0: ¿Qué hace?
2: Cuando quiere salir sin su novio, se hace la enojada. Ya, ¿sabes qué? Ya me voy. Y se va sola al antro.
0: ¿Será?
2: Y ahí lo deja.
0: ¿Pero de veras? O sea,
2: sí.
0: Engañosa mujer.
2: Y tenía yo un perrito que tristemente murió hace unos meses, que una vez mordió a mi hija y hizo un Tuca Ferretti. Solito, vio lo que había pasado, se fue. Estaba lloviendo durísimo, se fue al jardín y se quedó ahí en la lluvia. Autocastigado solo como el Tuca.
0: Los perros son raros. Digo, ahorita nos vamos a salir del tema un poquito del fútbol. Pues, mi perro, por ejemplo, cuando le das de comer algo que le cae mal y arroja alguna ventosidad horrorosa y haces... Se va, sabe que hizo una porquería y se va regañado solo, güey. Nunca había tenido un perro que le diera pena a sus propios...
2: Más bien. Ahora, edúcalo que se salga antes, no después.
0: ¿Sabes qué?
2: Después,
0: no.
2: ¿Para qué?
0: Le voy a regalar un encendedor para que haga show.
2: ¿Para que lo flamee?
0: No, o sea, digo, para ver.
2: Para que quito a la estufa. Una escalerita para que...
0: A la estufa, güey. Qué horror.
2: Bueno, esto del Tuca no es nada. Él tiene peores pleitos. Con un señor que vive en el espejo de su baño.
0: ¡Cállate, carajo! ¡Así no se usa la sudadera, imbécil! O sea...
2: Y cuando Tuca se pelea con su mujer en su casa, él solito se manda a sí mismo a dormir al sillón. A pensar en lo que hizo.
0: Hace bien. Bueno, y ahora vámonos a la calle para averiguar qué afición es la más bella. ¿La colombiana o la uzbeca? Y
2: vámonos.
0: Vamos de la mano del hombre cuya belleza no tiene rival, Roberto López Olvera. Venga.
8: Amigos de la delantera, estoy cansado del 4-3-3, del 5-3-2, del 4-4-1-1. La verdad, la pregunta que debe de ser, ¿qué tienen mejor las colombianas? ¿La delantera o la defensa? ¡Vamos a esto!
0: ¡Vamos!
9: la India de Bucaramanga.
10: De Colombia.
9: De Colombia. Oye, tus medidas.
10: Ah, no las tengo.
9: ¿No venía preparado para esto? Se los juro que no venía preparado para esto. No venía preparado. Si me permites, Wendy. Ahí está. La medida es 92. Una muy buena delantera colombiana.
10: Eso dicen, claro.
9: Eso dicen.
10: Sí.
9: ¿Quiénes tienen mejor delantera? ¿Las uzbecas o las colombianas?
10: Las colombianas.
9: ¿Por qué lo dices? Oye, Jamie, ¿tienes tus medidas?
10: ¿Mande?
9: ¿Tus medidas de cuerpo los tienes?
10: No.
9: A ver, ¿me ayudas, por favor? Ahí está. Esto es igual a 95. Bien, amiga, bien, bien. Una buena delantera. Las colombianas van ganando, ¿eh? Seguramente van a decir, ay, Roberto, solamente entrevistas a colombianas. No, también a colombianos, hermano. ¿Cómo estás?
11: Recontra bien.
9: Perfecto, hermano. Oye.
11: Y re feliz. Muy feliz.
9: Eso. Hermano, ¿puedes modelarle, por favor, a todas las mujeres que nos ven? Ahí está. Ahí está, ya nada más. ¿Las mujeres colombianas tienen mejor delantera o mejor defensa?
10: Delantera.
9: Delantera.
10: Sí, vamos por esa delantera.
9: Ok. ¿Sabes tus medidas?
10: 90, 61. 103.
9: Comprobar con el público mexicano si realmente la defensa mide 100. ¿Te quedaste corta?
10: Te pasaste.
9: A ver.
13: 104.
9: No, 107. No sabía que había un Fer de Maná colombiano.
18: Sí, claro.
9: Eres tú. ¿Quién tiene mejor delantera? ¿Las uzbecas o las colombianas? No sé.
18: Preguntas una pregunta retórica.
9: Muchas colombianas dicen, no, es que nosotros tenemos mejor delantera, pero también tienen defensa. ¿Sí o no?
10: Defensa y delantera.
9: Eso. Ahí está. Oye, amiga, muy buena delantera, ¿eh? 82. Bien.

0: Qué bárbaro, qué bárbaro, qué trabajo tan terrible el de Roberto López Olvera tener que ir a hacer esas cosas.
1: Digo, la verdad, para los que nos estén oyendo, estaba midiendo mal, ¿eh? Yo lo vi hacerlo bastante, bastante mal, pero bueno, ahí tiene. Oye, mensaje de Patti Cantú, que incluso en la calle sigue reportando para este programa. Acaba de caer el gol. Sí, el gol de Colombia en el minuto 41.
0: ¡Eso!
1: ¡Gol de Colombia! Gracias, Patti Cantú, de verdad. Muy bien.
0: En este momento se está llevando a cabo el partido Colombia-Uzbekistán, allá donde estaba Roberto López Olvera, viendo a las uzbecas y a las colombianas.
1: Oye, pero está interesante, ¿no?, que se estén definiendo partidos en minutos tan tardíos. O sea, y ha sucedido ya en varios partidos del Mundial. Está interesante.
0: Sí, efectivamente. El partido de hoy entre Portugal y el Congo. Congo empató en la última jugada del
1: partido. Cayó el congoleño al final y qué bruto, qué susto le sacó.
0: Acabó con gol.
1: Bueno, gracias, Patti Cantú, por tu reporte.
0: Bueno, en el Estado de México nací.
1: ¿Qué?
0: Yo soy de Zacazonapan, ¿no sabes?
1: Donde crecí y se escapan de Zacazonapan. Mujeres que atrapan el corazón. ¿Qué? Así es la canción, güey.
0: Perdón. Es que...
1: ¿Qué tiene, güey?
0: En el Estado de México, perdón, nace puro crack. O al menos es lo que imaginan los padres de familia. Porque...
1: ¿Quién es fentanil? No, no es cierto. Ya. Perdón. Es un chiste.
0: El crack ya no es lo de hoy, no, tienes razón. No es lo de hoy.
1: Bueno, decías.
0: ¿Y qué será que en 20 años le van a decir a un gran jugador de fútbol? Eres un fentanilo, güey.
1: No sé, pero alejémonos de esos temas tan horribles. Estamos hablando de deporte. Ay.
0: En los últimos meses se han registrado recién nacidos con nombres de las máximas figuras del fútbol.
1: Ajá.
0: ¿No me cree? Vaya, dése una vuelta por Chimalhuacán, Iztapaluca, Chalco y compruébenlo. Vamos a ver cuáles son los nombres de futbolistas más populares hoy en día en el Edomex. Empezamos con Thiago
1: Silva, el jugador.
0: Thiago, un hijo, podría llamarse perfectamente, ¿no?
1: Mira, Thiago Pando es primo de Thiago Silva. O sea, hay una familia muy extensa de Thiagos. Pero bueno, hay 322 registros. Por ejemplo, con el nombre de Diego Armando, por Diego Armando Maradona.
0: Diego Armando. Hay en el Edomex 93 Kilians. Obviamente por Kylian Mbappé.
1: ¿Kylian? ¿El Kylian Pérez, güey?
0: El Kylian Gómez, bueno, el Kylian García.
1: Si hay Bryans por todos lados en motonetas, ¿por qué no?
0: Ahora van a ser el Bryan y el Kylian.
1: ¡Ya no te la sabes! A ver, Kylian, dile quién manda.
0: Okay. O sea, no por ya... De veras. Hay 94 Lioneles por Lionel Messi.
1: ¿Lioneles?
0: Y 55 cristianos en todo el Estado de México.
1: Un Lionel, dos Lioneles, tres Lioneles. Me gusta el plural.
0: Un Lionel, dos Lioneles.
1: Solamente hay tan poquitos cristianos en el Estado de México. ¿Los demás qué? ¿Adoran al diablo? ¿Qué?
0: Sí, son satánicos.
1: No entiendo, güey. No entiendo. Qué horror.
0: A mí me preocupa esto, porque imagínense la expectativa de los papás al llamar a su pobre bebé como su ídolo del fútbol y que el niño termine estudiando diseño gráfico.
1: O peor todavía, le pones...
0: El Kylian.
1: Le pones el Kylian y a los dos meses, señora, el bebé es alérgico al pasto, no lo suelte en el jardín. Sería horrible, qué frustrante.
0: Pero además, Edomex, ¿cómo se dice el gentilicio de los del Edomex? ¿Edomexas?
1: Edomexas, sí.
0: ¿Cómo se dice? Mexiquenses, no edomexiquenses, mexiquenses, gracias.
1: Ni Edomex, no.
0: Edomex, ¿por qué Edomecos?
1: Con X. Pues si nosotros, si los de la CDMX somos edomecos, ¿por qué los del...?
0: Son los edomecos.
1: ¿Por qué no van a ser así? Pues sí, puede ser, güey.
0: Pero no todo es fútbol, de veras, edomecos. ¿Qué tiene de malo llamarse Kalimba Pérez?
1: Está bien.
0: Chabelo González.
1: Exacto.
0: Estaca García.
1: No, eso suena feo, güey. El Estaca Gámez, ¿no? De una vez. Suena mal.
0: El... ¿Te acuerdas de Fray Pedro de Gante, no?
1: Claro.
0: El Estaca Gante.
1: No. Sería un pésimo nombre.
0: Puede ser Gado también, ¿no?
1: Sí, eso sí. Dísimo. Bueno, ni tanto. Pero bueno, qué hipócritas, la verdad.
0: ¿Por qué?
1: Nadie quiso ponerle en su momento Cacá al hijo. O ponerle al bebé el ano.
0: Está muy raro que le pongas el ano a tu bebé, güey. Esto es terrible.
1: Es un nombre raro, pero es un gran jugador de fútbol. ¿Qué tiene de malo?
0: Pero ya, estos dos grandes seleccionados brasileños ya están retirados.
1: No sé, yo no sé. Pero bueno, así es como se vería el Thiago Silva de Edomex cuando crezca y ponga su propio negocio. Ahí les va. Les voy a describir a los que nos están oyendo lo que vemos aquí. Se llaman los Tacos Thiago.
0: Tacos Thiago.
1: El Thiago Taco, ahí está.
0: Ah, el Thiago Taco. Pero él no quería dedicarse a eso. Pero desde chiquito le decían Tiago Tacos.
1: O Tiago, pero Tiago. Bueno, está bien.
0: Ahora la versión de Lionel Messi en el Estado de México, que es un Lionel, no es un dios de las canchas, es conductor de un microbús.
1: A ver.
0: Ahí viene. De una combi o de una cosa así, ahí lo tiene.
1: Sí se parece.
0: Nomás le falta decir
1: pipi, pipi, pipi. Muy bonito, me gusta. Oye, pero ¿este Lionel para dónde va? O sea, dos paradas más en el puesto de tacos de Don Tiago, otro niño. O sea, ¿qué es lo que busca?
0: ¿Otro?
1: No entiendo.
0: Ya, ¿no?
1: Más. Tiago, todos los niños se deben de llamar Tiago.
0: Nada más, Tiago, un bebé tiene que ir atrás, no puede ir adelante. Tiene muy buena conducción este Messi, sobre todo en el medio campo de la avenida.
1: No me digas.
0: A la mitad de la avenida, súper bien.
1: Bueno, y a que nunca han visto a este Cristiano Chacalón, ahí les va. Vamos a verlo ahora.
0: Es el Chacabago, el Cristiano.
1: Ahí está, Chacabago.
0: Mira, qué bien.
1: Bueno, y se ve que conquista, ¿eh? Imagínate, quisiera hacer insomnio para darte todas las noches. Y ella dice, ay, Cristiano, ya ves cómo eres, hazte para allá, güey.
0: Sí, sea, ya vimos qué clase de bicho.
1: El habla es chilanga. Me fascina, el frenón. ¿Por qué hacemos así, güey? O sea, porque todo tiene que terminar acá, güey.
0: No lo explico, pero a mí también
1: cómprame
0: me encanta.
1: ¡Cómprame un lubu! ¡Ah, no quieres! ¡Aquí está la navaja, güey! ¡Cómpramelo! ¿Por qué? ¿Por qué? No sé.
0: No sé, pero el fútbol acaba de romper un récord. Esta es la nota más estúpida de todo el torneo.
1: A ver, ya nos dejaron solos, ya podemos hacer lo que hacemos.
0: Ya podemos hacer una babosada de programa, ya, efectivamente.
1: Exacto.
0: Esta es la nota más idiota de todas las que hemos recibido a lo largo de esta justa. Resulta que hay los jugadores geométricos.
1: ¿Cómo qué? ¿De qué hablas? ¿Cómo es eso?
0: Bueno, está el de la Real Sociedad de apellido Cubo.
1: Ajá.
0: Y si lo juntas con Juan Cuadrado y Fernando Redondo de Argentina, Ataquefusa Cubo, tenemos varias formas geométricas. Les dije que era una idiotez esta nota.
1: Está bien. Y así como el Cubo, pues Cubo al parecer tiene seis caras. Todas iguales, por cierto.
0: Claro, pues es el mismo.
1: Ahí está, es el mismo. Ahí está Taquefusa Cubo.
0: Taquefusa Cubo, que dice su entrenador que ha incrementado últimamente su volumen de juego.
1: Bueno, a ver, ya les dijimos ayer que Arjona predijo las pausas comerciales. O sea, Ilia Kuriaki y los Valderramas predijeron a Taquefusa Cubo.
0: ¿Cómo?
1: Mover el cubo. Mover el cubo por la media cancha y demás. Está bien, saludos a Ilia Kuriaki y los Valderramas.
0: Creo que no era Cubo, ¿eh?
1: ¿No era Cubo?
0: ¿Qué? Yo creo que ya estás hasta el cubo tú, güey.
1: Puede ser. Mañana voy a intentar.
0: Estás cometiendo errores.
1: Mañana lo voy a intentar de nuevo. No importa.
0: Bueno, y hablando de mañana, si de casualidad usted el día de mañana no puede ver el partido de México contra Corea, no se preocupe porque este joven mexicoreano, encontró el procedimiento científico para predecir el resultado. Adelante, mexicoreano.
2: ¿Quién va a ganar el partido entre Corea y México? Aquí viene mi predicción. El primer punto se decidirá entre Banda Tierra Sagrada y BTS. Aquí yo creo que BTS se va a llevar el gol. El punto es para Corea del Sur, porque BTS tiene más influencia, tiene más audiencia y es más respetada por el mundo. Pero Banda Tierra Sagrada sigue siendo una buena banda. Ahora, para el segundo punto, Maruchan o Bulldog. Y aquí también se lo va a llevar Corea del Sur, 2-0 Corea del Sur, porque el Bulldog es mejor que el Maruchan, que cualquier sabor del Maruchan, el Bulldog de Carbonara es el mejor del mundo, el mejor. Ahora, para el tercer punto, Rosa de Guadalupe o el juego de calamar. Aquí se lo va a llevar la Rosa de Guadalupe, tiene más audiencia, más impacto y es la mejor telenovela de la historia. 2-1 México. Ahora, para la última oportunidad, ¿mexicanas o coreanas? Y aquí, claro que sí, siempre van a ganar las mexicanas. Las mexicanas son mejores, las mejores. Eso significa que el partido va a quedar 2-2, van a empatar Corea y México 2-2. Y bueno, yo termino ganando porque yo le voy a los dos equipos.
1: Qué nervio por mañana. De verdad, no voy a dormir bien hoy. Yo creo que el resto del país estará en la misma situación. Yo no sé, y tengo confianza, por supuesto,
0: pero
1: en la escuadra mexicana.
0: Este güey se equivocó, no es justo. Pues dejó en la banca los tacos de suadero. Con eso anotamos 3 goles, por lo menos.
1: Ah, pero con la Rosa de Guadalupe en el campo, no descartemos un milagro en la final del encuentro y que gane México.
0: ¡Airecito!
1: ¡Airecito!
0: Le está cayendo la estaca. No se nota, pero le está cayendo el airecito.
1: A mí lo único que me va a caer es la voladora un día de estos por andar diciendo burradas.
0: ¿No será que los coreanos están celosos porque el camarón... O por lo menos este coreano, el camarón de la Maruchan es más grande que el suyo?
1: No pidió su camarón gigante de unicel para niño. En el arcón, lo daban de regalo. O no, o nada más para mí que me mandaron eso.
0: Oye, ¿y si empatan, Nunca vamos a saber a quién le apesta más el calamar, güey. El juego del calamar.
1: Es como el dicho culichi. ¿De dónde sacaron eso los culichis? Porque la verdad yo no quiero ser al que más le apeste nada. Nada. No, no, no. En absoluto. Yo no sé por qué.
0: Es una cosa desagradabilísima. Pero bueno, ya.

0: idea.
1: Yo tengo mi pronóstico para el día de mañana. La defensa mexicana ha sido muy buena. Casi no han recibido goles. Contra Sudáfrica, 0 goles. En los previos tampoco. Así que pronostico 1-0 en favor de México el día de mañana.
0: Dios te oiga. Yo, que soy el más grande ateo de este país, no debería decir eso, pero ojalá y los dioses del fútbol nos arropen mañana y nos den el triunfo.
1: Y Chequia y Sudáfrica que empaten. Adiós. Esto fue La Delantera. Hasta mañana.
0: Gracias. Hasta luego. Bueno, nos vemos. 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
4: Hola, soy Jorge Sánchez y esto es Leyendas y Mundiales. Con 22 años como profesional, Lionel Messi vivirá en Norteamérica el sexto mundial en su historia.
5: Tras cuatro participaciones previas,
4: la Copa del Mundo de Qatar se convirtió en el torneo más importante para la Pulga, pues marcó 7 goles, 2 de ellos en la final, con lo que logró romper una sequía y poner su nombre en lo más alto del fútbol. Messi es uno de los pocos jugadores que lo ha ganado todo, pues en su palmarés encontramos, además del mundial pasado, 2 Copas América, 4 Champions League, 10 Ligas Españolas y 3 mundiales de clubes. En cuanto a premios individuales, Messi puede presumir 8 balones de oro, siendo el líder en solitario en ese rubro.
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1: Hola, soy Brenda Flores y esto es De Rival a Rival. Sudáfrica clasificó al Mundial 2026 de manera directa, como líder del Grupo C de las eliminatorias africanas. Su pase se dio en la última jornada tras vencer como local 3-0 a Ruanda, dejando así fuera del Mundial a la poderosa Nigeria. Dicha clasificación como puntero se dio a pesar de una sanción de 3 unidades por alinear indebidamente a Teboho Mokoena en el cotejo ante Lesoto de la fecha 7. Esta será la cuarta participación sudafricana en una Copa del Mundo, regresando después de 16 años de ausencia. Tras quedar eliminados ante Camerún en los octavos de final de la Copa Africana, los Bafana Bafana enfrentarán a México en el partido inaugural del 11 de junio del 2026 en el renovado Estadio Azteca.
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para elegir aspirantes rumbo a las elecciones de 2027. La presidenta Sheinbaum dice que la coordinadora ya no tiene representatividad en el país. Estados Unidos e Irán firman el memorándum de entendimiento para poner fin a la guerra en Medio Oriente.

0: Hola, ¿qué tal? Muy buenas noches. Gusto en saludarles. Nuevamente, Donald Trump, presidente de Estados Unidos, ha enfocado sus baterías contra el gobierno de México y la presidenta Claudia Sheinbaum. Durante una conferencia de prensa en el marco de la cumbre del G7 en Francia, Trump reiteró que los cárteles gobiernan México y que la presidenta Sheinbaum, dice él, se encuentra muy asustada.
1: They come through Mexico. Mexico has lost control of their country. The cartels run Mexico. And it's sad. And the president is a very good woman, but she's a very scared woman. The drug cartels are totally running Mexico. It's not even close.
2: Queremos organizarnos para poder defender nuestra soberanía ante, sí, lo acaba de decir, ante el tirano misógino que tenemos en Estados Unidos, que además quiere nuestro país.
0: Así se expresó el fin de semana Manuela Obrador, prima del expresidente López Obrador, durante una asamblea informativa de Morena en el municipio de Palenque, Chiapas, allá donde vive López Obrador. Manuela Obrador es delegada de los programas para el bienestar en Chiapas, es decir, es funcionaria del gobierno mexicano. Acusó a Trump de buscar un beneficio unilateral a costa de los bienes públicos de la nación. Lo llamó asqueroso. En la mañanera, la presidenta Sheinbaum dijo que las apreciaciones de Manuela Obrador no representan el sentir del gobierno de México y reconoció que ameritan un llamado de atención.
3: Vamos a ver, porque hay que ver si que le llame, que vea a la Secretaría de Bienestar y si es necesario, pues, la revisión de la Secretaría de Anticorrupción. Pero pues por lo menos tiene que haber un llamado de atención.
0: El senador de Morena, Enrique Insunza, uno de los acusados, junto con Rocha Moya por Estados Unidos por delitos relacionados con el narcotráfico, informó que permanecerá en el Senado hasta 2030. Gracias, senador. Y también dijo que no va a solicitar licencia para buscar la gubernatura del estado de Sinaloa. Él está siendo investigado en Estados Unidos por presuntos vínculos con el narcotráfico, acusaciones de vínculos criminales que le formulan en los Estados Unidos. En un mensaje en redes sociales, Enrique Insunza afirmó que cumplirá la responsabilidad de mantenerse en el Senado hasta el final de su mandato, luego de ser elegido en 2024 por más de 700,000 personas. En su mensaje, el senador por Morena reivindicó su trayectoria tanto personal como profesional. La presidenta Sheinbaum evitó opinar sobre la posible aspiración del senador Enrique Insunza a la gubernatura de Sinaloa y dejó en Morena la decisión sobre si el senador podría registrarse como aspirante para los comicios de 2027.
3: Lo decidirá la gente. O sea, no. Y el propio partido. Si se registra o no se registra. De acuerdo a la revisión que ellos hagan.
4: ¿Usted no lo ve mal?
3: No, no es una opinión personal. O sea, tiene que ser a partir de las definiciones que tiene Morena para los puestos de elección popular.
0: Morena, en alianza con los partidos del Trabajo y Verde Ecologista, presentó la convocatoria para el registro de coordinadores estatales rumbo a las elecciones de 2027. Cada uno de los partidos de la coalición llevará a cabo una etapa inicial de selección conforme a sus propios estatutos y reglas internas. Alberto García Sarubi tiene más información.
4: Los partidos Morena, del Trabajo y Verde Ecologista convocaron a sus militantes para inscribirse del 25 al 27 de junio para participar en la encuesta que decida a los coordinadores de la defensa de la transformación en 2027. Los coordinadores que sean electos se convertirán en su momento en los posibles candidatos de la alianza de los tres partidos en los 17 estados de la República donde se renovarán a los gobernadores. El registro de los aspirantes se realizará en la Ciudad de México, pero cada partido hará su evaluación conforme a la convocatoria. Los tres partidos acordaron que cada instituto político decidirá a sus representantes para exponerlos a una encuesta, en la que se registrarán 6 aspirantes por cada entidad, y se incluirá a un representante del Partido Verde y otro del Partido del Trabajo en cada uno de los sondeos.
5: El día de hoy estamos aquí por la imperiosa necesidad de seguir transformando nuestra patria, de seguir estando presentes en el territorio y defender los logros de la transformación y también, en este momento, más que nunca, la soberanía nacional de nuestro país.
4: La convocatoria indica que los tres partidos buscarán unir esfuerzos para seguir construyendo la transformación en el país, pero no los obliga a unirse en coalición en los 17 estados, sobre todo cuando el Partido Verde ha adelantado que la senadora Ruth González es su propuesta para el gobierno de San Luis Potosí, lo que viola la regla de Morena de no permitir el nepotismo al ser esposa del actual gobernador Ricardo Gallardo.
6: De no permitir que participe alguien que es familiar de quien está gobernando en turno, es una regla que tiene Morena, que no necesariamente tiene nuestros partidos aliados y que no necesariamente juzgamos o decimos que una está bien u otra está mal.
4: Los tres partidos rechazaron que estén adelantando los tiempos electorales al escoger abanderados. Solo se elegirán a los coordinadores de Dirección Estatal de la Defensa de la Transformación, un cargo partidista que no representa que se nombren precandidatos. Con Ortega a las 10, Alberto García Sarubi.
0: La Comisión Permanente del Congreso de la Unión concedió licencia a 11 senadores y diputados que quieren ser candidatos de Morena, el Partido del Trabajo y el Verde Ecologista. El acuerdo fue avalado sin mayor discusión. Más información con Araceli Rivera.
7: Este miércoles, senadores y diputados de Morena y el Partido Verde iniciaron la desbandada rumbo a la elección intermedia de 2027. Quienes solicitaron licencia son los senadores morenistas Félix Salgado Macedonio, Beatriz Mojica, Lorena Valles, Raúl Morón, Imelda Castro, Blanca Judith Díaz Delgado y Julieta Andrea Ramírez. Por el Partido Verde están Yasmín María Bugarín y Waldo Fernández González, mientras que los diputados que dejarán sus cargos son los morenistas Graciela Domínguez Nava y Raimundo Vázquez Conchas. Estos legisladores participarán en las encuestas internas para definir a las y los coordinadores de la defensa de la transformación, quienes se convertirán en candidatos rumbo a la elección de 17 gobernaturas que estarán en disputa en las intermedias de 2027. Los senadores Armando Melgar del Partido Verde y Luis Donaldo Colosio de Movimiento Ciudadano anunciaron que presentarán una iniciativa para ponerle candados a los programas sociales y que no puedan ser utilizados para coaccionar el voto durante el proceso electoral de 2027.
8: Lo que queremos es que Morena deje de usar los apoyos sociales para usos partidistas. Queremos que Morena deje de ponerle sus colores, sus logos y haga de los programas sociales su patrimonio político. Queremos que Morena no use el padrón electoral para sus propios beneficios.
7: La presidenta de la Cámara de Diputados, Kenia López Rabadán, advirtió que estas licencias se pueden prestar para hacer campañas anticipadas.
9: Bueno, me parece obligado, primero que nada, decir que se necesita que no haya actos anticipados de campaña. Evidentemente es claro que tenemos un marco legal que respetar y que ningún integrante de los partidos políticos que aspiren a tener un cargo público, con o sin licencia, ninguno tiene derecho a violar la ley.
7: Ricardo Anaya, coordinador parlamentario de Acción Nacional en el Senado, indicó que todos los partidos, incluyendo el PAN, en las próximas semanas harán lo propio. Con Ortega a las 10, Araceli Rivera Castillo.
0: Más adelante, Rafael Caro Quintero negocia un acuerdo de culpabilidad con la Fiscalía de Nueva York. Y enseguida, Estados Unidos e Irán firman el memorándum de entendimiento para poner fin a la guerra en Medio Oriente.
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20: Hola, yo soy Iván El Pollo Elizondo y esto es Astros Mundialistas. Thibaut Courtois, arquero del Real Madrid, es una de las figuras más destacadas de la selección de Bélgica de cara a la Copa del Mundo de la FIFA 2026. El guardameta belga se distingue por su imponente estatura de 2 metros, reflejos felinos, dominio del área y lectura de juego. Inició su carrera profesional con el Genk hasta dar el salto al fútbol inglés con el Chelsea y luego destacar con el Atlético de Madrid. Su llegada al Real Madrid en 2018 catapultó a la élite para este portero. Courtois es internacional con Bélgica desde el 2011 y aunque se ausentó en 2023 por problemas en el vestidor, su compromiso por volver al combinado nacional para competir en este mundial ha sido siempre claro.
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0: La presidenta Sheinbaum reiteró su negativa a reunirse con la Coordinadora Nacional de Trabajadores de la Educación, la CENTE. En la mañanera, la presidenta dijo que el magisterio disidente ya no tiene representatividad en el país. Eso dijo Claudia Sheinbaum. Angélica Guerrero tiene más información.
1: La presidenta Claudia Sheinbaum volvió a cuestionar las protestas de la Coordinadora Nacional de Trabajadores de la Educación. Además, acusó a sus integrantes de haber perdido representación.
2: ¿Para qué? Me pregunto, ¿para qué? Y muchos de los más radicales, de este grupo, son los que no tienen representación. Los que proponen las medidas más radicales son justamente los que no ganaron la representación de sus maestros, que fueron dirigentes en alguna ocasión, pero ya no.
1: La mandataria explicó que la CENTE de los 90 logró gran representatividad en el país, pero que en la actualidad esa mayoría solo se mantiene en Oaxaca, Chiapas y Zacatecas.
2: De hecho, hoy en la ciudad ninguna escuela está en paro. Ya ni escuelas paradas tienen. Es la verdad, estoy diciendo la verdad, no quiero ni sonar que estoy descalificando a unos, a otros, sino estoy diciendo lo que ocurre. Pero es importante que la gente conozca, porque se dice las maestras y los maestros, no. Son algunos maestros.
1: Mencionó que las negociaciones deben ser en los estados con representaciones tripartitas, mientras que el diálogo con la CENTE podrá continuar con las secretarías de Gobernación y Educación, pero no con la presidenta.
2: ¿Para qué quieren hablar con la presidenta si tienen toda mi representación, toda, absolutamente toda? La Secretaría de Gobernación y el secretario de Gobernación. Toda.
1: La presidenta insistió en que se han juntado los extremos para la realización de las manifestaciones, es decir, entre la ultraderecha y el radicalismo de izquierda. Con Ortega a las 10, Angélica Guerrero.
0: La coordinadora aceptó reanudar las mesas de diálogo con la Secretaría de Gobernación. Sin embargo, el magisterio disidente colapsó la vialidad al sur de la Ciudad de México y advirtió que continuará exigiendo la abrogación de la ley del ISSSTE de 2007. Leonardo Ferrera tiene más información.
3: Maestros de la Coordinadora Nacional de Trabajadores de la Educación continuaron su protesta en Calzada Coxpa frente al Centro Comercial Paseo Acoxpa. La idea de la CENTE era marchar hasta el Estadio Azteca. Granaderos de la Policía Metropolitana les impidieron el paso.
4: Sí, queremos dejar claro que este gobierno que se dice, en el caso de la ciudad, una ciudad de derechos, esto es lo que está haciendo. Lamentamos que Clara Brugada, quien conocemos hace más de 40 años, no permita el libre paso. Vamos a permanecer aquí, anunciamos que no vamos a confrontar para que después no se nos diga que nosotros ocasionamos algún daño.
3: Indicaron que otro grupo de maestros de la sección de Zacatecas logró acercarse al Coloso de Santa Úrsula, en donde protestarían la negativa de la presidenta Claudia Sheinbaum a reunirse con los dirigentes de la CENTE.
5: La presidenta Claudia Sheinbaum descartó una reunión directa con los dirigentes magisteriales y reiteró que el diálogo solo podría darse a través de las secretarías de Gobernación y de Educación Pública. Los maestros aceptaron este miércoles reanudar las mesas de diálogo en Gobernación.
3: Entre las principales demandas de la CENTE se encuentra la derogación de la ley del ISSSTE 2007, mejores condiciones laborales y un incremento salarial del 100% directo al sueldo base. Indicaron que otro punto importante a aclarar en las mesas de diálogo es el aumento de represión contra los maestros en huelga.
4: Nosotros decimos que pese a todo lo que hemos padecido estos días, no nos rendimos, no nos vamos y necesitamos que haya un compromiso de gobierno a la no represión. Pero ahorita también están ya levantando actas amenazando a mis compañeros que estamos en huelga, que les van a aplicar el cese por no estarse presentando a su centro de trabajo.
3: La Coordinadora Nacional de Trabajadores de la Educación informó que otro grupo de maestros protestará el jueves en la ciudad de Guadalajara. Con Ortega a las 10, Leonardo Ferrera.
0: Rosa Isela Rodríguez, secretaria de Gobernación, subió el siguiente mensaje a redes sociales. Con el titular de la Secretaría de Educación Pública, Mario Delgado, y con el ISSSTE, Nos reunimos en la Secretaría de Gobernación con representantes de la coordinadora. El gobierno federal tiene la disposición de trabajar en la búsqueda de soluciones y acuerdos que permitan el regreso a clases de niñas y niños adolescentes.
6: A finalizar la jornada, el índice de precios y cotizaciones cerró a la baja 0.26% hacia las 68.304.73 unidades, siendo la perdedora Industrias Peñoles con 3.86%. El FTSE Viva cerró con pérdidas de 0.25% hacia las 1.372.07 unidades. La economía mexicana se habría estancado en mayo de acuerdo con la estimación mensual del desempeño del Producto Interno Bruto, informó el INEGI. El indicador oportuno de la actividad económica reveló que en mayo no hubo cambios en la actividad productiva en comparación con abril. Sin embargo, a tasa anual se proyecta un crecimiento de 1.1%. La Reserva Federal de Estados Unidos mantuvo sin cambios la tasa de interés en la primera reunión de política monetaria presidida por Kevin Warsh, pero sugirió que una subida podría decidirse de aquí a fin de año. La Fed decidió mantener la tasa en un rango de entre 3.5 y 3.7% por cuarta reunión consecutiva, con un voto unánime por primera vez en un año. En el mercado del petróleo, la mezcla mexicana gana y queda en los $73.74 por barril. En el mercado internacional, los precios del crudo cerraron mixtos. El West Texas Intermediate pierde y queda en los $76.15 por barril, mientras el Brent gana y queda en los $79.55 por barril. En Wall Street, los mercados finalizaron la jornada a la baja. El Nasdaq retrocedió 1.34%, el S&P 500 perdió 1.21% y el Dow Jones 0.98%. Con Ortega a las 10, Eric Vilchis.
7: Hello.
8: I'm the boss.
7: How are you?
8: Good, thank you.
7: Okay. Thank you, dear colleague.
8: Would you like to stay for the meeting?
9: Yes.
8: Okay with me.
0: Así fue la entrada de Donald Trump, presidente de los Estados Unidos, en la última reunión de trabajo del G7, a la que llegó tarde. Todo ocurrió antes de que comenzara la sesión, donde se abordaría el relanzamiento de un crecimiento económico equilibrado y la amenaza que significa China por inundar los mercados con sus productos. La declaración de Trump provocó la risa de los asistentes cuando dijo: soy el jefe, mientras aprovechó para estrechar la mano de Emmanuel Macron, el presidente anfitrión, el presidente de Francia. Esta reunión se llevó a cabo en Evian, Francia. La reunión del G7 llegó a su fin con definiciones que podrían influir en la agenda internacional en los próximos meses, desde seguridad y conflictos geopolíticos hasta inteligencia artificial y energía. Los líderes de las principales economías del mundo fijaron sus posiciones. David del Río, corresponsal en Europa, tiene más información.
10: Concluye con un amplio consenso la cumbre del G7. Este miércoles concluyó en Evian, Francia, la cumbre de líderes de los siete grandes, marcada por el acuerdo de paz con Irán y la guerra de Ucrania. Los líderes de las siete grandes economías mundiales, incluido Donald Trump, dieron su apoyo a Ucrania en su guerra contra Rusia y anunciaron la entrega de más armamento a Kiev.
11: L'Ukraine avance, résiste, la Russie recule. C'est pourquoi nous sommes tous convenus d'accroître la fourniture de capacités de défense aérienne, de systèmes et d'intercepteurs supplémentaires, ainsi que de capacités de longue portée.
10: El acuerdo de paz de Washington con Teherán también protagonizó la tercera y definitiva jornada de la cumbre anual del G7. El presidente de Estados Unidos dijo que se envió a Israel una copia del acuerdo que todavía no ha sido hecho público y que se firmará el viernes. Rechazó que Washington vaya a pagar a Irán por la paz, aunque según filtraciones Teherán recibirá $300.000 millones, y amenazó a los iraníes con lanzar más bombas sobre sus cabezas si incumplen el acuerdo.
8: We're going to bomb the hell out of them if they violate the agreement.
10: El G7 dio a Trump su apoyo unánime al acuerdo con Irán, que consideró muy positivo, y a la apertura del Estrecho de Hormuz. Este miércoles, los líderes del G7 mantuvieron reuniones con presidentes de grandes compañías de inteligencia artificial. El grupo dijo que trabajaría para evitar que la IA caiga en manos de gobiernos autoritarios. Con Ortega Las 10 informó desde Europa David del Río.
0: Esta noche, Estados Unidos e Irán firmaron un acuerdo para poner fin a la guerra en Medio Oriente y revelaron el texto de su memorándum de entendimiento mediante el cual Teherán se compromete a diluir su uranio enriquecido en el marco de futuras negociaciones. Donald Trump firmó personalmente una copia del acuerdo durante una cena con Emmanuel Macron en el Palacio de Versalles después de la cumbre del G7. Irán recordó que ya lo había suscrito electrónicamente y consideró que quizás no haga falta una ceremonia el viernes en Suiza como se había adelantado. Más adelante, avance el registro de Somos México como partido político. Y enseguida, Aurelio Nuño, exsecretario de Educación Pública, habla del conflicto entre el gobierno y la coordinadora.
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0: Buenas noches, Guillermo. Me acuerdo de ti hacia todas las horas. No importa dónde esté, no importa que sea su cumpleaños número 80. Todos los días Tron nos tiene presentes. Hoy, nada menos que desde Suiza, desde la parte en la que se está reuniendo el G7, que aunque es verdad que está pegado a Suiza, es territorio francés en Evian. Hoy ha vuelto a decir lo mismo. ¿Cómo quiere, cómo respeta, cómo valora nuestra presidenta? Y siempre, y qué pena que esté tan en manos de Draco. Es fácil suponer a partir de aquí, pese a la paz con Irán, qué es lo que va a pasar. Estamos siendo los siguientes para que Estados Unidos tenga algún éxito. Empezará en La Habana y seguirá con nosotros. Mucho me temo que esta vez el éxito no será el campeonato en las Olimpiadas de Matemáticas. El éxito para el presidente Trump, para el hombre que en noviembre tendrá que revalidar o perder la mayoría del Congreso y el Senado, solo puede ser la extinción de la fuerza. El Mundial da para muchas cosas. Por eso es más importante señalar en qué está pensando el presidente americano cuando aquí y en Acullar y en todas partes siempre tiene unas palabras inquietantes hacia nosotros.
1: Saludo con gusto a Aurelio Nuño, exsecretario de Educación Pública del Gobierno mexicano. Gracias por estar aquí, bienvenido.
2: Al contrario, Guillermo, encantado de estar aquí contigo en tu programa y con todo tu auditorio.
1: Muchas gracias, Aurelio. ¿Cuál es tu opinión sobre el conflicto entre el gobierno y la Coordinadora Nacional de Trabajadores de la Educación que hemos venido relatando a lo largo de las últimas semanas?
2: Mira, primero que es un problema que autogeneró Morena, ¿no? Si el conflicto que hoy tienen con la CENTE es algo que ellos mismos generaron. ¿Por qué? Porque durante muchas décadas el principal problema de la educación fue que los líderes sindicales tenían el control de la vida profesional de los docentes. ¿Qué significa esto? Significa que los líderes sindicales eran los que controlaban los ingresos, las promociones, los salarios y los cambios de escuela de los docentes, que es muy valioso para ellos. Y ese control lo usaban de manera clientelar. ¿Qué significa esto? Significa que los líderes sindicales condicionaban el acceso a todos estos beneficios a que los docentes realizaran trabajo político para el sindicato. En el caso del CENTE con ESE, el sindicato grande, generalmente implicaba movilización electoral, y la CENTE protesta, aunque también hacía movilización electoral. Y esto les daba a los líderes pues un gran poder, porque podían coaccionar, dijéramos, la movilización de los docentes, es decir, los obligaban a hacer este trabajo. Te pongo un ejemplo. En el caso de los líderes de la CENTE, tenían un instrumento que por desgracia hoy regresó, que se llama cartilla sindical. Y en esa cartilla sindical los líderes llevan el control de las asistencias a las marchas, no a los salones de clase, de los docentes. Y quien no tiene un 80% de asistencia a las marchas, lo bloquean y no puede, por ejemplo, aspirar a una promoción o a un aumento salarial. Bueno, ese problema, que era muy injusto con los docentes, porque vivían pues bajo esta tiranía de los líderes sindicales, que era también muy injusto con los estudiantes, porque esto impedía el libre ejercicio de la profesión docente y, por lo tanto, tenía un impacto negativo en la calidad educativa. Este problema lo resolvimos con la reforma educativa que hicimos en el gobierno del presidente Peña Nieto entre 2012 y 2018. Ahí creamos una nueva institución del Estado mexicano, que era el Servicio Profesional Docente. Y el Servicio Profesional Docente separó la carrera de los docentes del control de los líderes sindicales. Es decir, hicimos a un lado a los líderes sindicales, y en lugar de que las contrataciones, las promociones, los aumentos salariales, etcétera, dependieran de la voluntad del líder, los docentes lo ganaban a partir de su mérito y esfuerzo, porque las plazas se concursaban, eran concursos nacionales abiertos, los ganaban los mejores, lo mismo las promociones, lo mismo los salarios. Entonces, eso, por un lado, permitió que los docentes se liberaran del control de los líderes, ya que al ya no deberles la plaza, ya no les tenían que obedecer. Segundo, eso permitió que pudieran hacer una carrera libre, independiente, y ese desarrollo profesional permitió elevar la educación, como lo muestran la evidencia de muchos estudios que se han hecho actualmente. Y eso tuvo como consecuencia que al perder ese control, los líderes sindicales perdieran poder, Guillermo. En el caso de la coordinadora, te vuelvo a poner un ejemplo, cuando iniciamos la reforma educativa en 2013, que la CENTE era muy poderosa, los líderes, intentando bloquear la reforma porque sabían que iban a perder el poder, lograron movilizar en 2013 a cerca de 80,000 maestros aquí a la Ciudad de México y los sostuvieron por 6 meses. Cuando estábamos concluyendo la implementación de la reforma educativa en 2017-2018, al perder esos controles, los líderes de la CENTE ya solo podían movilizar a menos de 10,000 maestros y no los podían traer a la Ciudad de México. Es decir, era un problema que duró muchos años, pero que finalmente se le había encontrado una solución. ¿Qué pasó? Pues lo que sucedió es que al ganar Morena, una de las primeras medidas del gobierno del expresidente López Obrador en 2019 fue echar abajo la reforma educativa. Y al hacer eso, restablecieron el viejo régimen educativo y les regresaron a los líderes sindicales el control sobre la vida de los docentes, bajo la lógica de que con ese control, tanto el CENTE como la CENTE harían movilización electoral a favor de Morena, lo que efectivamente ha sucedido, pero lo que también pasó es que al regresarles ese control y volver a ser poderosos a los líderes, también les dieron los instrumentos para presionarlos y chantajearlos, para pedirles todavía más cosas, como lo están haciendo hoy con la ley del ISSSTE y con muchas otras cosas más. Quieren terminar de tomar control de la carrera de los docentes, quieren más recursos, pero como Morena les regresó ese poder, hoy tienen la capacidad de hacerlo y el gobierno no tiene instrumentos porque se los regresó a los líderes sindicales para gobernar el sistema educativo. Entonces, eso es lo que nos tiene hoy entrampados en un problema que es muy profundo, porque además de que impacta en la gobernabilidad y tiene desquiciada a muchas ciudades del país, hoy tiene a prácticamente 1,500,000 de niñas y niños en Oaxaca, en Chiapas, en Guerrero, en Michoacán y en Zacatecas sin ir a la escuela, violando su derecho a una educación. Entonces, pues esto es un drama, pero es un drama que generó el propio Morena y que hoy no sabe cómo controlarlo.
1: Con todo lo que me dices, parece respondida la pregunta que te voy a hacer a continuación, pero la voy a hacer de todas maneras. Aurelio Nuño, exsecretario de Educación Pública, ¿son justas las demandas de la coordinadora?
2: Mira, no me lo parece porque por un lado están pidiendo terminar de tomar el control de la vida de los docentes, ¿no? Ya recuperaron prácticamente todo ese control, como lo explicaba hace un momento cuando López Obrador tiró la reforma educativa, pero quieren más. Pues eso es muy injusto porque lo único que va a hacer es hacerlos más poderosos políticamente y a los maestros los va a poner en una condición de mayor sumisión a los líderes sindicales, bloqueando cualquier capacidad o posibilidad que tengan de hacer una carrera profesional en libertad. Y eso termina afectando profundamente la calidad de la educación. Entonces, eso que piden, pues por supuesto que no es justo. Que pidan más dinero tampoco es justo. Y el tema de las pensiones, pues claro que todos queremos que todos los mexicanos tengan pensiones dignas, pero pues lo que están pidiendo simple y sencillamente no se puede pagar. Entonces, pues me parece que nada de lo que están pidiendo es justo y en el fondo ellos lo saben. Lo que están haciendo es mostrando la fuerza que les regresó Morena, para generar presión e intentar sacar lo más posible. Y para eso elevan las peticiones que tienen, pero regresaron al juego de siempre, que es el juego de la movilización, la negociación y regresar a la movilización. Es decir, dejan a los niños sin clases, desquician las ciudades con sus movilizaciones, ponen al gobierno contra las cuerdas, le piden una mesa de negociación, en la mesa de negociación le sacan más, le extraen más recursos, hacen un repliegue táctico, pero como ya tienen más recursos, tienen más fuerza para regresar y volver a empezar un ciclo que nunca termina. Eso es lo que habíamos logrado romper con la reforma educativa. Eso dejó de suceder porque dejaron de tener los controles para la movilización. Eso es lo que les regresó Morena y hoy Morena no sabe cómo salirse de ese círculo. Entonces, las peticiones o lo que están demandando son simples excusas para tener este ciclo que les da poder político y que les permite extraer más recursos, recursos que solamente ayudan a los líderes y que van en detrimento de los docentes y de los estudiantes.
1: Hablabas, Aurelio Nuño, del tema de las pensiones y quisiera preguntarte para que nuestro público lo comprenda de una mejor manera, ¿por qué es inviable particularmente la exigencia de derogar la ley del ISSSTE de 2007?
2: Bueno, centralmente porque lo que ha sucedido en México es un crecimiento demográfico, es decir, un crecimiento de la población, en donde la población se ha envejecido. ¿Qué quiere decir esto, Guillermo? Quiere decir que cada vez hay más gente que está en edad de retiro respecto a las personas que están que estamos en edad laboral. Y eso es un cambio en la pirámide poblacional del país. Esto no era así porque México creció mucho durante los años 60, durante los años 70, la población creció mucho. Entonces, durante muchos años tuvimos mucha población joven y relativamente poca población vieja. Entonces, poca gente se retiraba, mucha gente trabajaba y eso permitía que las pensiones que pagaba el gobierno para los trabajadores del gobierno, pues las pudiera pagar por completo el gobierno. Pero eso empezó a cambiar, empezó a haber cada vez más gente en retiro y empezó a crecer el número de gente en retiro respecto a quienes están trabajando. Y entonces, pues se empezó a multiplicar de tal manera el costo de las pensiones que se volvió impagable. ¿Qué quiere decir eso? Quiere decir que para pagar pensiones tienes que quitar recursos a la educación, a la salud, a la seguridad. Y pues eso tampoco se puede. Y entonces se hizo un nuevo régimen de pensiones en donde para poder equilibrar este costo, el gobierno no paga el total de las pensiones, sino a lo largo de la vida profesional, cada uno de nosotros aporta parte de su pensión que va ahorrando en un fondo y el gobierno pone otra parte. Y entonces eso, digamos, aligera la carga. De otra manera, pues sería impagable y entonces tendríamos que cerrar escuelas para pagar pensiones. Lo que quiere la CENTE es regresar al viejo modelo para que los maestros no aporten parte de su pensión y que todo lo pague el gobierno. Pues eso desafortunadamente no es posible. Eso cuesta alrededor de 20 puntos del Producto Interno Bruto. Eso es muchísimo. Eso equivale a toda la recaudación que hace el país. Más o menos México recauda al año 20 puntos del Producto Interno Bruto. El Producto Interno Bruto es el total de la economía, el total de lo que produce la economía. Entonces, simple y sencillamente, es impagable. Y eso lo saben los líderes. Y por eso ponen una demanda que saben que es incumplible, porque eso les permite mantener permanentemente la lógica de la movilización, porque como nunca se los van a cumplir, siempre van a tener el pretexto de continuar y en el Inter van extrayendo otras cosas que sí les dan y que están muy mal porque terminan socavando el sistema educativo, a los docentes, a los alumnos, y los únicos que ganan en esta lógica son los líderes. Pero insisto, esto es algo que provocó Morena porque era un problema que ya se había resuelto.
1: Con base en todo lo que dices, Aurelio Nuño, exsecretario de Educación Pública, ¿hace bien el gobierno, hace bien Claudia Sheinbaum en batear a la dirigencia de la coordinadora y cerrar las negociaciones con la CENTE?
2: Por supuesto que hizo bien, de hecho se tardó muchísimo, pero el problema que va a tener la presidenta para poder avanzar genuinamente en lo que está planteando es que para poderles quitar el poder a los líderes sindicales que los propios gobiernos de Morena les regresaron, tiene que cortar la alianza política que tiene tanto con el CENTE como con la CENTE, porque aunque ahorita están, dijéramos, en confrontación con la CENTE es parte de la coalición gobernante de Morena. Cuando llegan las elecciones, la CENTE moviliza a favor de Morena. Hay diputados de Morena que son líderes o exlíderes de la CENTE. Entonces, el gran reto para la presidenta, y que lo que dijo no se quede en palabras o en un intento fallido que en los próximos meses pues no pueda avanzar y tenga otra vez aquí a la coordinadora, es que tiene, es un paso muy difícil, porque va a tener que cortar la alianza que tiene tanto con la CENTE como con el CENTE. Ojo, el CENTE no se manifiesta, el CENTE no se ve, pero tienen una alianza igual en donde los líderes del CENTE controla, al igual que la coordinadora, la carrera profesional de los maestros, de los docentes, como lo explicaba hace un momento, pero en lugar de pedirles que hagan plantones y manifestaciones, lo que les piden es que hagan movilización electoral a favor de Morena. El líder del CENTE es senador por Morena y son los que hacen la afiliación a Morena y son los que cuando llegan las elecciones hacen movilización electoral y lo hacen a partir de tener el control de los docentes. Entonces, si la presidenta quiere quitarle eso a la coordinadora, se lo tiene que quitar también al CENTE, y el CENTE pues es parte estructural de su alianza, que además le conviene porque le moviliza votos, y la CENTE también. Entonces, a mí me parece bien lo que dijo, pero de aquí a la realidad falta mucho, porque si genuinamente quiere resolver el problema, la presidenta tiene que regresar al esquema de la reforma educativa, que implica cortar su alianza con los sindicatos, y eso está por verse. Ojalá lo haga, hago votos porque suceda, pero tengo serias dudas de que eso vaya a suceder, Guillermo.
1: Del dicho al hecho hay mucho trecho, dice el dicho popular, que aplica para la situación que enfrentamos. Ya veremos qué sucede. Aurelio Nuño, exsecretario de Educación Pública del Gobierno mexicano, muchas gracias por estar con nosotros.
2: Al contrario, Guillermo, un gusto poder platicar contigo, con tu auditorio, y siempre encantado y a la orden, y más con alguien como tú, con la enorme trayectoria y prestigio periodístico que tienes. Es un placer estar contigo.
1: Muchas gracias. Gracias, Aurelio Nuño. Un fuerte abrazo. Enseguida, la astronauta Cristina Koch recibe el premio Princesa de Asturias.
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8: Un hombre fue detenido cuando transportaba más de 21 kilogramos de metanfetamina en un vehículo que circulaba en el municipio de Huatabampo, al sur de Sonora. Rafael Caro Quintero, cofundador del extinto Cártel de Guadalajara, acudió a una nueva audiencia en el caso que enfrenta en Nueva York. La fiscalía solicitó que el jurado de su juicio sea anónimo. La defensa de Caro Quintero mantiene conversaciones con el gobierno para un acuerdo de culpabilidad. En Acapulco fueron destruidas 106 máquinas tragamonedas que permanecían bajo resguardo naval y que fueron aseguradas en diciembre pasado. Con voto unánime, el Tribunal Electoral confirmó que Somos México mantiene las afiliaciones reclamadas por Morena bajo la figura de duplicidad. Somos México avanza en el reconocimiento como partido político nacional para las elecciones de 2027. La Comisión Permanente ratificó el nombramiento de Jennifer Cristel Castillo como Administradora General de Grandes Contribuyentes del Servicio de Administración Tributaria, quien rindió protesta ante el Pleno. Luis Inácio Lula da Silva, presidente de Brasil, advirtió que Donald Trump no debe meterse en las elecciones de Brasil de octubre, en las que buscará la reelección. José Luis Rodríguez Zapatero, expresidente del gobierno español, compareció ante un juez en Madrid en relación con su presunto papel en el rescate gubernamental de una aerolínea y con vínculos con joyas descubiertas en un registro policial en su oficina. Cerca de 400 gatos vivos, varios de ellos robados a sus cuidadores, fueron rescatados en la ciudad vietnamita de Ho Chi Minh durante un operativo policial que desmanteló una red criminal que comercializaba la carne de estos animales en el país. Christina Koch, la astronauta estadounidense que participó en la histórica misión Artemis II de la NASA alrededor de la Luna, fue reconocida con el premio Princesa de Asturias de la Concordia. El Papa León XIV expresó su deseo de visitar México en no demasiado tiempo, aunque aclaró que aún no hay una fecha definida para concretar ese viaje. Con Ortega a las 10, Tamara Moreno.
1: Un reporte de la Concanaco Servitur señala que más del 80% de los negocios todavía no reporta una mejora en sus ventas con motivo de la Copa 2026. Las movilizaciones de la coordinadora, así como el alto costo de los boletos para acudir a los estadios, han sido limitantes para que la derrama económica llegue al punto estimado. Tamara Moreno tiene la información.
8: Casi una semana de haber iniciado la Copa 2026, los resultados no han sido los esperados por comercios y prestadores de servicios. Así lo señaló la Concanaco Servitur al destacar que la ocupación hotelera no ha alcanzado los niveles observados en eventos masivos como la Fórmula 1, el Festival Pal Norte o la Feria Internacional del Libro de Guadalajara.
9: En la Ciudad de México, el registro de ocupación hotelera es cercana al 78.7%. En Monterrey, Nuevo León, que es otra sede mundialista, está cercana al 65%. Y en Guadalajara estamos sobre el 67.12%.
8: Al Octavio de la Torre destacó que en el sector restaurantero se observó que el 88.4% de los negocios todavía no reporta una mejora clara en sus ventas con motivo de la justa deportiva.
9: Los resultados que nos muestran que el 54.7% mantuvo sus ventas sin cambios. El 22.1% reportó disminuciones y únicamente el 11.6% observó mejoras en las ventas en estas fechas mundialistas.
8: El líder de la Confederación destacó que un factor adicional que ha limitado el potencial económico del evento son las restricciones derivadas del régimen de propiedad intelectual, al tiempo en que mencionó que ha habido un cuello de botella en la contratación de las transmisiones. El impacto negativo de las movilizaciones de la CENTE, el desplazamiento de visitantes nacionales y extranjeros a otras sedes o localidades, así como el alto costo de los boletos, también han sido limitantes para que la derrama económica por la justa deportiva alcance los 65 mil millones de pesos estimados.
9: Todos tenemos ánimo en términos del mundial, pero la fiesta mundialista no se siente como normalmente se han sentido las anteriores.
8: Por lo anterior, el presidente de la Confederación precisó que el reto para las próximas semanas será convertir la expectativa en consumo real, especialmente en las ciudades sede. Con Ortega a las 10, Tamara Moreno.
1: La presidenta Sheinbaum dijo que el partido de mañana de la selección mexicana contra Corea del Sur, que se juega en Guadalajara, lo verá en Palacio Nacional en compañía de su esposo, eso dijo. En la mañanera, la presidenta Sheinbaum indicó que todo dependerá de la carga de trabajo que tenga la tarde del jueves, aunque dijo que lo más probable es que se quede en su oficina.
10: Pues vamos a ver cómo está el trabajo aquí. A lo mejor lo veo aquí mismo. A lo mejor jalo a mi esposo para que lo vea. Y ya el que, a lo mejor el siguiente partido, es el 24, ¿no? Uh-huh. Es el día de mi cumpleaños, el partido de la selección. Entonces a lo mejor ahí sí vamos.
11: Y celebra.
10: También es en la noche.
1: Toda la información deportiva desde los estudios de Fox Sports con Pamela Gasca. Pamela, buenas noches, bienvenida.
11: Guillermo, es un placer saludarte a ti y a tu auditorio en El Financiero desde el estudio de Fox Sports para hablar de lo más importante que sucede en el mundo deportivo. No podemos dejar de hablar del torneo de fútbol más importante del mundo, y es que precisamente este día Portugal de Cristiano Ronaldo hacía su debut ante República Democrática del Congo en un encuentro que terminó siendo una de las sorpresas de la jornada. Los lusos golpearon muy temprano. Al minuto 6, João Neves apareció dentro del área para conectar de cabeza y así adelantaba a su selección. Parecía el inicio de una tarde tranquila para los europeos. Sin embargo, República Democrática del Congo nunca bajó los brazos y justo antes del descanso, Joan Bissa aprovechó un tiro de esquina para marcar de cabeza el histórico empate, anotando el primer gol de su país en el máximo torneo de selecciones. Ya en la segunda parte, los africanos estuvieron muy cerca de llevarse el triunfo con una clara oportunidad de Bakambu, mientras que Cristiano Ronaldo desperdició un par de ocasiones y no pudo marcar en la que es su sexta aparición en este torneo. El empate representa el primer punto de República Democrática del Congo en la historia de la justa internacional en su regreso al torneo después de 52 años de ausencia. Su siguiente rival será Colombia, mientras que Portugal se enfrentará a Uzbekistán. Estas son las estadísticas del partido: un gol para cada uno, 7 tiros de Portugal por 8 de República Democrática.

0: Lionel Messi en ese partido de Argentina ante Argelia. Son ahora 16 tantos. Ha igualado la histórica marca de Miroslav Klose y vamos a ver si logra superarla. Todo apunta a que esto va a suceder, pero es muy temprano en esta justa veraniega. Otro de los partidos de la jornada también muy esperado es el de Inglaterra, que se vio las caras ante Croacia. Inglaterra iniciaba su participación en el Grupo L con una victoria de 4-2 sobre Croacia en el Estadio Dallas. Harry Kane abrió el marcador al minuto 22 mediante un tiro penal, pero Baturina lo empató poco después para el conjunto croata. Antes del descanso, Kane volvió a marcar para el 2-1. Sin embargo, Petar Musa nuevamente igualaba el encuentro y dejaba el marcador 2-2 al medio tiempo. Ya para el complemento, Jude Bellingham anotaba el tercer gol de Inglaterra y en los últimos minutos los ingleses marcaron el cuarto tanto para asegurar el triunfo. El siguiente duelo para el conjunto de la Rosa será ante Ghana, mientras que los croatas se verán las caras ante Panamá. Vamos a ver las estadísticas de este partido. 4 goles de Inglaterra por 2 de Croacia, 22 tiros del conjunto inglés por 10 de Croacia. Una posesión muy similar del esférico y aquí a destacar el fair play, no hubo ninguna tarjeta ni amarilla ni roja. Esto es lo que tenemos desde el estudio de Fox Sports, como siempre con mucho gusto para ustedes en El Financiero.
1: Gracias, muchas gracias Pamela Gasca, muy buenas noches, pero sobre todo muchas gracias a usted por acompañarnos esta noche. Le espero también mañana en punto de las 10. No se duerma.

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5: Hola, hola, soy Claudia Mejía. Estamos en un nuevo episodio de Ya Oíste. Hoy vamos a hablar sobre alimentación. Ya sé, a veces es como de la rutina, el trabajo, no podemos alimentarnos bien y que llega el fin de semana y nada más queremos estar en casa, no hacer nada, pero creo que es muy importante. Hoy está conmigo un nutriólogo, es Cristian Gómez Montoya. ¿Cómo estás?
6: ¿Qué tal? Mucho gusto. Pues estoy encantado de estar aquí acompañándolos.
5: La alimentación, cuando nos queremos enfocar justo en nuestra alimentación, es que quiero bajar de peso. Creo que es más como esa parte. Quiero bajar de peso, no tanto por quiero estar saludable. Entonces ahí también hay un entorno de mitos muy grandísimos.
6: Claro, hay que empezar nuevamente con esta idea de disfrutar estos alimentos, de incluir pues una gran variedad, de empezar otra vez a disfrutar estos alimentos, de ya empezar a entender lo más valioso que es justo esta experiencia. ¿En dónde podemos encontrar nutrición? Pues realmente en todos lados, en lo que, por ejemplo, Navidad, Año Nuevo, que el Día de la Candelaria, realmente muchas veces nos juntamos para comer, para consumir alimentos, que si quiero regalar un detalle, doy chocolates, también aquí podemos encontrar nutrición justamente porque entra esta ingesta de alimento y ahí también, esto también es dieta, no nada más es, ay, la dieta milagro, ay, esta dieta que me va a ayudar a bajar de peso, porque como tú bien lo dijiste, muchas veces nos enfocamos en el peso solamente, sin enfocarnos en lo que realmente vale la pena, que es la composición corporal, nuestra salud y el porqué de ese alimento que estamos consumiendo.
5: Dijiste dieta. Dieta es comerte un chocolate. Dieta, o sea, abarca toda tu alimentación.
6: Sí, sí, dieta va muchísimo más allá. Es lo que consumes, sea lo que sea, que consumas día con día, eso es dieta. Okay. Así sea, comas nada más una manzana, eso ya entraría dentro de una dieta diaria.
5: Ok, y entonces, ¿cuál es la diferencia en llevar justo un plan alimenticio acorde a tus necesidades?
6: Ok, pues mira, llevar un plan alimenticio acorde a tus necesidades es justo eso, ir controlado, dependiendo si tienes alguna patología, dependiendo si tienes alguna necesidad, algún objetivo, si quieres también dirigirlo hacia algo más sencillo, hacia algo más, no sé, no a todos nos gusta lo mismo. Entonces,

0: Entonces, aquí también entra esta parte de nosotros como profesionales de salud, irnos dirigiendo y acomodando, adecuando estos planes de alimentación organizados a cada persona. No tanto que las personas hagan lo que yo digo, si no les gusta, porque no, realmente no lo van a seguir. Van a decir, ah, pues sí, este producto milagro, o así, por más que funcione, no lo voy a consumir. Pero creo que aquí es importante esta parte de aterrizar hacia dónde quieres ir y qué necesitas con tu alimentación.
1: O sea, sí o sí, todos, todas debemos de acudir con un nutriólogo, con un profesional, para saber qué comer y saber qué comer bien si se puede.
0: Claro, y se puede comer rico, se puede comer saludable, se puede comer bastante variado dentro de lo que tú necesitas en tu ingesta diaria recomendada, porque muchas veces pensamos que no, que debemos de comer pura lechuga, que debemos de comer puros licuados, puros jugos inclusive, ¿no? Que se tiene esta creencia, pero la realidad es que no va por ahí. Debe de ser como las características de la dieta correcta, debe ser variado, debe ser suficiente, debe ser adecuado para cada persona, inocuo, que esto quiere decir que sea saludable, limpio para las personas, que no nos haga daño, que cumpla con las características de higiene adecuadas también en el manejo de alimentos, y creo que eso también es muy importante de revisar.
1: Y si una persona que es vegana o vegetariana, no, bueno, vegetariana es diferente, ¿no?
0: Sí,
1: Ahorita vamos a hablar
0: es
1: sobre
0: diferente.
1: eso. Pero una persona que es vegana y no tiene un seguimiento constante o adecuado de un profesional, como lo es un nutriólogo, ¿qué impacto tiene en su salud?
0: Bueno, es importante mencionar aquí ya un poquito más específico, por ejemplo, nutrimentos como la vitamina B12, la vitamina D, el omega 3, y estos muchas veces no se pueden cubrir con una dieta 100% vegana, debido a que estos se encuentran mayormente en alimentos de origen animal. Sí se puede ya incluirlo en suplementación, pero hay veces que los mismos veganos dicen, no, yo de plano ni suplementación. Ahí hay que encontrar la manera, es todo un reto, la verdad, también encontrar como la manera de decir, a ver, estos alimentos pueden cumplir un poquito más con lo que necesitas. Se puede tener también un tipo de vida saludable diaria siendo vegano, pero sí tomando en cuenta que es importante cuidar esa parte de la vitamina B12, el calcio, el hierro, la vitamina D, como te decía, el omega 3, porque es esta parte donde ya entran como estos mitos de que no, si haces veganismo, ya vas a bajar de peso, vas a verte bien o vas a ser débil, siempre te van a contar puntos buenos o puntos malos, ¿no? Por eso es importante siempre acercarte con un profesional, porque en redes vas a encontrar opiniones a favor o en contra. En las noticias, de qué tendencias. En todos lados siempre te van a decir mucha información. Y como me decías, hasta una amiga puede llegar y, oye, no, es que mira, fíjate que bajé 10, 15, 20, 30 kilos, pero no es tanto enfocarnos en el peso, sino enfocarnos en nuestra composición corporal.
1: Pues sí, porque puedes pesar 90 kilos, pero tu masa corporal es menor que el músculo. Entonces no es lo mismo, ¿no?
0: Sí, un ejemplo que me gusta mucho darle a mis pacientes es esta idea de pesas, por decir también otro número, 70 kilogramos, pero bajas 1 kilogramo de grasa y luego subes 1 kilogramo de músculo, vas a seguir pesando los mismos 70 kilos, pero tu composición corporal va a ser muy diferente y tu salud también pues puede tener también cierto reflejo, ¿no? Y pues esta parte del veganismo muchas veces se cree erróneamente que es un tipo de dieta, pero no, como te decía, es un estilo de vida que justamente se deben de seguir. Bueno, las personas, cada persona sigue una idea diferente acorde a su contexto.
1: ¿Y qué pasa con el vegetariano?
0: Ok, bueno, la diferencia entre el vegano y el vegetariano es que el vegetariano a veces sí puede incluir alimentos de origen animal como el huevo o la leche, ya sean ovo-lacto-vegetarianos. Ovo-lacto-vegetarianos incluyen ambos. Lacto-vegetarianos incluyen solamente productos de leche o lácteos. Y los ovo-vegetarianos solamente huevo. Pero el vegano sí es un poquito más cerrado a querer consumir. Pero pues hay varios tipos de veganos realmente. Hay inclusive un tipo de vegano que solamente consume frutas, semillas que han caído, ni siquiera dañan la naturaleza. O sea, también entra esta parte del medio ambiente y la parte ecológica, por lo que te decía también de no dañar la naturaleza, de la huella ambiental.
1: Yo creo que este episodio se tiene que llamar ¿Por qué ir con tu nutriólogo? un nutriólogo. Porque sí, o sea, todo el mundo tenemos esta idea de que ir al nutriólogo es como de, va a tardar un buen en que yo llegue a mi meta, o ya que me dé lo que me tenga que dar. Pero en realidad no es así, ¿no? Y ahorita tú no lo estás diciendo. Entonces, digo, cambiar ese chip no es tan fácil, pero como tú decías, empezar por algo ya es una ganancia, ¿no?
0: Sí, y es importante para nosotros nutriólogos empezar a ver esta cuestión de si mi paciente tiene tal característica, se le complica tal cosa, esto no le gusta, por ejemplo el aguacate, ¿no? Que claro que es un alimento con gran cantidad de nutrimentos. Si no le gusta, no es como que ya te lo tienes que comer, porque al
1: Sí.
0: contrario, nunca va a volver a regresar a la consulta. Y también entra esta parte, ¿no? De respetarlo, de decir, bueno, si no le gusta el aguacate, ¿qué otro alimento le puedo ofrecer a mi paciente para que él diga, ah, este me gusta y estoy cumpliendo, ¿no? Siempre es dar estas opciones, porque realmente opciones hay muchas.
1: Cristian, muchísimas gracias por acompañarme aquí a este episodio.
0: No, muchísimas gracias a ti por invitarme, por también escucharme, por apoyar también a las personas en esta cuestión de la información, que empiecen a escuchar también todos estos temas que son bastante importantes.
1: Él fue Cristian Gómez Montoya, yo soy Claudia Mejía, nos vemos en un próximo episodio. Adiós.
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8: Hola, yo soy Iván El Pollo Elizondo y esto es Astros Mundialistas. Thibaut Courtois, arquero del Real Madrid, es una de las figuras más destacadas de la selección de Bélgica de cara a la Copa del Mundo de la FIFA 2026. El guardameta belga se distingue por su imponente estatura de 2 metros, reflejos felinos, dominio del área y lectura de juego. Inició su carrera profesional con el Genk, hasta dar el salto al fútbol inglés con el Chelsea y luego destacar con el Atlético de Madrid. Su llegada al Real Madrid en 2018 catapultó a la élite para este portero. Courtois es internacional con Bélgica desde el 2011 y aunque se ausentó en 2023 por problemas en el vestidor, su compromiso por volver al combinado nacional para competir en este mundial ha sido siempre claro.
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Hola, ¿qué tal? Muy buenos días, gusto en saludarle. Son las 7 de la mañana en punto, ese es el tiempo en el centro del país, y es la hora en que iniciamos esta primera emisión de Informativo NTR desde la Ciudad de México, capital de la República Mexicana. Yo soy Guillermo Ortega Ruiz y como cada mañana le saludo con mucho gusto. Agradezco como siempre el favor de su atención y le invito a permanecer en esta frecuencia. Estaremos al aire desde este momento y hasta las 10 de la mañana, compartiendo con usted lo más relevante del panorama informativo correspondiente a este día. Hoy es jueves 18 de junio del año 2026. Tenemos en este momento una temperatura promedio de 14 grados en la Ciudad de México. Esta es la mínima que se espera para hoy. La máxima será de 24 grados y tendremos un día mayormente nublado y lluvioso en la capital de la República Mexicana. Hay una probabilidad de lluvia que alcanza el 80% según el pronóstico. El Servicio Meteorológico Nacional nos da a conocer que el país estará pasado por agua porque lloverá en buena parte de la República Mexicana. Las lluvias en algunos casos serán muy intensas, en otros casos serán apenas chubascos o intervalos de lluvias, pero lloverá en buena parte de la República Mexicana y también hará mucho calor en el país, sobre todo en las primeras horas de la tarde y particularmente en la zona noroeste, norte y sureste de nuestro país. Hay que estar prevenidos para las altas temperaturas, hay que cuidar a los chicos y a los grandes de la casa, hay que mantenerlos bien hidratados, hay que cuidarlos de manera especial, y para aquellos estados en donde habrá lluvias intensas, hay que dar el aviso que da el Servicio Meteorológico Nacional en el sentido de que podrían ser lluvias acompañadas de tormentas eléctricas y que estas lluvias muy intensas en algunas zonas podrían propiciar deslaves, encharcamientos e inundaciones, por lo cual el Servicio Meteorológico Nacional pide mantenerse alerta. En lo que hace a las noticias, información relevante proviene desde Francia, donde se ha llevado a cabo la reunión del Grupo de los Siete, el G7, que agrupa a los siete países, pues con las economías más grandes del mundo, y esos países son Estados Unidos, Alemania, Canadá, Francia, Italia, Japón y Reino Unido, además de una representación internacional

0: Unión Europea y otros países que son invitados regularmente a asistir a estas cumbres del G7, como lo fueron en esta ocasión Ucrania y Brasil, entre otros países que participaron con invitación especial. Pero menciono el G7 porque el presidente Donald Trump de los Estados Unidos utilizó este foro para volver a referirse a México, y lo hizo en dos sentidos. Por un lado, la seguridad, que ya sabemos que es uno de los temas favoritos de Donald Trump, y por el otro lado, el comercio, particularmente ahora que se revisa el T-MEC, el Tratado de Libre Comercio México-Estados Unidos-Canadá. Le preguntaron los periodistas sobre el tema al presidente Trump y él dijo que preferiría que Estados Unidos no formara parte del acuerdo comercial trilateral con México y Canadá. Estoy pensando, dijo Donald Trump, que quizá no podamos llegar a un acuerdo. Preferiría que no existiera el T-MEC. La razón principal porque lo quería era porque no había forma de salir del T-LECAN, el Tratado de Libre Comercio entre los tres países que rigió desde 1994. No me buscaba el TLC o T-LECAN, como también se le llama, y por eso opté por el T-MEC, pero estoy pensando en no firmar este acuerdo comercial. Prefiero dejarlo sin firmar, prefiero que se rescinda, prefiero no tener el acuerdo, aunque, dijo, es posible que lo firme. El T-MEC, hay que decir, debe renovarse antes del 1 de julio, aunque Estados Unidos no ha descartado la posibilidad de firmarlo, pues también un día sí y otro también el presidente Donald Trump manda mensajes de incertidumbre estableciendo la posibilidad de no firmar el acuerdo comercial que rige las negociaciones comerciales entre los tres países. Ese fue uno de los temas que abordó Donald Trump durante la reunión del G7. El otro tema fue el tema de la seguridad. El presidente Donald Trump insistió en que México es gobernado por los cárteles del narcotráfico y describió a la presidenta Claudia Sheinbaum como una mujer asustada. Durante su participación en la reunión del G7, Donald Trump reiteró sus señalamientos contra México al asegurar que el gobierno ha perdido el control del país y que los cárteles del narcotráfico son los que gobiernan. El presidente de los Estados Unidos dijo que el flujo de narcóticos hacia Estados Unidos ha registrado una disminución por mar y reiteró que ahora emprenderá acciones por tierra para disminuir también el tráfico de estupefacientes hacia los Estados Unidos. Aquí le voy a presentar en su propia voz algo de lo que dijo el presidente Donald Trump en el marco de la cumbre del G7.
1: But drugs are down by water 97% and over 60%.
0: El paso de las drogas por el mar ha bajado en un 97% y más del 60% por otros lados. Ahora vamos a enfocarnos en el combate por tierra. Las drogas vienen a través de México. México ha perdido el control de su país. Las mafias dirigen México y es triste. La presidenta es una muy buena mujer, pero es una mujer asustada. Los cárteles de las drogas están dirigiendo totalmente México. Ni siquiera está cerca de detenerlo. Esto dijo el presidente Donald Trump en relación a México, en relación a la lucha contra las drogas. Y en relación a la presidenta que dice Donald Trump, es una buena mujer, pero es una mujer muy asustada. Eso dice el presidente de los Estados Unidos y lo dice en el marco del G7, donde están citados los líderes de las máximas economías del mundo. Ya lo mencioné, no solo Estados Unidos, sino también Alemania, Canadá, Francia, Italia, Japón y el Reino Unido, además de otros países invitados. Y mientras esto dice desde Francia el presidente Donald Trump, en México la presidenta Sheinbaum insiste en destacar que la lucha en contra de la violencia que está haciendo su gobierno ha obtenido resultados que ningún otro país ha tenido, logrando reducir el número de homicidios a 39 asesinatos menos al día, y dice ella, esta es una cifra histórica. Vamos a escuchar a la presidenta Claudia Sheinbaum.
2: 39 homicidios menos diarios en septiembre de 2024. Son 39 vidas diarias, 39 mexicanas y mexicanos que no fallecieron por acciones violentas, 39 vidas salvadas cada día. Es una cifra histórica. Yo les decía el otro día, muéstrenme otro país en el mundo que haya bajado en 20 meses a la mitad los homicidios dolosos, con una situación como la que se vive en México, con grupos de la delincuencia organizada.
0: Esto es lo que dice la presidenta Sheinbaum. Mire, hablar de haber reducido en 39 el número de asesinatos, de homicidios dolosos en el país por día, pues es algo terrible. Nos hemos acostumbrado a la violencia. La presidenta ha acumulado en menos de 2 años de gobierno 42,000 homicidios dolosos en total. Es cierto que han disminuido, pero sigue habiendo muchos asesinatos dolosos por día. Hablamos de una cifra por arriba de 30, 35 diarios. Nos hemos acostumbrado a la violencia y nos parece natural, pues, que se mate violentamente a 30 o 35 personas, a veces son 40 o 50, y la presidenta presume que ha reducido el número de homicidios dolosos cuando sigue habiendo 30, 35, 40 homicidios dolosos por día. Es algo que no debería presumirse, por más que constituya un logro de su administración, haber bajado el número de homicidios dolosos por día. Es cierto, ha bajado, pero sigue siendo una vergüenza y un gran motivo de preocupación. Bueno, la presidenta Claudia Sheinbaum, hablando de estos temas, hablando del cártel de Sinaloa, hablando de los funcionarios sinaloenses involucrados en acusaciones que hace el gobierno de los Estados Unidos, acusaciones contra Rubén Rocha Moya, gobernador con licencia de Sinaloa, contra el senador Enrique Insunza, de Morena, y otros 8 acusados, de los cuales 3 ya se entregaron. La presidenta Sheinbaum dice que será Morena quien definirá si Enrique Insunza, uno de los acusados por delitos de narcotráfico en Estados Unidos, Morena definirá si es candidato al gobierno del estado o no. Dígame si no es un absurdo que uno, Enrique Insunza, piense en ser candidato al gobierno de Sinaloa cuando enfrenta estas acusaciones, y 2, que la presidenta, en vez de decir que por ningún motivo una persona señalada por delitos de narcotráfico puede participar, dice que Morena lo va a decidir. Vivimos en el mundo al revés. En nuestro país, es la voz de Claudia Sheinbaum.
2: Dirá la gente, o sea, no, y el propio partido, si se registra o no se registra, de acuerdo a la revisión que ellos hagan. Entiendo que Morena va a sacar su convocatoria para sus encuestas y que solicitó que hubiera separación del cargo en algunos casos. Entonces, bueno, pues ya lo decidirá Morena.
3: ¿Usted no lo ve mal?
2: No, no es una opinión personal. O sea, tiene que ser a partir de las definiciones que tiene Morena para los puestos de elección popular. ¿Quién se presenta, quién no se presenta, cuáles son los antecedentes y bajo qué condiciones?
3: Pero digamos que sí existe esa posibilidad de que...
2: No lo sé, porque no me corresponde. Le corresponde al partido Morena.
0: Bueno, esto fue lo que dijo la presidenta Sheinbaum. Ya no agrego comentarios adicionales. Usted tendrá sus propias conclusiones. Con esto nos vamos a un corte. Volveremos con más noticias.
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0: Gracias por continuar con nosotros en Informativo NTR. Bueno, se acercan las elecciones intermedias de 2017 y empiezan a salir de los diferentes puestos, de los diferentes cargos, los políticos de los distintos partidos, pero particularmente de Morena, que están saltando de sus responsabilidades legislativas o gubernamentales para convertirse en coordinadores del bienestar en las entidades de la República Mexicana, donde habrá elecciones para gobernador. Serán 17 en total. Y bueno, los que aspiran a ser los candidatos a las gubernaturas de esas 17 entidades están saltando de los cargos que tienen actualmente para incorporarse como coordinadores del bienestar, lo que automáticamente los convertirá en los candidatos de Morena a la gubernatura de cada uno de esos estados. Así lo denuncia la diputada Kenia López Rabadán, presidenta de la mesa directiva de la Cámara de Diputados, quien informa que 9 legisladores de Morena, PT y Partido Verde han solicitado licencia a sus cargos para irse a competir electoralmente. Se van primero como coordinadores del bienestar y luego se irán como candidatos a la gubernatura de las 17 entidades que estarán en juego. Uno de esos personajes que ha pedido licencia es Félix Salgado Macedonio. En teoría, Félix Salgado Macedonio no podría ser candidato porque actualmente su hija es gobernadora. Y por iniciativa de la presidenta Sheinbaum, Morena impulsó una iniciativa que fue aprobada para impedir que en la elección de 2027 y en elecciones sucesivas, familiares directos de funcionarios en el cargo, como es el caso de Evelyn Salgado, la gobernadora de Guerrero, como es el caso de su padre, Félix Salgado Macedonio, que quiere ser gobernador, puedan aspirar en el periodo inmediato a ese cargo. Es decir, Félix Salgado Macedonio estaría impedido de participar porque actualmente su hija es gobernadora y los estatutos de Morena le impedirían a Félix Salgado ser el candidato de Morena a la gubernatura de Guerrero. Vamos a escuchar lo que dice la diputada Kenia López Rabadán.
1: Solicitado licencia el senador Félix Salgado Macedonio de Morena, la senadora Yasmín María Bugarín del Partido Verde, el senador Waldo Fernández González del Partido Verde, la diputada Graciela Domínguez Nava de Morena, el diputado Raimundo Vázquez Concha de Morena, la senadora Beatriz Mojica Morga de Morena, la senadora Lorenia Valles San Pedro de Morena, el senador Raúl Morón Orozco de Morena y la senadora Imelda Castro de Morena.
0: Y mientras esto decía la diputada panista Kenia López Rabadán, presidenta de la mesa directiva de la Cámara de Diputados, Citlali Hernández, secretaria de organización de Morena, dijo que Félix Salgado Macedonio se puede registrar para ser coordinador, pero aclara que los estatutos de Morena impiden el nepotismo y que cualquier violación a la convocatoria podría traer como consecuencia el retiro del registro al partido político. Es decir, si Félix Salgado Macedonio, más allá de inscribirse como coordinador, buscara registrarse como candidato, como los estatutos de Morena lo impiden por esta cláusula de nepotismo que se implementó por sugerencia de Claudia Sheinbaum, le podrían cancelar el registro a Morena. Vamos a escuchar lo que dice Citlali Hernández, secretaria de Organización de Morena.
2: A la pregunta de si Félix puede registrarse, pues sí puede registrarse, es militante de Morena. Todas las nuestros militantes pueden registrarse. Luego la comisión de elección le informará a cada uno si cumple con los requisitos para iniciar el proceso o si no. Uno de nuestros requisitos, por supuesto, desde que el Consejo Nacional aprobó varias cosas, uno de ellos es el no nepotismo. Entonces, todas nuestras militancias pueden registrarse. es competencia de nuestros órganos internos definir si cumplen esos requisitos y validar en su caso el registro o no, y se les informará si no cumplen con los requisitos correspondientes.
0: Y la propia Citlali Hernández informó que el registro de aspirantes a ser coordinadores de la defensa de la transformación se realizará entre el 22 y el 25 de junio, y en ella podrán participar militantes de Morena, Partido del Trabajo y Partido Verde, según explicó Citlali Hernández.
2: Pero vamos a emitir nuestras propias convocatorias, pero estamos juntando nuestro proceso para definir estas coordinaciones estatales, que como ya se ha sabido, pues buscamos que empecemos a fortalecer los trabajos organizativos rumbo al proceso electoral del próximo año. Pues estamos llamando a nuestras compañeras y compañeros a que aspiren a la coordinación estatal de defensa, a que asuman con mayor compromiso por encima de todos nuestros militantes y simpatizantes tareas organizativas.
0: Y mientras esto decía, la secretaria de organización del Movimiento de Regeneración Nacional, que eso es lo que quiere decir Morena, Ariadna Montiel, dirigente nacional de este partido político que es el partido en el poder, dijo que la convocatoria para aquellos que busquen ser coordinadores de la defensa de la transformación obliga a cada uno a ir casa por casa a defender el legado de Andrés Manuel López Obrador y al gobierno de la presidenta Claudia Sheinbaum. Eso es lo que dice la presidenta nacional de Morena, Ariadna Montiel, y aquí la escuchamos en su propia voz.
3: El día de hoy iniciamos con la presentación de esta convocatoria para seleccionar a nuestros compañeros y compañeras en las tareas del trabajo que tendrán como base fundamental el trabajo casa por casa, el trabajo territorial de información combatiendo la desinformación en esta campaña que se ha desatado contra la cuarta transformación. Es muy importante que llevemos un proceso democrático, transparente, solidario, pero con mucho entusiasmo y mucha alegría, porque nuestro movimiento hoy es un movimiento muy potente, el más grande, de los más grandes del mundo, con mucho orgullo lo decimos.
0: Esto es lo que dijo la dirigente nacional de Morena, Ariadna Montiel. Ayer el diputado Ricardo Monreal, líder de la fracción de Morena en la Cámara de Diputados, insistía en la conveniencia de que haya alianza de Morena, PT y Partido Verde en las 17 gubernaturas que se van a disputar en la elección intermedia del próximo año. Dice Ricardo Monreal que no debe haber ruptura, que en cambio debe haber unidad. Y hoy Karen Castrejón, quien dirige el Partido Verde Ecologista, dijo que su partido participará en la alianza con Morena y el Partido del Trabajo. Dijo Karen Castrejón, líder del Verde, que se participará con bases transparentes y con piso parejo para todos los que conforman la alianza Morena-PT Partido Verde. Es la voz de la dirigente nacional del Partido Verde Ecologista, Karen Castrejón.
4: El Partido Verde reafirma su compromiso de seguir construyendo junto con Morena, junto con el Partido del Trabajo, un proyecto que ha puesto en el centro el bienestar de las y de los mexicanos, pero sobre todo de las decisiones públicas en torno a un proceso electoral. Y por eso nos sumamos a este proceso para quienes aspiran a coordinar los trabajos de la defensa de la transformación. Ya conocen las fechas, empezarán los registros el próximo lunes. Un proceso que lo que buscamos es que sea transparente, con reglas claras, con un piso parejo para los que conformamos esta alianza.
0: Y también habló del tema de la alianza Alberto Anaya, dirigente del Partido del Trabajo. Alberto Anaya dijo que la coalición de los tres partidos sigue firme y se prepara para seguir transformando al país. dijo que el PT, el Partido del Trabajo, participará en la convocatoria para buscar convertirse en coordinadores de la defensa de la transformación. Vamos a escuchar lo que dice el dirigente nacional del Partido del Trabajo, Alberto Anaya.
5: Que el proyecto de la Cuarta Transformación, iniciado por nuestro presidente Andrés Manuel López Obrador y hoy continuado de manera exitosa por nuestra presidenta Claudia Sheinbaum, sigue adelante. Que no haya motivo de dudas, la coalición de nuestros tres partidos sigue firme. Es una coalición que se prepara porque queremos que este proyecto de la Cuarta Transformación continúe.
0: Y mientras esto se dice, desde los partidos aliados de Morena, que son el PT y el Partido Verde, rumbo a las elecciones intermedias de 2027, la presidenta Claudia Sheinbaum, durante la mañanera, se rehúsa a opinar sobre la conformación de la alianza entre Morena, PT y Partido Verde, porque, dijo Claudia Sheinbaum, eso le corresponde al partido, es decir, eso le corresponde a Morena y no a la presidenta de la República. Eso dice Claudia Sheinbaum y aquí la escuchamos en su propia voz.
6: Hoy se reúnen de Morena, hay una conferencia prensa y bueno, pues van a lanzar pues estos, van a buscar estas gubernaturas, 17 estados y hay mucha discusión si porque van en alianza con el Partido Verde, con el PT, pero cuando usted no la apoyaron en la reforma, ¿cómo ve estas alianzas partidistas?
7: Ya no opino yo, le corresponde ya a las dirigencias de los partidos.
0: Bueno, esto fue lo que dijo la presidenta Sheinbaum sobre las alianzas de Morena rumbo a la elección del 27. Con esto nos vamos a un corte. Volveremos con más información.
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1: Guillermo, te saludo con muchísimo gusto, al igual que a todo nuestro auditorio, ya esta mañana de jueves 18 de junio del año 2026. Tenemos en estos momentos 15 grados centígrados aquí en la capital de la República Mexicana y un cielo mayormente soleado. Tendremos una máxima de 26 grados, tendremos bastante calorcito. El Servicio Meteorológico Nacional pronostica para los días que restan de esta semana que continúen las lluvias por las tardes noches aquí en la capital del país y su valle metropolitano. La temperatura máxima en el día será de 24 grados y por las noches de 14 grados. Las autoridades de Protección Civil exhortan a los habitantes y visitantes a la capital a andar con precaución ante las lluvias que pudieran ser intensas por las tardes. Nuevamente, el sur de la Ciudad de México se convirtió el día de ayer en un tablero de defensa de la policía capitalina ante las protestas de la Coordinadora Nacional de Trabajadores de la Educación, quienes amenazaron de llegar al Estadio Ciudad de México, donde se realizaría el partido Colombia-Uzbekistán. Desde las 7 de la mañana, la Secretaría de Seguridad Ciudadana implementó un operativo que contempló el cierre de calles aledañas al estadio, evitando que los maestros llegaran hasta el recinto deportivo. Ante el bloqueo de la policía, que duró varias horas, la jefa de gobierno, Clara Brugada, calificó el accionar de la policía como ejemplar. Clara Brugada dijo que el día de ayer la ciudad ganó, haciendo respetar los derechos y garantizando la seguridad del partido en el Mundial. Acompañado por la jefa de gobierno estuvo el jefe de la policía capitalina, Pablo Vázquez, quien resaltó el papel de las fuerzas del orden, y el subsecretario de Gobernación, César Yáñez, quien informó que se mantendrá la coordinación entre ambos gobiernos cuando haya eventos tan importantes como los partidos del Mundial. Escuchemos a la jefa de gobierno de la Ciudad de México, Clara Brugada, después de hacer un balance de lo acontecido el día de ayer nuevamente en el sur de la capital del país, de cara al partido entre Colombia y Uzbekistán. Escuchemos a la jefa de gobierno.
2: Gana garantizando y conciliando dos derechos, derecho a la manifestación, pero sobre todo el derecho a la movilidad, el derecho a la generación de ingresos, el derecho a disfrutar del Mundial. Nos vemos y seguimos trabajando.
1: El gobierno federal convocó el día de ayer a un nuevo diálogo con los maestros disidentes para resolver de una manera seria su huelga. En las instalaciones de la Secretaría de Gobernación, Mario Delgado, secretario de Educación, propuso al magisterio instalar mesas estatales para analizar los problemas regionales de los maestros. Sin embargo, el secretario de Educación dijo que el gobierno no puede aceptar la propuesta de abrogar la reforma del ISSSTE que exige la CENTE para regresar esquemas de pensiones que regían hace más de 20 años. Escuchemos a Mario Delgado.
3: Es importante señalar que el único planteamiento sobre el que no ha sido posible avanzar en los términos solicitados por la CENTE es su demanda de la abrogación de la ley del ISSSTE. Ello obedece a una razón de responsabilidad económica y presupuestaria. Diversos análisis técnicos muestran que una medida de esta naturaleza tendría un impacto de gran magnitud sobre las finanzas públicas nacionales, comprometiendo recursos destinados a programas sociales, educación, salud e infraestructura de esta y de varias generaciones. Convocamos al diálogo con la coordinadora el día de hoy ante la falta de respuesta a nuestros planteamientos presentados en la mesa del miércoles pasado, el miércoles 10 de junio. Hoy los exhortamos respetuosamente a iniciar una nueva etapa de trabajo en donde nos dediquemos a abordar con mayor profundidad, con rigor técnico, con análisis jurídico y financiero.
1: El secretario de Educación Pública, Mario Delgado, dijo que existe la voluntad del gobierno de continuar dialogando con los maestros. Escuchemos nuevamente a Mario Delgado.
3: La Secretaría de Educación Pública y el ISSSTE nos quedamos instalados como mesa de carácter permanente, para reafirmar también con ello la voluntad de diálogo del gobierno de la presidenta Claudia Sheinbaum.
1: Sin embargo, la Coordinadora Nacional de Trabajadores de la Educación rechazó la propuesta del gobierno y reiteró su petición de regresar al viejo esquema de pensiones, ya que dijo que esta demanda es irrenunciable. Elvira Velázquez, ella es dirigente de la sección 14 en Guerrero de la CENTE, dijo que las propuestas del gobierno son insuficientes, por lo que se mantiene la huelga. Escuchemos a la lideresa de la sección 14 de Guerrero en de la CENTE. Escuchemos.
4: Hasta el momento nosotros seguimos en la huelga. No hemos tenido una determinación de levantar. Hasta la Asamblea Nacional Representativa tendría que determinar qué sigue para este movimiento. Por lo tanto, no podemos adelantar una información que todavía no hemos analizado en nuestros espacios de toma de decisiones. Con respecto a nuestras demandas centrales, nosotros lo ratificamos. No, hay un acuerdo de nuestra Asamblea Nacional Representativa de que son insuficientes las propuestas que nos dieron hacia este movimiento. Y hoy ratificaron que es lo único que hay hasta estos momentos.
1: Esta mañana la Coordinadora Nacional de Trabajadores de la Educación informó que tomará de manera simbólica las oficinas principales de las administraciones para el Fondo del Retiro, las Afores, que se ubican en el corredor financiero de Paseo de la Reforma y la Alcaldía Álvaro Obregón. Este bloqueo se realizará a partir de las 10 de la mañana en Paseo de la Reforma, así es que tome usted sus precauciones. Si va a estar por esa zona céntrica, Paseo de la Reforma estará cerrado frente a las oficinas de las administradoras de fondos para el retiro de las Afores. Y Guillermo, este jueves se aplica el programa Hoy no circula de manera normal. No circulan los vehículos con engomado verde, terminación en sus placas 1 y 2, que no tengan los hologramas 0 y doble 0 del Valle de México. Guillermo, mi información esta mañana.
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5: Guillermo, cuando son las 7 de la mañana con 39 minutos desde esta perla tapatía, te comparto información. Decirte que para el día de hoy, bueno, en este momento el termómetro está marcando 19 grados. La previsión es que estaremos alcanzando una máxima de 28 y que a lo largo del día va a prevalecer el viento, que será moderado, vendrá del suroeste con rachas que podrían llegar hasta 40 kilómetros por hora. Por la tarde habrá lluvias, es la previsión por parte del Instituto de Astronomía y Meteorología de la Universidad de Guadalajara a partir de la tarde, por ahí de las 5, así que bueno, podría ser de acuerdo a la previsión que esta justa deportiva que el día de hoy estará desarrollándose acá en Jalisco, en el Estadio Guadalajara, con el enfrentamiento entre México, la selección mexicana, y la de Corea del Sur, esté un tanto pasada por agua. El ambiente esta mañana, la calidad del aire es buena. De acuerdo a lo que dice la Secretaría del Medio Ambiente y Desarrollo Territorial, el ambiente es completamente mundialista. Decirte que este enfrentamiento de las 7 de la noche entre la selección mexicana y la de Corea del Sur, bueno, en el Estadio Guadalajara, será vigilada por 18,000 elementos que estarán resguardando la estabilidad y la paz aquí en el estado de Jalisco. En torno al Estadio Guadalajara, 8,000 elementos son los que estarán ahí atentos, vigilando y resguardando la seguridad. También decirte que los trabajadores de las policías municipales, la estatal, también han recibido capacitación de explosivos, control de multitudes y también, bueno, como intervenciones de alto impacto por parte de las policías nacionales de Colombia, Francia, Argentina y del FBI. Estos uniformados estatales y federales, así como algunos robots, estarán resguardando tanto a las selecciones, a la afición, a los turistas y a los directivos que asistirán a estos partidos. torneos mundialistas, los cuatro que están para desarrollarse aquí en Guadalajara, y por supuesto el de hoy, el de la selección mexicana y el de la de Corea del Sur, no será la excepción. La tecnología prácticamente, Guillermo, al servicio de los propios y los ajenos para resguardar pues que todo vaya en orden. Decirte también que habrá unidades como patrullas, vehículos blindados y motocicletas, además de cuatro helicópteros que son parte de este operativo especial en este tiempo mundialista. También decirte que pues hay suspensión de clases, como ya se ha dado a conocer por parte de la del gobierno federal, y bueno, fue ratificado por el gobernador del estado, Pablo Lemus Navarro. Las dependencias gubernamentales estarán trabajando a distancia y de acuerdo a lo que se señala por parte de Coparmex Jalisco, aunque no obliga el trabajo en casa, no obliga la suspensión de actividades, bueno, ya cada una de las empresas está tomando determinaciones con la intención de que esté todo en orden, que no les perjudique. Y decirte también que para fortalecer la seguridad y también la movilidad, el sistema de tren eléctrico urbano hace extensión de los horarios en el servicio y modificaciones en los derroteros del transporte público. Guillermo, la información desde esta perla tapatía. Muy buenos días.
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6: Hola, ¿qué tal? Te saludo desde Zacatecas con lo más destacado. Al sumarse las acciones de este miércoles de la huelga nacional, maestros de la sección 34 del Sindicato Nacional de Trabajadores de la Educación realizaron bloqueos carreteros intermitentes, además de permitir el paso libre en las cuatro casetas de peaje de Calera, Fresnillo, Beta Grande y Osiris. Durante la jornada, que comenzó a las 9 y concluyó a las 15 horas, un grupo de docentes efectuaron bloqueos intermitentes de la carretera Zacatecas-Guadalajara a la altura de la comunidad El Fuerte en el municipio de Villanueva. El magisterio zacatecano respaldó así la marcha realizada por profesores de la Coordinadora Nacional de Educación, que intentó por segunda ocasión llegar al Estadio Ciudad de México, pero fueron replegados por policías antimotines. En más información, los constantes paros en el sector educativo y la toma de oficinas gubernamentales han provocado una disminución de al menos 50% en el flujo de pasajeros del transporte público en la zona metropolitana, informó Sergio Velázquez Dueñas, presidente de Transportes de Guadalupe. El dirigente explicó que las movilizaciones han impactado directamente la demanda del servicio. En otro tema, también Velázquez señaló que el sector transportista no se le consultó sobre la iniciativa presentada por el diputado local Marco Vinicio Flores Guerrero, que plantea otorgar dos viajes gratuitos al día de lunes a viernes a personas de 3 a 18 años que asistan a escuelas públicas. En otros temas, las recientes lluvias evidenciaron nuevamente los problemas de goteras y filtraciones en la Universidad Tecnológica del Estado de Zacatecas. De acuerdo con Samuel Flores González, secretario general del Sindicato Único de Trabajadores, algunos docentes han tenido que utilizar paraguas dentro de los salones para poder impartir clases. Señaló que esta problemática se arrastra desde 2024, sin que se hayan realizado las reparaciones y la rehabilitación de los techos en los edificios del Campus Guadalupe. Flores González recordó que el año pasado la rectoría anunció una inversión para mantenimiento, aunque no precisó el monto, y lamentó que las afectaciones continúen. Hasta aquí la información desde el estado de Zacatecas. Le invito a que continúe en Informativo NTR.
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1: Saludo con gusto al diputado Federico Doring, integrante de la bancada del PAN en la Cámara de Diputados. Gracias por estar aquí, bienvenido.
2: No, al contrario, buen día, saludos, Guillermo.
1: Gracias, Federico Doring. ¿Qué opinas de las nuevas declaraciones de Donald Trump en el marco de la reunión del G7, señalando otra vez que México está controlado por los cárteles de las drogas?
2: A mí me queda claro que él sí está consciente de que le quedan 10 días a México para decidir qué va a hacer con los narcos del bienestar, si los va a extraditar o no. La presidenta ha estado de manera irresponsable minimizando el tema, y bueno, pues los mensajes son claros. No solo es Donald Trump, ya había sido Sarah Carter, que le canceló la visita como fiscal de antidrogas, ya había venido Mark Weinmullen a decirle que tenía que colaborarse, se lo dice J.D. Vance. Los mensajes de Estados Unidos son: si no hay colaboración con estos
1: en esta
2: narcos
1: ocasión,
2: que
1: militan
2: en Morena, como la hubo con los otros 92 extraditados, se va a poner en riesgo el tratado, el libre comercio, y se va a descomponer, ojalá y no de manera severa, la relación de cooperación. Todo el sexenio la señora Sheinbaum había dicho pues que se colaboraba sin sumisión, sin subordinación, pero presumía la colaboración. Lo que pasa es que ella es muy buena para colaborar cuando los narcos no son su partido, pero cuando los narcos se volvieron su partido, pues ya se le acabó el ánimo de colaborar, y ese es el dilema en el que estamos. Como mexicanos corremos el riesgo de pagar platos rotos pues por narcos que no somos nosotros, y de un partido en el que, cuando menos, yo no milito, que responde a los de Morena.
1: En esta ocasión, Donald Trump va a más al señalar que la presidenta Claudia Sheinbaum es una buena persona, pero es una mujer asustada. Parece un señalamiento muy grave. ¿Qué opinas, Federico Doring?
2: A mí me parece que ahí el mensaje es para López Obrador. Él siempre ha dicho que ella es una mujer de la que tiene buen concepto. Siempre había dicho que ella en lo personal le merecía buena opinión. Lástima que estuviera México gobernado por los narcos, según ha dicho Trump. Pero ahora mete este último comentario. Este último comentario me parece que es la forma de corresponder a la carta de López Obrador, la carta en la que López Obrador dijo que Trump era manipulado, que Trump había cambiado. Pues le está dando a entender a ella que tiene el temor de hacer lo que debe de hacer por el cabecita de algodón, por el narco que despacha desde la finca de la chingada en Palenque. Es la forma de agradecerle la carta a ya sabes quién.
1: Dice Donald Trump otra vez que ahora la estrategia es intervenir por tierra como lo hicieron por mar con éxito. Estamos en la antesala de incursiones terrestres de fuerzas de los Estados Unidos para combatir a los cárteles en territorio nacional.
2: No necesariamente lo veo así, me parece que las reacciones van a ser más de carácter económico, un poco como lo hicieron con Cuba cuando evitaban que llegaran los barcos de petróleo. No necesariamente hubo una incursión militar, la hubo en Miraflores contra Maduro, pero me parece que con México pues van a revivir las amenazas de las remesas con el impuesto del 5%, van a haber un montón de nuevos aranceles de los que nos hemos librado por ser socios comerciales con el tratado. Pero pues si pones en pausa el tratado porque no te extraditan a los narcos de Morena, me parece que la estrategia va a ser más económica y no tiene necesidad de incursionar, digamos, para una extracción como la del Mayo, cuando muchos de ellos se han entregado ya voluntariamente. Me parece que primero va a haber una reacción económica, y después, si a pesar de eso no hubiese sensatez ni inteligencia, pues eso ya sería como el plan COD, pero me dice mi instinto que no van a empezar por esa ruta, tienen más eficacia en las otras medidas.
1: Mientras Trump dice esto en Francia, en México fortalecen la defensa de Rocha Moya. Dicen que las pruebas presentadas por Estados Unidos no sirven y aparentemente no respetarán el tratado de extradición. Diputado Federico Doring, ¿a dónde puede conducirnos esto?
2: A la pausa del libre comercio, a que, ¿por qué nos hemos salvado de los aranceles de Trump, que le ha puesto a todo mundo? ¿Por qué, digamos, las empresas extranjeras están reinvirtiendo en México más que antes? Ejemplo, la Cámara Alemana de Comercio dice, hay que reinvertir en México, porque si reinvertimos en México las utilidades, las exentamos de los aranceles que le puso al comercio con la Unión Europea Trump. Esa ventana, que es lo único que hace que no se haya terminado de romper la economía, que no crece, pero que mal sobrevive, se va a poner en terapia intensiva, va a haber una crisis económica temporal, pero aguda y severa, y la presidenta debería de ser más responsable. No merecemos los mexicanos, tú, tu audiencia, yo, los que no somos narcos de Morena, no tenemos por qué pagar los platos rotos de la impunidad que ella le va a dar, al parecer, a sus compañeros de partido. Es una tragedia que ella quiera más a algunos de sus compañeros de partido que a los mexicanos.
1: Ayer se hablaba de la posible candidatura del senador Enrique Insunza al gobierno del estado de Sinaloa. Es algo que parece de locos. Federico Doring, ¿de plano Morena ya perdió la brújula?
2: Sí, perdió cualquier dignidad, cualquier pudor, cualquier decencia mínima. Es como toda proporción guardada. Imagínate que hace muchos años, después del escándalo de la leche contaminada de Conasupo y Chernobyl, de Raúl Salinas de Gortari, te hubiera dicho el PRI, ¡no! Y Raúl Salinas de Gortari es de nuestros posibles candidatos a la presidencia de la República, o que te hubieran dicho después del Partenón de Durazo, aquí tenemos al jefe Durazo para ser jefe del departamento del gobierno de la ciudad. De ese tamaño el despropósito. Pero como dicen que él es inocente y como no pueden poner en entredicho su presunción de inocencia, pues lo tienen que, digamos, avalar si quisiera haberse registrado. ¿Por qué no se va a registrar? Pues por mil razones, pero la más importante, Guillermo, el requisito para registrarse a las encuestas de la próxima semana es no tener un cargo público. Y él sí tiene miedo de que no tenga fuero y vengan por él y se lo lleven. Entonces, como el fuero del Senado es lo que evita su extradición para efectos legales ahorita, se va a aferrar más al fuero que a cualquier intención de cargos públicos en Sinaloa.
3: Te saluda con mucho gusto Alberto García Sarubi. Precisamente, diputado, se abrió ya la temporada de las corcholatitas. Ya estaremos viendo a todos los morenistas en campaña adelantándose a una ley electoral que según esto querían reformar para reducir los costos. ¿Qué te parece el banderazo que ayer dieron los tres partidos políticos que forman parte de la alianza y que seguramente se dividirán en el caso de San Luis Potosí, quizá en el de Zacatecas y el de Guerrero?
2: Alberto, mira, pues me parece profundamente hipócrita. Yo fui senador cuando se hizo la reforma política del 2007. Muchas de las cosas que ahí se plantearon fue que todos los tiempos electorales fueran idénticos. El argumento del PRI y del PRD cuando no existía Morena era que nadie más podía adelantarse en los tiempos electorales. Y ponían el caso de Vicente Fox, que amigos de Fox había sido, según ellos, una herramienta de inequidad con la cual él, ante un vacío legal, se había empezado a promover años antes del formal inicio del proceso electoral. Y cambiamos. Y la Constitución dice, no pueden los partidos políticos tener tiempos distintos de precampaña, porque si te echabas 2 años de precampaña, pues hacías trampa respecto de un partido que se echara 3 o 4 meses. ¿Por qué? Por el dinero, Alberto. Aquí lo que no importa es si alguien quiere andar recorriendo el territorio. El asunto es con qué dinero, porque no es como que nos acompañe el Espíritu Santo. en un México donde están acusados que hacen campañas con las maletas del narco, pues lo que a nadie le conviene es un sistema democrático de 2 años de precampaña con compromisos económicos y políticos que le restan gobernabilidad al país. Si para financiar una precampaña desde ahorita es con dinero del narco, pues ya ni esperanza tenemos de que el gobierno no sea una nueva copia de lo que fue Rubén Rocha, o de lo que es Marina del Pilar, o de lo que es Américo Villarreal, o de lo que es Ramírez Bedoya. El problema de adelantar los tiempos no solo es la inequidad, sino es con dinero de quién te andas paseando y promoviendo, y las bardas y las comidas y los que le regalas a los electores. No es con su dinero, no es como que son cocos que caen de la palmera solitos.
3: Y diputado, ¿qué te parece? ¿Esto va a romper? Por ejemplo, estamos viendo que se van a inscribir Félix Salgado Macedonio, por ahí no sé si al final Saúl Monreal también lo haga. Estamos viendo a primos, sobrinos, compadres, ahijados, que supuestamente está prohibido en Morena que se postulen, y ahí se están postulando. ¿Crees que esto vaya a romper?
2: Yo siempre he pensado que van a hacer trampa donde puedan a nivel estatal y municipal, siendo postulados por el PT o por el Verde, porque la disposición es interna de Morena. Para efectos constitucionales no aplica hasta el 2030, si es que llega a aplicar, si es que no se hace una contrarreforma después. Y es una postura de Sheinbaum, no del partido de Morena. Se puso en el estatuto para no contradecirla, pero como bien dices, la han desafiado. Y pues basta con que se anoten por la encuesta y al final, cuando se reparto las candidaturas, digan, bueno, pues Guerrero le va a tocar al PT, pues que lo registre a Félix el PT, y ya, le da la vuelta, como lo hará Ruth seguramente en San Luis Potosí, y el Verde.
1: Con esto nos quedamos. Diputado Federico Doring, integrante de la bancada del PAN en la Cámara de Diputados, muchas gracias por estar con nosotros, muy buenos días.
2: A ustedes saludos, buen día.
1: Gracias nuevamente, muy buenos días. Con esto nos...

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15: Como cada mañana a esta hora, me da mucho gusto saludar y recibir ante estos micrófonos a Óscar Orozco, quien ya tiene preparada toda la información deportiva de este programa. Además, desde luego, del recuento de lo sucedido la víspera en la Copa 2026, además de un avance de lo que tendremos en la jornada correspondiente a este jueves durante el Mundial. Adelante, Óscar, te escuchamos. Bienvenido, muy buenos días.
16: Buenos días, Guillermo, ¿cómo estás? Un gusto saludarte a ti y a todo el auditorio de Informativo NTR. Vamos con la información deportiva más importante de este jueves, así es. 7 días van de actividad ya de la Copa Mundial de la FIFA 2026. Ayer miércoles se cumplieron ya 7 días y bueno, se cerró ya la primera fase o la primera jornada de la fase de grupos en esa competencia. Ya los 48 equipos disputaron sus respectivos compromisos, debutaron ya en esta histórica Copa Mundial de la FIFA 2026 y así ya más o menos nos se está dando un panorama, nos estamos dando cuenta de qué equipos arrancaron bien, qué equipos van a ser protagonistas, algunos otros quedaron a deber. Sí, pero sabemos que este certamen así es. Algunos equipos que inician con el freno de mano puesto y posteriormente despegan, ¿no? Así ha ocurrido en anteriores ediciones y esta seguramente no será la excepción. Al haber 48 equipos, esto se hace obviamente más largo y con más trabajo porque ahora habrá un partido más, una instancia más para avanzar. Así las cosas, en este miércoles se debutó Portugal al equipo de Cristiano Ronaldo, quien después seguramente de haber visto lo que hizo, pues al jugador que se le compara mucho, ¿no? Con Lionel Messi un día antes con Argelia al marcar un hat-trick, haya sido como haya sido, que no lo expulsaron, eso ya queda aparte. El tipo hizo 3 goles, empata Miroslav Klose en el como máximo romperredes en mundiales con 16. Cristiano está muy lejos en mundiales de esta cifra, es el máximo goleador de todos los tiempos, de toda la historia en cuanto a cantidad de goles, casi 1,000, bueno, está, todavía le faltan, pero en mundiales no ha podido ser ese delantero certero que ha sido con Portugal. Y bueno, pues se enfrentó ayer a un equipo de República Democrática del Congo. En este escenario, pues estaba Cristiano obligado a mostrar su talento, su poder, y no fue posible. Portugal es una de las selecciones, otra selección que decepciona en este arranque. Primero España lo hizo, bueno, primeramente Brasil, el sábado pasado ante Marruecos, difícil partido, empate.

0: A uno, luego el lunes correspondió a España fracasar en su intento por iniciar de la mejor manera la competencia con un empate pues a 0 goles ante Cabo Verde, y luego posteriormente pues algunos otros equipos también que no han podido despegar, ¿no? Países Bajos que le empataron al final con Japón, y bueno, Portugal se le presentaba la oportunidad de pues demostrar que es un candidato, ¿no?, serio para obtener el título. Francia lo hizo y ayer en realidad no pudo Portugal con República Democrática del Congo. El equipo congoleño no mostró una faceta positiva, impidió, cortó todos los circuitos de los lusitanos y así el marcador terminó 1-1. João Neves, ese talentosísimo volante portugués, marcó el primer gol y posteriormente, al finalizar antes de finalizar la primera mitad, que por cierto hay polémica porque el árbitro decretó que eran 8 minutos, por ahí se pasó el tiempo y luego en ese lapso empató el equipo africano, y así 1-1. Fracasa Portugal, fracasa Cristiano Ronaldo, que tuvo un partido muy, pero muy discreto, muy flojo del portugués. Por ahí obviamente hay ya de que la edad ya le está pesando para una competencia mundial. Jugó todo el partido, fue titular. Por cierto, se convierte junto con Lionel Messi en los únicos jugadores en la historia de este deporte en disputar 6 mundiales jugando. Es decir, teniendo minutos. Memo Ochoa también está en este rubro de su 6º mundial, pero no ha jugado por lo menos hasta ahora en 3, en los otros 3 participó de manera activa, ahora participa pero en entrenamientos porque no ha podido tener minutos y difícilmente Memo Ochoa los tendrá. Sin embargo, está en este grupo de 6 mundiales y Cristiano y Messi sí han participado y arrancaron su 6º mundial de gran manera. Bueno, Messi de gran manera, Cristiano de gran manera físicamente pero no futbolísticamente. Por lo menos ayer no apareció Cristiano Ronaldo. Un empate a un gol amargo para Portugal, así como fue el empate amargo para España, y dejando, quitando ya esa condición de favorito, ¿no? Así como España, que hemos dicho que ha estado sobrevalorada este cuadro ibérico, pues también el otro cuadro ibérico también parece sobrevalorado porque pues no caminó, es una realidad el día de ayer. Portugal queda de ver, 1-1, amargo para el cuadro lusitano. Y después también correspondió el turno de debutar a el equipo de Inglaterra. Los ingleses también, que parten como candidatos serios en esta competencia, se enfrentaron a Croacia en uno de los mejores partidos de esta fase de grupos. Dos cuadros protagonistas en recientes mundiales. Croacia, que mundial tras mundial parece que ya está viejo el equipo, pero se recupera y hace un gran papel. Ayer arrancó con el pie izquierdo porque se enfrentó a una Inglaterra que va a ser un rival durísimo, el equipo inglés. Así es, el equipo de Thomas Tuchel, del alemán, derrotó 4-2 a Croacia, demostrando una superioridad bárbara en este compromiso. Y así los ingleses, con un doblete de Harry Kane, que bueno, está en plan grande el ciudadano Kane, anotó un gol de penalti, luego en un cabezazo certero también mandó al frente al cuadro inglés, 2-1, un primero 1-0, luego empata Croacia con un golazo de Baturina, luego Kane también marca el 42, Petar Musa marca el empate casi al finalizar la primera mitad, se van hacia el descanso. Posteriormente, ya en la segunda mitad, el cuadro inglés apretó el acelerador, pisó el acelerador, y así Croacia cae 4-2, una gran exhibición de Inglaterra. Este equipo sí, este equipo inglés, en grupo L, que es el último del Mundial, imagínense, el grupo L, ahí Inglaterra 4-2, y los ingleses levantan la mano y dicen, aquí estoy. Jude Bellingham marcó, y también Marcus Rashford, el experimentado y veterano jugador, marcaron por los ingleses, y así arranca con el pie derecho el cuadro inglés, y insisto, levanta la mano para ser protagonista. Posteriormente vinieron dos partidos, bueno, uno de los partidos más flojos hasta ahora en esta primera jornada, es el de Ghana contra Panamá. Los panameños, que estaban ahí esperando sacar un punto. Ghana no es ese equipo ganés de otros años, de otros mundiales, poderoso, un equipo muy medianito, y al final en un gol al minuto 95, en un descuido del cuadro canalero, cuadro centroamericano, le permite a Ghana sacar 3 puntos que parecerían ya imposibles, ser un empate cantado, descuido atrás, y Panamá se va con las manos vacías. Triste, decepcionante, obviamente amargo. Esta derrota para Panamá, todas las derrotas son amargas, pero esta en particular es todavía peor, porque obviamente pues el cuadro canalero estaba ya saboreándose un puntito en este arranque, y al minuto 95, de la peor manera que puede ocurrir una derrota, pues así pasa y gana, triunfa 1-0 ante Panamá en este grupo L. Y el partido que cerró esta primera etapa, Uzbekistán contra Colombia, en el mismísimo Estadio Azteca, allá en la Ciudad de México. Bueno, en la Ciudad de México, este escenario majestuoso, que el primer partido lo vimos el jueves pasado en la inauguración México-Sudáfrica, volvió a tener actividad Coloso de Santa Úrsula, y ante una marea amarilla, porque los colombianos todos tapizaron de este color típico de esta nación, el amarillo. El Estadio Azteca parecería que estaba ahí jugando el América, ¿no? Que también se distingue por este color, el cuadro de las Águilas del América de la Liga MX. Pues no, eran todos aficionados colombianos que tapizaron de amarillo el inmueble, el Azteca, y la verdad era un mosaico majestuoso y corresponde a la expectativa. Colombia gana 3-1 a Uzbekistán, 3-1 en el grupo K, y así Colombia se instala o amanece este jueves como líderes por encima de Portugal, que empató contra Congo. Así que Colombia firma este gran triunfo, goles de Daniel Muñoz, de Lucho Díaz y de Jamington Campas al 99, ya en la recta final. Faisuyaev metió el gol por el equipo uzbeco, 3-1, por ahí un error de Camilo Vargas en el arco permitió el gol de los asiáticos, y así, bueno, pues Uzbekistán con el pie izquierdo, y así se cumple ya la primera etapa. Ya todos los 48 equipos de este mundial tuvieron actividad. Destacar sin duda alguna la actuación de Alemania, la actuación de Francia, la actuación de Argentina, la actuación de Inglaterra, que cumplieron de buena manera. Los suecos también tuvieron un buen desempeño, los austriacos, y así, pues, queda a deber una buena actuación de otros equipos favoritos, como Brasil, como Portugal y España, que en la segunda ronda que arranca este jueves, pues darán seguramente mejores notas. Hasta aquí la información de momento deportiva más importante de este jueves. Les deseo a la gente que tenga una excelente mañana, cuídense mucho, y les invito a que siga con nosotros en el noticiero, porque más información no le cambie.
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2: Como cada semana, tenemos la presencia en el programa del diputado Ricardo Monreal, líder de la fracción de Morena en la Cámara de Diputados, quien aquí nos ofrece su comentario sobre asuntos relevantes de la política nacional sucedidos en los últimos días. Ricardo Monreal, bienvenido, como siempre. Gracias por estar aquí. Muy buenos días.
3: ¿Qué tal, Guillermo? Te mando un saludo a ti y a todo tu auditorio. Estamos a la espera esta tarde de ver el fútbol, en donde nuestro país se enfrentará a Corea del Sur. Hacemos votos porque salga adelante la selección nacional y podamos continuar a la otra ronda de trabajo, de deporte y de esfuerzo de la selección para lograr un buen lugar en este Mundial 2026. Y no puedo dejar de analizar lo que ayer pronunciaba el presidente Donald Trump en la reunión del G7, en donde vuelve a arremeter contra nuestro país, contra la presidenta Claudia Sheinbaum, contra la inteligencia de los mexicanos y las mexicanas. Me parece que la presidenta Claudia Sheinbaum ha actuado con dignidad y con firmeza. No debiera responder este tipo de provocaciones y mantenerse con frialdad en la respuesta a pesar de lo ofensivo que estas pueden ser. El presidente Donald Trump, Guillermo, está en franca campaña electoral, dado que en noviembre tendrá elecciones en donde se renovará la Cámara de Representantes de algunos estados del país, lo que lo tiene preocupado por su baja popularidad y porque hay contradicciones serias en su gobierno, y por eso pretende usar a México como piñata, como sparring, como un lugar donde pueda ofrecer un espectáculo electoral para engañar o simular a sus electores. Nosotros no podemos caer en la trampa. Nosotros tenemos que actuar con sigilo, con ponderación, con prudencia. La presidenta no puede caer en esa tentación, porque la presidenta hasta ahora ha sido cuidadosa, prudente, y a pesar de la hostilidad con la que el discurso de Donald Trump se conduce, la presidenta está a la altura de las circunstancias y ha estado defendiendo con pasión, con energía, nuestra soberanía y nuestra independencia. Por eso debemos respaldarla, debemos apoyarla. No podemos dejarla sola, Guillermo. Ha sido una jefa de Estado extraordinaria y así va a seguir. Bueno, Guillermo, estamos a la espera del juego. Mi pronóstico son 2-1, favor México. Pronto nos veremos. Saludos a todos.
2: Gracias, muchas gracias, Ricardo Monreal. Muchas gracias por tu participación semanal. Muy buenos días y nos escuchamos la próxima semana. Con esto nos vamos a un corte. Volveremos con más noticias.
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2: Saludo con gusto a Emilio Álvarez y Casa, integrante del Frente Cívico Nacional y promotor de Somos México. Emilio, muchas gracias por estar aquí.
12: Al contrario, Guillermo, muy buenos días y por tu conducto un abrazo al auditorio de Noticiero NTR. ¿Cómo estás?
2: Emilio Álvarez y Casa, otra vez Donald Trump con una declaración fuerte en el marco del G7, señalando a México, diciendo que el gobierno no tiene control, que los cárteles gobiernan México, y advirtiendo operaciones terrestres en territorio nacional.
13: ¿A dónde nos va a llevar esto, Emilio?
12: Fíjate, Guillermo, que el lugar de la declaración es importante, en el marco de la reunión de G7. Yo pienso que eso es la respuesta de Donald Trump al acuerdo que firmó la Unión Europea con México. En México, como Canadá, están tratando de ampliar su base comercial para no tener esta dependencia tan fuerte con Estados Unidos en materia de comercio. Y les fue a decir, bueno, pues ustedes están negociando con un país que está gobernado por narcos. Es un tema que se sabe, es un tema que él ha reiterado, pero sí tiene una enorme implicación en términos de costo país. El segundo mensaje fue decir, hombre, Claudia Sheinbaum es una linda persona, pero está muerta de miedo. Yo pienso que esas declaraciones, lo que hacen en el marco de la Unión Europea o de Europa, pues es dar esta imagen que tiene Claudia Sheinbaum de cabeza fría y que tiene que enfrentar un vecino difícil. No estoy muy seguro que debiliten a Claudia Sheinbaum, al contrario, porque estas declaraciones de Trump son más o menos comunes. Y la tercera creo que es una declaración que tiene, eso sí, un enorme impacto para la certidumbre financiera. Dice Trump, a mí el Tratado de México, Estados Unidos, Canadá, de lo que era el libre comercio, no me importa. Yo prefiero no tener a Canadá y a México en un socio. Eso lo que quiere decir es que el esquema de los bloques regionales, los bloques de comercio, están entrando a una nueva etapa, están entrando al fin. Y de los tres países, el más afectado es México, porque entonces puede perder mucho atractivo de inversiones extranjeras que invierten en México por la cercanía con Estados Unidos. Eso es una mala noticia en términos de las negociaciones, de las certezas, de las incertidumbres que generan a gente que quiere invertir en México, porque si México no tiene la ventaja de un tratado con Estados Unidos, pues entonces puede perder un enorme atractivo. En todo caso, me parece que es parte de la presión que Trump está ejerciendo hacia México por la agenda de combate al narcotráfico. México ha decidido no avanzar en las extradiciones del gobernador de Sinaloa, Rocha, y de los otros implicados. Hay dos entregados, entre ellos el que era secretario de Seguridad, un general de división, cosa que no tiene precedente, y el secretario de Administración. Faltarían 8, pero la Procuraduría, la Fiscalía General no se mueve, y me parece que este tipo de expresiones son mecanismos de presión, pues, para que México cumpla el tratado de extradición. Sí pienso, Guillermo, que hace un impacto fuerte en términos del sello país, de la seriedad de México, de la credibilidad de México. No es menor que ante los jefes de Estado de las 7 economías más grandes del mundo se esté hablando mal de lo que sucede en México, Guillermo.
13: Emilio Álvarez y Casa, nunca antes en toda mi vida profesional de 50 años ejerciendo el periodismo, escuché decir a un presidente de los Estados Unidos algo como lo que dijo Donald Trump de Claudia Sheinbaum. Dijo que la presidenta de México es una buena persona, pero es una persona asustada. Así se refirió Trump a Claudia Sheinbaum. Es una buena persona, pero es una mujer asustada. ¿Qué implicaciones tiene una definición así?
12: Fíjate que son declaraciones muy fuertes, porque mandan un mensaje en términos de la tensión de la relación. Y esto lo que hace es ponerle a Claudia Sheinbaum dos niveles de tensión. La tensión internacional, cuando tienes un presidente de la economía más grande del mundo que te está descalificando públicamente en reuniones con otros, no es la primera vez que lo hace. Lo hizo también en la reunión con presidentes de América Latina que él convocó. Y mira, la verdad es que como mexicano me desagrada. Puedo entender que a nivel interno haya diferencias, haya críticas, haya molestia con cosas que ha decidido Claudia Sheinbaum. Yo soy de las personas que considera que el gobierno no está haciendo las cosas bien, ni en la lucha contra la corrupción, ni en seguridad, ni en economía, ni salud, ni educación, por poner un ejemplo. Soy de los que considera que este gobierno sí pactó con el narco, y este partido que hoy gobierna Morena sí pactó con el narco. Pero no deja de molestarme estos señalamientos del presidente de Estados Unidos. Me parece que sí complican la agenda. Yo veo un gobierno de México muy complicado en la agenda hacia afuera, y hombre, complicadísimo en la agenda adentro, pero en gran medida estos problemas se magnifican por las decisiones de la propia Claudia Sheinbaum. En lugar de entregar por el tratado de extradición, o en lugar de investigar en México a Rocha y a los demás, pues los encubre, pareciera un pacto de corrupción e impunidad, y eso genera mayores tensiones. En lugar de generar certeza, deciden controlar el Poder Judicial y acabar con el amparo. En lugar de generar un mecanismo que nos permita tener inversiones, pues están gastando dinero a lo tarado en plataformas que no funcionan, en el Tren Maya, o en el aeropuerto, o en Dos Bocas, y gastan dinero sin límites y dinero no hay por medicinas. ¿Qué te quiero decir? Parte del problema externo y interno son problemas generados por el propio gobierno. Con independencia de que a mí me moleste en estas declaraciones, que pues en el ánimo de un país uno dice, hombre, pues no tendría que estarse metiendo, ¿no?
13: Donald Trump insiste en que realizará operaciones terrestres en territorio nacional. ¿A qué nos vamos a enfrentar, Emilio Álvarez y Casa?
12: Sí estamos en una etapa de mucha incertidumbre. Hemos visto lo que pasó en Venezuela, hemos visto lo de las lanchas en el Caribe, hemos visto lo que pasa en Irán. Yo soy de la idea de que debe haber una cooperación entre los gobiernos para combatir a un enemigo común, que es el crimen. Yo soy de la idea de que así como se hizo para detener el Mencho, debería hacerse. Sí pienso, Guillermo, que este contexto debería generar una mejor y mayor cooperación. ¿Cuál es el alcance de esa declaración? No sé. Si hay una intervención directa, puntual, no me imagino una intervención militar, no lo veo. Pueden ser operativos como cuando se llevaron al Mayo, pueden ser operativos puntuales para ir como se hizo con el Mencho, pero yo lo que quisiera es que cualquier hecho que se haga sea bajo una cooperación. Creo que lo mejor sería que tuviéramos un tratado de seguridad y lucha contra el crimen, México, Estados Unidos, Canadá, así como hay un tratado comercial, tuviéramos un tratado para, hombre, juntos combatir. En México hay muertos por la droga, en Estados Unidos también. Creo que entonces es un enemigo común, y dicho sea de paso, eso le daría más sentido a los llamados de unidad que hacen desde el gobierno. Si desde el gobierno llaman a la unidad, pero al día siguiente se dedican a atacar a la oposición, pues difícilmente se les va a creer, Guillermo.
13: Y no ignoremos que estamos a media revisión del T-MEC, acuerdo comercial al que volvió a referirse despectivamente Donald Trump en el marco de la reunión del G7, al decir que él no quisiera firmarlo y no sabe si lo va a firmar. Eso dijo Donald Trump. ¿Cuáles serían las consecuencias de una terminación anticipada del T-MEC, Emilio Álvarez y Casa?
12: Serían tremendas, porque hoy las economías de México, Estados Unidos y Canadá están muy imbrincadas, muy relacionadas, muy interconectadas. Pero pienso que esto es más una negociación para endurecer. Donald Trump es conocido como un negociador duro, ¿no? Y llega más o menos pateando a la puerta y pegando a la mesa, como para ablandar a las contrapartes. Creo que estas declaraciones también tienen como fin que el gobierno mexicano actúe con más cautela, en el ánimo de obtener sus ventajas. No me imagino, honestamente, que vaya a romper. No porque él no quiera, sino porque hay una enorme cantidad de empresas de Estados Unidos que tiene ya procesos productivos en México y que se verían profundamente afectados. Creo que lo que sí va a llegar a quedarse son los aranceles. Eso sin duda me parece que ya llegaron para quedarse, ya es una nueva etapa. El libre comercio queda atrás, pero así como en estos tiempos la economía ha servido de freno y las empresas y el tribunales en Estados Unidos, veo que servirán de freno. México tiene que hacer su trabajo para generar mejor crecimiento económico, que no lo estamos teniendo. Los empresarios en México no están invirtiendo en México, están invirtiendo fuera, pues porque el gobierno y Morena han decidido atacar y controlar el Poder Judicial, han decidido no tener frenos, no les gusta el amparo, no les gusta nada que los detenga, no les gusta nada que los contradiga. Y bueno, eso da este contexto. Por cierto que, pues, te comento que ayer el Tribunal Electoral decidió reconocer las afiliaciones que hemos hecho en Somos México y no dárselas a Morena, con lo cual se abren las puertas para nuestro registro, que sería la próxima semana en principio. ¿Y esto por qué lo traigo a colación? Pues porque tendríamos una nueva herramienta para la defensa de la democracia que hoy es tan necesaria, Guillermo.
13: Con esto nos quedamos, a reserva de ver qué sucede en el futuro inmediato con Somos México. Emilio Álvarez y Casa, muchas gracias por estar con nosotros. Muy buenos días.
12: Muchas gracias, Guillermo. Buenos días. Un fuerte abrazo.
13: Gracias, Emilio. Muy buenos días. Con esto nos vamos a un corte. Volveremos con más noticias.
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1: Y Guillermo, cuando son las 8:34 a.m, tiempo del centro de México, ya de esta mañana de jueves, jueves 18 de junio del año 2026, te informo que tenemos en estos momentos 17 grados centígrados, pero está un poquito más caliente la mañana, 20 grados con sensación térmica, llegaremos a los 26 grados y por las tardes noches, más bien por la tarde noche de este día, se pronostica lluvia, así es que tenga usted cuidado cuando regrese a su casa, sobre todo porque seguramente estará escuchando la radio, estará viendo el partido de fútbol de la selección mexicana en contra de Corea del Sur. Será un gran partido y esperemos que la selección pues pueda ganar y ligar su segundo triunfo en este Mundial 2026, que por cierto, Guillermo, el día de ayer se rompió el récord de asistencia en el Estadio Azteca, hoy conocido como Estadio Ciudad de México, más de 88,000 asistentes. Los colombianos verdaderamente hicieron el Coloso de Santa Úrsula, como se le dice, se le hicieron su casa y afortunadamente ganaron de una manera ejemplar la selección de Colombia. Ojalá que la selección de Colombia pueda ser muy fuerte en este Mundial. ¿Qué tal que se quede la Copa Mundial en un país latinoamericano, ahí sudamericano, y que sea un país que nunca la ha ganado? Colombia siempre ha sido candidata, al final se desinfla, pero pues esperemos que este día, pues este Mundial pueda tener mucho más fuerza y pueda ser uno de los protagonistas del Mundial de Fútbol. Pero vaya, vaya fiesta la que se vivió ayer, una fiesta colombiana en la capital del país, después del Estadio Ciudad de México. Cientos de colombianos, miles de colombianos se trasladaron al Ángel de la Independencia y en la noche capitalina la pintaron de amarillo, con mucha rumba, con mucha fiesta, con mucha música. Las colonias colombianas y también los visitantes colombianos hicieron de la Ciudad de México una ciudad colombiana más. Así es que felicidades a todos los colombianos por este triunfo logrado el día de ayer. Y ahora le toca a los mexicanos, esperemos que ahí la ciudad de Guadalajara se ponga toda verde para recibir a la selección nacional en este partido, el segundo que tiene en el Mundial de Fútbol. Guillermo, se invirtió muchísimo dinero en los últimos meses para el sistema de transporte colectivo Metro. De hecho, muchas de las estaciones, las más concurridas del sistema de transporte colectivo Metro, fueron cerradas durante semanas para que pudieran pues estar útiles, que pudieran funcionar sin ningún problema. Sin embargo, ya son varios los defectos, varios los las detenciones que ha tenido el Metro, principalmente en la línea 2, que estuvo en construcción, que estuvo en reparación. Hay que recordar que se construyó un puente elevado sobre la estación San Antonio Abad. Pues hay muchas, muchas fallas, y ahora el sindicato del sistema de transporte colectivo Metro urgió al gobierno de la Ciudad de México a la realización de reuniones urgentes para atender la exigencia de mejores condiciones laborales. El sindicato aseguró que está garantizada la operación del metro, pero debe revisarse su situación salarial, laboral y de seguridad. En carácter urgente, los sindicalizados pidieron a la jefa de gobierno, Clara Brugada, y al director del metro, Adrián Rubalcaba, la realización de mesas de trabajo para que se atiendan sus inquietudes. Entre las demandas que solicitan están un incremento salarial acorde a la inflación, mejoramiento de las condiciones laborales y de seguridad en todas las áreas, talleres y centros de trabajo, así como la dotación de herramientas, refacciones, equipos, uniformes y materiales para que desempeñen sus funciones de manera eficiente y segura. Guillermo, mi información esta mañana.
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2: Llamo cuando son ya las 8:39 a.m. desde esta perla tapatía, decirte que la noche de este miércoles, bueno, fue gran euforia, se vivió esto en las inmediaciones de la Glorieta La Minerva, y es que justo enfrente quedó instalado un gran estrado donde la agrupación Maná se presentó, y bueno, esto ocasionó, para empezar, la presencia de 170,000 personas, de acuerdo al reporte de la Unidad Estatal de Protección Civil y Bomberos de al estado de Jalisco, donde, bueno, disfrutaron un gran concierto gratuito completamente, esto como parte de las actividades del Fan Festival con motivo de la Copa Mundialista 2026, y donde, bueno, en este séptimo día, se registró esta gran actividad. La gente estuvo muy feliz, muy contenta, corearon, gritaron, cantaron, por supuesto, todas las canciones, toda la colección y la selección que hizo el grupo Maná. Todo transcurrió con normalidad y tranquilidad, de acuerdo al reporte que emite la dirección de la Unidad Estatal de Protección Civil y Bomberos del Estado de Jalisco. Y justo esta jornada de disfrute de este concierto, pues estuvo, además de custodiada por miles de elementos de seguridad, bueno, también lo hizo, estuvo por parte de esta Minerva, esta escultura monumental icónica de nuestra capital jalisciense, que fue realizada en 1957 por Joaquín Arias y que fue por encargo de Agustín Yáñez, y que, tal como cuando ocurrió en el Mundial del 86, bueno, se ha utilizado para celebrar los triunfos, sobre todo los de la selección mexicana. Habrá que ver qué es lo que pasa en esta jornada nocturna, donde, bueno, pues ya lo sabemos, a las 7 de la noche, allá en el Estadio Ciudad Guadalajara, se estarán enfrentando, se estarán midiendo tanto la selección mexicana como la de Corea del Sur. Todo está previsto para que esto sea en orden, en tranquilidad, y bueno, esperando acá que sea la selección mexicana la que avance en este enfrentamiento. También decirte, Guillermo, que para este día están previstas diferentes manifestaciones, al menos 5. Una, ya sabemos, la de la precisamente Coordinadora Nacional de Trabajadores de la Educación, que, bueno, está, ya conocemos las demandas, como tú nos lo has comentado de manera reiterada y con cada una de las novedades. Bueno, también estarán en esta festejo y en este marco, así como enmarca la Minerva este tipo de actividades, bueno, el día de hoy, allá en el estadio, en las inmediaciones del Estadio Guadalajara, estarán colectivos y organizaciones ciudadanas que demandan, Guillermo, justicia y sobre todo la recuperación, la aparición, la búsqueda y la localización de personas desaparecidas. Estarán allí algunos haciendo un picnic con la intención de que se evidencie, de que se muestre ante el mundo cuál es esta otra realidad que tiene nuestra entidad, que son los desaparecidos, y que desafortunadamente, pese a las promesas y a los llamados que han hecho incluso en el ámbito internacional, pues esta realidad no cambia aquí en el estado de Jalisco. Así que, bueno, una jornada llena de actividades, llena de manifestaciones también, y que, bueno, de acuerdo a lo que dicen las autoridades, está todo previsto para que esté en orden, en control y con toda seguridad. Guillermo, la información desde Jalisco. Muy buenos días.
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3: Hola, ¿qué tal? Te saludo desde Zacatecas con lo más destacado. Morena emitió esta tarde la convocatoria para el registro de aspirantes a las coordinaciones estatales de la defensa de la Cuarta Transformación. Así lo informó Citlali Hernández, integrante de la Comisión de Elecciones del partido, quien señaló que se busca convocar a los principales liderazgos de Morena y de sus partidos aliados, el Partido del Trabajo y el Partido Verde Ecologista de México. En Zacatecas, los registros se realizarán el próximo 27 de junio. Hernández adelantó que los aspirantes serán registrados por bloques en cada entidad y precisó que el proceso se llevará a cabo de manera conjunta al tratarse de una coalición. En más información, el diputado federal Ulises Mejía Haro anunció que solicitó licencia a su cargo de la Cámara de Diputados para participar en el proceso interno de Morena rumbo a la coordinación de los comités en defensa de la Cuarta Transformación en Zacatecas. El legislador señaló que esta decisión responde al ejercicio de un derecho legítimo y a la convicción de seguir sirviendo al pueblo de Zacatecas desde una nueva responsabilidad partidista, con el objetivo de profundizar la transformación en la entidad. Destacó que asume este reto con humildad, responsabilidad y congruencia con los principios del movimiento encabezado por la presidenta Claudia Sheinbaum Pardo. En otros temas, Aunque el gobierno federal anunció que restablecerá el precio de 27 pesos por kilogramo dentro del programa de acopio de frijol, el líder productor Fernando Galván Martínez advirtió que el presupuesto destinado a la compra del grano ya se agotó. Explicó que la medida permitirá que las 10.000 toneladas correspondientes a la ampliación del programa, operada desde el 1 de mayo, también se paguen a 27 pesos por kilogramo y no a 16 pesos como se había previsto. Los productores recibirán apoyos complementarios de 11.000 pesos por tonelada, acopiada para alcanzar los 27.000 pesos por tonelada establecidos inicialmente. Aquí la información desde el estado de Zacatecas. Le invito a que continúe en Informativo NTR.
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0: Continuamos con más información en Informativo NTR. Gracias por seguir con nosotros en esta transmisión. Le comento, persiste el conflicto con la Coordinadora Nacional de Trabajadores de la Educación. Volvieron a movilizarse a lo largo del miércoles en distintos puntos de la República Mexicana. Esperaban llegar, en el caso de la Ciudad de México, al Estadio Azteca, donde se verificaría un partido de fútbol, lo cual ocurrió por la tarde-noche. No pudieron llegar al estadio. Persiste el blindaje efectuado por la Secretaría de Seguridad de la Ciudad de México en torno al Estadio Azteca, lo cual impide que este tipo de movilizaciones puedan enturbiar el desarrollo de este evento internacional de enorme difusión a nivel mundial que se lleva a cabo en México, Estados Unidos y Canadá, y que es la Copa del Mundo 2026. En la mañanera la presidenta volvió a referirse a la coordinadora. Dijo que no tiene ninguna razón la marcha que la coordinadora anunció que realizaría rumbo al Estadio Azteca, ya que han recibido propuestas que han rechazado permanentemente. La presidenta dice que quienes están manifestándose no representan los intereses de los maestros, sino más bien otro tipo de intereses. Vamos a escuchar lo que dijo la presidenta Claudia Sheinbaum cuando le preguntaron acerca de las movilizaciones de la Coordinadora Nacional de Trabajadores de la Educación.
1: ¿Qué caso tiene que marchen hoy al estadio? ¿Para qué? Me pregunto, ¿para qué? Y muchos de los más radicales, de este grupo, son los que no tienen representación. O sea, los que proponen las medidas más radicales son justamente los que no ganaron la representación de sus maestros, que fueron dirigentes en alguna ocasión, pero ya no. Por eso digo que se juntan los extremos. La derecha llama la violencia, porque lo vimos aquí, la ultraderecha llama la violencia, y supuestamente el radicalismo de izquierda también. Ya se dijo, a ver, vamos a los estados, ahí se puede ver un montón de temas.
0: Durante la mañanera, la presidenta Sheinbaum cuestionó para qué quieren los líderes de la coordinadora hablar con la presidenta si les han hecho diversas propuestas los representantes de la presidenta, que son la secretaria de Gobernación, el secretario de Educación Pública y el director del ISSSTE, y no han aceptado ninguna de las propuestas. ¿Para qué quieren hablar con la presidenta?, se pregunta Claudia Sheinbaum, si los secretarios de Gobernación y Educación y el director del ISSSTE tienen toda la representación de la presidenta y con ellos pueden acordar la solución de las dificultades que permitan poner fin al conflicto con los maestros disidentes. Vamos a escuchar lo que dice la presidenta Claudia Sheinbaum.
1: ¿Qué sentido tiene la marcha? Que para hablar con la presidenta, ¿para qué quieren hablar con la presidenta si tienen toda mi representación, toda, absolutamente toda? La Secretaría de Gobernación y el secretario de Gobernación, toda, y el director del ISSSTE. Entonces, eso es lo que estamos viviendo hoy. Hay que abrirlo, hay que decirlo, pues para que se entere el pueblo de México, no por otra cosa.
0: Y mientras esto se dice en Palacio Nacional, desde las calles la coordinadora vuelve a alzar la voz y lo hace a través del líder de la sección 9 de la coordinadora, Pedro Hernández, quien informa que recibieron una invitación de Gobernación para reanudar el diálogo, pero denunció que se está amenazando a sus compañeros en el sentido de no seguir pagando sus salarios si no regresan a las escuelas. Y hay que decir que esta es otra parte muy relevante del problema, y esa parte muy relevante del problema es que los niños no están recibiendo clases desde hace semanas, lo cual afecta su derecho a la educación, que es un derecho constitucional. Bueno, el gobierno, según el líder de la CENTE, ha amenazado con retirarle el salario a los maestros que no vuelvan a cumplir con sus labores, es decir, que no regresen a dar clases. Eso dice el líder, al tiempo que informa que Gobernación los ha convocado a reanudar el diálogo. Vamos a escuchar a Pedro Hernández, dirigente de la sección 9 de la Coordinadora Nacional de Trabajadores de la Educación. Entonces, en un momento voy a consultar con mis compañeros secretarios generales y vamos a asistir a esta mesa que está ofreciendo el secretario de Educación, la secretaria de Gobernación. Y bueno, queda claro que es cómo podemos buscar una salida a ese movimiento que hoy cumple 17 días en huelga, que hoy cumple 17 días en plantón, que hoy cumple 17 días en movilizaciones, y necesitamos que haya un compromiso de gobierno a la no represión. Pero ahorita también están ya levantando actas amenazando a mis compañeros que estamos en huelga, que los van a aplicar el cese por no estarse presentando a su centro de trabajo. Y mientras esto ocurre con la coordinadora y mientras persisten las movilizaciones en la Ciudad de México y otras ciudades del país, con estas exigencias que plantean los maestros disidentes de derogar la ley del ISSSTE de 2007 y otorgarles pues un incremento salarial del 100%. Bueno, mientras esto dice la dirigencia de la CENTE, en Palacio Nacional la presidenta Sheinbaum informó sobre la expedición de decretos para suspender clases y propiciar el trabajo en casa durante los partidos del Mundial en la Ciudad de México y Guadalajara. Dice la presidenta Sheinbaum que se trata de una orientación a escuelas y empresas para evitar embotellamientos tanto en la Ciudad de México como en Guadalajara, que además están siendo afectadas por lluvias muy fuertes. Vamos a escuchar lo que dice la presidenta Sheinbaum sobre la suspensión de clases en estos días de mundial.
1: Cierto, ayer salió de la Secretaría de, perdón, de la Consejería Jurídica una orientación y es principalmente orientación, ¿no? Porque para evitar que haya congestionamientos hoy en la noche, por si está lloviendo muy fuerte en las tardes en la ciudad. Entonces, para evitar que haya mucho congestionamiento para llegar al estadio y que haya problemas alrededor de la zona, se orienta a que hoy a las 3 de la tarde, aunque no sea partido de la selección, pero es partido aquí en el Azteca, bueno, en el Ciudad de México, pues se pueda dar el día libre a las 3 de la tarde para que pueda haber pues mejor movilidad en toda la ciudad. Y mañana hablamos con el gobernador de Jalisco, bueno, habló personalmente Luisa María. También se orienta a que, y también las clases, ¿no? Las labores administrativas, obviamente, de oficina, y las clases que hoy a las 3 puedan suspenderse para que no haya tráfico en la ciudad y se pueda acceder al Azteca, al Ciudad de México. Y mañana en Zapopan, en Guadalajara, en Zapopan, en los municipios conurbados. Y ya el próximo jueves también, que pueda, desde la tarde, pues dar libertad para que la gente pueda ver o en los fanfest o en los lugares donde se colocó las televisiones para ver el partido, o cada quien lo pueda ver con su familia en la noche.
0: Bueno, esto fue lo que dijo la presidenta Sheinbaum sobre la suspensión de clases y la suspensión de actividades presenciales para dar paso al trabajo desde casa en estos días de mundial. Por cierto, la presidenta Sheinbaum, cuestionada acerca de dónde va a haber el partido de la selección ante Corea del Sur, partido que se disputará en Guadalajara este jueves, la presidenta Sheinbaum informa que verá el partido en Palacio Nacional y dice que lo hará junto con su esposo. Es la voz de la presidenta Claudia Sheinbaum.
2: Quiero preguntar, mañana el partido de México contra Corea del Sur, ¿dónde lo va a ver usted?
1: Ah, pues es a las 7, ¿no? ¿O qué horas? ¿A las 7 o a las 8? Sí, pues vamos a ver cómo está el trabajo aquí. A lo mejor lo veo aquí mismo. A lo mejor jalo a mi esposo para que lo vea.
3: Y ya el que, a lo mejor el siguiente partido, es el 24, ¿no? Uh-huh. Es el día de mi cumpleaños, el partido de la selección. Entonces a lo mejor ahí sí va.
2: Ahí celebra.
3: También es en la noche.
0: Bueno, esto fue lo que dijo la presidenta Sheinbaum acerca de dónde verá el partido de la selección nacional que se disputará este jueves con Corea del Sur en Guadalajara. Tenemos más información. Continuamos contigo, Alberto García Sarubi.
4: Muchísimas gracias, Guillermo. Destaca el periódico Reforma esta mañana, llama mucho la atención, la historia de la alcaldesa de Tenancingo, allá en el Estado de México, Nancy Nápoles Pacheco, ella es de origen de Morena, que habría planeado junto con su esposo y su cuñado un autosecuestro. ¿Para qué? Para justificar un faltante en la administración de ese municipio mexiquense de 40 millones de pesos. Según las investigaciones, la presidenta municipal buscaba cubrir el desfalco que había sido usado para comprar vehículos y un departamento con ese autosecuestro. La alcaldesa había denunciado originalmente que fue secuestrada el pasado 31 de mayo por un grupo de hombres que llegó hasta su casa y violentamente la subió a un auto. Tras su liberación, la alcaldesa declaró ante la fiscalía que la habían amenazado con matarla, tanto a ella como a su hermana, a un sobrino, a su mamá, si no pagaba 40 millones de pesos. Pero las investigaciones de la fiscalía, informa Reforma, detectaron inconsistencias y un testigo colaborador aceptó que todo se trató de un autosecuestro. Todo lo que estaba siendo planeado por ellos, ya que pensaban pedir un rescate de 40 millones de pesos y que dicho rescate saliera del ayuntamiento, ya que había un desfalco y eso les serviría para justificar el dinero. La fiscalía informó que detuvo ya a 3 de los secuestradores y están prófugos José Roberto N. y Oscar N., esposo y cuñada de la alcaldesa. Imagínese usted, nada más que historia, la presidenta municipal de Tenancingo en el Estado de México, Nancy Nápoles Pacheco, de origen de Morena, se le hizo fácil. Le dijeron que había un desfalco, un robo de 40 millones de pesos para que compraron vehículos y un departamento, y ella se le hizo fácil en este clima de inseguridad que vive el país simular un autosecuestro y que casualmente su rescate pues sea precisamente del monto del desfalco, 40 millones de pesos. Hasta el momento no se ha informado qué se hará con la alcaldesa de Tenancingo en el Estado de México, pero vaya noticia la que publica este día el periódico Reforma. Guillermo, mi información esta mañana.
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4: Información deportiva para ustedes. Adelante, Oscar, te escuchamos de nueva cuenta. Muy buenos días.
5: Buenos días una vez más, Guillermo. ¿Cómo estás? Un gusto saludarte a ti y a todo el auditorio de Informativo NTR. Continuamos con la información deportiva más importante y relevante de este jueves. Así es, hoy llegó el segundo día para el equipo mexicano en el Mundial, en la Copa Mundial de la FIFA 2026. Así es, el tricolor reaparece en su segundo enfrentamiento de este certamen, nada más y nada menos que en Guadalajara, esta sede alterna que se convertirá hoy en un infierno para los coreanos, en el segundo duelo de México, también para los coreanos, y en el que se busca amarrar el liderato y por consiguiente obtener medio boleto a la segunda ronda, a lo cual México está obligado. Hoy México está obligado a ganar, a convencer, a jugar bien y obviamente a obtener 3 puntos valiosísimos en un escenario nuevo para ellos en un mundial. Siempre en la primera fase México había participado en el Estadio Azteca, hoy Estadio Ciudad de México o Estadio Banorte. Ahí México había convertido este escenario o ha convertido este escenario en una fortaleza infranqueable, un búnker, una fortaleza en la que México en mundiales es imbatible. Así fue el jueves pasado, hace una semana, en la inauguración al enfrentar a Sudáfrica. Sin embargo, ahora el calendario lo manda a Guadalajara, la perla tapatía. Este escenario que ya vio 2 veces al Tri hace un par, en 2 años. Primero enfrentando a Estados Unidos en un amistoso, duelo en el que se quitó la jetatura, el Tri de sobre el cuadro de las barras y las estrellas, 2-0 ganando. Por ahí Javier Aguirre estaba apenas tomando el timón tricolor. Posteriormente en este juego contra Estados Unidos en el Akron vino el duelo el año pasado por ahí de octubre ante Ecuador, también buena actuación de México a pesar de que se empató a un gol, y ahora regresa a este escenario en el que el calendario lo pone, ya se sabía de antemano, el Akron como sede para un equipo mexicano. Hace historia el estadio de las Chivas para recibir a la selección en un mundial, es la primera vez que esto ocurre y México se siente en casa. El recibimiento apoteósico, realmente extraordinario, de la afición tapatía el martes por la noche, pues da a pensar que hoy a partir de las 7 o antes, la ciudad de Guadalajara será vibrará, se va a teñir de verde el Tri, que aunque va a jugar hoy, al parecer con el uniforme negro, este tercer uniforme que recientemente salió y que parece hoy saldrá al Estadio Akron vestido así México con el uniforme negro, pues ayer Javier Aguirre se mostró complacido en la rueda de prensa previa al duelo de esta noche, 7 de la noche, recuerde, México hoy tendrá su segunda actuación mundialista. Se va a paralizar el país, se va a paralizar Guadalajara de ver una vez más al Tri. Hoy 7 de la noche se presta por ahí a la cenita, ¿no? Saliendo de trabajar por ahí a ver este juego en compañía de la familia o con quien usted desee. Pero hoy se paraliza el país una vez más a las 7 para ver a México contra Corea. No será un rival fácil. Los coreanos es un cuadro aguerrido. Le ganaron a República Checa después de viniendo detrás del marcador, iban perdiendo y remontaron y ganaron un partido clave para ellos. Saben que México será un sinodal difícil. Hoy el Akron o el Estadio Guadalajara será un hervidero. Se espera que sea un infierno para los coreanos. Javier Aguirre, el técnico mexicano, aseguró que la selección se sienta arropada en cualquier parte del país y afirmó que Guadalajara representa tanto un lugar para el equipo como cualquier otra sede donde se presente el tricolor. Hay que recordar que por ahí el Tri tuvo su experiencia y su aventura en Torreón, donde no le fue bien, donde fueron jugadores abucheados,

0: y de inclusive ya vetaron a la plaza de Torreón para que el Tri regrese por alguna ocasión, o por lo menos con Javier Aguirre bajo el mando, ¿no? El técnico, el Vasco, habló sobre el ambiente que ha encontrado la selección en la Perla Tapatía y dejó claro que aunque el Estadio Ciudad de México ocupa un lugar especial en la historia del fútbol mexicano, no es el único escenario donde el combinado nacional se siente local. Me gusta mucho jugar en territorio nacional, sea la ciudad que sea. Por historia, el Estadio Azteca ha albergado las fases de grupos y los partidos importantes, lo que hace suponer que ahí nos sentimos más cómodos, pero ya no lo siento así de forma exclusiva. Guadalajara es nuestra casa, como lo es el Azteca, la Corregidora, el Volcán, el Gigante de Acero o Tijuana. Cualquier estadio donde la selección se presente es nuestra casa porque es nuestro México y es nuestro país. Aguirre destacó que el apoyo de la afición mexicana trasciende cualquier estadio y que el equipo percibe el mismo respaldo sin importar la ciudad en la que dispute sus partidos. El técnico también se mostró conmovido por el recibimiento que tuvo la selección a su llegada a Guadalajara, donde cientos de aficionados se dieron cita para acompañar al equipo y expresarle su apoyo. Nos sigue emocionando la recepción de ayer. Yo con mi edad y tantos años en el fútbol, escuchar a mi gente 5 horas ahí esperando, madres, abuelas, niños, bebés en mariachi, es algo indescriptible. Me parece Alfredo Talavera, por eso es el apodo del Tala, pero no, no es Alfredo Talavera, es Raúl Rangel, el Tala Rangel, quien regresa al Akron, el de Zapotlán el Grande, para defender la playera ahora de México, ¿no? Y bueno, pues él está feliz y dice que mostrarán una cara distinta a la de Sudáfrica, que ya pasó el pánico escénico que provocó la inauguración o el primer duelo, y que ante Corea van a ser un partido diferente, ¿no? Y bueno, pues él señaló que había un poquito de nervio en su primer partido, el jueves pasado en el Azteca, pero que ya aprendió y dice que obviamente ahora está más seguro y confiado de que fue de haber aceptado. Y sobre todo, pues, pasado este reto, ¿no? Es decir, debutar con este pánico escénico del Azteca, pues no es una tarea fácil, pero sí lo hace bien. Pues ahí está la tarea. México, hoy ante Corea del Sur, en el Estadio Akron, Estadio Guadalajara, una fiesta que se va a vivir en esta ciudad y en México, obviamente, y más allá de nuestras fronteras, viendo al tricolor aparecer en este escenario. Segundo partido del Mundial en casa para México, en el Akron. México contra Corea del Sur. También hoy arranca la actividad a las 10 de la mañana, en unos minutos más. Chequia contra Sudáfrica. Este partido también del Grupo A, donde está México de líder junto con Corea del Sur. Vamos a ver checos y sudafricanos qué pasa. A la 1 de la tarde, Suiza contra Bosnia y Herzegovina. Este duelo del Grupo B. Y también dentro del sector B, Canadá contra Qatar. Esos serán los duelos. Bien, con Chivas. Hablando de fútbol de la Liga MX, con Chivas ya aparecieron los dos refuerzos. Bueno, fueron presentados ayer los dos refuerzos, Kevin Castañeda y Jordan Carrillo, flamantes refuerzos de las Chivas. Ya se incorporan a la pretemporada que arrancará esta semana en Barra de Navidad. Ahí las Chivas iniciarán ya sus trabajos para lo que será la apertura 2026 con la llegada de estos dos grandes refuerzos cotizados, Jordan Carrillo y Kevin Castañeda, que vienen a apuntalar aún más en el medio campo interesante de las Chivas. Hoy será el desfile de los Knicks de Nueva York, precisamente allá en la Gran Manzana. 10.000 policías vigilarán este desfile allí en estas calles céntricas y famosas. Después de 53 años de sequía, los Knicks celebrarán este día con su gente allí en la Gran Manzana. Así que bueno, el desfile será multitudinario y después de la sequía, pues imagínense cómo estarán celebrando la gente, ¿no? De manera impresionante ahí en Nueva York con los Knicks, ¿no? Y bien, en la Cibacopa, circuito de básquetbol de la costa del Pacífico, el equipo de los Astros de Jalisco derrotó en la noche de anoche 89-76 a los Frailes de Guasave, así que la serie va 2-0 a favor de los jaliscienses, actuales campeones, van por el bicampeonato y se enfrentan será el próximo duelo el sábado allá en Guasave, buscando el tercer triunfo el equipo jalisciense de visitantes. Hasta aquí la información deportiva más importante de este jueves. Le deseo a la gente que tenga una excelente mañana. Cuídese mucho. Le invito a que siga con nosotros en el noticiero porque más información no le cambie.
1: Gracias, muchas gracias, Óscar Orozco. Comparto con usted lo que publica el periódico Ovaciones, el diario de casa, en su portada correspondiente a este jueves 18 de junio de 2026. ovaciones destaca las declaraciones de Donald Trump, donde vuelve a referirse a temas de seguridad relacionados con México. Ya lo mencionábamos, el presidente de los Estados Unidos, Donald Trump, insistió en que México es gobernado por los cárteles del narcotráfico y describió a la presidenta Claudia Sheinbaum como una mujer asustada. Así lo refiere Ovaciones en su portada de este jueves, donde menciona las declaraciones del presidente Donald Trump durante su participación en la cumbre del G7 celebrada en Evian, Francia, donde Donald Trump reiteró sus señalamientos contra México al asegurar que el gobierno ha perdido el control del país y que los cárteles de las drogas son los que gobiernan. El presidente Donald Trump dijo que ahora la estrategia de los Estados Unidos se va a dirigir a la tierra, aquellos territorios por los que pasan las drogas desde México hacia los Estados Unidos. Dijo que ha obtenido abundantes resultados en el combate al narcotráfico por mar, destruyendo una enorme cantidad de lanchas que transportaban droga, y que ahora esa estrategia será dirigida a tierra. Eso es algo de lo que dijo el presidente Donald Trump en el marco de la reunión del G7 que reúne en Evian, Francia, a los líderes de las potencias mundiales y a algunos invitados más. Esta información la puede usted consultar en Ovaciones a través de su versión impresa, pero también puede hacerlo a través de ovaciones.com, donde puede encontrar toda la información más relevante, tanto del mundo del deporte como del mundo económico, político y social, en línea, de forma totalmente gratuita. Y a propósito de los asistentes a la reunión del G7, no solo estuvo presente como invitado el presidente de Ucrania, sino que también estuvo ahí el presidente de Brasil, Luis Inácio Lula da Silva. Todos sabemos que Luis Inácio Lula da Silva surgió del movimiento sindical para definir a la izquierda latinoamericana durante una generación, pero fíjese, durante un intercambio informal al margen de la cumbre del G7 allá en Francia, el presidente de Brasil ofreció ahora una versión diferente de sí mismo. Nunca fui de izquierdas, dijo Lula da Silva durante una conversación con la directora gerente del Fondo Monetario Internacional, Cristalina Georgieva, y el canciller alemán Friedrich Merz. El mundo no está a la izquierda, dijo Lula da Silva, el mundo sigue el camino del centro, esa es la verdad. Lula da Silva afirmó entonces que los partidos políticos socialistas en Francia y en toda Europa han perdido influencia, lo que demuestra que el mundo no es de izquierdas. Bueno, estas declaraciones de Luis Inácio Lula da Silva sorprendieron a todos, porque todo mundo considera a Lula da Silva como una creación auténticamente de la izquierda, que ha encabezado el movimiento de la izquierda desde Brasil desde hace décadas, y ahora el presidente Lula da Silva ofrece esta versión diferente de sí mismo, diciendo que él nunca ha sido de izquierdas. Bueno, con esto nos vamos a un corte. Volveremos con más noticias.
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8: Es algo que ellos mismos generaron. ¿Por qué? Porque durante muchas décadas el principal problema de la educación fue que los líderes sindicales tenían el control de la vida profesional de los docentes. ¿Qué significa esto? Significa que los líderes sindicales eran los que controlaban los ingresos, las promociones, los salarios y los cambios de escuela de los docentes, que es muy valioso para ellos. Y ese control lo usaban de manera clientelar. ¿Qué significa esto? Significa que los líderes sindicales condicionaban el acceso a todos estos beneficios a que los docentes realizaran trabajo político para el sindicato. En el caso del CENTE con ESE, el sindicato grande, generalmente implicaba movilización electoral, y la CENTE protesta, aunque también hacía movilización. Y esto les daba a los líderes pues un gran poder, porque podían coaccionar, dijéramos, la movilización de los docentes, es decir, los obligaban a hacer este trabajo. Te pongo un ejemplo. En el caso de los líderes de la CENTE, tenían un instrumento que por desgracia hoy regresó, que se llama cartilla sindical. Y en esa cartilla sindical los líderes llevan el control de las asistencias a las marchas, no a los salones de clase, de los docentes. Y quien no tiene un 80% de asistencia a las marchas, lo bloquean y no puede, por ejemplo, aspirar a una promoción o a un aumento salarial. Bueno, ese problema, que era muy injusto con los docentes porque vivían pues bajo esta tiranía de los líderes sindicales, que era también muy injusto con los estudiantes porque esto impedía el libre ejercicio de la profesión docente y por lo tanto tenía un impacto negativo en la calidad educativa. Este problema lo resolvimos con la reforma educativa que hicimos en el gobierno del presidente Peña Nieto entre 2012 y 2018. Ahí creamos una nueva institución del Estado mexicano, que era el Servicio Profesional Docente. Y el Servicio Profesional Docente separó la carrera de los docentes del control de los líderes sindicales. Es decir, hicimos a un lado a los líderes sindicales, y en lugar de que las contrataciones, las promociones, los aumentos salariales, etcétera, dependieran de la voluntad del líder, los docentes lo ganaban a partir de su mérito y esfuerzo, porque las plazas se concursaban, eran concursos nacionales abiertos, los ganaban los mejores, lo mismo las promociones, lo mismo los salarios. Entonces, eso, por un lado, permitió que los docentes se liberaran del control de los líderes, ya que al ya no deberles la plaza, ya no les tenían que obedecer. Segundo, eso permitió que pudieran hacer una carrera libre, pendiente, y ese deseo profesional permitió elevar la educación, como lo muestran la evidencia de muchos estudios que se han hecho actualmente. Y eso tuvo como consecuencia que al perder ese control, los líderes sindicales perdieran poder, Guillermo. En el caso de la coordinadora, te vuelvo a poner un ejemplo, cuando iniciamos la reforma educativa en 2013, que la CENTE era muy poderosa, los líderes, intentando bloquear la reforma porque sabían que iban a perder el poder, lograron movilizar en 2013 a cerca de 80,000 maestros aquí a la Ciudad de México y los sostuvieron por 6 meses. Cuando estábamos concluyendo la implementación de la reforma educativa en 2017-2018, al perder esos controles, la CENTE ya solo, los líderes de la CENTE ya solo podían movilizar a menos de 10,000 maestros y no los podían traer a la Ciudad de México. Es decir, era un problema que duró muchos años, pero que finalmente se le había encontrado una solución. ¿Qué pasó? Pues lo que sucedió es que al ganar Morena, una de las primeras medidas del gobierno del expresidente López Obrador en 2019 fue echar abajo la reforma educativa. Y al hacer eso, restablecieron el viejo régimen educativo y les regresaron a los líderes sindicales el control sobre la vida de los docentes. Pero lo que también pasó es que al regresarles ese control y volver a ser poderosos a los líderes, también les dieron los instrumentos para presionarlos

0: Y eso es un cambio en la pirámide poblacional del país. Esto no era así porque México creció mucho durante los años 60, durante los años 70, la población creció mucho. Entonces, durante muchos años tuvimos mucha población joven y relativamente poca población vieja. Entonces, poca gente se retiraba, mucha gente trabajaba y eso permitía que las pensiones que pagaba el gobierno para los trabajadores del gobierno, pues las pudiera pagar por completo el gobierno. Pero eso empezó a cambiar. Empezó a haber cada vez más gente en retiro y empezó a crecer el número de gente en retiro respecto a quienes están trabajando. Y entonces, pues se empezó a multiplicar de tal manera el costo de las pensiones que se volvió impagable. ¿Qué quiere decir eso? Quiere decir que para pagar pensiones tienes que quitar recursos a la educación, a la salud, a la seguridad. Y pues eso tampoco se puede. Lo que quiere la CENTE es regresar al viejo modelo para que los maestros no aporten parte de su pensión y que todo lo pague el gobierno. Pues eso desafortunadamente no es posible. Eso cuesta alrededor de 20 puntos del Producto Interno Bruto. Eso es muchísimo. Eso equivale a toda la recaudación que hace el país. Más o menos México recauda al año 20 puntos del Producto Interno Bruto. El Producto Interno Bruto es el total de la economía, el total de lo que produce la economía. Entonces, simple y sencillamente, es impagable. Y eso lo saben los líderes. Y por eso ponen una demanda que saben que es incumplible, porque eso les permite mantener permanentemente la lógica de la movilización. Porque como nunca se los van a cumplir, siempre van a tener el pretexto de continuar. Y en el Inter van extrayendo otras cosas que sí les dan y que están muy mal, porque terminan socavando el sistema educativo, a los docentes, a los alumnos, y los únicos que ganan en esta lógica son los líderes. Pero insisto, esto es algo que provocó Morena porque era un problema que ya se había resuelto.
1: Hace bien el gobierno, hace bien Claudia Sheinbaum en batear a la dirigencia de la coordinadora y cerrar las negociaciones con la CENTE.
0: Por supuesto que hizo bien, de hecho se tardó muchísimo, pero el problema que va a tener la presidenta para poder avanzar genuinamente en lo que está planteando, es que para poderles quitar el poder a los líderes sindicales que los propios gobiernos de Morena les regresaron, tiene que cortar la alianza política que tiene tanto con el CENTE como con la CENTE, porque aunque ahorita están, dijéramos, en confrontación con la CENTE es parte de la coalición gobernante de Morena. Cuando llegan las elecciones, la CENTE moviliza a favor de Morena. Hay diputados de Morena que son líderes o exlíderes de la CENTE. Entonces, el gran reto para la presidenta, y que lo que dijo no se quede en palabras o en un intento fallido que en los próximos meses pues no pueda avanzar y tenga otra vez aquí a la coordinadora, es que es un paso muy difícil porque va a tener que cortar la alianza que tiene tanto con la CENTE como con el CENTE. Ojo, el CENTE no se manifiesta, el CENTE no se ve, pero tienen una alianza igual en donde los líderes del CENTE controla, al igual que la coordinadora, la carrera profesional de los maestros, de los docentes, como lo explicaba hace un momento, pero en lugar de pedirles que hagan plantones y manifestaciones, lo que les piden es que hagan movilización electoral a favor de Morena. El líder del CENTE es senador por Morena y son los que hacen la afiliación a Morena y son los que cuando llegan las elecciones hacen movilización electoral y lo hacen a partir de tener el control de los docentes. Entonces, si la presidenta quiere quitarle eso a la coordinadora, se lo tiene que quitar también al CENTE. Y el CENTE, pues, es parte estructural de su alianza, que además le conviene porque le moviliza votos. Y la CENTE también. Entonces, a mí me parece bien lo que dijo, pero de aquí a la realidad falta mucho, porque si genuinamente quiere resolver el problema, la presidenta tiene que regresar al esquema de la reforma educativa que implica cortar su alianza con los sindicatos. Y eso está por verse. Ojalá lo haga, hago votos porque suceda, pero tengo serias dudas de que eso vaya.
1: Secretario de Educación Pública del Gobierno Mexicano, muchas gracias por estar con nosotros.
0: Al contrario, Guillermo, un gusto poder platicar contigo, con tu auditorio y siempre encantado y a la orden y más con alguien como tú, con la enorme trayectoria, y prestigio periodístico que tienes. Es un placer estar contigo.
1: Muchas gracias. Gracias, Aurelio Nuño. Un fuerte abrazo.
2: Y muchas gracias a usted por acompañarnos este día. Le esperamos también mañana, en punto de las 7. No se duerma.
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1: Hola, yo soy Iván El Pollo Elizondo y esto es Astros Mundialistas. Frank Kessié, mediocampista del Al Ahly de Arabia Saudita, es una de las figuras más importantes de la selección de Costa de Marfil con 29 años. El centrocampista destaca por su potencia física, recuperación de balón y su llegada al último tercio. Inició su carrera en el Stella Club marfileño antes de dar el salto al fútbol italiano con el Atalanta y Milán. En 2022 arribó al Barcelona, donde permaneció solo una temporada. Ha sido pieza clave en el medio campo, tanto en eliminatorias mundialistas como en la Copa Africana de Naciones, donde levantó el título en 2023, aportando goles y liderazgo. Su experiencia y dominio del medio campo lo posicionan como uno de los jugadores más influyentes de Costa de Marfil.
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2: En esta sección futbolera, humilde pero honrada, honesta pero honrada,
3: humilde pero honesta.
2: Hija, ¿por qué me interrumpes mi entrada que iba a ser increíble?
3: Porque lo dijiste
2: con
3: mal.
2: Alan Parsons de Project Serious. De fondo. Con esta sección
3: humilde,
2: humilde pero honesta. Era así.
3: Exacto.
2: ¿Y yo qué dije?
3: Humilde, pero honrada. No, honesta.
2: Humilde, pero honesta. Claro. Les voy a decir una cosa, cuentavientes. Ustedes están como yo. Yo ya no puedo seguir este ritmo. O sea, yo ya no trabajo. Quiero que lo sepan.
3: Ya estás
2: Estoy viendo los partidos.
3: Un ojo al gato
2: en mi celular, medio tratando de operar la vida. Pero estoy totalmente secuestrada por este mundial.
3: ¿Qué tal? Es que está, no hay uno que uno no diga qué sorpresa.
2: No, es que no hay uno que uno no diga qué barbaridad.
3: Exacto.
2: O sea, ¿podemos comentar los partidos de ayer?
3: Por supuesto.
2: Y déjeme darle la bienvenida a alguien que no es ni humilde, pero sí es honesto.
3: Es muy honesto.
2: Es un gran periodista y analista deportivo. Él sí es un profesional, no como nosotras.
3: Exacto.
2: Conductor de W Radio, comentarista de la Liga MX, Premier League, UCL, Champions League y la selección mexicana en W Deportes. ¡Alberto Bernal!
3: ¡Bravo, Alberto!
4: Muchísimas gracias. Hoy vengo con una chimba que viví ayer en el estadio de la Azteca. Vengo con esa chimba porque, mis queridos parces, Ayer todos fuimos Colombia.
3: Berraquísimo.
2: La intensidad y la pasión con la que habla Alberto. Estoy impresionada.
4: Oh, es que, a ver.
2: ¿No acabas agotado?
4: Sí, pero no importa. Okay. Sí, ayer 2 de la mañana hemos salido de transmisiones a la 1 de la madrugada.
2: Sí, sí, sí.
4: A la 1.
2: Locura.
4: A la 1. Pero es cada 4 años y es para esto.
2: Exacto.
4: Es para esto.
2: Duérmete cuando te mueras.
4: Exactamente.
2: ¿Estás de acuerdo?
3: Oye, antes de que empecemos y nos metamos de lleno a nuestros comentarios humildes pero honestos.
2: Sí.
3: ¿Por qué
2: nuestros comentarios van a ser, Alberto, los míos y los de Rebeca?
3: Humildes. Pero honestos.
2: Pero honestos.
4: Claro. Acuérdense
2: no
4: que también
2: nos creemos profesionales.
3: Es más,
4: la honestidad suele ser políticamente incorrecta.
2: Exacto. Ajá. Totalmente de acuerdo. Totalmente
3: es,
2: de acuerdo.
3: Es más, suéltanos ya nuestra entrada, Rulix.
2: Pon nuestra entrada, a ver.
3: Ajá.
2: Quiero ver nuestra entrada.
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2: ¿Y Rebeca Mangas?
3: ¿Y dónde estoy yo?
2: ¿Y por qué no metieron a Rebeca?
3: ¿Le puedes decir a Rulo que me meta? Méteme y Rebeca Mangas. Muchas gracias.
2: Ahí está.
3: Yo inventé la sección.
2: Exacto. No, yo le puse nombre, ¿eh?
3: Sí, tú el nombre sí.
2: Oye.
3: Ahora, pero espérame. Nada más paréntesis. Orden. ¿Puedes explicar por qué Sirius de Project de Guara?
2: Porque es la canción que usó el mundial, ¿no? La FIFA
3: no,
2: para
3: pero
2: abrir
3: porque
2: los partidos.
3: Tú me dijiste, no, sí, ya sé.
4: Bueno, es que está ¿saben qué pasó? Siempre del himno hacia el uh-huh. Ahora ya pasó a poner música ambientando. Entonces ponen la de el básquetbol del NBA. Empiezan a poner músicas de distintas canciones de distintos grupos. Y empieza a ambientar más a la gente, porque era muy platanito el himno de la
3: 100%.
4: FIFA.
3: 100%. Ahora es el protocolo de la salida de los equipos, sí, a la cancha. Cada vez que ustedes escuchen, pon la

0: Ajá, a ver. ¿Cuál?
1: ¿Que escuchen cada vez cuál? Que entra, que ponemos esta, se escuchen esta música. Exacto, entra el equipo.
2: ¿Pero saben quién hizo famosa esta canción en el deporte? En el deporte.
1: Sí, sí, sí.
2: Claro. Los Toros de Chicago.
0: Ah, sí.
2: Es la de Michael Jordan. Ella le hizo famoso Michael Jordan entrando. I know.
0: ¡Qué joya! Oye, por cierto, no sé por qué ahorita me acordé. O sea, ¿sí saben que la ciudad de Nueva York, Alberto, está paralizada?
2: No, de cabeza.
0: De cabeza.
1: De cabeza.
0: Por el desfile de los New York Knicks que ganaron después de unos cuantos años.
2: Sí, más de 50 años y ganaron los Knicks remontando el último juego 9 puntos. No, ese equipo, yo ando de buenas. Ganaron los Knicks además.
0: Increíble, increíble.
2: Oye, pero Nueva York está parado, ¿eh? Y están los brasileños ahí, imagínate la locura que es deportiva. Oh, bueno. El mismo día que los Knicks fueron campeones, estaba jugando Brasil en New Jersey contra Marruecos.
1: ¿Cuánto tiempo? ¿40, 30
2: casi
1: años?
2: Casi 50
1: ¿cuánto?
2: Años.
1: Casi 50. 50 años, imagínate.
2: 50 años, ¿eh? Una cosa de loco.
1: O sea, imagínate casi mi edad, casi, casi nuestra edad, Marta.
0: 100%.
1: ¿No? No, o sea, imagínate, qué maravilla. Pues sí, por eso están vueltos locos.
0: 100%. ¿No? Oye, a ver, ok, ¿podemos hablar de los partidos de ayer?
1: Ahora sí.
0: ¿Con
1: sí.
0: quién vamos a empezar? Portugal-Congo. Cállate, Alberto.
1: No, Portugal-Congo.
2: ¿Quieres empezar con el dolor?
0: Quiero empezar con el dolor.
2: Sí. ¿Quieres empezar con el dolor? A ver, Cristiano Ronaldo, no. A ver, tiene un pequeño problema Cristiano Ronaldo. Portugal no juega para él como Argentina juega para Messi.
0: Claro. ¿Ese es el problema?
2: Yo creo que sí. Yo creo que sí.
0: Cháfalas.
2: No, no es...
0: Cháfalas.
2: Este Argentina, Messi es... Todos quieren estar junto a él.
0: Sí.
2: Y en Portugal como que no, y el equipo no se le dio, no se le dio, y termina con un empate de esos que duelen, pero que abusados.
0: Es que, ¿sabes qué decía yo ayer? Qué asqueroso ser Ronaldo, porque después de los 3 goles de Messi, es imposible que él no se sienta, Beto, presionado.
2: Claro, superado.
0: Exacto, y hacer un papel espectacular. Corte A de la cola.
2: Claro, corte A, no se te da nada. Y más,
1: claro,
0: no metió ni un gol, güey.
2: No, y el equipo busca jugar para el equipo y no para él. Y con todo respeto, Cristiano Ronaldo, Portugal va a tener uno dentro de 50 o 100 años.
1: Estoy de acuerdo, claro.
2: O sea, tiene grandes jugadores.
0: ¿Y de quién es culpa eso?
2: Yo creo que se juntan las personalidades. Mientras Messi es... A ver, vamos a decir sincero. Messi es el bonachón que uno encuentra en cualquier reunión, cerveza en mano, recargado, sonriendo, y puedes platicar con él. ¿Y qué es Cristiano? El que anda impecable, no se mueve nada, copa exótica en la mano izquierda y nada más haciendo cuchá, cuchá, cuchá a todo mundo, ¿no? Hablando de cosas muy elitistas. Y el otro es más, yo creo que localmente cada quien ha tenido una ascendencia diferente con sus compañeros.
0: Por eso, pero ¿no también es culpa del director técnico?
1: Sí. Es lo que quieres decir.
0: Pero ¿no es culpa también del director técnico?
2: Ah, bueno, pero es que no hay ningún director técnico que hoy en la vida le pueda decir a Messi qué hacer o a Cristiano Ronaldo.
1: Ven acá. No, pues no.
0: Ay, no. A mí...
1: Pero deberían, por supuesto, un buen líder de equipo, un buen coach. A ver, aquí somos iguales y venimos a partirnos por la camiseta y por el país.
2: Tengo una mala noticia. Mala noticia.
0: ¿Qué?
2: Mala. República Checa acaba de marcarle un gol a Sudáfrica.
0: Ay.
2: Y con esto, México hoy en la noche no puede asegurar el seguir jugando en el Estadio Azteca.
0: ¿Cómo?
2: A ver, si México hoy le gana...
0: ¡Ay, Jesús, Beto, a esto veniste!
1: A ver.
2: Soy portador de malas noticias.
0: A ver, ¿cómo?
2: A ver, si hoy México le gana a Corea del Sur y Sudáfrica no pierde con Chequia... Ya México garantiza jugar 16avos en el Azteca.
0: Ajá.
2: Y si va avanza, 8avos en el Estadio Azteca.
0: Ajá.
2: Pero como va ganando República Checa, con este resultado, México está obligado a ganar los 2 partidos que siguen.
1: Claro.
2: Para mantenerse de local. Si no, tendría que hacer maletas y volar para Los Ángeles.
1: O sea, tiene que ganar hoy con Corea, que lo va a hacer, y tiene que ganar con Chequia, que lo va a hacer. Ahí está.
0: ¿Quién te preocupa más? ¿Corea?
2: Corea. Hoy me preocupa Corea.
0: ¿Y República Checa te preocupa? Ya sé que ahora es Chequia, pero sí. No sé por qué no puedo
1: decir
0: decirlo
1: República
0: así.
1: Checa.
2: Sí me preocupa, pero no tanto como los coreanos. Es que ya México jugó con Corea el año pasado, por ahí de septiembre, octubre.
0: Sí.
2: Nos pegaron un baile.
1: No es lo mismo la selección del 2018.
2: 2-2 al final, porque ya con los suplentes entró Santi Jiménez y marcó un gol y se empató el partido. Pero en los 90 minutos...
0: Se batalló.
2: Una peloteada que nos pusieron, sabrosa.
0: Chacalas.
2: Por eso está bravo el partido de hoy. Y por cierto... Nada más recordarles, todo Radiópolis lo va a transmitir en vivo el juego.
0: X,
2: todo.
0: X y aparte W. 96.9.
2: Los 40, todos vamos a estar. Vamos a estar todo en cadena nacional.
1: Todo Radiopolis.
0: Exactamente. Porque saben que tenemos los derechos de ser radiodifusora del mundial. Exacto, la única.
2: La oficial.
0: La oficial.
1: O sea, no nos hemos perdido ni uno, todos. Okay. Qué bonito.
2: Tenemos un palco en el Azteca que se los presumo.
0: Es que mira, wow. yo estoy viendo con mi familia el mundial.
1: Con mis familiares.
0: Específicamente con una de mis hijas. Y tenemos un sistema complejo, Beto. El sistema es un sistema psicoemocional.
2: Ah, ok.
0: ¿A quién le vamos? Siempre le vamos al underdog.
2: Claro.
1: Al más obvio. Frágil, ajá.
0: Obvio.
2: Claro, así, o sea, somos.
0: Le íbamos a Congo, la claro. verdad. Claro. Ok. Luego, entre Ghana y Panamá, pues son dos grupos frágiles.
2: Sí.
0: Pero entonces los tenemos que ir a la situación geopolítica. Okay. ¿Quién la ha pasado peor, Ghana o Panamá? Gana. La ha pasado peor Ghana, entonces le vamos a Ghana.
1: Pero ganó Ghana.
0: Ahora.
2: Gana.
0: Si le vamos a, si estamos viendo un partido muy fuerte, ¿a quién le vas? Por ejemplo, Inglaterra,
2: Croacia.
0: Le vamos a la emoción. Claro. Si Inglaterra anota
1: Inglaterra
0: un gol,
1: jugó como estamos los felices. Dioses.
0: Claro. Pero ya queremos que anote Croacia para estar felices.
2: Porque Croacia es el reflejo del esfuerzo, de las ganas, del correr, de no parar. Tosudos, ¿no?
0: Exacto,
2: tosudos.
0: Exacto. Claro. Ese es nuestro sistema de recompensa.
2: Es un excelente, porque te digo algo, viste? Le sí. encuentras, porque además, yo les digo, la Copa del Mundo no nada más es el juego, es todo esto, situaciones geopolíticas, identificación, conocer al mamá. Ayer, por ejemplo, de Uzbekistán, mucha gente no lo ubica ni en el mapa, claro. Pero ayer ya estábamos platicando de cómo es el asiático más europeo, cómo perteneció a la Unión Soviética, etcétera, etcétera. O sea, empieza claro, a conocer
0: 100%,
2: más.
0: 100%. Ok, ¿cuáles fueron los momentos de horror de ayer?
2: De horror de ayer, pues mira, viene siendo el de Portugal por el buen Cristiano. Para Panamá fue doloroso perderlo sobre el final. Sí. Sobre el final, dices tú, tanto esfuerzo para perderlo en el último.
0: ¿Pero qué fueron? Faltaban 2 minutos,
2: sí,
0: ¿no?
2: Sí, ya faltaban nada,
0: aparte
2: ya nada.
0: Del tiempito que Colombia, añaden, nada. Qué horror.
2: Ahora, Colombia, lo de ayer de Colombia. A ver, yo me había molestado con ellos cuando hicieron su relajo en el Ángel, porque de claro. por sí tenemos manifestaciones hasta el copete.
1: Pero estuvo muy bien.
2: Pero lo de ayer es increíble, pero te digo algo. Había mucho mexicano colado.
1: Ah, no, sí, claro.
2: Mucho mexicano que fue. Y sabes también que me di cuenta en el estadio que hay muchas parejas, matrimonios, familias, que es esposo mexicano, o esposa mexicano y colombiano. O sea, claro. Está viviéndose una. Es un pueblo hermano para nosotros.
0: Sí, sí. sí
2: es
0: sí.
2: un pueblo hermano para nosotros. Pero lo de ayer, créanmelo, si a México le ponemos, no 10, le ponemos 14 en la inauguración, no, esto no, tuvo 10.
1: De
2: 10. De 10. Espectacular.
1: Y el último gol, en el último momento, ya en el tiempo extra, en los 8 minutos de compensación, mete el tercero Colombia.
2: Sí. ¿No? Y enfrente los uzbecos, pues sí daban ternurita, cómo sí. corrían, se tiraban de cabeza.
1: Yo me hubiera quedado con un 2-1.
0: Oye, pero a ver, ¿no? Mi hijo me dijo, mamá, no vais a decir eso al aire porque qué vergüenza.
1: ¿Qué?
0: Es que me estaba explicando que el director técnico de Uzbekistán es italiano.
2: Sí, Fabio Cannavaro.
1: Sí, claro.
0: Y que fue defensa.
2: Sí. Uh-huh.
0: Entonces le dije, pues a lo mejor por eso los entrenó así, porque, perdón, yo que no sé nada de fútbol, no, lo que sí. más ubiqué es que estaban concentrados en defender.
1: Sí, esa fue
2: y tienes toda la razón, Marta.
0: Razón,
2: toda
0: ¿verdad?
2: La razón, Marta. Ya toda.
0: Toda
2: la razón.
0: La razón.
2: Claro, el fútbol es identidad.
1: Sí, sí, sí.
2: El fútbol es identidad, es raíces, es Cannavaro llegó a ser el mejor defensa del mundo y el mejor jugador del mundo.
0: Y así lo sentó.
2: Y claro, y se siente, sabe que es inferior, y te complico el juego lo más que pueda.
0: Claro.
2: Te
0: Exacto.
2: lo complico lo más que pueda.
1: Como Cabo a
2: Como
1: a
2: Cabo
1: España.
2: Verde. Sí, bueno, al final metió un muchacho de 2 metros de altura, pues lo puso y dijo, pues a ver qué haces allá adelante, mijo,
1: Exacto.
2: ¿no? Y se la tiraba ahí al pelotazo. Pero esto es lo brillante del Mundial. Ahora, atención, que para el Mundial, este Mundial, ya cambiaron las reglas.
0: Ajá.
2: Ya no es, antes acuerdan que decíamos, ¿cuántos goles le metió? Entonces el que mete más goles avanza. No, ya se convirtió en enredadísimo.
1: Ajá. Uh-huh.
2: Cuando dos equipos se empatan, ahora el criterio de desempate es el resultado entre ellos. No me pregunten por qué.
0: ¿Cómo?
2: ¿A quién se pegó en la cabeza y se le ocurrió esa idea?
0: ¿Cómo?
2: No lo sé. Hagan de cuenta. Si México hoy le gana a Corea del Sur
1: sí.
2: y México pierde con Chequia, se queda con 6 puntos.
1: Exacto.
2: Si Corea del Sur, que le ganó a Chequia, hoy pierde con México y luego le gana a Sudáfrica, llega a 6 puntos. Uno pensaría normal, ¿quién hizo más goles y avanza?
1: Sí.
2: No, pues ya la FIFA dijo, es demasiado fácil. Ahora es, ¿cómo quedaron entre ustedes? Ah, México le ganó a Corea, avanza México.
0: ¿Y?
2: O sea que por eso hoy, si México no le gana a Corea, se mete en un problemón.
1: No lo estoy entendiendo. No entendí.
2: No te preocupes, yo
0: si
2: tardé.
0: Quedan con la misma cantidad de puntos.
1: Sí, sí, sí. Antes era por diferencia
0: por gol.
1: De goles.
2: Sí, ya
0: hoy
2: no.
0: Es cuando ustedes dos jugaron, ¿quién le ganó a quién? No, pues le ganó Corea a México, pasa Corea. México, bye.
2: Eso, hay atención, ¿eh?
0: O al revés.
2: Sí, sí, o al revés. Claro. O ganó México, sí, sí, Marta.
0: Madera. Cancelado.
2: Sí, sí, sí, madera. Claro. Sí, para hacerlo. Ya. Por eso es que hoy estamos, ahora sí que con todo respeto, el de Chequia contra Sudáfrica, pues decir uno, bueno, ahí me entero del resultado. No, tienen mucha valía.
1: Perdón.
0: Pongan atención.
1: Sí, ¿me lo pueden volver a explicar? No, es que dije sí, nada más de vergüenza. No entiendo. O sea, ¿cómo? A ver,
0: más Beto.
1: ¿Cómo de? O sea, ya están 6-6.
2: 6-6. 6-6.
1: Y
2: dicen, bueno, ¿quién
1: vas
2: a con primero?
1: ¿Recibió más goles o quién metió más goles?
2: Eso, olvídalo.
1: Eso ya no.
2: Bórralo de tu cassette.
1: ¿Y ahora cómo?
2: Ahora es. Va a decir la FIFA. Muy bien. A ver, señores, ¿quiénes empataron? México 6 puntos, Corea 6 puntos. Ah, ok. Oye, que metió más goles México, no importa. Que recibió menos, no importa. ¿Qué hacemos? Cuando jugaron entre ellos, ¿cómo quedaron?
0: Exacto.
2: ¿Ganó México?
0: En el pasado.
2: Bueno, ¿y si perdió? Ah, en este, y si perdió hoy,
1: ya lo
2: y si perdió
1: ya
2: hoy,
1: me cayó el 20.
0: Ay, bendito sea, cruz
1: sí,
0: sacramental.
1: Perdóname, ¿quién estaba con nosotros y conmigo? Claro, por supuesto.
2: Sí, entonces.
1: ¡Qué peligro!
2: Claro, por eso el partido es muy, muy delicado
1: muy
2: el de
1: delicado,
2: hoy.
1: Claro, muy delicado, claro, por supuesto.
2: O sea, perder no es cualquier cosa.
1: No, México tiene que ganar.
2: Y fíjate, y en cambio, si ganas, prácticamente puedes asegurar el jugar ya en México.
1: Sí, 100%.
2: 16avos
1: claro.
2: Y octavos.
1: Ay, muchachos, Vasco, por favor.
2: Vasco, no te vuelvas loco hoy. Mañana si quieres, pero hoy todavía no.
1: Raulito, Brian, Edson. Ay, no, Dios mío.
2: Entonces se viene eso. Sí, por eso es que es importante que hoy, pues Sudáfrica nos eche la mano y le mete un gol a Chequia para calmar el asunto.
0: Claro. Ahora, perdón, ¿quién es un equipo más fuerte? ¿República Checa o Sudáfrica?
2: La checa. La de Sudáfrica, además, para que des una idea, va a quedar entre los 5 peores del mundial. Mira que decir 5 de 48.
1: Ojalá pase un milagro.
2: Sí, sí.
1: Vamos a Sudáfrica ahorita, ¿eh? Pobres.
0: Exacto. Échenle ganas. Sí. Oye, ahora te tengo otro comentario. ¿Qué tal ayer que le paran el penal a los ingleses?
1: ¿Qué tal?
0: Oh. Y de repente, tráscatelas. Trampita maldita.
2: Sí, va de regreso. A ver, hoy hay que recordar que el árbitro ya está perdiendo todo el control del asunto. Hoy ya se viene el tema del famoso VAR, de las repeticiones,
0: sí.
2: ¿No? Y se pone, y ya todo
0: Video Assisted Referee.
2: Exacto. Y ahora, ahora hay como un soubar, además, que ahora es una que los hace los monitos de animación, exacto, y hace como el videojuego, ¿no?
1: ¿Cuántas veces puede pedir un equipo revisar el VAR?
2: Ninguna.
1: ¿Ninguna?
2: Es a criterio del árbitro.
1: Ándale.
2: A criterio, que eso está pasando.
1: No es como en el americano. No,
2: que aviento el pañuelo veces. Y listo. Ajá,
1: ajá, y nada más tienes tres veces.
2: O como en el taekwondo, ¿no? Que lo reclamo y si la gano me regresan y puedo reclamar
1: no,
2: otra.
1: Pues ya hagan las cosas bien, que nos den dos veces, que nos den chance de revisar el VAR.
2: Eso, fíjate que es una propuesta que hay, pero no ha caminado.
1: Claro.
2: No ha caminado. Recuerden que lo que sí avanzó fue la pausa de la hidratación.
1: Exacto.
2: Que ya es un comercial en medio.
1: Sí,
2: que ya es un comercial de 3 minutos en medio.
1: En medio de un aguacero en México va a ser una pausa de hidratación.
2: ¿Y en estadios techados qué tal, Rebe?
1: Además.
2: En un estadio techado
1: claro.
2: A 23
1: claro.
2: Grados estándar. En el de Dallas.
1: Exacto.
2: Que en el de Dallas, tendríamos que hacer un programa en Dallas nosotros en ese lugar.
0: Sí, sí.
2: Es precioso.
1: No desconcentran a los muchachos. Bueno,
0: okay, entonces regresemos
1: con el
0: portero.
1: Penal.
2: Exactamente. A ver. Ya las reglas se han cambiado de que si solamente pone un pie, si no pone un pie, se repite. Si lo pone, se adelanta, pero está pisando con un pie, sí vale. Si no, o sea, yo creo que hoy ya está tan cuadrado o tan, ¿cómo llamarle? Buscan tanta justicia que le están robando al fútbol mucho de la esencia que tenía.
1: Claro.
2: Desde el error, del descuido, el error arbitral, tal, ya está, lo están cuadrando mucho. A mí en lo particular, esa exageración no me gusta. Porque sí. Luego cuando sí pasa una cosa de locos que dices... Oye, era una faltota de roja, era una manota, ¿eh? ¡Ay, no fueron ni al VAR!
0: Claro. Oye, y perdón, vuelvo a abrir otro corchete.
1: Vuélvelo a preguntar.
0: ¿Sientes que si era roja la de Messi?
2: Sí.
1: Es que mucha gente, menos Francisco Javier.
2: Sí. Es que no hay faltas chiquitas sobre... A ver, yo siempre les digo, el reglamento es como prueba de embarazo. ¿Es o no es? Uh-huh. No hay a la mitad. No hay a la mitad.
1: La
2: o sea, no hay ni una prueba de embarazo que te diga estás a la mitad.
1: Estás
2: no.
1: Estás medio embarazado.
2: No, estás o no estás.
0: Entonces sientes que el referí no la llamó. Por...
2: Yo, el referí, a ver, cuando dice es Messi, lo catalogo distinto. Se le cataloga distinto, abiertamente. Y no pasa nada, es la estrella, no pasa nada. Pero sí le perdonaron un pisotón.
1: Exacto. Fue un pisotón que yo dije, de milagro no le rompió el tobillo a este hombre.
2: Porque Messi casi no pesa. Si fue un más pesado, más grandote, bueno, y si lo lastima. Pero como es chaparrito y ligerito, no le hizo gran problema. Les quiero apuntar algo de la selección.
1: El pan de la vergüenza para Messi con ese...
2: Sí. Pero te digo algo, va a tener un problema Messi. Este Mundial se va a convertir en el goleador histórico de las Copas del Mundo.
0: Pero
2: Mbappé, que está empatado con él, claro, tiene 27 años.
1: Exactamente.
2: El francés Mbappé, hablamos poco porque estamos viendo el final de Messi y de Cristiano. Mbappé tiene 27 años y está ahí con Messi. Uh-huh. Mbappé los va a rebasar, pero de calle. Pero de él hablamos poco. Exacto. De Mbappé, pero es un jugadorazo. Y nada más decirles que hoy México, Javier Aguirre, los fans de Paco Memo Ochoa, se los digo, no va a jugar.
0: No va a jugar
2: Paco Memo Ochoa. No va a jugar hoy.
1: Qué bueno.
2: Muchos pensaban que sí, que porque el tal Arrangel había titubeado en dos, no va a jugar. Los rizos se van a quedar hoy en la banca.
1: Yo estoy de acuerdo que está bien.
2: Y después, en lo demás, solamente va a sacar al suspendido y a un lesionado y va a meter otro. No va a ser nada más.
1: No va a ser nada más, ¿verdad?
2: Nada más, por fortuna. Muy bien. Por fortuna, no estamos para locuras a estas alturas del partido.
1: ¿Puedo dar un anuncio yo, Marta?
0: Sí, hablé con el Vasco dijo.
1: Así como logramos los mexicanos, todo el país, con nuestra mente, que tiemble cada vez que es 19 de septiembre, ya sabes, que como todo el mundo está así de, no vaya a temblar, y tiembla por nuestra mente que está asustada, evidentemente. Vamos a pensar todos, que ganemos. Vamos a ganar.
2: Yo tengo una petición a la gente de Guadalajara. Acuérdense de mí, si es minuto 40 y México no ha marcado gol, la gente se voltea, la gente se molesta. Contra Portugal, que estaba 0-0, al 40 la gente le estaba chiflando a México.
1: Claro.
2: Contra Portugal.
1: Bueno, inclusive en la inauguración.
2: En la inauguración llegó un momento que la gente le empezó a chiflar. Que la gente,
1: yo así de, pueden prenderse.
0: O sea, de meter presión.
2: De meter, sí, la gente, a ver, hay dos cosas que estamos viviendo ahorita de los que van a los estadios. La gente en el estadio, uno, pagó tal cantidad de dinero.
1: Sí. Exacto. Que van quieren ver un buen espectáculo.
2: Gente que pagó 60, 80 mil pesos y fue con la familia, pero por boleto pagó eso.
1: Claro.
2: Que la gente se está quejando, uno, de que si el partido no es bueno y le pasó en la inauguración, dos, de que si era Shakira o no era Shakira,
1: claro,
2: tres, que por qué Dani Osher no se escuchó bien ahí, cuatro, eso sí aplaudieron a Maná fue el que prendió la inauguración,
1: 100%.
2: Y la otra que tienen, se quejan cuando vas al baño del Azteca, que se sigue siendo un asco.
1: Claro.
2: Porque
1: claro,
2: la gente dice, oye, claro, pagué 3,000, 4,000 dólares y voy a un baño que está, perdón, pero desbordado.
1: Ahora dime algo, Alberto.
0: Sí.
1: ¿Tú piensas y crees que es una obligación de la selección conseguir estos buenos resultados? Obligación.
2: Sí, sí.
1: Obligación.
2: Es. Sí, es. Les dieron todo. Uh-huh. Es como el hijo que te pide todo para sacar 10 en la escuela y le diste todo hasta lo que no.
1: Claro.
2: Esa obligación tiene. Pero atención, la gente está sensible con el equipo mexicano. Y se los digo, minuto 35, 40, esto va 0-0 o va perdiendo México. Y acuérdense que va a empezar la rechifla o el maldito grito ese que a mí ya me tiene aburrido, el homofóbico, ya me tiene aburrido.
0: Sí.
2: Me tiene aburrido. Yo le digo a la gente, con uno, es que es broma, no, con que a uno le caiga mal el grito, le haga daño o se sienta ahí, con eso es suficiente para no hacerlo.
1: Estamos de acuerdo.
2: Pero atención con eso, hoy, porque hoy sí es un partido que me parece que si México lo gana, lo va a ganar 1-0. Uh-huh. Y con el Jesús en la boca, ¿eh? Con el Jesús en la boca.
1: Que ganemos.
0: ¡Ay, Dios mío santo!
2: Bueno, es que
1: ya, Alberto, ya nos
2: esto es cosa seria. Esto es cosa seria. Y más porque los de Sudáfrica no pasan ni el medio campo contra los de la Chequia. Entonces,
0: a ver, ¿cuál es el estilo y la estrategia futbolística de los coreanos?
2: Fíjate, va mucho con su cultura. El fútbol es cultural.
0: Sí.
2: A ver, ¿por qué el mexicano es que la gambetita, que le está? Porque así somos.
0: Sí.
2: El coreano, ¿cómo es? Disciplinado, para empezar. Sí. Dos, no para de correr el condenado. No paran de correr. Pero atención, tres, ya empieza a ser un biotipo más grandote.
1: Ajá.
2: Porque antes teníamos la imagen del el japonés y el coreano.
1: No, ya miden, sus 1.80, 1.90.
0: No, empiezan... A ver, estatura promedio entre 1.80 y 1.82.
2: Claro, ya empieza a tener un biotipo así.
0: Los defensas centrales entre 1.85 y 1.90.
2: No, ya son unas cosas.
0: Y los mediocampistas entre 1.75 y 1.82.
2: Sí.
1: Ese
2: biotipo ya cambió. Porque antes era... Corea y Japón, los menuditos. Sí. Los chinos, los más fuertes, los más grandes, ¿no? Sí. Ahora no, ya ellos ya son una mezcla, como está pasando en todo el mundo, ¿no? Y es una mezcla importante la que se está viviendo en todo el mundo. Mira, un dato. De 1,000 jugadores que están jugando el Mundial, ajá, más de 300 no nacieron en el país con el que juegan.
1: Sí, de acuerdo. Ya, de acuerdo, siempre. Eso ya lo, ya sí, lo rebasó. Marruecos de entrada.
0: Okay. No, Marruecos para ahí, para ahí, de otro para lado. Ahí. Regresando, sí quiero entender cuál es la estrategia típica de los coreanos. Nos los va a contar Alberto Bernardo en W Radio. No se vayan.
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1: En esta sección futbolera humilde pero honesta, estamos hablando de fútbol, nada más que hoy sí tenemos a un máster en el tema. Master. Alberto Bernard, periodista, analista deportivo, comentarista de la selección mexicana en W Deportes. Lo van a escuchar esta noche en la XX730, en W Radio 96.9, narrando el partido entre México y Corea. Y yo te preguntaba, Alberto, ¿cuál es la estrategia coreana? A ver si todos nosotros, cuentavientes, hoy que estemos viendo el partido, nos damos cuenta de eso.
2: A ver, platicábamos. Primero, la disciplina. Segundo, el físico. El físico. Son jugadores muy corriosos. Corren. Dirían por ahí los muy tecnicistas, son fibra B deportiva. Uh-huh. Son la B, ¿no? Que las van catalogando ahora por el grosor de la fibra. Uh-huh. Ellos son una fibra, son corriosos. Corren a morir. Uh-huh. Ahora, ¿cómo hacen? Son tipos obsesionados con la técnica individual. Son perfeccionistas, o sea, va mucho de la, ¿cómo se llama? De la cultura de ellos. Uh-huh. Ahora, ¿qué va a encontrar México? Un equipo que va a hacer y va a manejar a toda velocidad la pelota. Uh-huh. Y eso me preocupa. México es más cadencioso. Sí. México es más pesadito. Uh-huh. México es más como somos. No la llevamos con calma. El equipo de Javier Aguirre así es, no es un equipo que tenga vértigo, que traslade la pelota rápido. No, el equipo mexicano se la toma con calma y estructura. Y en cambio los coreanos la toman y en dos, tres toques claro, ya están en el área. Eso es lo peligroso de México. Claro. Y acuérdense que hoy no juega uno de los mejores centrales que tenemos, Montes, que está suspendido. Y va a jugar Edson en su lugar, que Edson, hay que recordar que hace 3 meses y medio se operó el tobillo.
3: Estuvo lesionado.
2: Se operó el tobillo, cola. O sea, viene posoperatorio. Sí. Posoperatorio. Claro. Entonces, ahí es donde no va a jugar el del América, Israel Reyes. ¿Por qué? Porque tiene una molestia en el tobillo. No es grave, pero no se siente bien. No se siente cómodo. Entonces, tiene que hacer otro cambio Javier Aguirre. ¿Qué preocupa hoy de los coreanos? Que cuando agarren la pelota, México no tenga la capacidad de entrar en la dinámica de ellos para buscar resolver o recuperar la pelota.
1: Va. ¿Y en qué somos mejores nosotros?
2: ¿Qué es mejor México? El traslado de la pelota. México es más organizado para trasladar la pelota. En cada jugada participan 6-7 jugadores.
3: Preparan sus jugadas muy bien.
2: Muy bien, la estructuran muy bien porque además se habla que hoy puede jugar de titular el chiquito Mora, de 17 años.
3: Mi morita, mira, le tengo una fe.
2: 17 años. Y hoy puede jugar, ¿por qué? Porque el chico tiene un don.
3: Y tiene hambre. Tiene sangre.
2: Él ve espacio donde nadie más lo ve. Él ve saturado a todo mundo. Él ve lo que nosotros vemos congestionado. Él encuentra una línea para ponerle el balón a su compañero.
1: Ay, chiquillo.
2: Pero es un don natural. Te digo algo. Gil Mora, con todo respeto se lo digo, a veces no sabe lo que hace en el campo. Es tan chiquito que no dimensiona lo que hace en el terreno de juego.
3: Ay, Morita. Fe en Morita también.
2: Sí, y van a jugar, pues va a jugar Fidalgo, el México español. Va a jugar Brian, el México norteamericano. Van a jugar también.
3: Sí, claro.
2: Van a jugar
3: está Raulito,
2: también.
3: Raulito, está Quiñones, están todos estos.
2: Está Raulito, que es el que yo creo. Necesitamos que Raúl patee más a portería.
3: Exacto.
2: Raúl, yo entiendo que cancherea, porque pues uno con la edad se va acomodando para seguir.
3: De acuerdo.
2: Entonces él dice, ¿para qué me meto en la pelea si puedo jugar por acá? Y eso está haciendo. Ojalá y se meta ahí. Pero lo que a mí más me preocupa es el equilibrio mental que pueda tener Javier Aguirre.
3: 100%.
2: Espero que ya ahorita no cometa los pecados que cometió en mundiales pasados, que se volvía loco y se arrancaba.
3: Le ganaba la furia, empezaba a dar bandazos, de acuerdo. Yo, que ahorita nos están escuchando, de hecho, nuestra selección mexicana, que siempre nos escucha ahí el Vasco, yo les daría esta recomendación. Recuerden siempre, los coreanos en su vida, los chavos, estudian para entrar a una sola universidad y se parten la madre para entrar a una sola universidad, porque saliendo van a entrar a un solo trabajo, a una sola empresa. Ahora los coreanos van a querer entrar a una sola portería y esa es la de México, cosa que no vamos a dejar.
1: Okay. No se diga más. Bueno, pensamientos finales, Alberto, antes de irnos.
2: Perfecto. ¿Qué necesitamos? Que Sudáfrica haga el milagro y que se equivoque y meta gol.
1: Okay,
2: que se equivoque, porque si le pedimos que lo haga sistemáticamente no va a pasar. Exacto. Pero sí podemos pedir que se equivoque y que meta un gol.
1: Okay.
2: Con ese gol, hoy México ganando en la noche, ya asegura el juego de 16avos en el Azteca. Y si avanza, también en el Azteca. Exacto.
1: Miren, cuentavientes, háganlo por mí, porque yo compré 2 boletos por tonta, carísimos, ya les conté esa historia del infierno. Para 16avos.
2: Claro, pues sí, imagínate, imagínate que no está acá. ¿Y qué creen? Viene a jugar Túnez.
1: Exacto, 100%. Alberto Bernard, te quiero mucho. Bernard, Beto Bernard en todas las redes sociales. Y hoy a las 7 de la noche.
2: Hoy a las 7 va a ser. Bueno, es que no paramos
3: te vamos
2: prácticamente.
3: A escuchar. No vamos a parar. Y a las 8 el partido.
2: Exactamente.
3: ¿No?
2: Y quiero decirles que lo disfruto mucho el platicar de fútbol con ustedes.
1: Eso. Encanta,
2: lo disfruto, Beto. Encanta.
1: Porque además, no sepamos nada.
2: No, a ver, pero es que
3: oye, fútbol... perdóname, ¿sí? ¿Por qué no
1: bueno,
3: se
1: minimizas? Bueno, tú eres la que sabes, yo no,
3: tú
1: sé.
3: También, ver, tú también, porque ya estás metida.
2: No caigamos en estos científicos del fútbol.
3: Hiciste un muy buen análisis. Oye, de la defensa de Ghana.
1: Ayer tenía juntas en la oficina. La primera era a las 2 de la tarde. Y entonces les pongo, no, puedo tener la junta entre 1 y 2.
3: Exacto.
1: Y me pone mi asistente signo de interrogación como diciendo, pues a las 2, ¿qué pasa?
2: ¿Pues qué tienes tan ocupado?
1: Le digo, porque a las 2 de la tarde tengo que ver el partido.
3: Claro. Sí, así debe de ser.
1: Y de 1 a 2 de la tarde me eché 3 juntas y vámonos.
2: Perfecto. Y yo tengo que decir algo. Mi esposa, Emma, fanática de ustedes dos.
1: Ahí va Emma Rebeca.
3: Emma, un abrazo. Tienes un maridazo, expertazo, fregonzazo, te amamos. Y Emma, pues te esperamos aquí también.
1: Exacto, si quieres venir
3: un día
1: a jugar aquí al programa.
2: No saben lo que acaban de hacer. Me van a decir, ¿cuándo vamos?
1: Feliz,
2: ¿cuándo vamos? ¿Cuándo vamos?
1: Feliz, tráela feliz. Gracias.
2: No, gracias.
1: Beto Bernard, y acuérdense, todo el mundial a través de la XX730W Deportes y el partido de hoy también a través de W Radio 96.9.
3: La qué buena.
1: La qué buena, los 40,
3: los 40
1: principales.
3: XX, ya dijiste, W.
1: Exacto,
3: Radio,
1: todo.
3: Me falta una, la Q.
1: La Q, es correcto. Con esto nos vamos, pero al regresar están aquí 3 papás que son mis amigos. 3 papás brutales. Si ustedes ya vieron mi Instagram, ya saben a quién voy a entrevistar hoy, porque el día de hoy, papás veteranos le contestan a papás primerizos.
3: Hoy celebramos a los papás.
1: Exacto.
3: Porque su día es el domingo.
1: Ya, el día es el domingo. Entonces hoy los vamos a celebrar, pero no saben qué padre se va a poner. No se vayan, ya volvemos.
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2: Y son las 10:44 de la mañana en W Radio. Tengo tres invitados muy especiales el día de hoy. Porque estamos celebrando el Día del Padre para todos los hombres, que es casi el 45% de la audiencia de este programa, aunque la gran mayoría sean closeteros. No, no crean que no sé que existen, ¿eh?
3: ¿De la paternidad o del radio?
2: Del radio, del radio, obvio. Y traje a tres hombres que son papás y a quienes conozco muy bien. Es importante entrevistar gente que conoces muy 100%, bien.
4: 100%, porque conectas. Exacto. Inmediatamente.
3: Es peligroso, porque le sabes los secretos.
2: Exacto, le sé los secretos a los tres, ¿eh? A los tres. El día de hoy están con nosotros tres personas muy cercanas a mi corazón. Está mi gran amigo Ilan Katz, a quien ustedes conocen muy bien.
4: Bravo, Ilan.
2: Porque la última vez que vino, estaba hablando de cómo saber si eres verdaderamente rico.
5: Exacto. Así es, de los cinco tipos de riqueza.
2: Pero viste que qué bien le fue. Qué bien le fue ese tema, sí. Cañón. Luego, él es abogado penalista, ojalá que nunca lo necesiten. Pero si algún día lo necesitan, lo encuentran en Ilan Katz Mayo en Instagram o en katzgudiño.com. Gracias, qué bonito gracias, tu anuncio que hice. Gracias. Segundo, está otro gran amigo de toda la vida, el gran Leonardo Kurchenko, periodista, Leo, analista político, columnista, conductor de radio, de televisión, hermano, amigo, amante y esposo.
3: No, no, no. Pero bueno, sí. Un honor, un privilegio.
2: Un honor, gracias por estar aquí.
3: Desde el maratón no había vuelta.
2: Exacto. Y last but not least, adivinen quién tengo en el estudio. Es más, deberíamos hacer un Instagram Live, ¿no?
3: Sí, debiera.
4: Sí, yo creo que sí.
3: Porque no sucede con frecuencia esto, ¿verdad?
2: No, jamás.
3: No, o sea, aquí hemos estado juntos en alguna vez.
2: Es la tercera vez que viene en la historia de este programa.
3: Nice.
2: Está con nosotros en el estudio Spider-Man, mi esposo, Juan Garibay.
4: ¡Bravo, Juanito!
3: Y hay que decir que no el padre de tus hijas. Muy
2: no
3: importante.
2: Es el padre de mis hijas.
4: No.
2: Qué fuerte, ¿no?
3: Muy fuerte.
2: Y no soy la madre de sus hijos.
3: Es correcto.
2: También. Y pero tú también si fuera... eres padrastro. No. Ah, no eres padrastro.
3: No,
2: no. No, no, sí, sí es madrastra.
4: Sí, sí es madrastra.
3: No, los míos son míos los tres, as far as I know.
2: Pues sí.
3: Sí, sí es madrastra de mis dos hijos mayores.
2: Claro.
3: O como ella dice y dicen bien, ajá, astromamá. Astromamá. Astro. Sí, porque madrastra...
2: Porque ¿de dónde es astro? ¿Astro qué?
3: Inviertes madrastra, astro mamá, astro madre.
2: No, no, fíjate que mis hijastros sí me dicen madrastra.
3: Es que
2: sí
3: lo
2: dicen
3: eres,
2: mi
3: Marta.
2: Madrastra,
3: sí,
2: ¿no?
3: Sí,
2: mi amor.
3: Sí, sí, claro.
2: Sí, ¿no?
3: Sí, claro.
2: Sí dicen madrastra.
3: Como la Cenicienta.
2: Oigan.
5: No, claro. No, no exactamente.
2: Le tengo que preguntar, la primera pregunta que le quiero hacer a los tres es neta. ¿En qué momento les pareció una buena idea ser papás?
5: Siempre quise ser papá.
2: ¿Sí?
5: Yo también,
4: ah, mira.
2: ¿Tú también?
5: Siempre quise ser papá.
2: Leo, te siento cojeando.
3: Sí. Yo lo descubrí en el camino, digamos.
4: Claro, claro.
2: A ver, diga cada uno. ¿Siempre quisiste
5: o sea, yo
2: ser
5: como,
2: papá?
5: Como que nunca lo dudé. Era algo natural.
2: ¿Sí?
3: Como natural, ¿no?
5: Totalmente natural.
2: Pero eso, es, eso está cañón. ¿Fue porque es lo que toca?
3: Yo diría más. No es una decisión. Yo
2: para
3: creo,
2: muchos.
3: Claro, es... Es el proceso natural de la vida. Te casas y lo que sigue es formar una familia y ese tipo de cosas porque pues ese es el marco cultural del que provenimos. Pero...
2: Porque las mujeres, muchas mujeres lo viven así, pero ustedes también.
3: Sí, claro.
5: Sí, un poco.
3: ¿Igualito?
5: La verdad, sí. Y no quiero que me ventiles, por favor, Leonardo, porque
2: sí,
5: le encanta a este güey ventilarme cuando
2: sí,
5: puede.
2: Sí, sí, sí, sí, sí.
5: Pero yo venía de una relación y no había tenido hijos y sí tenía muchas ganas de ser papá.
2: Ah, porque
5: muchas
2: cómo
5: ganas.
2: Le damos lata a Juan, ¿eh? O sea, ustedes lo ven así, mira, bien
3: Marta,
2: chiquito.
3: Marta, que
2: y...
3: cada quien se haga responsable de sus actos. O sea, tú vas coleccionando matrimonios como si fueran balones
6: se
3: de fútbol.
6: Se ve inofensivo.
3: Por favor.
6: Se ve inofensivo. O sea,
5: ¿qué quedamos, Leonardo?
2: Oye, como el histórico tan chiquito y con dientitos.
3: Exacto.
2: O sea, yo soy tu tercera esposa. Es que tú también no tienes paz, ¿eh?
3: Sí.
2: Espero
3: gobierno.
2: Que sea yo la última.
6: Tercera y última.
5: No, no,
2: espero que
5: última,
2: sea la última.
3: ¿Sí?
2: Pero bueno, venías
3: sí.
2: de una relación que no pudiste tener hijos.
5: Y tenía muchas ganas de tener hijos. O sea, como que estaba ansioso de tener hijos.
2: Sí, lo noté, lo noté. Lo noté,
3: sí, sí, sí,
2: lo noté.
3: La ansiedad
2: noté.
3: Llegó hasta allá.
2: La ansiedad llegó
3: pero
2: hasta
3: ya
2: acá.
3: Cuando te casas con Marta, ya tienes tres.
5: Tengo tres hijos.
3: ¿Y tu ansiedad ha quedado satisfecha?
5: Completamente. Bueno, siempre...
3: Fui,
2: Pero fíjate que él...
3: ¿Quería más?
5: O sea, no, no es que quisiera más, pero sí estaba abierto a tener uno
2: con... O sea, si yo le hubiera dicho, va, hazme un hijo.
4: Sí, lo hubieras, claro. Hijo, ¿eh? Sí, claro, sí, que sí.
2: Y un día me dijo, oye, ¿no quieres tener un bebé? Le dije, estás totalmente, sí, ya, trastornado. Ya,
5: ya. No con, o sea, esas palabras exactamente, pero
2: exacto,
5: sí.
2: Unas palabras un poco más fuertes. Pero pues ya teníamos 5 hijos entre, sí, los dos. Ya, es una locura. Por Dios, exacto, sí, la familia pequeña vive mejor.
6: Cuestan,
2: ¿y tú, Ilan? ¿Y tú, Ilan?
6: Mi querencia, sí, en mi vida adulta, siempre fue formar una familia. O sea, yo no me entendía, no entendía la vida sin eso, porque desde el divorcio de mis papás hasta que me casé, sentía que mi vida le faltaba. Le faltaba esa contención. Y tener hijos ha sido la cosa más maravillosa de mi vida.
3: Creo que ese es un factor. Si provienes de un hogar roto, lo que quieres es resarcir eso y casarte. Como los hijos únicos, generalmente lo que quieren
6: los
3: es,
6: hermanos,
3: güey, yo volteo a ver las familias que tienen 6, 8, se divierten como enanos, y yo era único y quieren tener hijos.
4: Claro, claro.
5: Pero sí, a ver, quisiera cuestionar un poquito, aunque la verdad es que siento que lo que estás diciendo, Ilan, es verdad, o es verdad en mi caso, ¿no? Pero también cuando vienes de una familia tradicional, normal,
3: pues clásica,
5: eso es lo que vives.
3: Sí.
5: Entonces, eso es lo que
3: familia, quieres.
5: Así,
3: hermanos,
5: entiendes la vida.
2: Y, por eso, pero el divorcio de tus papás, porque tus papás siempre estuvieron casados, ¿verdad,
3: siempre,
2: Leo? ¿Y se 50. Llevaban bien o se odiaban?
3: No se llevaban bien.
2: Sí, se llevaban
3: más que
2: bien.
3: Para mi papá era el tercero.
2: Ah, igual que Juan.
3: Como Garibay.
2: Exacto, sí, exacto, 100%. Oye, pero tú sí venías de papás divorciados.
5: Sí, pero se divorciaron cuando todos éramos
3: ya
2: adultos
5: jóvenes.
2: Pero sí, no, claro, sientes, porque tú y yo lo hemos hablado,
5: ¿sí?,
2: que tu necesidad de hacer un cocoon tenía que ver también de un hogar roto.
5: Obviamente. O sea, yo quería tener mi hogar.
2: Sí.
5: ¿No? Que de alguna u otra manera...
2: Okay.
5: En fin, que de alguna u otra manera le estoy dando la razón.
4: Claro,
2: ahí. Sí, claro.
5: Es Ilan, no Ilan.
4: Es Ilan.
2: Oigan, pero dígame una cosa. Y por cierto, estamos transmitiendo vía Instagram Live. Bienvenidos a todos. Porque antier pusimos un post en mis redes que decía... Los papás primerizos le preguntan a los papás veteranos, y tengo una lista de preguntas que ustedes le van a hacer a todos los que están acá. Pero bueno, son mi marido, Juan Garibay, mi queridísimo amigo Leo Kurchenko e Ilan Katz, y estamos celebrando a los papás con esta conversación que nunca habíamos tenido, ¿no?
3: De padres. De parejas, sí.
2: A ver,
3: sí,
2: ¿la paternidad es todo lo que imaginaron?
6: No. A ver.
3: Dígalo cantando.
2: Di la neta.
6: Sí.
2: A ver, aquí no quieran romantizar
6: No. A ver, la paternidad, si se reduce a una palabra, es preocupación. Son capas y capas y capas.
3: Una cebolla
6: capas
3: de preocupación.
6: Capas, exacto, de preocupaciones.
3: Continuo.
6: Te preocupas desde que no duerme. Primero que nazca bien.
2: Sí, claro. Sí, 100%. Sí,
3: que su Apgar sea alto.
6: Sí. Primero que nazca bien, ¿no?
2: Sí.
6: Después de que duerma bien, de que no llore en la noche, de que la nana sea la adecuada, después de que kinder y...
3: Coma.
6: Y así, y van creciendo las preocupaciones.
2: A ver,
5: y se van incrementando.
2: De que tenga con quién comer en el recreo, de que
3: no sea bully,
2: la novia no le haga una gatada.
6: Claro. De que no lo frieguen, de que no frieguen.
2: Exacto.
6: De que tenga buenos amigos, de que se lleve con la gente adecuada.
2: Claro. Exacto. ¿No? De que encuentre su pasión, de que encuentre la carrera perfecta, de que encuentre el trabajo, de
3: muy
2: que
3: complicado
2: encuentre el amor,
3: en estos tiempos.
2: De que encuentre la alegría, que esté feliz. Que
3: es,
2: esté
3: a ver,
2: bien,
3: ahí ya, para ahí.
2: Mental,
3: que sea feliz.
2: Que no lo puedo creer.
5: Yo creo que esa es mi definición de lo que yo quiero para mí.
2: Ah, bueno, pues es que todo mundo quiere que sea feliz.
5: Y no tanto felicidad, sino más bien que estén bien. Que estén bien con ellos, sí, que estén bien en la vida, que estén bien.
6: Yo lo digo de otra forma. Yo quiero que estén realizados. ¿No? Que su vida... La felicidad, obviamente, todos sabemos, es volátil. Es pasajera.
5: Va y viene.
6: Va y viene. Pero que tengan una sensación en su vida de que hicieron y tuvieron lo que les tocaba, que es lo que se merecía.
3: A ver, déjame reflexionar un poquito. Nadie nos enseña a ser papás.
5: Eso es muy importante.
3: No hay manual, no hay nada. Vamos por la vida en tropiezos y composiciones, intentando y atinando y equivocándote y fracasando, etcétera. Y generalmente reproducimos el modelo del que venimos. Exacto. Cómo eran las reglas en tu casa paterna.
2: Sí.
3: Hay algunas cosas con las que empatas. Mi padre, por ejemplo, que era un inmigrante ruso, era un hombre de muy generoso, muy cariñoso, pero incapacidad del afecto físico, ¿no? Uh-huh. Y yo no compartía eso. Entonces yo me volqué en lo contrario. Yo abrazaba a mis hijos y los besaba y los babeaba y todas esas cosas, ¿no?
5: Qué chistoso que hice eso, porque, a ver, número uno, sí estoy completamente de acuerdo en que, vulgarmente, mamamos cómo ser papás, y ese es nuestro aprendizaje. Yo siento, mi papá era un hombre muy afectuoso físicamente, era muy cariñoso, y yo soy un papá muy cariñoso.
2: Sí, y yo soy una perra. Y tú eres un papá muy cariñoso.
3: Sí. Pero cierro la idea. Vas aprendiendo en el camino esto de la paternidad. Es muy complejo. Traes unas cosas de la casa paterna y otras las vas modificando por no repetir cosas que no te gustaban. Uh-huh. Eres hijo de un autoritario. Eres todo lo contrario. No quieres ser autoritario. En algunos casos se repite el modelo y eres un autoritario descomunal. Uh-huh. O eres... juguetón y ligero y eso de la escuela, pues a ver, que se encargue tu mamá y a los papás no nos importa, etcétera. Es decir, vas formando eso en el camino y lo vas aprendiendo de prueba y error. No hay manual, no hay un dictado, reproduces algunas cosas de la casa paterna y otras las vas inventando. La generación de padres de mi generación para abajo, ustedes, son padres mucho más cercanos y afectuosos de la generación anterior. Los padres de las generaciones de antes eran distantes, eran autoritarios, eran discursivos, eran...
5: Eran lejanos.
2: Eran lejanos porque también creían que para obtener el respeto...
3: Había que hacer así.
2: Exacto.
6: Sí, la dureza era una forma de ser, era una religión ser duro, pero... Yo creo que el punto de partida para empezar esa conversación no es intuitivo ser un buen papá. Es algo que tienes que aprender.
3: Correcto. ¿Sí? Sí.
6: Y la primera regla es que para ser un buen papá tienes que ser o un buen esposo o un buen ex esposo. Tienes que ser bueno con la mamá. Esa es la regla principal. O sea, de ahí viene todo lo demás.
2: Qué muy bien, fuerte. Claro.
3: Es muy importante lo que dice.
2: Pero a ver, no quiero que se me desvirtúen. La pregunta que les hice hace 3 minutos es... ¿Ser papá es todo lo que ustedes imaginaron? Y Lan, tú dijiste, cero. Es un río de preocupaciones.
6: Mar, es un abismo. Es un abismo de preocupaciones. Yo me preocupé de morirme el día que tuve hijos. Yo nunca pensé en morirme.
3: Claro.
6: Yo me empecé a preocupar de la muerte el día que tuve hijos, porque dije, ¿quién me va a sufrir?
2: ¿Nunca te imaginaste que iba a ser tan emocionalmente retante?
6: Sí.
3: Desafiante.
6: Y aparte, otra parte que es muy complicada de los hijos es que los hijos sienten y dicen lo que quieren. Tú no puedes sentir y decir lo que quieres. Yo no me puedo romper en llanto a media ronda no de golf. Sí. No, ¿por qué lloras? Porque me acordé. Yo tengo que controlarme.
3: Contenerme. Uno llora en los rincones, pero no en los niños,
6: En cambio, mis hijos están perfectamente bien un instante, y de repente lágrimas y gritos, te van a romper la cara. ¿Qué les pasa? Cálmese. Y de repente están bien otra vez. Y tener la fortaleza de no sobre reaccionar a estas cosas que están pasando, esta es otra preocupación.
2: A ver, te voy a decir una cosa. Ayer justamente estábamos hablando de un nuevo síndrome con Marcela Escalera que se llama el burnout parental. Cuando amar a tus hijos te tiene emocional y físicamente devastado. Y justamente decíamos, porque alguna vez que igual hicimos un programa sobre las mamás, que... como que nadie habla de eso. Pero yo creo que uno de los desafíos más grandes de ser papá o de ser mamá es el manejo permanente de las emociones de tus hijos.
6: Sí, administrar la tolerancia.
2: Enredadas con las tuyas. Sí. La administración de la tolerancia, ¿no? Sí.
3: Esto es un cañaveral de angustias.
2: Es un cañaveral de angustias. Porque obvio, y ahorita vamos desarrollando el tema, pero lo peor de todo es que tu fórmula no es necesariamente la mejor para un hijo.
3: Para esa persona.
2: Que para el otro.
3: Claro, ¿no? Al contrario.
2: Y entonces, encima la siguiente variable es que hay que ser firme pero flexible.
3: Claro.
2: Al regresar en W Radio, no se vayan.
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0: no hay. ¿Para manual? Papá. Claro que no.
1: No existe. O sea, tú creaste Bebemundo, pero para instruir a mamás, sobre todo.
2: No, los papás también estaban incluidos.
1: Sí, pero menos.
2: Es que los hombres están menos acostumbrados.
0: Pero esa es una gran premisa. La cultura nos dice que la responsable de la educación de los hijos es la mamá.
1: ¿Es la mamá?
0: Sí, y el papá es secundario.
2: Sí, pero también es una distorsión creo que total. Por su formación.
1: Sí, claro.
2: Los papás sienten menos espacio o menos confianza
0: eso es
2: a sentarse
0: tema.
2: A hablar entre ustedes de sus debates, porque como los hombres naturalmente son competitivos y se miden por su estatus, yo no sé si entre ustedes siempre quieren pretender con los amigos de que con sus hijos todo está toda madre.
0: No, yo con Juan he tenido conversaciones muy profundas.
2: Ustedes son íntimos amigos, ustedes tres. Pero a ver, con el resto de sus amigos, ¿se sientan echar netas? Como de repente... las mujeres
0: de los hijos,
2: con las amigas
0: no es muy frecuente,
1: no muy frecuente,
0: y no sucede
1: con tus amigos más cercanos,
0: sí.
1: y very sí. close quarters,
2: sí,
1: ¿no?
2: Sí, sí, claro.
0: Y sobre todo compartes lo delicado, lo íntimo y sí. lo que te preocupa y te arrebata el sueño en las noches,
2: claro,
0: con muy poquitos. Y muy poquitos son dos,
2: sí,
0: no más,
2: sí.
0: De eso.
2: De acuerdo,
0: creo que las mujeres son más libres en ese sentido.
2: 100%. ¿O tú te echas te sientes a echar netas con tus amigos?
3: ¿A qué horas? ¿Cuándo? ¿De qué hablas?
4: Amigos,
3: eso existía.
0: ¿En el golf?
2: ¿En el golf no hablan de eso?
3: Muy poco. No
2: hablan de eso. Pero, mi amor, ser papá, voy a ser profesional, no lo voy a decir mi amor, le voy a decir Juan. Juan.
0: Señor Garibay, con respeto.
2: Señor Garibay, ¿tú te imaginaste que ser papá iba a ser como ha sido?
1: No me lo imaginé, mi amor.
0: ¡Ay, qué bonito!
1: No, la verdad es que no me lo imaginé. Pero para mí la experiencia de ser papá ha sido una buena experiencia. Con sus complicaciones, con sus preocupaciones, extensísimas, pero para mí ha sido una muy buena experiencia.
3: Sí, pero obviamente no somos nosotros esa persona que éramos cuando los niños eran bebés.
0: Claro. O sea, no. A eso se refiere Juan, sí, eso es lo que ha dicho, claro.
3: Hoy ellos necesitan otra cosa, pero yo también ya traigo, pues, diferentes herramientas para poder ser un papá distinto.
4: Pongan ejemplos. Sí,
3: sí. A ver, pero acerca de lo que dice que un hijo necesita unas cosas y otro necesita otras cosas, sí. O sea, sí,
0: es evidente,
3: sí, pero no. O sea, yo lo que creo es que yo a mis hijos les tengo que enseñar tres cosas. ¿Puedo hablar de estas tres cosas?
2: Adelante, sí. Siéntate libre.
3: Lo primero es que son varones. Lo primero es entender qué es la masculinidad y qué es la antimasculinidad. La masculinidad es proteger y proveer. La antimasculinidad es no proteger, es ser agresor, agredir, ser un peligro y abandonar. Eso es lo primero que tienen que entender. Si quieren ser buenos hombres, masculinamente hablando, tienen que ser personas que su default es a la protección, a proteger a la gente que quieren, lo que ven, ser protectores de su entorno y de su integridad y su dignidad y la dignidad de las personas.
0: Yo aprendí que eso se llamaba ser responsable. Claro. Tienes que ser responsable. Sí. No tienes un hijo y lo abandonas y te vas a tontas y a locas. Y tienes un hijo, lo tienes que acompañar hasta su vida adulta.
3: Y proveer, o sea... Primero se pagan las cosas, o primero se cuida lo indispensable, y ya luego, si te puedes ir a Las Vegas, vete a Las Vegas.
0: Sí, los
3: no es primero irte a Las Vegas y después...
0: La escuela.
3: La escuela. Uh-huh. Entonces, ¿qué es ser masculino? ¿Qué es ser un hombre? Eso es lo primero.
0: Responsable, muy bien.
3: Después, ¿cómo se van a ganar la vida?
0: Muy difícil.
3: Que eso, yo digo que son dos cosas que tienen que entender. Primero, tienen que encontrar una habilidad para la que son buenos. Uh-huh. Eso les va a dar de comer. No los va a hacer exitosos, pero los va a volver competentes. Una habilidad que sea comercializable. Uh-huh. Pero si quieren ser exitosos, tienen que tener un juicio impecable. Cuando tu juicio salva vidas, salva compañías, salva patrimonios, es cuando tú te vuelves indispensable y en ese momento te vuelves exitoso. Eso es fundamental. Y lo tercero, que es lo más difícil, es hasta cuando no tienes el antojo, hasta cuando no te nace, la bondad es el camino.
4: Bien.
3: Cuando tú seas bueno en el mundo y tú vayas minando tu vida de actos de bondad, vas a poder cosecharlos a la larga de la vida. Y si lo haces al revés y eres perverso, también vas a ir minando perversidades y la vida te los va a cobrar. Estos son los tres aprendizajes más importantes de mí para mis hijos.
2: ¿Y de dónde sacaste eso?
3: Pues porque soy un hombre muy inteligente, como tú comprenderás.
0: Y hay que subrayar que enormemente sencillo, exacto, y humilde, claro,
2: exacto,
0: por supuesto.
2: Exacto. Eso es lo que
0: lo aprendimos. Yo agregaría, las tres que acabas de decir me parecen fundamentales y claves. Yo las aprendí como ser responsable, ¿no? Porque yo venía de un papá que había tenido tres matrimonios y había tenido hijos anteriores. De no todos estuvo ni tan presente ni tan comprometido.
2: Claro.
0: Y mi madre era, eso no es admisible. Uh-huh. Tú tienes un hijo y tienes que ser responsable y comprometido, no solo en la proveeduría, en sí, lo material, la casa, el techo, en la educación y todo, pero en lo emocional, ¿no? Eso era muy, claro, importante, ¿no?
2: Sí.
0: ¿Cómo le enseñas a alguien a ser persona? Esto que acaba de decir Ilan con enorme sabiduría. ¿Cómo haces una persona buena? Bolas, está complicadísimo.
1: Oye, pues yo creo que primero con el ejemplo, ¿no?
0: Sí, pero, tienes toda la razón, pero creo que no, porque yo conozco hijos de personas muy buenas que salieron unos sátrapas.
4: Sí, que son unos,
0: sí,
4: malandros.
2: Es un horror. Pero, por ejemplo, hablando de la responsabilidad, porque esta historia, espero que no tenga yo problemas en mi casa en la noche, pero es una historia que me impresionó mucho porque creo que los papás de esta generación es algo que no podríamos ni soñar. ¿Qué te dijo tu papá, Juan? Cuando estabas en la carrera.
1: A ver, más bien, creo que estás preguntando, cuando cumplí 18 años.
0: Ah, muy importante.
1: En mi cumpleaños, mi papá sentó, me dijo, feliz cumpleaños, mijo. Y aquí está tu último domingo. ¿Se acuerdan de los domingos?
0: Sí, sí, claro. Sí. Una cosa al pasado.
1: Es tu último domingo. Ponte a trabajar. Yo voy a pagar tu colegio y tus libros, pero ponte a trabajar. Porque ya aquí se acabó. Ya no te voy a dar domingos. Tenía 18 años, está cañón. Sí, entonces, pues me puse a trabajar.
4: Claro.
0: Pero hoy, en retrospectiva, ¿fue una buena lección de vida o fue dura?
1: Sí, creo que sí, pero fue dura y yo creo que fue un poco fuera de tiempo.
0: ¿La aplicaste con tus hijos?
2: Estabas muy bebé. Cero
1: todavía
2: lo aplicado con sus hijos.
1: No, todavía no, pero sí he hablado con ellos.
2: Tienen 32 años sus hijos, cero, no es cierto.
1: Tienen 46, Ajá. A ver, sí la... Sí lo he hablado con ellos. O sea, sí le he dicho, va a llegar un momento
0: en que
1: les voy a decir hasta aquí llegué.
2: Claro.
1: Y yo creo que ese momento, por lo menos en lo que nos toca a nosotros, debe de ser cuando acaban de estudiar.
2: Ya.
1: Y se ponen a trabajar y ya son un poquito más independientes.
2: No, lo impresionante de eso que hizo tu papá, y creo que esto se van a identificar muchos de ustedes con esta forma de haber evolucionado, que tú acabaste convirtiéndote en quien eres,
0: claro,
2: también gracias a
0: responsable
2: eso.
0: Responsable y comprometido. Claro.
2: Gracias a eso, claro.
0: Esa lección en ese momento en la historia dio su resultado.
2: Claro, y algo que hemos hablado mucho.
0: Nosotros, sí.
2: Nosotros,
0: de nuestra generación.
2: Como grupo, es que qué difícil es no darle a tus hijos cuando tienes y cuando puedes, y qué difícil es no causarle, no sé si la palabra correcta es, hambre y ambición a tus hijos.
0: Hambre de vida, hambre de aprendizaje.
2: Hambre de vida.
1: Resolviéndoles todo.
2: Claro, por querer a lo mejor muchas veces hasta compensar.
0: Drive. Este es un problema
2: drive.
0: Fundamental en las generaciones, sobre todo.
2: Porque,
0: yo diría,
2: espérame, porque ahí vete a otra cosa. Hay gente, y creo que nosotros cuatro somos representantes de eso, y seguramente muchos de ustedes allá afuera, que naturalmente teníamos esa ambición.
0: Claro.
2: Yo trabajaba desde los 19 años.
0: Todos.
2: Tú igual, sí, ¿no? Claro. Y nuestros papás seguramente nunca nos tuvieron que decir a nosotros tres, hasta aquí vas a llegar y no hay un centavo más. A mí nunca me lo dijeron.
0: Surgió naturalmente.
2: Claro, pero hay otros seres humanos que no tienen ese drive natural.
0: Así
2: y entonces,
0: es.
2: Como papá, ¿cómo lo provocas?
3: Porque les tienes que explicar que tienen que decidir quién quieren ser. En el momento que deciden quién quieren ser, entienden que algo tienen que hacer. Y eso, lo que hagan, va a generar dinero.
0: Impecable.
3: Y eso van a vivir.
0: Impecable. Pero a veces no es suficiente.
1: Pero sí, o sea, yo te preguntaría, a ver, yo preguntarle a mi hijo de 19 años quién quiere ser, me cuesta trabajo. O sea, yo recuerdo cuando escogí la carrera que quería estudiar, pues realmente mis opciones eran tan diversas. No estaba muy seguro qué quería hacer a los 18 años.
0: No, muchos sí.
2: Bueno, estudiaste entonces, leyes y acabaste siendo financiero.
1: Correcto. Entonces yo creo que te vas haciendo en el tiempo y te vas haciendo.
0: Te vas construyendo.
1: Te vas construyendo. Uh-huh. Y eso lo vas haciendo caminando.
0: Claro.
1: Con ciertos principios y punto, se acabó.
2: Pero hoy existe. Preguntarle a un niño de 19 años qué quiere ser. No, pero. No seas payaso, Ilan.
1: No.
2: ¿Querías ser a los 18 años?
3: Sí.
1: Tú sí sabías qué querías ser. Y tú también. Pero hay gente que no.
0: No, pero ahí, antes de la pausa, porque te están presionando aquí rápido, decir esto. Hoy y ayer estuvo aquí Marcela Escalera, que es una profesional de altísimos vuelos, pero ella explica que hoy existe un fenómeno que se llama adolescencia prolongada o extendida.
2: Sí, sí.
0: De la cual los padres somos corresponsables y que tiene que ver con que llegan a los 18 y no sabemos, y luego la licenciatura, pero no ejercemos, y luego se acaba la licenciatura y luego no encontramos, y luego te dan los 28 y los 30 y los 34 y seguimos atorados en eso. Y Marcela, que es una psicóloga de gran calidad, dice, este es un fenómeno contemporáneo en Occidente. Es decir, pasa en Norteamérica y pasa en Europa. Ahí tienen ustedes el fenómeno de los ninis en España, por ejemplo, recuerdan, hace algunos años. Es decir, adultos jóvenes y adultos ya en edad de producir, digamos, que no encuentran ruta, camino, oficio ni beneficio.
3: Ni deseo.
0: Ni deseo. Y Dylan diría, nadie les explicó que tenían que decidir qué querían hacer. A lo mejor sí recibieron la explicación, pero algún fenómeno social produjo que estén extraviados.
3: Ya hablemos de eso.
0: Bien, adelante.
2: Regresando del corte, no se vayan, ya volvemos.
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1: Estamos de regreso en W Radio. Miren, era una conversación increíble con tres hombres que son papás. Está mi esposo, conocido como Spider-Man.
2: Mi marido.
3: Juan elegantísimo, Garibay. Elegantísimo.
1: Está con nosotros el gran Leo Kurchenko y Ilan Katz. Y estamos hablando sobre la paternidad. Y la conversación gira alrededor de preguntas que papás primerizos de este programa nos mandaron vía redes. Y por ahí va esta conversación. Y a lo que decías, Leo, antes del corte, y Juan, es la preocupación de que tus hijos no descubran su propósito y su misión en la vida. Y tú ibas a decir, Ilan, bueno, otra preocupación más.
4: Sí, hoy estamos viviendo una crisis en los hombres jóvenes en todo el mundo.
3: Adultos.
4: Adultos jóvenes, que sí. Están totalmente aislados del mundo. Se meten a su cuarto, se meten a un espacio y tienen una vida completa virtual. Así una es. Vida sexual virtual, una vida social, emocional y social virtual. Entonces se sienten incapaces de tener vida afuera.
3: Herencia de la pandemia, incluso la pandemia. Profesional virtual. No conviven, no tienen contacto con gente.
2: No, exacto.
4: Este cuate Scott Galloway, que me gusta mucho, tiene un podcast, se llama Professor G, le dicen. Uh-huh. Él lo que dice es que el carácter se arma solamente de dos formas. Él dice sports and chores, ¿no? Deportes y tareas. Uh-huh. Entonces, y eso no existe en un cuarto, virtual, en el vacío, claro, ¿no? Claro. A los niños hay que sacarlos, hay que meterlos al equipo de fútbol, hay que ponerse a competir, porque eso les va generando resistencia a la frustración.
3: Y desarrollan habilidades y competencias sociales, que luego les permiten encontrar su camino.
4: Y aprender que pues a veces se tiene que sacar la basura y que los trastes se tienen que lavar y que todo tiene una consecuencia. Había un estudio muy importante acerca de cómo el ajedrez generaba en niños, sobre todo que venían de zonas urbanas en Estados Unidos, generaban una propensidad a no meterse en problemas.
3: Ah, sí.
4: Porque el ajedrez es un ejercicio que todo lo que haces tiene una consecuencia. Se aprendían el valor de las consecuencias. O sea, los niños que habían estado en esos talleres de ajedrez,
3: clubes,
4: no acababan en la cárcel, a diferencia de los que no se metían.
3: Interesante.
4: Entonces, creo que es fundamental explicarles que la vida sucede allá afuera y todo lo que haces o no haces tiene consecuencias.
3: Hoy hay estudios ya publicados de lo que se llaman los hijos de la pandemia. Ajá. O los jóvenes o adolescentes que les tocó la pandemia en esa etapa de la vida. Y hablan de esta disminución de habilidades psicoemocionales y sociales, de convivir, de platicar, de salir, de hacer todo lo que hacíamos nosotros de jóvenes. Y el resultado fue la pandemia. Ya esas generaciones pues se enfrentarán a ello en su momento y cómo superarlo, pero sí fue un impacto fuerte en ese sentido. Pero tú ibas a decir algo.
5: ¿No?
3: Ah, bueno, perdón.
5: Ya se me fue. Bueno. No sé. Coincido con ambos.
3: Tú decías, yo hace un rato, yo me empecé a preocupar por mi muerte cuando nacieron mis hijos.
5: Ajá. Yo no.
3: Y yo tengo un ejemplo de eso cuando Sisi se embarazó de Jerónimo, que es mi tercer hijo y mi segundo matrimonio, yo dejé de fumar. Porque dije...
2: ¿Pero consciente o inconsciente?
3: Absolutamente consciente, pensando en que le tengo que durar a este niño, claro, ¿no? Este claro, niño claro. No tiene la culpa de que a mí me guste lo que me guste y no me puedo enfermar, ¿no? Sí, y me tengo que cuidar. Esa fue una decisión consciente de ejercicio de paternidad.
5: ¿Y de responsabilidad?
3: Y de responsabilidad, claro. Ciertamente. Pero en este país, Marta, y no hablamos de eso, pero hay que decirlo, hay millones de mujeres que son cabeza de su hogar. Y que son padre y madre al mismo tiempo, porque son no solamente la mamá, pero al mismo tiempo el papá proveedor, productivo, el que cuida de la casa, el que se encarga de que vayan a la escuela, todas esas cosas.
2: Claro.
3: Y esas madres asumen dos roles, Así doble rol.
1: Claro.
3: ¿No? Mamá y papá. Yo creo que el gran cambio de los papás contemporáneos, de mi generación para abajo, es que son mucho más cercanos a sus hijos.
1: Claro.
5: Este yo creo que lo que estás comentando de las mujeres le aplica también a los hombres. O sea, en mis dos matrimonios o los dos últimos matrimonios,
3: qué apropiado.
5: Era una casa en la que los dos producíamos.
2: Claro.
5: ¿No? Entonces creo que
3: ayuda mucho
5: creo que los roles de alguna u otra manera se entremezclan. Entonces, ahorita el papá no es la persona que solamente provee.
3: Correcto.
5: Muy bien. A la distancia da un ejemplo. Y la mamá es la que se ocupa de la educación.
3: Ya no, eso ya
5: ahorita,
3: no es.
5: Como que todos los roles de educación, de proveer y de muchas cosas, están combinados.
3: Sí, totalmente.
5: Y eso quizás se hace que el decir, yo soy papá y por lo tanto solamente doy esto, ¿no? Yo soy papá.
3: Pero voy al juego de fútbol.
4: Pero nos lleva a una gran pregunta, que es, como hombre, en tu relación de pareja y en tu relación de papá, ¿tienes esa disposición emocional?
3: Esa es la clave. Sí, porque claro, hay papás presentes, pero que no tienen esa disposición emocional porque o no la aprendieron o no la desarrollaron.
1: Claro, 100%. Regresando del corte, fíjense que un cuentaviente dice que está recién divorciado,
3: ajá,
1: que conoció a alguien y que no sabe cómo manejarlo. Al volver del corte, para Juan y para Leo, quiero que me digan...
3: Los papás divorciados.
5: Esa es una pregunta, riájatelas.
1: Riájatelas, al volver en W Radio.
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3: Pero no vamos a hablar ahorita de fútbol con los señores. No vinieron a esto, hombre. Es que en el corte comercial, aquí hay un dime que te diré.
4: Es el tema de hoy, por favor.
3: Tres papás veteranos están contestando las preguntas a papás primerizos.
4: Ilan es joven, ¿no? No, yo no lo pondría en la categoría de veterano.
5: Tiene 51 años.
3: Tiene 51 años.
4: Sí, pero sus hijos tienen 10.
5: Sí, eso sí.
3: Sí, porque el señor es papá de la tercera edad, pero no. Oigan, están Ilan Katz, Leonardo Kurchenko y Juan Garibay, mejor conocido como Spider-Man, platicando con nosotros con el corazón en la mano. Y fíjense que un cuentaviente, no voy a decir nombres por respeto a la audiencia, pero les manda preguntar específicamente a Juan y a Leo, porque son los que se han divorciado, unos más que otros.
4: Tómala. Te sobo.
5: Pero nadie está contando.
3: Exacto. Que este cuentaviente se está divorciado y está saliendo con alguien. Mm. Y no sabe cómo manejarlo. Entonces, voy a abrir el corchete del divorcio.
4: Ok.
3: ¿Qué es lo que más les preocupó cuando se iban a divorciar, cuando ya era
6: inminente? Perdón, voy a hacer una pausa.
3: ¿Qué pasó?
6: Hay penal.
3: ¿Hay penal de quién?
4: A favor de Sudáfrica.
6: A favor de Sudáfrica.
3: ¡Ay, Dios mío santo!
6: Pero por favor, ahorita no contestemos. Es importante por lo que dijo nuestro Alberto Bernard.
3: Ajá.
6: Que Sudáfrica es importante
3: meta gol.
6: Exacto, que queden empatados. Que no pierda Sudáfrica. Esa es la importante ahorita.
7: Es una pausa por la afición. Ah, no, una pausa por la afición.
4: No hay falta, ¿eh? Y no hay falta. Creo que es dudoso porque es un balonazo en la mano
6: en
4: del... Sí, pero el brazo está pegado al cuerpo. Entonces yo creo que va a haber debate.
8: ¿No está pegado?
6: ¿Habrá VAR?
4: Por favor, verlo. Va a haber VAR.
6: Perdonen. Así es la pasión del mundial.
3: Hombre, pero
4: que se subraya aquí que el tema del fútbol lo abordaron las mujeres y no los hombres en la mesa. Para que luego no nos vengan a decir que esto es un tema,
7: Y además, o sea, pero claro que no es tema de género. O sea, Marta no se ha perdido un solo partido.
3: Está
7: enferma.
3: Enferma con el mundial. Sí es penal. Señores
6: y señoras,
3: en nuestra sección
4: en vivo
3: de fútbol
4: y en directo,
3: humilde pero honesta, vamos a tratar de narrar
6: San Judas Tadeo, por favor,
3: penal.
6: Te lo
3: narra el penal.
4: Rebeca, por favor, gobiérnate. ¿Cómo San Judas Tadeo no tiene que ver
6: no
4: nada?
6: No hay que decir nada absolutamente.
3: Ay, Santa Virgencita de la Señora de la Asunción.
4: Me parece que hay debate aquí, ¿eh?
3: A ver.
6: ¿Quién no va a cobrar, Rulo? ¿Quién no va a cobrar?
4: El brazo del defensa estaba pegado al cuerpo.
3: Ok, en este momento se para.
4: No.
3: El tirador del equipo africano, el portero checo, está parado, brazos abiertos. Estamos viendo al que tira el penal.
4: Tomar distancia, se prepara.
3: Tomar distancia, exacto, se prepara, inhala, exhala,
4: hace un rezo, cierra los ojos.
6: Tú seguro.
4: Viene el cobro.
6: ¡Gol!
4: ¡Gol!
6: ¡Gol! Ahí estamos. Ahora a defender Sudáfrica.
3: Señor,
4: Sudáfrica,
6: eso es.
4: Sudáfrica y Chequia, 1-1 el marcador, que es el mejor resultado
7: para mí. 83.
4: Oye, Jesús de mi vida, qué dominio del coral eclesiástico.
3: No haríamos mal la narración de los deportes.
6: Nada,
3: fíjate.
6: Nada, en absoluto.
4: No, sobre todo lo que haces muy bien es un coro de iglesia.
3: Exacto, sería poco profesional, pero eso no le quita lo emocional.
4: No, ¿por qué poco profesional? Ustedes son muy profesionales.
6: Porque leemos los nombres
3: allá. No, el fútbol no es nuestro expertise.
4: El tiro.
3: El número 4 de Sudáfrica tira el penal
4: al ángulo inferior derecho de la portería. El portero se tiró al lado contrario, no adivinó. Y cobró espléndidamente.
6: Díganme, por favor,
3: perdón,
6: el nombre de...
3: qué horrendo. Es más, les voy a hacer una pregunta.
4: ¿Qué?
3: Que hice el otro día. Si se van a penales ustedes.
4: Sí.
3: O de música cardíaca. El director técnico los escoge
4: para tirar
3: el penal.
4: Ah, no.
3: Ustedes dicen, ¿voy o zafo?
4: Ah, no, tienes que ir, vas, por supuesto. Ahora, ¿se te arruga el espíritu? Sí.
3: A ver,
7: con mis habilidades futbolísticas, neta, yo creo que no escogerían jamás. Pero si me escogen...
3: ¿Pero de qué hablas? Si tú eres superdeportista.
4: Juan, sí, tú no estarías en un equipo de fútbol, no te preocupes.
3: Oye, no
4: fútbol,
3: conozco... No. Perdón, conozco a poca gente que mueve su cuerpo como lo mueve el señor.
4: Ah, vamos a entrar en ese detalle. Porque yo, Yo tengo preguntas al respecto, ¿eh?
3: Me refiero a que...
7: Ya entendí, que soy muy coordinado, pero no sé jugar.
3: Entendimos todo. Hace wakeboard, hace slalom, escala.
4: Yo todo eso lo conjugaría en pasado. En primer lugar, lo hizo en hasta los 50 años.
7: Claro. No, un poco más.
3: 54.
4: Ya no es calado hasta los 50.
6: Pero hay una gran hay una gran anécdota de Ronaldo. Ajá. En los cuartos de final de la UEFA, de la Euro 2016, ajá, era Portugal y Polonia. Moutinho, que era del equipo obviamente de Portugal, no quería cobrar uno de los penales porque no se sentía con confianza.
4: Sólido. Sí.
6: Y está el video y está increíble, donde, ajá, llega Cristiano Ronaldo, y lo agarra y le dice...
3: Tú puedes.
6: A ver, hijo, tú pegas bien y si perdemos, ni modo. Sé fuerte, tú vas a meter el gol. Y lo metió.
4: Claro. ¿Sabes cómo se llama eso? Los grandes jugadores motivacionales, claro, de un equipo, como Memo Ochoa en la banca mexicana.
6: Es que, okay, yo veo a Marta
3: a
6: diciendo,
3: ver, Ilan, ¿tú dices
6: si lo fallas, obviamente, ¿ves cómo te va?
4: No, si lo fallas, te corto.
6: Sí, claro, exacto.
3: Si Rebeca fuera la que va a tirar el penal.
6: Nomás lo fallas, hija. Nomás
3: lo
6: no sé qué.
3: ¿A dónde yo, lo
6: cállate,
3: fallas?
6: Cállate.
3: Bueno, qué felicidad. Esto,
6: ahora se va a poner bueno porque Chequia no,
4: bueno,
6: se va a quedar.
4: El juego, ah, se va a poner bueno. El mejor resultado para México.
7: Sí, pero no manches. Es un empate. O sea, le quedan 10 minutos al juego.
3: Sí.
6: Pero todavía hay tiempo.
4: Pasan muchas cosas.
7: Qué bueno, eso, sí, en 10 minutos. Suelte, y lo hemos visto.
6: En
7: 10
6: minutos puede volver a anotar Sudáfrica.
3: Cristo Redentor.
7: Bueno.
3: Bueno.
7: ¿Podemos volver?
3: A lo nuestro. Sí, ya, regresando ya, ya, a lo nuestro. ¿Qué es lo que más les preocupaba? Es la primera pregunta que voy a hacer sobre el divorcio.
4: Como padres divorciados.
3: Cuando tomaron la decisión de divorciarse.
7: A ver, yo pensaría en lo siguiente. Número uno, sí creo que, hablando de los cambios de roles, sí creo que también hay cambios importantes en este tipo de cosas. Creo que en nuestras generaciones los papás nos divorciamos mucho más jóvenes. Y, sí. Y me parece que eso sí es complicado y sí complica un poco la paternidad, ¿no? La verdad. Por otra parte, yo lo que te diría es una frase que tú me dijiste en algún momento que me encanta, que decías que preferías venir, era en inglés, that you rather come from a broken home than live in one. Uh-huh. Y sí creo que eso tiene un poco que ver con la responsabilidad de la que habla Ilan. Vivir en un hogar mal, hace que la paternidad sea mucho más compleja. Entonces, a pesar de las complejidades de la paternidad, yo los consejos que le daría es, trata de estar cerca de tus hijos. Yo lo estuve, en algunos momentos me costó trabajo, pero estuve muy cerca de mis hijos. Siempre fui súper cariñoso, siempre fui firme, porque yo heredé esas dos cosas. Mi mamá era muy firme, mi papá era muy cariñoso. Mi papá no era muy presente, pero era muy cariñoso y muy lindo. Mi mamá era muy firme. Y yo creo que tengo esas dos cualidades con mis hijos. Soy muy cariñoso y soy muy firme.
3: Claro.
7: Nunca dejé de ser la persona que soy con ellos. Nunca.
3: Sí.
7: Yo le diría y mi consejo sería, sé quién eres, estate presente, cariñoso, firme. Y pues ojalá y puedas entablar una buena relación de paternidad con tu ex esposa.
3: Claro.
7: Punto.
3: Leo.
4: Yo creo que Juan lo ha dicho espléndidamente bien, con mucha seriedad. A mí me preocupaba mucho estar presente y no perderme en el día a día y en la presencia cotidiana de mis hijos.
3: ¿Qué es lo que más le duele a los hombres? Porque normalmente los hombres son los que se van casa, ¿no?
4: Así es. Entonces, Juan lo ha dicho ya, lo repito. Yo después de divorciarme recibía muchos amigos que pasaban por eso y me decían, ¿cómo le hiciste? Y yo respondía, yo iba a acostarlos dos veces a la semana. Y tenía el acuerdo con mi ex esposa, recientemente fallecida, quien le hago un homenaje y con enorme cariño y agradecimiento. Falleció hace muy poco tiempo. Y yo tenía un gran acuerdo. Hoy los psicólogos educativos hablan de una cosa que se llama equipo de padres. Y en los últimos 15 años se ha fortalecido mucho este concepto. En ese entonces no existía. Pero lo hicimos un equipo de padres. Ya no estás casado, ya no eres pareja, pero puedes los dos sumar lo mejor de ti para construir una buena educación y un buen futuro para tus hijos. Entonces, uno es la presencia, no ausentarte. Yo iba mucho, estar involucrado en las actividades cotidianas, estar profundamente vinculado emocionalmente. Este acuerdo de los días y las separaciones, hay que cumplirlo a toda costa, ¿eh?
7: 100%.
4: Yo cancelaba, mis amigos me decían, oye, pero ven a cenar, ¿no? Es mi fin de semana con mis hijos. Bueno, pero los dejas acostados, mis hijos eran chicos, y te vienes con nosotros. Y yo decía, no, es el único día que tengo para estar con ellos. ¿Cómo crees que me voy a ir? Me voy a acostar con ellos y me voy a dormir con ellos. Yo no me quiero ir a ningún lado, otro lado, porque no viven conmigo todos los días. Entonces, no hacer ahí ajustes, ni trampitas, ni, hijo, es que ahora tengo que hacer un viaje, etcétera.
3: Claro, no todos los hombres han tenido buenas exesposas. Mm-hmm. Y tú decías, Ilana, al principio, algo que resonó mucho con la audiencia. El ser un buen papá comienza con ser un buen esposo y un buen exesposo.
2: Así es.
3: A veces hay exesposas que te la hacen muy complicada, muy complicada. Y este sería también un llamado para todas las mujeres que escuchan este programa. El aprender, por más que duela y por más complicado que sea, separar tu relación con tu ex,
4: muy importante,
3: a la relación de tu ex con tus hijos.
4: Jamás dañar a los hijos bajo 100%. El argumento de obtener un beneficio, pues, de tu ex marido.
3: Hágalo hasta por conveniencia.
4: Estás
3: porque
4: formando
3: si
4: personas.
3: Si se llevan bien con el papá de sus hijos, van a tener su apoyo.
4: Claro.
3: Van a tener su presencia.
4: Claro.
3: Y les digo algo.
4: Y los beneficiados son los hijos, Marta.
3: Los beneficiarios son los hijos.
4: Claro, porque emocionalmente van a estar sanos y bien, en el sentido que no hay una guerra entre sus... Hijo, no le puedo decir nada a mi papá porque ya sé que odia a mi mamá.
3: Y ahora sí, entonces... que todas las que han sido malas exes, shame on you.
4: Sí, shame totalmente.
2: Igual los padres que han sido malos padres. Que han
3: abandonado, shame on you, también.
2: Es que vergüenza.
4: Si todos esos que utilizan el tema de la pensión y de los dineros para extorsionar a la señora, es una bajeza.
2: Es una bajeza.
4: Es una crueldad, porque los hijos son inocentes en este proceso.
2: Y tu ex mujer siempre va a ser tu familia. No va a ser tu esposa, pero va a ser parte de esto que se llama familia.
4: ¿Es la mamá de tus hijos?
2: Sí. Y por eso lo más importante es la dignidad. Tratarte a ti dignamente, no contaminando tus pensamientos y tu palabra con cosas que devalúan a los demás, y tratando dignamente a los demás.
4: Claro, totalmente de acuerdo.
3: Aunque te cueste uno y el otro.
2: Sí, claro. Sobre todo cuando te cuesta uno y el otro.
3: Sobre todo cuando te cuesta uno y el otro. Pero iba a decir algo que me parece muy importante. Y se me fue el avión.
7: Yo diría que lo que comenta Leo es súper relevante, que es haz un buen equipo.
3: Claro.
7: Ese sería el consejo. Haz un buen equipo con tu ex.
3: Oye,
7: para que puedas ser un buen padre.
3: ¿Cuándo le presentas a tus hijos a tu nueva pareja?
7: Otra pregunta real.
4: No puedo responder. Yo me tardé mucho, me daba pánico. Wow. Se me aflojaban las rodillas. Entonces,
3: ¿cuánto es mucho?
4: 2 años. Sí, sí,
2: es mucho. Pero no es una regla genérica, o sea,
4: no. Sí. Entonces,
3: ¿cuál era tu pánico?
4: Yo me divorcié, empecé a salir y a conocer a la persona con la que me casaría después. Digo, ya la conocía, pero no teníamos una relación. 1 año después de divorciado, y empecé a sostener una relación con ella, 6, 8, 10 meses después de ese momento. Y yo aguanté hasta que eso fuera real, porque a mí me parece terrible las mamás y los papás que a los 15 días, ya mira, aquí te presento a Benjamín.
2: Cuando la relación es solvente, cuando hay solvencia, cuando es real, es cuando, porque cuando, si hay una relación solvente y la estás escondiendo, le haces daño a todos.
4: Y ellos lo saben. Entonces, yo sí me tardé, pero a mí me parecía protegerlos a ellos, resguardar su corazón, sus sentimientos, y a mí me funcionó muy bien. Claro, yo solamente tuve una relación después de divorciado,
3: sí.
4: Y es con la persona que me volví a casar,
3: sí.
4: Pero que me casé en segundas nupcias. pero mis hijos solamente conocieron una. A mí sí. Me parece terrible esas parejas que... Aquí te presento a Benjamín, pero también a Gustavo, Jorge, y a Jorge, Andrés, y a las señoras que hacen eso, ¿no? Sí. Que tienen
2: los
4: muchas parejas.
2: Los niños que no saben quién va a merecer
4: su casa. Y los señores que te presentan a Juana y a Chana y a Perengana. Que, y el cuate, el niño, ¿qué piensa? Ah, hay una nueva, ¿qué tal, pa? Tu nueva novia.
7: No, yo le presenté a mis hijos, que tú fuiste la única. Pues qué habrá sido, unos 2-3 meses después de que empezamos a salir. Pero y yo me di cuenta muy rápido que tú eras una persona con la que yo quería estar por el resto de mi vida. O sea, a mí nunca me quedó la duda de, bueno, esta es pasajera, igual y no.
3: Claro, porque no la solvencia entre tú y yo sucedió muy rápido.
4: Era una pareja solvente, claro.
3: Porque ya éramos bastante maduritos, no es lo mismo.
4: Si no estaban jugueteando, 42, no ya sabían jugando. Qué querían. Y,
3: exactamente. Pero...
4: Que fue mi caso también.
3: No hubiese yo aparecido y hubieras tenido 1, 2, 3, 4, 5 novias.
4: Bueno, no tendríamos 3 matrimonios, Juan, a lo mejor.
3: ¿Qué hubieras
4: 6?
3: Hecho?
7: Yo creo que me hubiera esperado a ver si la relación es significante. Ahora, tampoco me parece que es... o sea, que hay que esconderlo, ni que hay que ponerle una palabra diferente de la que es. A ver, es mi novia, es mi amiga, es mi novia. Y estoy viendo si puedo hacer algo con ella. Y eso siento que está bien para como aprendizaje para
4: todos
7: los hijos,
4: sí, ¿no? Pero uno, no precipitarse. ¿Sí? Dos, que la relación madure, la relación de pareja, para que ya le presentes a alguien serio a tus hijos, ¿no? Ay, es que estoy muy emocionado, la conocí hace 3 sí, semanas, bueno, y me encanta.
7: Tres hijo, semanas o una semana un o el día siguiente del date, del primer
2: pero,
7: date.
2: Sí,
7: estoy de acuerdo,
2: mi punto
7: pero...
2: es, los niños ya saben sí, que claro. La vida es complicada. Ya lo saben.
4: Ya, sus papás ya se divorciaron.
2: Ya lo saben, claro. Ya lo saben. Depende de los padres, depende de uno, qué tanto más complicada va a ser. Uh-huh. Entonces, uno debe de no confundirlos mucho.
4: Okay. ¿No? Yo creo que ahí está sí, la clave. En la medida en que fortalezcas seguridades y certezas. Yo estoy aquí, sigo siendo tu papá, voy a ser tu papá toda la vida. Uh-huh. Y tu mamá está aquí y es tu mamá y vamos a dialogar y nos vamos a entender. No estamos de acuerdo en todo, pero incluso dentro de la casa tampoco hay acuerdos eternos ni universales. Entonces, cuando ellos tienen esas certezas, respiran. Y la angustia en el pecho porque un padre o una madre se va, disminuye. Si un padre desaparece y no regresa, si una madre desaparece y no regresa, ahí hay, pues...
2: Que sí sucede.
4: Claro que sucede. Que sucede.
7: Hay bueno, y creo que los hijos también tienen miedo, cuando hay un divorcio, tienen mucho miedo de que eso le pase con el papá. A mí me lo dijeron mis hijos.
4: Que ya no
7: cuando,
4: estuvieras.
7: Cuando te divorciaste, ajá, teníamos mucho miedo...
4: Que ya no estuvieras.
7: Que claro. Ya no ibas a estar.
4: Sí. Mi hijo, hoy, de 28 años, un brillante joven... talentoso, le escribió a mi esposa, mi hoy esposa, hace en un cumpleaños, le dijo, en su boda yo estuve angustiado pensando que íbamos a perder a mi papá, porque se casaba y ya no iba a estar con nosotros. Y dice hoy en retrospectiva que era chiquito y era muy tonto y no veía, pero hoy entiendo que eso no iba a pasar nunca, porque ustedes estuvieron junto a nosotros y nos diste nuestro espacio con mi papá. Yo seguí teniendo fines de semana con mis hijos sin mi segunda esposa durante un tiempo. ¿Mm? Para darles a ellos su propio espacio.
7: Está bien.
3: Si quieren hacerle alguna pregunta, mándenosla por Twitter. Hacemos una pausa y regresamos.
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11: Soy tu amigo Alberto Lati y te cuento el origen del uniforme más icónico. El de Brasil. Tras el maracanazo de 1950, los brasileños se prometieron no volver a jugar en uniforme blanco. Se convocó un concurso en un periódico. Se imponía una condición: debía incluir el nuevo uniforme los cuatro colores de la bandera: amarillo, verde, azul, blanco. Aldir García Schle, un jovencito que vivía en la frontera con Uruguay, en la localidad de Pelotas, y que de hecho no lamentó la derrota brasileña en aquella final porque se sentía medio uruguayo, mandó un diseño: la casaca amarilla, los vivos verdes, el pantaloncillo azul, las calcetas blancas. Quedó para la historia. Brasil por siempre sería verde amarela.
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0: Y como viene el domingo, que es el Día del Padre en México, pues pensé que era una muy buena idea invitar a tres papás a hablar del tema con ustedes. Tres papás veteranos dispuestos a contestarle a los papás primerizos lo que quisieran saber. Ya hablamos de las exes, ya hablamos del divorcio, ya hablamos de lo que imaginaban que iba a ser la paternidad y lo que realmente siguió haciendo, terminó siendo. Ya hablamos de las preocupaciones, ya hablamos de...
1: Tengo algo más que decir ahí, en un punto, porque ahorita me estoy acordando de... El papá que nos preguntó que está en un proceso de separación o de divorcio y que no sabe cómo manejarlo, etcétera, una recomendación rápida, esté presente, no se desaparezca, no se ausente. Su labor no consiste en ir los sábados, sacar a su niña, llevarla al súper, comprarle 50 cosas y regresarla a las 2 horas. Sí. El papá que está fuera de su casa tiene que encargarse de las necesidades emocionales de sus hijos, no solamente de comprarle el balón, los patines o el teléfono, el celular. Perdón.
0: Sí, mi nombre es Leonardo Curcheco, te faltó.
1: Es una sugerencia, es que pensé en un caso que tengo muy a mano recientemente.
0: Sí, Leonardo Curcheco, gran periodista, lo pueden escuchar todas las noches en punto de las 9 en El Financiero.
1: Bloomberg.
0: Es correcto.
1: Así es.
0: Ilan Katz, que es abogado penalista, pero también es amigo.
1: Cualquier tema que necesiten.
2: Lo que ocupen.
0: Y Juan Garibay, mejor conocido como Spider-Man, mi esposo, también
1: está
0: aquí. Un atleta,
1: un hombre ejemplar.
0: Exacto, pero ahora se las voy a poner más complicada.
1: Fíjense que
0: mi siguiente invitado es Rodolfo Solís. Y Rodolfo Solís, para los que no lo conocen, es psicofisiólogo clínico, es doctor en neurociencias de la conducta, líder del laboratorio de neurofisiología cognitiva y clínica.
1: Ya empezamos más.
0: Y es especialista en terapia cognitivo-conductual.
1: Tómala.
0: Y Rodolfo, que es amigo de este programa, me dijo, oye, yo tengo algunas preguntas. Bienvenido, Rodolfo.
3: Hola, ¿cómo estás?
0: Te presento a estos tres señores dispuestos a darlo todo como Sudáfrica.
3: Eso.
0: A darlo todo. Rodolfo tiene preguntas.
1: Oye, lo veo muy joven a Rodolfo. Lástima que no te conocí cuando mis hijos estaban en la fase de las terapias, que fueron muchos, muchos años.
0: Rodolfo es mi terapeuta.
1: ¿Sí? ¿Ah, lo es?
2: Ah, más.
1: Pues me parece que están violando una relación.
3: De
1: o sea, hay un conflicto ético.
0: Cero, ninguno.
2: En mi casa somos pacientes profesionales todos.
0: 100%.
3: Muy curtidos.
0: 100%. ¿Tú vas a terapia?
2: Claro.
0: ¿Tú no vas a terapia, Leo?
1: Fui.
0: Tú también.
1: Fui.
3: Yo también.
0: Fuiste.
3: Fui.
1: Tengo más de 60 años. No necesito seguir yendo a terapia. No soy Woody Allen.
3: Psicoanalista.
0: A ver, Rodolfo, ¿venías oyendo el programa?
3: Venía oyendo unas partes del programa.
0: ¿Qué te llamó la atención de estos chicos?
3: Mira, varias cosas.
0: Ajá.
3: Pero hay como esta. Y creo que se liga con el tema, ¿no? Que sigue para nosotros ahorita y que están invitadísimos. Pero es la. Una pregunta que yo quisiera hacerles. Es como. ¿Qué tanto la paternidad implicó emociones difíciles para ustedes? Y si la paternidad fueron las emociones...
1: No conjugaré en pasado, Rodolfo.
3: O son las emociones, las emociones más
0: difíciles.
3: Porque
0: de lo que vamos a hablar es de la vergüenza.
3: La vergüenza.
0: Pero ¿por qué pensaste en la vergüenza y en ellos tres?
3: No porque ellos se sientan avergonzados de ser padres, pero la vergüenza es una emoción tremendamente complicada de manejar. Pero es igual que la decepción, es igual que las expectativas no cumplidas. Es igual de dolorosa que... no lograr el objetivo que tú esperabas en otro ser humano.
1: Sí, quiero destacar esto, en este momento, esto es una emboscada. Cuando a mí me citó aquí, no me dijeron que iba a haber un profesional de la conducta que me iba a estar metiendo el dedo en la llaga.
0: Es precioso lo que acaba de decir Rodolfo, porque algo de lo que hemos hablado en este programa, cuando hemos estado mujeres, es una de las pérdidas más dolorosas que hay.
3: ¿Cuál, Marta?
0: Que dice Marcela Escalera que a los hijos se les ama y se les llora.
3: Sí.
0: Cuando tu hijo no es lo que tú te imaginaste que iba a ser.
3: Sí, claro.
1: Es correcto.
3: Ahora, la paternidad y la maternidad implican compromiso, como decían, presencia, comportamientos que a lo mejor van en contra de lo que un día yo quiero hacer, pero que yo tengo que hacer, porque eso es el compromiso. Y un punto fundamental que tiene que ver con terapia, tiene que ver en general con salud mental, es que la vida valiosa no siempre se siente bonita, ¿no? La vida valiosa a veces implica el sacrificio, el compromiso, la renuncia. Hablabas, Leonardo, de una renuncia personal cuando te diste cuenta de que había algo más importante que tenía que subir en tu escala de valores.
1: Fíjate que agregaría yo ahí, Rodolfo, el aprendizaje, lo digo a título personal, pero a lo mejor los papás lo comparten también, de descubrir que tu hijo es una persona diferente, distinta, que piensa distinto, que le gustan cosas distintas, físicas, estéticas, musicales, literarias, y que no empata contigo. Y que tú tienes que aprender, y lo digo a título personal, a desarrollar habilidades para decir, es mi hijo, lo sigo amando, claro, que lo amo profundamente, pero, híjole, conectar de adulto cuando es una persona totalmente distinta, claro, me cuesta mucho trabajo. Y creo que esa es una... Porque los papás de antes, pues cerraban la puerta y eran lapidarios. ¡Ese! ¡Qué barbaridad! Y condenaban. Y ahí se acababa el asunto. Los papás de hoy le echamos ganas, ¿no? Le buscas el camino.
0: A ver cómo lo entiendes cuando no lo entiendes.
2: Pero eso es el amor. El amor es hacer, exacto, cosas que no quieres hacer con personas que sí quieres estar.
0: ¡Qué fuerte! A
3: o
0: ver,
3: incluso,
0: otra vez.
3: O si la persona eres tú mismo.
2: El amor, ¿sí?, es hacer cosas que no quieres hacer con personas que sí quieres estar.
0: Sus hijos fueron, sus hijos fueron lo que ustedes se imaginaron.
4: Sí. Sí. Sí. A ver, Rodolfo, déjame hacerte una pregunta que yo tengo y que
0: cobra por terapia, mi amor.
4: Sí, yo sé. Pero en este
1: no, pero
4: caso.
1: Pero él hizo una que no hemos respondido.
0: Sí.
4: A por
0: ver,
4: ahí va.
0: Dale.
4: A ver, yo siempre he dicho, inclusive se lo he dicho a Marta, que yo tengo que reconocerme como el papá que soy, porque estoy convencido que sea o haya sido como haya sido, siempre va a haber una especie de conflicto con mis hijos. Puedo ser un papá súper autoritario o puedo ser un papá súper flexible, y en ambos casos va a haber una queja
0: una
4: de mis
0: afectación.
4: Hijos. Una afectación de mis hijos. Sí. Y yo creo que eso nos pasa a todos los papás. Seas como seas, siempre hay una queja. No hay papá perfecto, claro, para cualquier hijo. Y por lo tanto, tampoco hay un hijo perfecto para cualquier papá. Entonces, yo siento vergüenza de que mis hijos no sean o que no se conviertan en lo que yo hubiera querido. No, porque mis expectativas de ellos, en realidad, solamente es que estén bien.
0: Ya.
1: Claro. Yo creo, en fin, si te sirve de algo... Yo creo que tus hijos están fantásticos, los
0: no,
1: tres.
0: No, 100%. Pero claro que uno se imagina los hijos que vas a tener y la mamá o el papá que vas a ser. Uh-huh. Pero lo cañón es que muchas veces el perfil de tus hijas y tus hijos no te permiten ser lo que tú te imaginabas que ibas a ser.
1: Claro.
0: Y lo que quisieras. Quiero ser a toda madre. No, no, pero puedes. Es que mi hijo es un rebelde sin causa y me tengo que poner como un perro con los límites, lo cual no es mi naturaleza.
1: No, o más aún, quiero salir y hacer cosas con él o con ella que a ella no le interesan. Claro. Ni quiere convivir conmigo, ni le gusta ir al cine, ni le gusta salir a comer a un restaurante, ni que, y mis amigos le dan náusea y dices, ¿cómo conecto? ¿Cómo? Yo sí tengo, no les voy a decir al aire porque lloro, y no es bueno llorar al aire. Acabas con una carrera de 40 años.
3: Que valoras mucho.
1: Yo sí guardo sentimientos de vergüenza y de pena de alguna etapa con mis hijos, ¿no? De un momento clave que tenía que estar y no estuve, porque estaba en la estupidez de la televisión, ¿no? Y en esos trabajos tan demandantes. Como los que tenemos, ¿no? Tenía que estar en un lugar y no pude estar con él o con ella. Y me duele profundamente, claro, ¿no? Me duele, me encontré ahora una notita que me escribió mi hija a sus tiernos 6 o 7 años y que deslizó debajo de la puerta en mi primer matrimonio, oyéndonos a su mamá y a su papá discutir y pelear, y con una letra de 6 años dice, no se peleen.
2: Híjole,
1: qué horror. El alma.
4: Qué fuerte.
1: Y perdón por compartirlo al aire, pero
3: no.
1: En respuesta,
3: gracias,
1: a tu pregunta.
2: Pero es que la vida es soltar, ¿no?
3: Es
2: la
3: que vida justo es iba para allá. O sea, en realidad, creo que mucho de lo que los psicólogos consideramos salud mental es el desapego.
2: Así es.
3: O sea, el reconocimiento de la individualidad del otro, ¿no? El reconocimiento de que lo que tú quieres no es necesariamente lo que quiere el otro y que puedas entrar en algo que ahora es tan difícil identificar, y lo decimos como muy, muy, muy por encima, pero implica un acto de disposición, que es la aceptación del otro, y aceptar que a lo mejor, como dice Marta, no vas a ser el papá o la mamá que te imaginaste que ibas a ser, pero esta relación que es valiosa te obliga a adaptarte y te obliga a ejercer nuevos repertorios de conducta.
1: Yo creo que vivimos
3: para mantener el vínculo.
1: Es que claro, vivimos en la adaptación continua.
0: Totalmente. Exacto. Y adaptarse es cagante.
2: Sí, porque aparte los niños, los niños cambian todo el tiempo, sus intereses van cambiando.
0: Como lo decía Juan, no es lo mismo el niño a los 8 que a los 12, que a los 15, que a los 19. Y hay
1: necesidades
0: está
1: distintas,
0: papá,
1: ¿no?
0: ¿Y qué crees? Adaptándose y readaptándose y readaptándose.
3: ¿Y qué crees, Marta? Tú también estás cambiando todo el tiempo.
0: Sí, claro.
3: O sea, tú también como papá y como mamá, no eres el mismo a los 27 que a los 40, que a los 60.
1: Ni tienes la misma energía, ni tienes la misma disposición. ¿No? ¿Eh?
3: Y los aprendizajes y la sabiduría también va creciendo objetivamente o ojalá, ¿no?
4: Yo creo que el cambio es una de las pocas constantes que existen en el mundo. Entonces, todos cambiamos. Nuestros hijos cambian, nosotros cambiamos. Y
3: las parejas cambian.
4: La pareja cambia, todo cambia. Uno de mis hijos, el de en medio, Andrés, un día me dijo, papá, quiero que te des cuenta que me puso, yo no sé si es una historia o es un cuento, la sacó él, me dijo, yo soy una flecha que tú lanzaste hace tiempo, deja que yo tome mi ruta y mi rumbo. Y dije, ay,
0: cabrón. Y dije, qué pesado, niño.
4: No, me pareció increíble lo que me estaba diciendo, ¿no? Sí. Porque sí lo apunté, pero ¿dónde aterrice?
0: Cae, claro.
4: ¿Dónde cae y dónde aterrice? Pues,
2: pero ya no depende de mí. Pero eso es un tema del camino, a dónde van. O sea, a mí lo que me preocupa de mis hijos es que sean groseros, que sean personas...
1: No contenidas
2: emocionalmente. Que no sean contenidas. Sí, o sea, a mí lo que... A mí lo que me mata es que no pidan las cosas bonito, que no digan por favor, que no den las gracias, que les hables y se volteen. O sea, esas cosas son las que me matan. Si quieres ser bailarina o astronauta,
3: te da igual.
2: Fine, lo que sea, ¿no? Pero que sean gente de bien.
1: A ver, está bien, nada más agravo la discusión. Dos casos cercanos de amigos hipermachos, gente más grande que yo, 65, 67, 60, y tuvieron hijos gays.
3: Qué difícil.
1: Y el reto era gigantesco, ¿me entiendes? Porque la lógica, esto es cuando yo los escuché toda la vida, despectivamente respecto a otras preferencias sexuales, etcétera, etcétera, de repente en su casa, en su propia familia. Uno, con un matiz religioso que todavía me parece agrava la situación.
0: Sí, sí.
1: Y otro,
0: sí,
1: un mega macho descomunal. Para mi sorpresa, ganó el amor, Rodolfo.
3: Qué bueno.
1: Y el megamacho se paró, abrazó a su hijo y le dijo, yo te amo, no importa lo que seas, ni dónde estés, pero yo te amo, actúa con bien y cuídate, por favor. Y el otro, pues, le costó mucho trabajo.
3: Claro. ¿No?
1: Psiquiatra, terapia, chocho, ¿qué hice mal?
3: Fíjate, qué interesante, porque conectándolo con lo que dice Juan, ¿no? O sea, es esta idea de que primero... Yo tengo una manera de entender la vida y todo a mi alrededor tiene que embonar
1: claro, claro.
3: Y esto es un molde. Claro. Todos tenemos que entrar en el mismo.
1: Claro.
3: Entonces, si algo sale de control, entras en un estado de, llamamos, de mismatch, como de disparidad, uh-huh. Y entonces tienes dos opciones que en terapia se plantean. Tienes dos caminos. Tienes mantener la idea de cómo es el mundo y cómo tiene que ser tu alrededor y actuar en consecuencia, y eso implicaría rechazar a tu hijo, córrelo, dile la...
1: Sí, la pídalo, no, aquí no tiene cabida.
3: ¿Sí? Ajá. O nos adaptamos y conectamos con lo que es importante para ti. Y probablemente el valor de la paternidad, creo que en una de esas es más importante que tus creencias religiosas.
1: Sin duda.
3: No es fácil porque tus creencias religiosas pueden ser fundamentales para ti o la manera en la que entiendes el mundo. Entonces ahí los valores se tienen que empezar a jerarquizar y a colocar en una escala que literalmente le escribimos en un papel y decimos, ok, ¿cuál ganó? No, pues, mijo. Entonces,
1: muy duro, ¿eh?
3: Tenemos
1: yo no, a lo mejor te han tocado casos en consultorio, pero yo conozco gente que la pasó muy mal y lo sufrió enormemente el proceso. Y hijos que no se atrevieron a decirle a sus papás por años, ¿no? Por temor al castigo.
2: Sí, pero estamos hablando del rechazo que se puede dar de un padre a un hijo. Pero se nos olvida que el rechazo del hijo al padre es una parte fundamental de la vida. tus hijos te van a rechazar. Hasta les vas, los vas a matar, ¿no?, de la hueva.
1: Oye, been there, done that. Se van a distanciar en aras de autodefinirse. Pero
3: es un paso necesario,
1: te vuelven a amar. Como le digo a los papás de hijos, te van a volver a creer.
4: Los hijos son los jueces más severos que tenemos. Los papás como las mamás. Siento yo.
3: Pero aparte dices algo ahorita, Juan, que es otra parte de la aceptación y es otra parte de la flexibilidad mental o psicológica. Sí. Y es cuando dices, digo, qué padre que un hijo te diga, soy una flecha que tú lanzaste y me tienes que soltar. Porque hay hijos que piden lo opuesto.
1: Agárrame, no
3: puedo salir, no necesito que me guíes permanentemente. Y eso también es un reto muy fuerte. Entonces, claro que se sintió cañón que te diga, bueno, ya suéltame, ¿no? Sí. Pero es un rasgo de madurez, probablemente, el que alguien necesite ejercer una autonomía, que tenga agencia y que te lo esté pidiendo, y se lo está pidiendo un momento a alguien que tiene el control de decir, pues no, te quedas y haces lo que yo te digo. Y es una etapa súper vulnerable porque ellos podrían decidir adecuarse a tus deseos y a tus necesidades para no perder tu cariño.
2: Y es fundamental para los niños, para los humanos, cometer errores.
3: Eso es,
2: si tú no permites que cometan errores, no van a estar capacitados para la vida.
3: Claro.
2: ¿No? El error es la colegiatura.
3: Y hay una pregunta.
2: Es la verdad. El error es la colegiatura. La
1: lo
2: pagas.
1: Que tienes que pagar, claro.
4: Y perdón,
1: claro.
4: Y el fracaso es un gran aprendizaje también.
3: Totalmente. Claro. Totalmente. Sin error, de hecho, en psicología sabemos muy bien que si no hay error, no hay profundización, por ejemplo. Claro. No hay toma de perspectiva. Quien no se equivoca nunca, en realidad no aprende casi nada. Aprende superficial, aprende poquito. Y va por la vida pensando que es muy bueno porque no se equivoca, ¿no? Pero los errores pesan tanto como los éxitos, o a veces más, ¿no?
2: Y la sabiduría es el producto de los errores, de la experiencia.
3: Totalmente. Es cuando esta canción que dice, despiértenme cuando ya sea más viejo y más sabio. Es como, no, mano, te tienes que atravesar la vida.
1: Claro, tienes
3: para
1: que cruzar
3: que llegues a viejo y sabio, ¿no? Sí. La sabiduría no es algo que se
1: claro.
3: Es experiencia.
2: Y al principio hablábamos de cómo ganarte la vida, de la diferencia entre tener buen juicio o un gran juicio con tener una habilidad. Solo la experiencia de vida, que está plagada de errores, te lo va a dar. Entonces, a los niños, el protegerlos es desprotegerlos.
3: Totalmente. De hecho, la sobreprotección se considera una manera de violencia.
1: Hoy una línea bien delgada esa.
4: Interesante, ¿por qué?
0: Sí.
1: Bien delgada.
3: Porque nunca das la oportunidad. En psicología tenemos un modelito muy interesante de modificación de conducta, que es el modelo COM, que es capacidad, oportunidad y manejo, ¿no? Entonces, alguien puede hacer y echar a andar cosas porque tiene la capacidad, porque tiene la oportunidad y porque tiene el manejo de las cosas, ¿no? Si tú sobreproteges, nunca das la oportunidad de que el otro experimente, aprenda, resuelva. Y entonces vas creando una identidad como padre de que yo no sé hacer nada. Y además, en el mensaje de yo te voy a cuidar siempre y te voy a ahorrar todos los problemas, estás implícitamente manejando una desconfianza permanente de decir, tú no puedes. Como tú no puedes, yo te tengo que cuidar. Exacto. Y como yo te cuido, nunca vas a poder.
2: Como no puedes, así, no debes.
3: Como no puedes, no debes. Exacto. Y ahí es la pregunta para
1: usted. Qué dañino eso, ¿no? Qué terrible. No,
3: claro.
1: Conozco tantas parejas que están en la...
2: Por eso, no importa cuánto dinero tengas, tienes que enseñarle a tus hijos a trabajar y a necesitar dinero.
0: Eso sí, pero tú tenías otra pregunta.
3: No se ha respondido. ¿Qué tanto la paternidad trajo las emociones más complicadas para ustedes?
1: Para mí todas.
3: Las más.
1: Sí, tuve de pareja, y Juan es un profesional en la materia, pero...
2: cinta negra.
1: El divorcio es un cúmulo de dolor, angustia, claro, emociones terribles. Pero luego la paternidad, pues es, como dije, un cañaveral de angustias perpetuo. Sí. Lo traes contigo todo el tiempo, porque tenía una suegra que decía, hijos chicos, problemas chicos.
0: Sí.
1: Hijos grandes, problemas grandes.
0: Pero te voy a decir una cosa. Juan, a mí me impresiona. No conozco a nadie que maneje mejor sus emociones que él. ¿A ti tus hijos te han provocado un cúmulo de emociones?
4: Un poco sí, pero lo que pasa es que mi rango de emociones es mucho más estrecho que el tuyo.
2: ¿Tú crees?
4: Diría yo.
0: De mí no hables, habla de Leo. Él es el que se avienta como la Virgen María.
1: A ver,
0: claro, o sea, Juan es muy...
1: contenido.
0: Tiene un autogobierno, tiene una regulación interna que yo no he visto cosa igual.
1: Es, yo lo voy a decir entonces, rápido tú, antes de la pausa. Sí. Juan es zen, por eso se casó contigo. Ya porque sé. Uno normal no se hubiera podido casar contigo.
0: Exacto. Pero lo que te quiero decir es que aun cuando has estado preocupado,
4: estoy bien.
0: Está bien.
4: Sí, o sea, estoy bien.
0: Yo estoy a punto histérica. De aventarme del balcón.
2: No me digas, de veras.
4: Pero a ver, Marta.
1: Ayer se me llamó la atención. Sí, sí, sí. Que tenía muchos días de malas.
0: Sí, exacto.
1: Pues sí, estoy preocupado.
2: Pero.
1: Pues manéjalo de otra forma.
0: Exacto.
2: Yo te lo puedo contestar de esta forma. Yo tengo mucho miedo de no ser suficiente. Mm. Y cuando no soy suficiente, cuando fracaso, siento vergüenza.
3: Exacto.
2: Y eso es el reto. Ese es el reto constante en mi paternidad y en mi relación de pareja. Yo quiero sentir que soy suficiente. Y si sucede algo en el camino que me hace sentir que no lo soy, siento un profundo dolor y una profunda vergüenza. Porque yo debería de ser suficiente.
3: Yo debería. Y fíjate, aquí hay dos puntos importantes.
4: Y yo coincido...
1: Basta de clavar estos puñales.
4: La verdad es que Alan acaba de decir exactamente lo mismo Ilan. Que pienso. Ilan,
2: gracias.
4: Que pienso yo. La verdad es que, a ver, sí, la paternidad ha sido un cúmulo de emociones intensísima, para bien y para mal. Uh-huh. Y yo comparto con Ilan que hay una gran necesidad como hombre o como papá de sentir que puedo y uh-huh. que puedo con todo. Y la neta, no podemos con todo.
2: No siempre. No podemos. No siempre.
3: Y además hay como... A ver, aquí están hablando de dos cosas muy importantes, ¿no? La primera es la idea de que yo tengo que ser suficiente. Cualquier cosa que a mí me indique que no lo soy, yo entro en crisis, entro en vergüenza y emociones muy difíciles de tolerar. De hecho, hay muchas cosas que no hacemos, no porque no podamos, sino porque nos da cosita lo que podamos sentir después. Y eso es algo que nos puede paralizar, ¿no? O sea, no tomar decisiones porque no me vaya yo a sentir después avergonzado, miedoso o culpable, ¿no? Pero aquí hay un punto importante. Hay muchas cosas que no dependen de ti, que si interpretamos como que deberían estar bajo mi control, entran en el campo de la posibilidad o en el campo de yo debo poder con todo, y entonces nos ponemos un poco el pie, ¿no? Porque entonces, si voy pensando que mi rol es ser siempre suficiente, hay una trampa importante. Cada nuevo proyecto, cada nueva decisión va a ser un examen. Siempre vas a tener que estarte demostrando que eres suficiente. Y eso puede traer cosas muy buenas, porque te hace competente, porque te hace aventado, porque te hace emprendedor, etcétera. Pero tiene esta parte negativa también, en donde 100%. Vives en una tensión permanente, ¿no?
2: Pero aparte, el ser suficiente ante los ojos propios y también ante los ojos de los demás.
4: O como tú ves que te está viendo la otra persona.
2: Así es. Así
3: es que esa es la vergüenza. La vergüenza es una emoción social. O sea, si tú vivieras solo, Ilan, en una isla y te equivocaras, pues ya, la regué. Pero no hay vergüenza, porque la vergüenza tiene que ver con la evaluación del otro. Y la vergüenza es poderosísima, porque la vergüenza crea sensaciones y experiencias que tienen que ver con sentirte rechazado. No estoy dando el ancho, no soy suficiente, no soy tan bueno, no soy tan capacitado.
2: Y el dolor te aleja.
3: El dolor te aleja, te aísla. De hecho, la vergüenza a lo que te invita es a que te retires. Y ahí tenemos que aprender a regularla. Porque quien se domina por la vergüenza, o sea, quien se guía y obedece a la vergüenza, termina deprimido.
4: Claro. 100%. Y yo algo que le digo a mis hijos, y yo creo que es una lección que en un cuchillo de doble filo le aprendí a mi papá. Yo siempre le digo a mis hijos, aunque te dé miedo,
3: vas,
4: inténtalo.
3: Claro, 100%.
4: Y yo creo que eso lo he hecho toda mi vida. He hecho cosas que me dan mucho miedo, desde escalar uh-huh. hasta fundar una compañía.
0: Hasta emprender.
1: Uy, casarte hasta con rata.
2: Sí.
1: O sea, qué pánico.
0: Qué estúpido es. Qué estúpido es. Es que ya sean serios, ¿eh? Sí. Voy a dejar ir a Leo.
1: Gracias, me tengo que ir a trabajar. Ha sido un
0: Leo
1: placer.
0: Leo se tiene que ir a su programa. Te vemos hoy a las 9 de la noche en el okay. financiero Bloomberg. Si es que termina el partido a tiempo.
1: Terminará.
0: Leo Kurchenko, L. Kurchenko en todas las redes. Gracias por
1: gracias,
0: venir.
1: Gracias, Juan. Marta.
0: Tú te quedas, ¿no?
3: Gracias.
0: Tú te quedas, ¿verdad?
3: Sí.
0: Vale. Regresamos con Rodolfo Solís hablando de la vergüenza. Oye, ¿tiene que ver con algo que les pregunté?
3: A ver.
0: Si te dicen que te toca tirar un penal... Le, ¿dices va o le sacas? Y yo creo que tiene que ver con la vergüenza
3: totalmente,
0: y la maldita culpa.
3: 100%.
0: Al volver en W Radio, no se vaya.
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1: Y estamos de regreso en W Radio. Miren, ya transicionamos de estar hablando con tres papás para todos ustedes a hablar de la vergüenza y la culpa en la paternidad. Hablar de la vergüenza y la culpa con Rodolfo Solís, psicofisiólogo de este programa y líder del Laboratorio de Neurofisiología Cognitiva y Clínica del Instituto Nacional de Neurología y Neurocirugía, sobre la vergüenza y la culpa. Es que hace rato les preguntaba, ¿a quién de ustedes, si los hacen tirar un penal, le rogarían a su director técnico, sapo? Porque obviamente te quieres evitar la vergüenza.
2: Claro, sí, claro. De hecho, lo que no te quieres evitar el penal, de hecho ahí puede haber gloria incluso.
3: Sí, 100%.
2: Lo que te quieres ahorrar es si no sale y después lo que vas a hacer.
3: El abucheo.
1: A ver, entonces, la vergüenza y la culpa son diferentes.
2: Son diferentes.
1: ¿Qué dice la culpa? ¿Qué dice la vergüenza si fallas un penal?
2: Mira, la culpa, la culpa tiene que ver con pensar que le hiciste daño a alguien. Ajá. Pensar que hiciste o alguna de tus acciones tuvo una repercusión negativa, y en la medida en la que es más grave, la culpa aumenta, obviamente. La vergüenza es como amiguita, porque pueden aparecer las dos al mismo tiempo, pero en la vergüenza hay una sensación de preocupación por cómo te ven los demás, como decíamos antes. La vergüenza está totalmente relacionada con la imagen, exacto, que yo tengo frente a ti. La culpa es lo que te hice.
4: La culpa es lo que yo siento conmigo y la vergüenza es lo que yo siento con los demás.
2: Y lo que pienso que tú piensas de mí, sí, ¿no?
3: Claro.
2: Entonces, la vergüenza y la culpa, las dos, el problema es que cuando no las manejamos bien, nos llevan al aislamiento, nos llevan a la evitación y nos llevan a la parálisis.
1: Oye, pero ¿por qué el deporte, neta, es tan peligroso para la culpa y la vergüenza?
2: Gravísimo, Marta, porque aquí se van juntando ingredientes que son fundamentales. En el deporte, lo que se busca es el rendimiento y el logro, obviamente. O sea, no es como una clase de pintura, ¿no? En el deporte el objetivo es ganar.
3: Claro.
2: Y de paso hay un chorro de aprendizajes y procesos y construyes personalidad, construyes habilidades, etcétera. Pero en el deporte todo gira alrededor de lograr algo. Y esto es el rendimiento. Mientras más joven empiezas en el deporte, más probable es que empiece a girar la percepción que tienes de ti mismo alrededor de tu rendimiento, alrededor de tus logros. Eso ya te pone en un riesgo. O sea, sabemos en psicología que tu autoestima dependa de tu rendimiento, de tus logros o de la suficiencia. Tiene dos caras. Es una moneda bastante peligrosa porque tiene aspectos positivos. Te vuelves más emprendedor, eres menos miedoso, vas por lo que necesitas. Pero tiene una parte muy negativa. Cualquier cosa que suene a que no eres suficiente o a que no rindes va a impactar decisivamente cómo te sientes y lo que opinas de ti mismo. El deporte tiene otro ingrediente que es muy peligroso. Es masivo. El deporte es público.
3: Sí.
2: Pensemos en el mundial ahorita. O sea, la presión que tienen los jugadores cuando les tocan los penales, ¿no? Hay patrocinadores, hay ingresos, hay personas, hay empleos, hay comerciales, expectativas. Hay expectativas tremendas, hay identidad patriótica involucrada. O sea, tu conducta tiene un impacto en un chorro de personas.
1: Fíjense cómo está la selección hoy en la
2: noche. Presión que ellos...
3: ¿Está la presión del pobre sudafricano en el penal?
1: No, güey, cállate.
2: Sí.
1: Yo solo pensaba, Rodolfo...
3: Donde lo falle.
1: No, ¿qué? Yo pensaba antier en... Messi acaba de meter 3 goles.
3: Ah, en Cristiano.
1: Ronaldo ha de estar.
2: Que se lo lleva.
3: Sí,
2: porque fallaron muchísimos en el partido contra Congo, ¿no?
1: Exacto.
2: O sea, y aquí viene un punto importante que tenemos que aprender a separar, porque en un estudio de este año, en Acta Psicológica, muy bueno, se investigó qué tanto la autoestima dependía de... La autoestima dependía del rendimiento en atletas.
1: De tu performance, sí.
2: Exacto. Y encuentran que efectivamente mientras más crees que tu autoestima depende del rendimiento, más ansiedad, más burnout deportivo y más abandono. Y más riesgo de que te deprimas, además. Entonces, hay una relación directa, pero los investigadores dijeron, a ver, pero ¿qué tal si metemos en la ecuación una variable particular que es... ¿Qué tan vergonzosos se sienten los participantes cuando la riegan? Es decir, ¿qué tanto la vergüenza explica esta relación entre autoestima y ansiedad? Y resulta que cuando la vergüenza entra al ruedo, la vergüenza se lleva toda la explicación. Es decir, si yo creo que yo dependo de mi rendimiento, no es tan malo si yo fallo. El problema es que si fallo y además siento vergüenza, y la vergüenza empieza a impactar lo que opino de mí mismo, entonces el resultado va a ser terrible, ¿no? Entonces, aquí tenemos que separar dos cosas. Una cosa es que tú la regaste, te equivocaste y sientes decepción o te sientes mal porque la regaste, ¿no? Claro. Y otra cosa es que digas, soy un fracasado, no sirvo para nada, no soy suficiente, no merezco cariño, no merezco el respeto de nadie, crucifíquenme, mátenme, aviéntenme, písenme por la ventana, písame, sí, como dice mujer, aviéntame al perro, ¿no? Sí. O sea, eso es lo que me merezco. Cuando metemos esta variable de vergüenza y ya empiezas a opinar sobre ti, tu valor, porque te equivocas, ya estamos del otro lado. Ahí tenemos un problema.
1: ¿Cómo te proteges de esa vergüenza horrenda que tienes y la gran culpa que uno carga regresando del corte?
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18: Belo Horizonte. Quedó en silencio aquel 8 de julio del 2014. Ahí estuvimos. Brasil, anfitrión del Mundial en ese año, se derrumbó ante Alemania con un 7-1 imposible de creer.
19: En el Mineirão,
18: las miradas perdidas, el llanto en las gradas y la incredulidad acompañaron cada gol. 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La afición, los jugadores, no terminaban de reponerse mentalmente de un gol cuando ya les había caído uno más y uno tras otro. No fue solo una derrota, fue una herida histórica para el fútbol brasileño. Vivir en casa, ante su gente, es recordada en la actualidad como la goleada más humillante en las Copas del Mundo por el contexto local de la verde amarela.
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1: Y estamos de regreso en W Radio de la paternidad. Pasamos a la vergüenza. Y aunque siguen aquí Juan y Lan, está con nosotros Rodolfo Solís explicando la diferencia entre culpa y vergüenza. ¿Por qué hoy en día en los deportes, hoy en día en el mundial lo vemos con tanta claridad? Pero ¿saben qué? Para todos ustedes en su vida diaria que tienden a tener mucha vergüenza y culpa, ¿cómo te proteges?
2: Mira, es una situación que tiene una base científica muy buena. Resulta que cometer un error, Marta, tiene un cableado en el cerebro que es bastante diferente del cableado de la vergüenza. Es decir, cuando yo cometo un error, meto un penal o me equivoqué con uno de mis hijos, tuve un error con la pareja, etcétera, tú puedes dejarlo simplemente en describir lo que pasó y ya. Y tienes un sistema cerebral que te permite detectar justo ese error, lo conocemos muy bien en el laboratorio, y ahí se puede quedar la cosa. El problema es cuando tú a un error lo cargas de evaluación y juicio u opinión sobre ti mismo. Cuando tú le agregas el componente de yo soy esto, derivado de este error, deduzco que yo tengo estas características, me equivoqué, por lo tanto soy un mal padre, me equivoqué, por lo tanto soy un pésimo empresario, por lo tanto soy un pésimo médico, soy un pésimo profesionista, no valgo nada, etcétera. Ahí el cerebro empieza a ser curiosamente cableados bastante diferentes y el impacto emocional es tremendamente mayor. Entonces aquí lo que tendríamos que aprender a hacer es separar totalmente el error de la evaluación personal. Tú no eres tus errores, tú no eres un marcador, tú no eres la calificación que sacas, tú no eres cuánto ganas, tú no eres si chocaste o no chocaste, si te equivocaste, eres bastantes más cosas, si eres un proceso permanente, no eres para nada el resultado de nada, porque además es injusto, si tú te calificas en función de resultados, puedes caer en la fantasía de que tú controlas un chorro de cosas y cada vez que algo salga mal, tú vas a entrar en la trampa de que es por tu culpa.
1: Claro, ¿no? Que eres el culpable.
2: Hay que ser un poquito más amables con uno. Es decir, también sabemos ahora que si uno se habla o si uno tiene una conducta o una respuesta un poquito más, que llamamos compasiva, y decía, a ver, me equivoqué como cualquier ser humano, no lo hice adrede, no lo hice con dolo, y de preferencia, digo, hay errores, hay errores irreversibles que tienen otro tratamiento, pero si es reversible, enfócate en la conducta, o sea, enfócate en lo que puedes cambiar, en lo que aprendiste y en lo que tienes que hacer a partir de ahora. Más que estarte cercenando la cabeza con lo mal que hiciste, lo mucho que te equivocaste, lo terrible que fue, lo que sigue es más bien decir, como digamos, pues, ¿cuál es la siguiente jugada, no? O sea, ¿qué aprendí de esto? ¿Y qué sería lo que tengo que hacer a partir de ahora para valorar más el proceso? Aquí hay algo fundamental. Cuando nos centramos en resultados, siempre vamos a vivir en mayor tensión y con más ansiedad. Si nos centramos en el proceso y el aprendizaje obtenido, la historia cambia completamente. Ya no dependes de si ganas o no ganas. Depende de la experiencia que adquiriste y de lo que logras aprender a partir de esto, ¿no? ¿Qué estás haciendo? Y otra cosa, Marta, a ver, no somos solo un rol, no somos solo parejas, no somos solo unos papás, no somos solo unos atletas, claro. No somos solo futbolistas, somos muchas cosas. Las personas sabemos que tienen un mayor catálogo identitario, o sea, que se asumen como muchas cosas.
1: Qué bonito.
2: Soy comunicadora, soy mamá, soy pareja, soy amiga, tengo todas estas cosas, tienen muchísimo menos riesgo de deprimirse, por ejemplo, y de clavarse en emociones difíciles cuando algo de ese rol o de uno de los roles no sale tan bien o no sale como esperabas.
1: El doctor Rodolfo Solís es psicofisiólogo, si alguien lo ocupa, DR-R Solís o psiquiatría LRS o el teléfono de tu consultorio.
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1: 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Vamos a ser parte 2 de esto.
2: Órale.
1: ¿Te parece?
2: Me gusta.
1: Rodolfo Solís, muchísimas gracias.
2: Gracias.
1: Son las 12:55 de la tarde en W Radio. Ilan Katz, te quiero, chiquillo.
3: Igual.
1: Gracias.
3: A ti.
1: Por tus consejos siempre sabios. Lo encuentran como Ilan Katz con K-A-T-Z. O Katz Gudiño, por si algún día necesitan, Dios no lo quiera, un abogado penalista. Juan Garibay, muchísimas gracias por estar aquí, my love.
4: Con mucho gusto, my love. Oye, yo sí necesito a Rodolfo, pero yo creo que no.
1: No, mi amor, no se puede, es mi terapeuta.
4: Ay, qué triste.
1: ¿No conflicto de interés? A dos miembros.
2: No, tendrían que estar en pareja.
1: Consíguete a alguien más chiquito. Gracias a los tres, ¿eh? Gracias a Leo Kurchenko y gracias a ustedes. Oigan, nos vemos en redes en la noche. Toda la suerte a México. Lo van a hacer muy bien y esa es la energía con la que pasaremos el resto de la tarde todos. De regreso mañana en punto de las 10. Adiós.
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1: 1:06 p.m. Me da muchísimo gusto saludarle. Estamos transmitiendo en vivo a través de las frecuencias de W Radio. Hoy que juega México. México contra Corea del Sur a las 7:00 p.m. Es jueves 18 de julio del año 2026. En pleno mundial impresentable del Duende. ¿Cómo le va?
3: Hermano querido, como siempre, un placer saludarte también a mi querida Arely Paz y a todo nuestro amable y fiel auditorio de Así las Cosas con Loret. Jueves de jarrito traicionero también. Y además, imagínate, con el partido de México al rato.
1: No, la chula. ¿Lo vamos a ver en el jarrito o qué?
3: ¡Obvio!
1: ¡Obvio, o después, hermano! Después le caemos al jarrito.
3: No. De todos modos, vamos a verlo ahí. Ya pase lo que pase, nos quedamos, nos seguimos. Y ahorita vamos a presentar la bebida, ¿verdad, Arely Paz? Esta es bebida muy mexicana.
1: ¿Cómo estás, Arely Paz?
4: Hola, Carlos Duende, de aquí hasta las 3, ya listísimos para el partido. Aquí todos ya traen la verde, la negra, la blanca, las camisetas de México. Todos esperando ese buen resultado de hoy.
3: Oye, creo que decían que
1: bueno, a ver, la apuesta.
4: Venga la apuesta.
1: Sí, a ver, venga la apuesta, Duende.
3: Gana México. ¿Cuánto? 2-1.
1: ¿Tú, Arely Paz?
4: 2-0.
1: Órale. Yo digo que gana México 3-2.
3: Ah, 3-2.
1: Vamos a ver qué dice al rato Beto.
3: Oye, pero que paguen los sopetacos, hombre. Que paguen los sopetacos. Luego ni pagan.
1: ¿Tenemos bebida para este jueves en el jarrito o no?
3: Hermano, es el tequila tricolor el que estoy presentando hoy. Por el partido de México. Es el tequila tricolor, hermano. De hecho, me lo mandan de Tequila, Jalisco. No el alcalde, ya ves que se lo agarraron al morenista, este que lo atoraron. No, este me lo mandan. Me lo mandan otro amigo de Tequila, Jalisco.

0: pero le pueden decir ustedes, además de tequila tricolor, el tequila Quiñones, el tequila Jiménez, el tequila Alvarado, el que me digas. Es que hay que ser patrióticos, hermano, el día de hoy. Y sobre todo, pues, o sea, es puro tequila. Es para darse valor, porque los coreanos no van a ser fáciles, ¿eh? Digo, ahí nomás lo aviento al aire. Pero si te pasas de tequilas, hermano, te echan muchos caballitos.
1: No, ya no
0: ya. Ves a la Minerva bailando, te pones acá. No, bueno, con decirte que si te tomas más de 3 tequilas, no, hombre, hermano. Bueno, acabas como el, así como Lumumba Bea, el cuate este que es de Congo. Así que se queda
1: el piezo, ¿no?
0: Que no se mueve después de 4 tequilas tricolor, te quedas así en el jarrito. Así, oye, te quedas, Dani, en el jarrito.
1: Me está diciendo Toño, el gerente del jarrito traicionero,
0: sí.
1: Que la Mafufa ya llegó. Que está feliz, dice que con la venida del rey de España ella está completa. ¿Qué? Y que encantada de la vida y que listo. Ya ve. ¿Qué? Que va a venir el rey de España, ¿no? Al partido de Uruguay contra España, que va a ser en Guadalajara, ¿no? En unos cuantos días. Eso es lo que está diciendo.
0: Sí.
1: Vamos de una vez a nuestros 5 temas de sobremesa, las 5 cosas que nos parecen las más importantes del día, hoy jueves 18 de junio del 2026.
2: 1.
1: ¿Se acuerda lo que le contamos ayer que dijo Donald Trump sobre México? Que México había perdido el control del país, que los cárteles mandaban en México y que la presidenta Sheinbaum era una buena mujer, pero que tenía muchísimo miedo, que estaba apanicada. Bueno, pues hoy la presidenta Sheinbaum le respondió a Donald Trump, sigue minimizando el asunto, aunque hoy se le dijo a Trump que así como dice una cosa, hace otra. Así le respondió hoy Sheinbaum a este comentario que hizo ayer el presidente de Estados Unidos, que además lo hizo en la reunión del G7, es decir, la reunión de los líderes de los 7 países democráticos más poderosos del mundo.
3: Lo ha dicho en otras ocasiones. Yo he dicho que el presidente Trump tiene su manera de comunicar, no hay que engancharse en cada declaración. Pero el pueblo de México sabe que estamos trabajando, que es lo que a mí me importa.
4: Él menciona que el gobierno ha perdido el control. ¿Usted qué respondería a esto? Sobre el país menciona.
3: Pues que no está bien informado él. Se lo he dicho personalmente, no es algo que lo diga por primera vez. El Estado mexicano existe. Se lo dije aquí, ya lo dije el otro día, cuando vino el secretario de Seguridad de Estados Unidos, que estuvo aquí y que se refirió a los grupos delictivos. Yo le dije, hay Estado mexicano y hay cabezas de instituciones del Estado, además de la presidenta. Aquí tiene usted, por ejemplo, le dije, a Omar García Harfuch, que estuvo a punto de perder la vida por un grupo delincuencial y que después de ese ataque decidió seguir entregando su vida al servicio público y al pueblo de México. Claro que hay trabajo, pero hay más que eso. Hay entrega, hay convicción, hay amor al pueblo y amor a la patria. Una vez que le dije, presidente, el pueblo de México es muy valiente, y es un pueblo extraordinario, y defiende su soberanía. Entonces, esa siempre ha sido nuestra posición. Ahora, también hay tiempos allá, y también se dirige también a los estadounidenses en su manera, en su forma. Entonces, nosotros no vamos a entrar en... No queremos ni debemos entrar en un debate personal con el presidente Trump.
1: Dijo que Estados Unidos tiene confianza en la estrategia de seguridad del gobierno de México y en los funcionarios, ¿no? Como los integrantes del gabinete de seguridad, y concretamente habló del secretario de seguridad García Harfuch, el secretario de la defensa, el general Trevilla, que han sido mencionados, ¿no? Por el gobierno de Estados Unidos, y esto es muy importante precisarlo. La presidenta, de esas pocas veces que dice la verdad, pues en esto sí está diciendo la verdad. O sea, Estados Unidos no ha metido al saco de los narcopolíticos mexicanos al gobierno de la presidenta Sheinbaum, ni a ella, ni a su gabinete de seguridad, o sea, ni a Harfuch, ni a Trevilla, ni a Morales. No. El problema es que la presidenta, al defender a ciegas a los narcopolíticos de Morena, ella solita se está metiendo en ese saco. Pero Estados Unidos hasta ahora ha sido muy respetuoso en decir que confía en México, que el gobierno de México está cooperando, que el ejército mexicano está cooperando muchísimo. Entonces, como que sacan al gobierno actual del tema de la narcopolítica y lo ubican más en el gobierno anterior, en el de López Obrador, y ahí es donde la presidenta Sheinbaum pues no puede evitarlo, ¿no? Así lo dijo hoy.
3: Sí, mucha confianza. Bueno, recientemente Sarah Carter habló del general Trevilla, otros servidores públicos han hablado del propio Omar. El almirante secretario fue recientemente a Estados Unidos a reunirse con la Guardia Costera y con otras instituciones del gobierno de Estados Unidos. Y reconocen el trabajo que se hace todos los días.
1: Por cierto, hoy a la presidenta Sheinbaum le preguntaron en la mañanera pues que cuándo iría por un gobernador, después de que ha presumido que han detenido a no sé cuántos alcaldes vinculados con el crimen organizado. Oye, pues ¿cuándo un gobernador? Y dijo que mientras no hay pruebas, no se puede proceder contra nadie. Y donde no hay pruebas, ¿verdad? Ningún gobernador es corrupto, no, ni está vinculado con el crimen.
0: No, para nada.
1: Ni nada de eso. No,
0: no, no, cero, así que digas, híjole.
1: O sea, a ver, de Rochamoya no hay pruebas, ¿no?
0: No, nada. No,
1: ¿qué? ¿De Américo Villarreal?
0: No. ¿Villarreal, no, hombre, jamás? No. ¿Cero?
1: Nunca. ¿Marina del Pilar?
0: No. No, así que digas, no, oye, desde que le quitaron la visa a su esposo, no.
1: ¿Durazo? No, hombre, no, para nada.
0: Ay, no. Así que usted... Durazo, hombre, tipazo.
1: O sea, que así temas de corrupción de Rocío Nale, no tenemos, ¿no?
0: No, ¿cómo por qué, hombre? Así que digas, oye, desde que era secretaria de Energía andaba metida en... No.
1: Es que son un descaro, duende, son un descaro, qué cosa.
0: Uy, hermano. Bueno,
1: fíjese que le ofreció una entrevista a la cadena Univision el vicepresidente de Estados Unidos, J.D. Vance. Y le preguntó concretamente la periodista Ilia Calderón, que es digamos, la periodista estelar de Univision. Dice, a ver, ¿ustedes harían una operación militar en suelo mexicano? ¿Y qué dijo J.D. Vance? Que él no quisiera, pero que si México no coopera lo van a hacer. O sea, se reservan su derecho de hacerlo si el gobierno de México no coopera. Así fue.
2: Lo que queremos hacer es trabajar con las autoridades mexicanas para asegurarnos de que puedan encargarse de los cárteles por sí mismos. Por supuesto, tendremos que tomar acciones defensivas para proteger al pueblo estadounidense. Queremos trabajar con el gobierno de México, pero realmente necesitamos acabar con estos cárteles. Son organizaciones muy, muy peligrosas.
5: ¿Sí o no sobre una acción militar en territorio mexicano?
2: Bueno, tomaríamos una acción militar si consideráramos que es necesaria para proteger a nuestra gente. No queremos hacerlo a menos que estemos trabajando junto con el gobierno de México, pero tenemos que reservarnos ese derecho.
1: La presidenta Sheinbaum respondió en tono burlón a lo dicho por el vicepresidente de Estados Unidos, por cierto, uno de los presidenciables, J.D. Vance.
3: Sí, sería muy bueno que lo hicieran en su territorio, porque es muy importante que paren la entrada de armas. Entonces, antier, no sé, a ver si tienes por ahí la nota del gabinete, aquí en, ya en México, se detuvo unos vehículos que traían armas, un buen arsenal de armas de Estados Unidos, pero aquí ya en el territorio mexicano. Entonces, ellos allá, nosotros acá y coordinándonos.
1: Ayer no solamente fue lo que dijo Trump en la reunión del G7 sobre México y el narco, ¿no? Que dijo que gobiernan en México los cárteles, que México ya perdió el control, que la presidenta Sheinbaum es una buena mujer, pero está muerta de miedo. No, también habló sobre el T-MEC y volvió a decir que no le gusta el T-MEC, que él no quiere que se prolongue el Tratado de Libre Comercio entre México, Estados Unidos y Canadá.
2: Bueno, para mí no es algo necesario. Creo que es mejor sin él, para ser sincero. No soy un gran admirador. Me gustó porque nos permitió salir del Telecán. Es decir, después de 6 años había que revisarlo y eso nos sacó del Telecán. Eso fue lo que más me gustó. Nos va mejor sin un acuerdo.
6: ¿Preferiría terminarlo?
2: Yo preferiría dejarlo sin firmar. Preferiría que se terminara.
6: Son cosas diferentes, señor.
2: Yo preferiría no tener el acuerdo, aunque podría firmarlo. Pero creo que a nuestro país le va mejor si no tenemos un acuerdo.
1: La presidenta Sheinbaum minimizó el comentario de Trump, dijo que pues así es Trump.
3: Bueno, él así también. Dice que no, luego dijo que sí, que sería bueno, que tal vez sí, que tal vez no. Y nosotros pues tenemos que hacer el trabajo que tenemos que hacer, de convencimiento, de buscar siempre la mejor opción para el pueblo de México y para la nación. Y hemos estado ahí, está, hoy Marcelo está en Washington haciendo un muy buen papel. Y pues como dicen, bueno, ¿por qué no bajan los aranceles de el acero? pues no crean que no hemos planteado varias alternativas, pero pues no es algo que necesariamente dependa de nosotros. Nuestro trabajo es estar convenciendo de que lo mejor para Estados Unidos y para México es que no estén esos aranceles. Y hasta ahora México tiene una buena posición.
1: Desde Washington, el secretario de Economía, Marcelo Ebrard, dijo cómo concluyó la segunda ronda de conversaciones con miras a la revisión del T-MEC.
7: Se tocaron muchos temas, desde reglas de origen, seguridad económica, agricultura, desde luego la industria automotriz y otros temas muy relevantes. México presentó sus puntos de vista, presentó también sus propuestas. Tendrán que ser analizadas ahora por nuestra contraparte, que dirige el embajador Jameson Greer. ¿Qué sigue? El primero de julio, hay quien me ha preguntado si ese día se termina. No, el primero de julio es la fecha prácticamente para marcar el inicio de la revisión formal del tratado. El primero de julio vamos a tener una reunión virtual con nuestros compañeros de Canadá y de Estados Unidos. Nosotros presentaremos la posición de México y ellos harán lo propio respecto a qué sigue con el Tratado de Libre Comercio. Se puede extender automáticamente 16 años o puede mantenerse 10 años con revisiones periódicas.
1: Vamos con Valeria Moy, quien encabeza el Instituto Mexicano para la Competitividad del INCO y es comentarista financiera de este programa. ¿Cómo te va, Valeria? Buenas tardes.
8: Hola, Carlos. Muy buenas tardes. Pues hoy tenemos datos que justo tienen mucho que ver con lo que dice el secretario de Economía, porque están relacionados con las importaciones y las exportaciones, que no es otra cosa más que lo relacionado con el acuerdo comercial. Hoy sale el dato del PIB trimestral del primer trimestre, que ya lo conocemos, o sea, no es que sea nuevo el dato, pero salen los componentes del PIB. Entonces, ya sabemos que el PIB durante el primer trimestre del año tuvimos una contracción de 0.6, o sea, eso ya lo sabíamos, pero lo que vemos es que cuando vemos los componentes individuales, el consumo apenas aumentó 2.4%, la inversión cayó 3% anual. Órale. Acumulando 6 trimestres, a mí esto me parece tremendo, acumulando 6 trimestres consecutivos de contracción, o sea, año y medio de contracciones en la inversión, está cayendo verdaderamente de forma importante. Las exportaciones crecieron 1.5. Esto es bastante menor de lo que habían crecido el año pasado, que habían crecido 13%. El dato comparable el año pasado fue 13%. Y entonces, Carlos, si está cayendo la producción, ¿de dónde viene la oferta? La oferta de las cosas que nosotros consumimos cuando vamos a las tiendas, qué y lo que compramos. Pues lo que se incrementó de forma importantísima fueron las importaciones. Vimos un crecimiento de las importaciones de 16%. Entonces, si algo está pasando en la economía local, en la economía doméstica, en lo que se suele llamar como el mercado interno, que creo que tenemos que tener mucho cuidado, porque no solo muestra esta desaceleración, sino que también muestra pues esta vinculación comercial que tenemos particularmente con Estados Unidos. Es un dato muy importante. Y muestra de esta desaceleración que tenemos, pues hoy, de pura casualidad, sale otro índice, el índice global de competitividad producido por el Instituto de Administración de Lausanne. Yo creo que es uno de los mejores índices internacionales de competitividad. Y lo que vemos es que México cayó 7 posiciones en competitividad global. Pasó del lugar 55 al lugar 62. Es el peor lugar que ha ocupado en los últimos años. Las economías más competitivas, según este índice, son Singapur, Hong Kong y Suiza, que están en los 3 primeros lugares. Y México bajó, hay 4 componentes en este gran índice, y bajó en los 4. Bajó en desempeño económico, bajó en eficiencia gubernamental, bajó en eficiencia empresarial, en infraestructura. O sea, estamos viendo pues un deterioro no solo en la economía, sino en la infraestructura económica, eso que incluye instituciones, infraestructura física, infraestructura legal, todo eso que incide en cómo se hace un país más competitivo, pues estamos viendo un deterioro muy importante, Carlos.
1: Qué cosa. Pero qué tal el discurso en la mañanera, ¿eh? Te dicen que la economía mexicana, bueno, que la octava maravilla del mundo, ¿no?
8: Pues no sé, Carlos, en este índice de competitividad, imagínate, quedamos por debajo de Argentina, por debajo de Colombia y apenas un poquitito arriba de Brasil y, bueno, un poquito arriba de Venezuela. O sea, Venezuela está en la posición 70 y México en la 62. Entonces, sí creo que te da pistas de que las cosas no están bien. Y finanzas públicas, en particular el índice de la debilidad de las finanzas públicas.
1: pues la deuda brutal que dejó López Obrador y que ha seguido aumentando. Sí. Sheinbaum, gracias, Valeria, gusto saludarte.
8: Gracias, Carlos, hasta luego.
1: Hasta luego. Oiga, y hablando de temas de dinero, la hipocresía que luego tiene, ¿no? O sea, ya si van a organizarse una cena de lujo en el castillo de Chapultepec, asúmanlo. Oiga, pues es el Mundial, es la FIFA. Que no le hagan al hipócrita. Ay, no, es que solo pasé un ratito. Ay, solo llegué, leí y me fui. Ya, no sean hipócritas. Asúmanlo. Asúmanlo. Oye, sí, en el castillo de Chapultepec hubo una cena del gran lujo con la FIFA, sus representantes, los empresarios favoritos del gobierno, y fue la presidenta a codearse con los ricachones. ¿Por qué simulan? O sea, ¿por qué nos tratan de engañar? Todos lo vimos. Entonces sale hoy la presidenta a tratar de convencerlo de la hipocresía. No, no, no, o sea, usted, yo no fui, o sea, lo que pasa es que solo fui a dar un mensaje de bienvenida, o sea, leí un discurso y aparte un discurso rápido, de una paginita y ya me fui. Asúmanlo, son lo que son, ya, no le dé vueltas al asunto. Escuche usted el esfuerzo por engañarnos, ¿no?
9: La FIFA rentó.
10: ¿Se renta?
9: Se renta.
10: ¿Cuánto cobran?
9: Creo que pagó más de 1,000,000 pesos. Que la Secretaría de Cultura nos diga. Pero se renta el castillo de Chapultepec.
10: ¿Y al pueblo?
9: Desde hace mucho, no es de hoy. Desde hace mucho tiempo, el castillo se renta para algunos eventos. Entonces rentaron el castillo de Chapultepec con invitados de la FIFA. Y algunos gobernadores estaban y otras gentes.
10: ¿Gobernadores?
9: Me invitaron a la cena y dije, no, a la cena no quiero ir. No me corresponde estar ahí. Me dijeron que venga todo el gabinete. Dije, no, a ver, no. Va en representación a la que le corresponde el castillo de Chapultepec, la Secretaría de Cultura y la Secretaría de Turismo. Entonces ellas dos estuvieron ahí, esencialmente ayudando a organizar.
1: Ya que no sean hipócritas. Ahí estuvo la presidenta Sheinbaum. Dio la bienvenida, leyó una cuartilla, se codeó con los ricos y famosos en el castillo de Chapultepec a todo lujo. ¡Ya está! ¡Ya lo hizo! ¡Asúmanlo! Es que qué bárbaros, qué bárbaros. Son de una hipocresía. Hoy hasta gobernadores fueron. ¡Ya, asúmanlo! Son lo que son. Pausa. Tenemos más de sobremesa tras el corte.
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0: Dos.
1: ¿Va a venir a México el rey de España, el rey Felipe? ¿Va a venir al partido entre España y Uruguay, que es el día 26 de junio, es decir, la próxima semana? Van a jugar en el Estadio de Guadalajara. Pero un día antes, el 25 de junio, se va a reunir en Palacio Nacional de la Ciudad de México con la presidenta Sheinbaum. La Casa Real Española confirmó el encuentro. Destacó que el encuentro forma parte de una etapa de intensificación de las relaciones bilaterales. La presidenta de México habló en la mañanera del encuentro con el rey de España la próxima semana.
2: No sabemos los temas. Viene el jueves en la tarde, el jueves 25 en la tarde. Viene muy corto tiempo y obviamente pues nosotros vamos a hablar siempre de los pueblos originarios, de la importancia de los pueblos en México a lo largo de la historia, desde antes de que llegaran los españoles y ahora, y el valor que representan para el país. No creo que vaya a haber conferencia de prensa, no está considerado porque es muy corto el tiempo. Qué bien.
1: Ya sabe usted que López Obrador exigió al rey de España que se disculpara con México por lo que sucedió hace 500 años en la conquista, ¿no? Por las atrocidades cometidas con Hernán Cortés. La corona española no se ha disculpado, pero el rey sí dijo hace un par de meses que, visto con los ojos de hoy, pues obviamente él no se sentiría orgulloso de esas atrocidades. Y eso lo aquilató la presidenta Sheinbaum en ruta a normalizar las cosas. Ahora, la presidenta Sheinbaum insiste en el tema de una disculpa y cuando le preguntan, oiga, pero pues esto sucedió hace 500 años y usted dice que ¿por qué persiguen a Raúl Castro, el dictador de Cuba, por algo que sucedió hace 30 años? Pues, ¿qué le digo? ¿Qué le digo? ¿Qué le digo? ¿Qué le digo? Pero pues ahí está, escuche usted.
2: Nuestra posición siempre es de la defensa de los pueblos y nuestra visión de lo que fue la conquista española. Lo que buscamos, no solo por el jefe del Estado español, sino por el pueblo español, es el reconocimiento de México y su grandeza. Porque fueron demasiados años, no solo los 300 años de colonia, sino mucho tiempo después, todavía hasta la fecha, pues hay quien viene a hacer a México un homenaje a Hernán Cortés. Para nosotros es muy importante que toda esta visión que todavía tienen muchos españoles, de que las grandes civilizaciones que habitaban nuestro territorio eran grandiosas. Y esta visión de los atrasados, los bárbaros, no puede ni debe continuar.
1: Y luego leyó un fragmento del libro de López Obrador, el que se llama Gracias, sobre el tema de la disculpa. Ya ve que la política exterior del gobierno de Sheinbaum la define López Obrador. Oh, o sea, la carta de López Obrador a Trump definió la política exterior hacia Trump. El libro de López Obrador lo lee la presidenta en la mañanera, como también puso la carta de López Obrador a Trump en la mañanera, o la carta que sacó López Obrador contra Trump y su equipo, etcétera, etcétera. O sea, luego se queja la presidenta de que, ay, ¿por qué dicen que yo no mando y que manda López Obrador? ¡Qué machistas! Pues es que mire, ¿no? Vamos al siguiente sobremesa.
0: Tres.
1: Bueno, anoche salieron la secretaria de Gobernación, Rosa Isela Rodríguez, y el secretario de Educación Pública, Mario Delgado, a decir que ya había un acuerdo para que se terminara el paro de maestros de la CENTE, pero ellos mismos dijeron hasta no ver, no creer, porque todavía los maestros de la CENTE tienen que ir a su asamblea y votarlo, y pues parece que siempre no. Víctor Sandoval, ¿dónde andan los de la CENTE? Adelante.
3: Carlos, así es, como un día más de estas jornadas de protestas, hoy acudieron a diferentes instituciones bancarias, así como oficinas de las Afores, a lo largo pasó la reforma, prácticamente desde la zona del Bosque Chapultepec hasta lo que es la calle de la Fragua, ya en la zona centro. Están principalmente en laterales, no han afectado la vialidad en los centrales, y bueno, sobre todo están afirmando a través de Filiberto Fraustro, secretario general de la sección de Zacatecas, asegura que no hay ningún acuerdo todavía y que incluso podrían quedarse todavía por una o dos semanas más, hasta que haya una posibilidad de que lleguen a un acuerdo. Escuchemos.
4: Es enviar un mensaje claro a los propios maestros, a los dueños de las Afores, en el sentido de que identificamos con mucha claridad quiénes pues lucran con lo más valioso, una de las cosas más valiosas de las maestras y los maestros, de los trabajadores de la educación en general, que es con el fondo de ahorros y que con ellos pues amasan grandes fortunas. Esto para nuestros compañeros maestros es importante que se esté señalando. También pues enviar el mensaje al gobierno de que seguimos con las acciones de protesta. Y sí, en cuanto a la Asamblea Nacional Representativa, el espacio de toma de decisiones de nuestra organización será hoy por la tarde en punto de las 5 de la a las 5 de la tarde.
3: Tiene una reunión a las 5 de la tarde, me dijeron que probablemente la pospongan hasta después de las 11 de la noche, como ha ocurrido en las últimas asambleas que realizan los integrantes de la CENTE, pero también dijeron que en cuanto a los avances que han tenido con las autoridades, es aproximadamente de un 5 a máximo un 10-15% lo que hay de avance, por lo que no les convence todavía levantar eso. Dijo que no, es falso que se vayan a ir este fin de semana y que por el contrario regresarán más profesores a partir del próximo lunes a reforzar el campamento. Es el reporte, Carlos.
1: ¿Cómo están los bloqueos entonces ahorita, Víctor?
3: En las laterales de Paseo de la Reforma, principalmente a las diferentes instituciones bancarias, donde hay oficinas de Afores, desde la Fragua hasta la zona de Lieja y Chapultepec, en la Torre Mayor.
1: Gracias, y estamos al pendiente. Sandra Tapia, ¿tú qué nos tienes sobre los maestros?
5: ¿Qué tal, Carlos? Una comisión de maestros de la sección 14 de Guerrero de la Coordinadora Nacional de Trabajadores de la Educación fue recibida este jueves aquí en la Secretaría de Gobernación para participar en la mesa de justicia acordada durante el encuentro celebrado ayer entre autoridades federales y representantes del magisterio disidente. Se trata, Carlos, de un grupo de profesores que acudió a las instalaciones de gobernación para dar seguimiento a diversos planteamientos relacionados con justicia, reparación de daños y situaciones derivadas de las movilizaciones magisteriales. Y es que uno de los temas que se abordarán en esta mesa es la denuncia presentada por la secretaria general de la CENTE en Guerrero, Elvira Veleses, quien previo a esta reunión acusó de presuntas agresiones contra integrantes del magisterio guerrerense. La dirigente sindical señaló que los maestros de Guerrero fueron interceptados este miércoles por elementos policíacos durante una movilización aquí en la Ciudad de México y denunció que algunos agentes presuntamente sin identificación visible agredieron a docentes y le retiraron recursos económicos por 70,000 pesos en efectivo. Vamos a escucharla, Carlos.
6: Que ya no pudo continuar precisamente porque nos los quitaron a base de golpes y entonces ya fue que llegaron, se acercaron y entonces estos tipos empezaron a retirar. Consideramos que este ataque directo al contingente de Guerrero pues no es la primera vez que se vive, pero ahora sí es de manera institucional un robo, un hostigamiento, un ataque, una criminalización y una amenaza directa de muerte. Por eso hacemos responsable a la presidenta de la República por cualquier cosa que le llegue a pasar a cualquiera de nosotros que estamos en este movimiento, pero también hacemos responsable a los secretarios de Estado que si no tienen la capacidad de resolver, pero sí amedrentar. Hubo alguien que dio la orden, hubo alguien que nos persiguió, hubo alguien que estuvo amedrentando a los compañeros y eso no se puede permitir.
5: La Mesa de Justicia forma parte de los compromisos anunciados por el gobierno federal para dar seguimiento a estos casos específicos planteados por la CENTE. Es el reporte que tengo hasta el momento, Carlos.
1: Muy bien, Sandra, estamos al pendiente y muchísimas gracias. 20 para las 2.
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2: Una de la tarde con 44 minutos.
0: 4.
2: Ya ve que Donald Trump ayer de sorpresa dio madruguete y cuando estaba cenando con el presidente Macron, ni más ni menos que en el Palacio de Versalles, ahí a las afueras de París, dijo, ya firmamos el acuerdo. Se supone que iba a haber una ceremonia mañana en Suiza para firmarlo con todas las de la ley, el presidente de Irán, Masoud Pezeshkian, y el presidente de Estados Unidos, Donald Trump. Pero como que lo firmaron de antes, ¿no? Para que ya se amarrara. Y CNN reveló que este acuerdo de entendimiento que firmaron Estados Unidos e Irán está muy vago, tiene 14 puntos. Pero ¿qué puntos hay importantes? Uno, cese al fuego, ¿no? Cese de hostilidades durante 60 días para llegar a la paz. Retiro del bloqueo naval de Estados Unidos y reapertura del estrecho de Hormuz, ¿no? Por parte de Irán. Luego, que le van a meter 300 mil millones de dólares a la reconstrucción de Irán para impulsar la economía de Irán, se lo va a meter un fondo privado con ayuda de los países vecinos a Irán. Cañones, ¿no? 300 mil millones de dólares. El fondo está pensado para ofrecer incentivos a que se extienda la paz más allá de 60 días, porque no es que vayan a caer los 300 mil millones de dólares de golpe. Y pues también me da la impresión de que esto le abriría la puerta a muchos de los países vecinos a Irán, sobre todo los ricos, Emiratos Árabes, Qatar, Arabia Saudita, a tener un pie en Irán, ¿no? Pues porque le van a meter un chorro de lana y pues ahí qué onda, ¿no? Lo vamos a platicar al ratito con Mauricio Mesolam. Durante una conferencia en la Casa Blanca, el vicepresidente de Estados Unidos, J.D. Vance, arremetió contra Israel y dijo que hay personas en el gabinete del primer ministro Netanyahu que han salido a criticar el acuerdo con Irán y que de esta forma se está atacando a Donald Trump. J.D. Vance envió un mensaje a Israel diciendo que Trump es el único jefe de Estado del mundo que por ahora simpatiza con Israel. Entonces que le midieran, ¿no? Último de sobremesa.
0: 5.
2: Y es contigo, mi querido Beto Lati. Tenemos partido y en la noche. ¡Qué emoción!
3: Saludos desde Zapopan, querido Carlos, frente a la Casa de las Chivas, el Estadio Guadalajara, para nombres oficiales de este Mundial. A las 19 horas, México frente a Corea del Sur. Todo apunta a que México alineará de la siguiente manera, querido Carlos, la alineación que tenemos desde Claro Sports. Lateral derecho, un cambio. No iría Israel Reyes, como en el debut frente a Corea. Iría Jorge Sánchez, futbolista que va más hacia adelante que Isra. Defensa central, no va Cachorro Montes, ya se sabe, está suspendido en virtud de su expulsión en el cotejo pasado. Edson Álvarez, el capitán, que lo mismo actúa de medio de contención más recurrentemente que de central, va a tomar ese sitio, eso sí lo damos por hecho. Otra más, medio campo, no va Morita, no va Gilberto Mora de inicio, pero tampoco irá Fidalgo, iría Luis Romo, el mediocampista de Chivas y ex de Cruz Azul. ¿Qué se pretendería si se confirma esta alineación? Que la doy completa rápidamente, tal en la portería, defensa, Gallardo, Johan, Edson y Jorge Sánchez, medio campo, Lira, Romo, Brian Gutiérrez, ataque, uh-huh. Piojo Alvarado, Quiñones y Raúl. ¿Qué se pretendería? Un medio campo con más recuperación, un medio campo capaz de hacer cortocircuito a lo que pretenda Corea. Corea tiene un futbolista que no es el más famoso, no es Canning Lee del Bayern, no es Canning Lee del París, no es Min Jae del Bayern Múnich, no es Kim Min-sook, que es una leyenda viviente, sino que le llaman el Kay Modric, Huang, que ha tenido un camino en equipos de segundo nivel europeos, pero que es el que genera todo el circuito de pases. Lo que yo entiendo es que se busca generar ahí un corto, una obstrucción, y que aparezca Jorge Sánchez, que va más hacia adelante, también te permite entender que se pretende mayor profundidad en ese sentido y además capacidad. Jorge suba teniendo un Romo que es de corte más defensivo. Veamos si finalmente se confirma esta alineación con México para su segundo duelo importante. Más temprano, Sudáfrica le sacó el empate a República Checa. ¿Qué repercusiones tiene esto, Carlos? Que el que gane el partido de hoy entre México y Corea, si hubiera ganador, ya califica a la siguiente ronda e incluso asegura liderato de grupo. Si México ganara hoy, pero no queremos pensarlo, también Corea, ya serían líderes de este sector. 19 horas, el ambiente en Guadalajara es inenarrable. un concierto gratuito de Maná ayer por la noche, las masas cantando, el motivo mexicano, las banderas. Lo que yo te pueda decir poco, Carlos, los que decían es que el Mundial no se sienten, es espectacular. Yo quiero recalcarlo, Carlos, es que es perfectamente posible reconocer que somos un país con profundos problemas. No, eso no se va a tapar con el fútbol ni con nada. Pero hay cosas que se hacen bien. Y en términos de organización, yo he visto elementos de verdad para estar orgullosos. Y así como decimos eso, ojalá que ese músculo se pudiera mostrar en más facetas de México, porque los extranjeros que están viniendo te dicen que no pueden creer lo que están viviendo en términos de experiencia en nuestro país. Y esto me da mucho gusto, Carlos, la verdad. Sí, y somos claro, muy curiosos, claro, somos supuesto. También muy pintorescos en el festejo. ¿Quién nos lo va a quitar, no?
2: Ah, sin duda alguna. Muy bien, mi querido Beto Lati. Muchísimas gracias. ¿Cuál es tu pronóstico, por cierto? Porque hay unos sopetacos en la mesa, ¿eh?
3: Híjole, si esos sopetacos sí le voy a echar ganas. México por un gol. Ese es mi pronóstico.
2: No, Carlos, no. Tienes que poner un número. Porque, mira, Arely Paz dijo 2-0, Duende dijo 2-1. Yo dije
3: 3-0. 1-0, Carlos.
2: Muy bien. Ya estás. Te mando un abrazo, Beto Lati.
3: Seguimos por aquí más adelante desde Guadalajara. Abrazote.
2: Eso, ahí están los 5 de sobremesa. 10 para las 2. ¡Ya llegó el Duende!
4: Aquí seguimos, querido Charlie, con más información. Y esto que voy a contarte, hermano, que ya se está viralizando en redes sociales. Y es que ya no se sabe quién está diciendo la verdad. Ahí te va. Resulta que la alcaldesa morenista de Tenancingo, Estado de México, Nancy Nápoles, supuestamente habría planeado su autosecuestro, así como lo escuchas, hermano, su autosecuestro para conseguir 40 millones de pesos. Imagínate nada más, 40 millones de pesos y tapar un desfalco en su administración.
2: Es que es un descaro que esto pase. ¿Cómo es posible, no? ¿Hasta dónde, no? La impunidad que sienten.
4: Supuestamente la alcaldesa se habría gastado esta lana, Charlie, estos 40 millonzotes de pesos en comprar varios coches, creo que hasta un departamento, etcétera, etcétera. Y de pronto dijo, híjole, pues es que ya desfalqué las finanzas, ¿no? Del erario, ¿qué voy a hacer? Pues, bueno, pues voy a planear un autosecuestro, ¿no? Y pues resulta que la fiscalía del Estado de México empezó a encontrar inconsistencias en sus declaraciones, y digo, no, esto no nos huele bien, a mí me late que esto es un falso secuestro, y que habría sido planeado desde febrero por su esposo y por su cuñado, identificados como José Roberto N. y Óscar N. Hasta ahí dices, híjole, pues ya le salieron, ya la alcaldesa quiso dormir al velador, como decía la abuela Don Tinea, pero hermano, ahora resulta, y apenas hace unos minutos, pues la alcaldesa posteó un video a través de sus redes sociales en donde dice que todo esto se trata de una persecución política en su contra. Dice que prácticamente pues le están poniendo un 4, dice que existe un propósito político para desacreditarla y hasta acusa directamente a Horacio Duarte, el secretario de gobierno de Delfina Gómez, del Estado de México. Vamos a escuchar este video que también ya se está viralizando, de la alcaldesa diciendo que esto es un tema político y dando su versión.
5: Denuncio que detrás de todas estas acciones existe un propósito político para desacreditarme como persona, como mujer y como servidora pública en mi carácter de presidenta municipal del municipio de Tenancingo, Estado de México, teniendo datos y pruebas de que estarían detrás de esto subalternos que operan en territorio y que están bajo las órdenes directas de la Secretaría General de Gobierno de nuestro Estado. 3. Exijo que las autoridades competentes procedan en su investigación hasta sus últimas consecuencias para consignar a los autores y coautores de este delito en contra de mi persona, sin pretender crear chivos expiatorios ni crear falsos culpables.
2: O sea, Morena contra Morena, ¿no? Porque ella es de Morena, la fiscalía es de Morena. Y la Secretaría de Gobierno, o sea, Horacio Duarte, secretario de Gobierno de Delfina Gómez, es el que estaría en su contra, ¿no? En
4: Estados Unidos. Así es, Así es, la famosa guerra Morena contra Morena. Y dice la alcaldesa, yo aquí sigo dando la cara y llegaré hasta las últimas consecuencias. Vaya giro de tuerca, hermano. Vaya twist en la historia. Vamos a ver.
2: A ver, ¿en qué termina pasando.
4: Oye,
2: con eso.
4: Por cierto, Charlie, por cierto, otra joya de la Suprema Corte, hermano. Ahora le tocó a la ministra Loreta Ortiz, esa que decía que era, pues, justita desde chiquita, Loretita.
2: Se aventó
4: esta chulada. Dice que los hoteles en las playas de México, en las hermosas playas de nuestro país, son all inclusive, lo dije bien, all inclusive. Y es que eso significa que no pueden entrar las personas mexicanas, solo los extranjeros. ¿Qué eso significa? No, de veras.
2: Arely Paz, tú eres un especialista en temas turísticos.
4: Arely Paz, tú eres la experta en viajes.
2: El retortijón que le está dando, Arely Paz. El retortijón que le está dando.
6: Ay, los mexicanos compran este tipo de paquetes, ministra.
2: No puede ser.
4: Escuchemos la declaración de la ministra, por favor.
7: Cansada de ver que cuando vamos a nuestras playas, tu estado tiene playas, que nos digan, no pueden entrar porque son all inclusive. All inclusive. Ese all inclusive es que tú, mexicano, no tienes derecho a pasar, pero nosotros, los norteamericanos, porque tenemos unos fideicomisos especiales, sí podemos estar aquí adentro. Y perdón, ¿en calidad de qué adquirieron la posesión? Ni siquiera posesión, un fideicomiso para quitarnos nuestras tierras.
4: Hasta hoy lo entendí, el all inclusive. Hasta hoy lo entendí.
6: Seguramente se refería a los tiempos compartidos, que es otra cosa que no tiene que ver con el all inclusive.
4: Dios santo. ¿Qué les digo?
2: ¡De regreso a las cloacas!
4: ¡Regresaré!
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1: Me da mucho gusto saludar aquí en W Radio a Mauricio Mechulama, especialista en temas de seguridad internacional. Mauricio, qué gusto saludarte. ¿Cómo te va? Muy buenas tardes.
2: ¿Cómo te va, Carlos? Buenas tardes. Gusto saludarte a ti y a la audiencia.
1: Bueno, ¿cómo ves esta firma del entendimiento de paz entre Trump e Irán? ¿Qué tan lejos ya llegó esta firma? O sea, sí se ha firmado, no se ha firmado. Los puntos que se han dado a conocer hasta ahora, que sabes que te dicen, suena bien. Platícanos tu punto de vista.
2: Pues mira, es que de veras está bastante complejo y déjame empezar por ahí. Primero que nada, no estamos todavía ante un acuerdo de paz definitivo. Estamos ante una extensión de cese al fuego de 60 días, lo que por supuesto que no es malo. Es algo positivo, es algo que la economía global necesitaba ya. Y esto, pues digamos que sienta las bases para conversaciones y pues para ver qué resulta de esas conversaciones. Lo que pasa es que el panorama no se ve fácil. Mira, Carlos, Trump se metió en una trampa y creo que de ahí tenemos que partir. Por un lado, él nunca fue amigo, ni él ni su base, ni te diría yo la opinión pública en Estados Unidos, nunca fueron amigos de una operación larga de lo que ellos llaman las Forever Wars o guerras eternas. No favorecían algo que se pudiera convertir en una situación demasiado prolongada, que se le saliera de las manos. Y entonces Trump lo que buscaba era pues limitar la operación militar de Estados Unidos. Primero dijo una semana, después dijo 3 a 4 semanas y el asunto se le empieza a complicar. Pero por otro lado, y esta es la trampa, tampoco podía salirse de la guerra con un acuerdo que fuese visto como insuficiente, como un acuerdo que fuese visto como inferior al de 2015 que había firmado Obama y que él mismo abandonó en 2018, ni tampoco que fuese inferior a lo que él mismo ya tenía en la mesa de negociación en febrero de este mismo año antes de empezar las hostilidades. Entonces, como eso no sucedía y como Irán encontró la forma de elevar el costo y de agotar la tolerancia de Trump a lo largo de todas estas semanas, entonces lo que veíamos eran estos vaivenes como ya hay un acuerdo, pero al final no llegaba a ningún acuerdo, etcétera, etcétera. Al final te voy a decir qué sucede. Lo que parece ser es que opta por de esas dos alternativas la menos mala de acuerdo con su visión y su perspectiva. Y esa menos mala conlleva muchos costos para Estados Unidos. Conlleva por lo pronto el costo de ser

0: presidente tuvo que efectuar una gran cantidad de concesiones y que al final, paradójicamente, a pesar de todos los daños sufridos por Irán, a pesar de haber eliminado al liderazgo mayor de ese país y de haber mermado brutalmente su infraestructura militar y su capacidad de oponer resistencia, a pesar de todo ello, Irán resulta sido políticamente de este acuerdo, siente que tiene la sartén por el mango, y entonces ante lo que nos enfrentamos es a 60 días de negociaciones en los cuales se van a negociar los temas más de fondo, pero en donde Irán se siente más empoderado, porque si Trump no quiso continuar la guerra en este momento, menos, así es lo que asume Irán, va a querer continuarla dentro de los próximos 60 días.
1: A ver, si me permites, Mauricio, te quiero preguntar así como puntualmente cositas que han sido como que las más noticiosas, ¿no? Primero, Trump se supone que hizo esta guerra para que Irán no tenga un arma nuclear. ¿Eso está garantizado, que Irán no va a tener un arma nuclear, o estamos en el mismo punto donde estábamos antes?
0: Mira, estamos en el mismo punto donde estábamos antes. No está garantizado, pero sí se puede obtener un acuerdo similar al de 2015, que no era un mal acuerdo. Es que, de verdad, o sea, claro, uno quisiera acuerdos perfectos, pero esos acuerdos, pues en el mundo de la realidad, son demasiado difíciles de obtener. Un acuerdo que reduzca la actividad nuclear iraní a grado tal que solo podría utilizarse para bienes civiles, para fines civiles. Un acuerdo que consiga un régimen de inspecciones que permita asegurar que efectivamente Irán no está enriqueciendo uranio más allá de estos fines civiles. Un acuerdo que se deshaga completamente del uranio enriquecido que Irán tiene en su poder. Te estoy describiendo, Carlos, el acuerdo del 2015. Ojalá en 2026 se consiga un acuerdo que tenga estas características, con lo cual, si Irán decidiese, por ejemplo, el día de mañana romper el acuerdo, estaría a muchos meses, si no es que años, de conseguir una bomba atómica, y en ese momento, pues las potencias internacionales podrían actuar, etcétera, etcétera. Entonces, algo así es lo que, insisto, ya se tenía, se rompió con el abandono de Trump de ese acuerdo en 2018, y de 2018 en adelante, Irán ha estado enriqueciendo uranio a un nivel tal que hoy está, bueno, no hoy, pero sí antes, digamos, de esta guerra, estaba mucho más cerca de obtener un arma nuclear que lo que estaba en 2017 o 2016. ¿Me explico?
1: Sí. Ahora, ¿el estrecho de Hormuz se abre? Y con eso baja el precio del petróleo, se calma la cosa y, sobre todo, ¿calma la presión política para Trump?
0: El estrecho de Hormuz sí se abre, y esto parece un hecho. Sin embargo, y sí, definitivamente calma la presión política para Trump, no significa que los flujos de energía se van a restituir de manera inmediata. Hay muchos elementos técnicos que resolver, como por ejemplo, eliminar completamente, ya no digas las minas que hay en la zona, sino la percepción riesgo por parte de las navieras. Hay países como Emiratos Árabes Unidos.
1: El que famoso están asómate tú, que a mí me gana la risa, ¿no?
0: Y, exacto.
1: Pásenle. Espero que pase aquí mi vecino, ¿no? Que pase mi compadre primero.
0: Es que ese es el punto. Es un tema de percepción de riesgo. Yo no sé si hay una mina o si hay 10 o si hay 200 minas. No te lo puedo decir, pero el hecho de percibir que el paso sigue siendo riesgoso, dificulta retornar a los flujos que teníamos antes de iniciar la guerra. No significa que no se pueda regresar a ellos, lo que sí significa es que esto no es inmediato, y con lo cual el abasto petrolero en el mundo no regresa de manera automática a los niveles en los que estábamos. Y esto con un chorro de repercusiones. Por ejemplo, estaba leyendo hoy en la mañana las gasolinas de los aviones. Las tarifas aéreas no se van a reducir automáticamente mañana, porque para que los precios de las gasolinas a los niveles que estaban anteriormente, pues faltarán muchos meses. Pero la parte positiva, si hay que decirlo, es que si esto escalaba, entonces la perspectiva era muchísimo peor, porque el marco de tiempo podía prolongarse hasta durante años. Y ahora creo que estamos hablando de meses, algunas cosas posiblemente un año, pero estamos hablando de meses. Entonces estamos ante el menos malo de los escenarios. Ahora, otra vez, el estrecho de Hormuz no estaba cerrado

0: antes de iniciadas estas hostilidades. Entonces, obtener la concesión de reabrir el Estrecho de Hormuz es simplemente regresar al punto en el que ya estabas el 27 de febrero, antes de empezar a bombardear a Irán y antes de haber asesinado al ayatolá Ali Jamenei.
1: Ahora, hay un tema económico ahí, o digamos dos temas económicos que te quiero preguntar de manera simultánea. Este fondo que se hace de, si no recuerdo mal, 300 mil millones de dólares para la reconstrucción de Irán, que estarían aportando Estados Unidos y los países vecinos a Irán, y luego el descongelamiento de todo lo que le habían, todas las cuentas congeladas en el sistema financiero mundial del régimen, ¿no? De la Guardia Iraní, del ejército iraní, o sea, del gobierno. ¿Qué ves ahí? O sea, es un chorro de dinero. Este dinero le va a llegar a Irán, este dinero va a fortalecer a Irán, este dinero va a permitir que el régimen siga oprimiendo cualquier asomo democrático, o le va a dar alguna suerte de ventaja a Qatar, a Emiratos Árabes, a Arabia Saudita, pues ahora sí que como programas sociales, ¿no? Repartiendo programas sociales, repartiendo casas, escuelas, hospitales, etcétera, le pueda ganar ahí algo entre la gente y pueda a partir de ahí generarse una atmósfera democrática, un impulso democrático. ¿Qué ves en esto del dinero?
0: Mira, es muy importante lo que estás señalando. Es un poco de todo lo que dices. El primer factor es que desconocemos los detalles específicos de cómo se va a fondear estos 300 mil millones de dólares y exactamente cuál es la secuencia para liberar las sanciones y descongelar los activos iraníes. Si tú lees las declaraciones de funcionarios iraníes, pues prácticamente todo es inmediato, casi casi una vez que transcurran los 30 días y el Estrecho de Hormuz quede completamente abierto, se libera buena parte de esas sanciones y se libera, se descongela una gran cantidad de activos. Las declaraciones estadounidenses, por ejemplo, el vicepresidente JD Vance dice, se va a ir liberando, pero gradualmente y solo de acuerdo con el cumplimiento de Irán de los distintos factores. No sé si se refiere a los factores establecidos en los 14 puntos que hemos conocido o si se refiere a los distintos factores que serán negociados de aquí a los próximos 60 días. Todo eso no se sabe. Lo que sí sabemos de inmediato es que Estados Unidos va a emitir liberación de sanciones para el petróleo iraní, con lo cual definitivamente el flujo de dinero comienza a llegar a Irán desde ya. Eso sí sabemos. O sea, vamos a empezar a ver un flujo gradual llegando a Irán. Y claro, es que también hay que entender, esto era justamente lo que estaba negociando el régimen y por lo cual no estaba dispuesto a detener esta guerra. El régimen necesita asegurar su supervivencia y este es el punto de partida. Para el régimen en Teherán, esta fue una guerra de supervivencia y por eso se fueron con todo hasta donde se fueron. Y supervivencia no significa simplemente una garantía de que ya no te voy a atacar. Para ellos, supervivencia significa un flujo considerable de recursos, que es justo el punto al cual tú te refieres. Y número dos, asegurar una disuasión militar. Si no va a ser el proyecto nuclear, o por lo menos parte del proyecto nuclear, ellos sí aseguran sostener su programa de misiles, su programa de drones, y aseguran también poder continuar financiando a toda la red de milicias aliadas de la región. Y con eso, y con esos recursos, justo lo que estás diciendo, ¿no? O sea, ellos pueden otorgar un oxígeno a la economía iraní, que hay que decirlo, está colapsada, y pueden comenzar a pensar en reconstrucción, a recuperar un poco los muchísimos cientos de miles de empleos que se han perdido en el país, porque si no, el colapso del régimen no va a venir por parte de Washington o por parte de Tel Aviv. El colapso del régimen podría venir desde adentro, y eso es justamente lo que el régimen busca evitar.
1: Ahora, Donald Trump ha dicho, hablar con estos iraníes ya que matamos al ayatol ha sido mucho más fácil. Si realmente hay una nueva camada de políticos iraníes menos radicales que los que estaban antes de que iniciaron los bombardeos y que pues los mataron, ahora sí que el primer día.
0: Es que mira, todo, también depende de qué día de la semana le preguntes a Trump, ¿no? Porque si revisas sus declaraciones de las últimas semanas, un día decía que ya hubo cambio de régimen y que son muy sensatos, etcétera. Y otro día decía que no tienen palabra, que son totalmente insensatos y que son brutales y que no es posible negociar con esta gente. Es que eso, la realidad es que el régimen no ha cambiado. Sí, claro, muchas personas ya no están ahí, fueron eliminadas y entre otras cosas, eliminaron a un buen sector de los más pragmáticos, ¿eh? Incluso el ayatolá Ali Jamenei, por más que uno lo considerara la figura del radicalismo y todo lo demás, era finalmente era averso al riesgo, y él en ciertos momentos claramente prefería negociar. Y ahora lo que tienes es a una generación más joven y tienes a una generación más radical. El régimen, pues, prácticamente está todo ahí, sobre todo las guardias revolucionarias islámicas, además con un grupo de personas controlando el país que han llegado a la conclusión que finalmente la verdad es que todas estas negociaciones que se han tenido con Estados Unidos y Occidente finalmente terminaron en guerras en contra de Irán, terminaron en un Trump abandonando un acuerdo que se había firmado, ¿no?, y abandonado en 2018, y terminaron con nuevas negociaciones tras las cuales Trump igual atacó a Irán, y por lo tanto este sector duro está verdaderamente sospechoso de lo que pueda venir. Están dispuestos, sin duda, a ofrecer concesiones a cambio del dinero que tú acabas de mencionar, sí, pero eso no significa que tengamos para nada a un sector más reformista, más pragmático. El presidente iraní sí es reformista, pero no tiene el control del país. El control del país lo tienen las guardias revolucionarias islámicas. Y está ahí el hijo del ayatolá, pero todavía no ha estado suficiente tiempo en el poder como para consolidar realmente el control del país de ninguna manera.
1: Mauricio Mesulam, especialista en temas internacionales. Te agradezco muchísimo estos minutos para W Radio. Qué gusto saludarte.
0: Al contrario, Carlos, un gusto saludarte a ti, a la audiencia, y estamos pendientes. Hasta pronto.
1: Gracias, hasta luego.
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1: Está en la línea de W Radio el periodista Fernando Coca. Él está publicando bajo el sello editorial Porrúa un libro que se llama Balas con Remitente. Fernando, qué gusto saludarte. ¿Cómo estás? Muy buenas tardes.
2: Carlos, muy buenas tardes. Con el gusto de saludarte a ti y al auditorio.
1: A ver, estás haciendo énfasis en esta parte del problema de la violencia en México que tiene que ver con el tráfico de armas. Ahora sí que platícame, diríamos en términos de reporteros, porque tú tienes una trayectoria de reportero de muchos años, ¿cuál es la nota de tu libro?
2: Que esas armas que entran ilegalmente a México tienen un efecto dual. En México, la violencia, la crisis de violencia que estamos viviendo hoy y la crisis de salud pública que viven los Estados Unidos por el tráfico de fentanilo. Las mismas rutas que se utilizan de norte a sur para introducir ilegalmente las armas son las mismas rutas que sirven de sur a norte para llevar a las calles de los Estados Unidos el fentanilo.
1: Esto es una pelea desde hace ya muchos años, muchos sexenios del gobierno mexicano. ¿Ha logrado penetrar el argumento de que buena parte de la violencia en México se debe a las armas gringas en Estados Unidos? O sea, ¿crees que es un tema ya en Estados Unidos?
2: Fíjate que se volvió tema cuando en el 21 se interpuso una denuncia en Boston en contra de la industria armamentista. Era Ebrard, el canciller mexicano, Alejandro Celorio, el consultor jurídico, se van e interponen esta denuncia. Llega hasta la Corte Suprema y ahí por unanimidad los ministros dicen no hay una relación entre lo que produce la industria del armamento con los efectos de violencia que se viven en México. Sin embargo, esa denuncia provoca que ya haya un precedente en los Estados Unidos para tratar este tipo de temas y otros más. Esos precedentes sirven mucho para demandas posteriores. Sin embargo, además de esa demanda en la Corte, que llegó a la Corte, hay una en Tucson, en Arizona, que ya no denuncia a los productores de armas, sino a quien las venden, porque es ahí donde empieza la cadena de la ilegalidad. Vendidas en Estados Unidos legalmente, pasan a manos de los traficantes de armas hacia México, que sirven para construir los arsenales que tienen los carteles de la droga aquí en México.
1: ¿Qué se puede hacer o qué se puede seguir avanzando sobre esto, Fernando Coca, para que no pase, ¿no?
2: Fíjate que una de las propuestas que hacemos en el libro no solamente es desnudar el sistema que permite el tráfico de armas, es una agencia binacional de aduanas. Nos quejamos de que entran las armas ilegalmente y Estados Unidos no revisa qué está introduciendo a México. Y ellos se quejan que nosotros les mandamos drogas y nuestras autoridades aduanales no hacen nada. Creo que si tuviéramos una agencia binacional aduanera, pudiéramos controlar mejor este tema. Tenemos una frontera de más de 3.000 kilómetros, muy porosa, con todo y muro, pero creo que pudiera ser un efecto de barrera si los dos países trabajan conjuntamente en el tema de las aduanas.
1: Fernando Coca, ¿sientes que hay voluntad política del lado americano para algo de esta naturaleza? ¿Y sientes que hay libertad ideológica del lado mexicano como para decir vamos a hacer una aduana juntos con los gringos?
2: Yo creo que en estos momentos la característica principal del presidente Trump es culpar a México, como lo hizo en su primer mandato, ahora con este tema de los cárteles convertidos allá en grupos terroristas. Sería muy difícil, pero creo que podríamos aprovechar la opinión pública en estos meses en los Estados Unidos. Hay elecciones y se pudiera influir en los candidatos demócratas principalmente en llevar esto a las leyes norteamericanas. Y creo que en México tendríamos que pensar muy bien, fuera de la ideología, que nos conviene la relación de cooperación con los Estados Unidos mucho más amplia. Y creo que este sería uno de los mecanismos que nos permitiera, sí, atender este tema de seguridad entre ambos países y después elevarlo a otros sectores de la relación bilateral.
1: ¿Cómo podría funcionar una aduana binacional? O sea, ¿cómo sería eso en la práctica? Si quieres pasar algo de un lado a otro, algo legal, o sea, ¿cómo te le afectaría al ciudadano una propuesta como esta?
2: Yo creo que una agencia binacional nos pudiera ayudar a tener los controles hacendarios, los controles aduanales, los controles de seguridad, con unos estándares mucho más fuertes, mucho más rígidos, para impedir en lo posible el paso de mercancía ilegal, el paso de personas que no cuentan con los documentos debidos y también la trata de personas y, por supuesto, el tráfico de armas. ¿Cómo? Bueno, tendríamos que ceder, ¿sí? Soberanía los dos países para que la interacción entre instituciones de ambos pudieran manejar el tránsito de todo lo que cruza las fronteras.
1: Fernando Coca, periodista y autor del libro Balas con remitente, editorial Porrúa. Gracias por conversar con nosotros aquí en W Radio. Muy buenas tardes.
2: Muy buenas tardes, Carlos.
1: Hasta luego.
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1: Vamos a quitarnos la mirada del ombligo. Vamos a hablar de algunos de los temas que están en el tablero de la geopolítica internacional y se reflejan en las portadas de los diarios más influyentes del mundo. Fíjese que hoy aparece una gráfica muy didáctica en la portada del Wall Street Journal, porque van a subir los precios de los iPhones. Y entonces te pone de qué se compone el precio de un iPhone y qué es lo que está subiendo. Y concretamente lo que se ha disparado es el precio de los chips de memoria y de almacenamiento. Para que nos entendamos, ¿cómo se hace el precio de un iPhone? ¿No? $125 cuesta la cámara de atrás, o sea, la cámara buena, ¿no? $93 cuesta el procesador. $42 cuesta la pantalla, ¿no? Y luego ya hay cosas que realmente cuestan una fracción, o sea, $10, $5, ¿no? O sea, por ejemplo, la caja per se, el modem 5G, la batería. Los otros componentes, hay una cosa así muy grande que se llama otros componentes que cuestan $230. Y todos esos, comparando el iPhone 18 Pro con el iPhone 17 Pro, cuestan exactamente lo mismo, el 17 y el 18. O sea, cuesta igual la cámara, igual la cajita, igual el procesador, igual la pantalla, todo cuesta igual. ¿Dónde cambia? Que en el iPhone 17 el chip de memoria costaba $39 y subió a $145. Y el de almacenamiento subió de $13 a $51. Con lo cual, el costo de hacer un iPhone, el cuánto le cuesta a Apple hacer un iPhone, subió del 17 al 18, iPhone 17 a iPhone 18, subió de $580 a $730. Con lo cual, pues el precio del mercado también va a aumentar de 1,100 a 1,300. Pero me pareció bien interesante saber, pues, de todas las cosas que tiene un iPhone, de qué se compone el precio carísimo por el que paga cualquier cliente. Oiga, fíjese que hablando de temas de tecnología, apareció hoy en la portada del periódico Los Angeles Times que el FBI está combatiendo en los estadios de los Estados Unidos, a propósito del Mundial de Fútbol, la amenaza de los drones. Obviamente están todas las alertas encendidas por la preocupación de que puedan registrarse atentados terroristas en los estadios de Estados Unidos, pues desde luego por todo lo que ha pasado con Palestina, con Irán y demás. Bueno, y uno de los que hemos visto han sido los métodos más eficaces de guerra, de ataque de los últimos años, han sido los drones. Se han puesto de moda en el mundo militar por cómo pueden son muy baratos, cualquiera los puede comprar, ponen unos explosivos y adiós, ¿no? Bueno, pues lo que te está diciendo esta pieza de Los Angeles Times es que hay centros de mando del FBI dedicados a vigilar lo que llaman objetos voladores no autorizados. Es una carrera contrarreloj que pone los nervios de punta en estos centros dedicados a contrarrestar los drones, que han estado, por cierto, muy ocupados, según dice este periódico. El FBI ha emitido sanciones a decenas de pilotos por interferir con sus drones, a pilotos de drones, ¿no? Por interferir con sus drones partidos de la Copa del Mundo. No hay una cifra nacional precisa, pero, por ejemplo, dicen que en el SoFi Stadium, que es el estadio donde se juega el Mundial en Los Ángeles, el FBI afirmó haber interceptado 28 drones entre el SoFi Stadium y el Fan Fest de Los Ángeles, nada más en lo que tiene que ver con el partido Nueva Zelanda e Irán, que se jugó hace unos días ahí. Algunos operadores de drones son detectados por observadores federales en el cielo, pero con mayor frecuencia son los equipos de intercepción en tierra del FBI y las fuerzas policiales locales de cada sede los que establecen contacto directo con los pilotos y tumban estos drones. Porque, claro, puede ser pues desde el que se está haciendo el chistoso, desde el medio de comunicación que está grabando, pero pues puede ser algo que preocupe un poquito más, ¿no? Y en ese sentido, ya que estamos en Los Angeles Times, apareció también hoy en la portada de Los Angeles Times la historia de una muy perspicaz detective que se llama Susan Logothery. Ella está encargada de revivir lo que le llaman los cold cases, ¿no? Estos casos que están abandonados, que sucedieron hace décadas y nunca se resolvieron, ¿no? Pues no se supo quién fue el asesino, no se supo tal y cual cosa. Y entonces te cuenta la historia de la detective Susan, que en el fondo sabía que estaba tocando la puerta de un asesino. Ella iba encubierta en una misión muy peligrosa cuando llegó al estado de Washington, ya sabe, en la costa oeste de los Estados Unidos, un día del pasado enero. Dice que pues, estaba bien nerviosa, se acercó a la puerta y vio cómo su principal sospechoso, Michelle Graff, caminaba hacia ella, le abrió la puerta. Ella sabía, después de haber leído el caso, de los horrores que este tipo era capaz de hacer y que había hecho. Él había cometido algunas de las violaciones más cruentas de las que ella como detective había visto en sus 7 años trabajando ahí en el estado de Washington, en Seattle. Y por primera vez, ella estaba frente al que consideraba es su asesino. Así que ella no dudó, se presentó usando un nombre falso y dijo que estaba haciendo una prueba entre clientes sobre chicles, que si le gustaban los chicles y nos podía dar una opinión sobre distintos chicles. Y entonces, pues le dio una degustación de chicles al hombre que ella consideraba había sido este violador serial que había sucedido hace 20 años, todas sus violaciones. Y oh, sorprendió, no, que 20 años, 40 años, perdón. Y muchas de esas violaciones habían terminado en asesinatos. Bueno, pues resulta que este cuate cae en la trampa, mastica el chicle y lo tira, como cuando hace una degustación, ¿no? Que agarra nomás un poquito y dejando de más, pero dejaba su saliva ahí. Y entonces con los métodos científicos modernos logró extraer el ADN de este personaje, compararlo con el que existía. Este tipo ya se había cambiado el nombre, ya tenía otra vida y púmbale, resultó que sí era. Qué cosa, ¿no? Oiga, hablando de asesinos, pues obviamente causó un enorme furor en los Estados Unidos, que ya se sentenció el que había sido uno de los grandes misterios de la vida policíaca estadounidense. En julio de 2023, la policía anunció la detención de un hombre llamado Rex Huerman, acusado de una serie de asesinatos que habían sucedido en Nueva York, concretamente en Long Island. Y esta semana finalmente lo condenaron a 3 cadenas perpetuas más 100 años de prisión, sin posibilidad de libertad condicional. Un arquitecto, padre de familia, que logró pasar desapercibido durante muchísimo tiempo y que apenas en abril confesó que cuando tenía 40 años de edad, ahorita tenía 62, hace más de 20 años, asesinó a 8 mujeres a lo largo de 2 décadas. Admitió su culpabilidad en 7 cargos que se le imputaban y ya entrado en gastos confesó, oigan, pues este no me lo imputan, pero también lo cometí. Una octava muerte. Era conocido como el asesino en serie de la playa de Gilgo. Y bueno, pues ya se imaginará lo que fue este juicio y pues el enorme foco mediático que atrajo. Y déjeme cierro con una que aparece en el Financial Times para que pongamos en la mira a este personaje. Se llama Roberto Vannacci, un exmilitar, ideólogo, xenófobo, italiano, que está irrumpiendo en la escena política italiana y le empieza a robar los votos de la ultraderecha, ni más ni menos que a una de las mujeres, pues digamos, de la derecha política mundial más famosas, que es Giorgia Meloni, la primera ministra de Italia. Giorgia Meloni irrumpió en la escena política también con un discurso muy de ultraderecha, pero conforme se volvió primera ministra, pues se fue moderando. Y entonces ahora aparece este personaje que ya está abiertamente en haciendo mítines con un aroma fascista que, bueno, ¿para qué le platico? Que se presenta como el nuevo Julio César. Sí, así tal cual, como el nuevo emperador Julio César. Así se presenta, ese es como que su avatar político, ¿no? Que quiere que todo el mundo le diga el nuevo Julio César, que lo identifiquen como tal. Y la gran pregunta que se hace hoy en su portada del Financial Times es ¿qué va a hacer Giorgia Meloni con este personaje? ¿Lo va a tratar de aislar y arrinconar como un radical al que no se le debe prestar atención? ¿O lo va a acercar y lo va a abrazar para no perder votos y poder perpetuarse en la primera magistratura italiana? Interesante. Ahí se lo dejo. Se llama el tipo Roberto Vannacci. Y con esto nos quitamos la mirada del ombligo.
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2: Mi querido Beto Lati, arráncate con la sección deportiva, por favor.
3: Con gusto, Carlos. Aquí andamos desde Tierras Tapatías, listos para el México-Corea a las 19 horas. Por cierto, reiterar, en W Radios, en W Deportes, en esta frecuencia, ahí tendré el privilegio de estarlo comentando junto al gran equipo y esta gran alianza Claro Sports W Radio con Toño Moreno, con Félix Fernández, con Alex Orbañanos en la cancha. También comentarios previos con el gran, la leyenda, Oribe Peralta. Así que para que estén pendientes, en este instante, querido Carlos, Suiza está derrotando 2-0 a Bosnia-Herzegovina, lo que implicaría que el equipo suizo llegue a 4 puntos y Bosnia se rezague con 1. Parece muy complicado que despierte el cuadro balcánico, sobre todo porque tiene una expulsión y una tarjeta roja bien sacada a Tarik Mujaremovic, último hombre, una barrida. Así que Suiza ya lo gana 2-0, luego de que Suiza en el debut, Carlos, se viera demasiado superior a Qatar y no lograra trasladar esa superioridad al marcador y terminara con un empate a 1 en la última llegada. Qatar logró rescatar esa igualada. Más temprano hoy, Chequia, República Checa, el tercero de los rivales de México en esta fase de grupos, empató a 1 con los Bafana Bafana. Pésimo resultado para el conjunto centroeuropeo. Ganaban 1-0 con un tanto tempranero al minuto 6, Michael Sadlec, y tuvieron ocasiones para incrementar ventaja. No tanto la pelota la tuvo Sudáfrica. De a poco los Bafana Bafana fueron creciendo, le quitaron el balón, tuvieron más llegadas y hacia el final un tiro penal convertido en gol por Tebojo Mokoena, el mediocampista más brillante de este cuadro sudafricano, propicia el empate a 1. Decíamos antes en la sobremesa, vale la pena reiterarlo, Carlos, si hoy México gana, si hoy Corea gana, el que gane hoy, si alguien suma 3 puntos, asegura el liderato del grupo. Muchos me decían, oye, pero es que la diferencia de goles ya no tendría diferencia, porque en ese eventual caso, con esos 6 puntos, ya no podría ser alcanzado por nadie, ni siquiera por el derrotado el día de hoy, porque el primer criterio de desempate es el partido directo, el resultado directo entre los contendientes que eventualmente se encontraran igualados en unidades. Más tarde hoy, Canadá contra Qatar a las 4 y cerrando la actividad con el México-Corea. Ayer por la noche, el partido de ayer por la noche, ¿qué imágenes del Estadio Azteca en este torneo Estadio Ciudad de México? Con un lleno amarillo. Los colombianos lo tomaron, los colombianos lo animaron, los colombianos hicieron un acto de posesión total, invasión total, gradas amarillas, cantos, cargaron a su equipo una victoria. Carlos, no es común ver un estadio así de tomado por afición visitante, y yo no me acuerdo algún momento en México con esa cantidad de aficionados visitantes, ni siquiera en el 70 o en el 86, ¿eh? Vean las imágenes de lo que hicieron los colombianos, su victoria muy merecida, 3-1 por encima de Uzbekistán, que así debutó en Copas del Mundo. Vale la pena mencionar que fue el último partido en el que entraron en acción cuadros que no habían debutado en este certamen. Ya vimos a todos jugar al menos un partido, ya hoy van jugando su segundo partido. Colombia muy superior, saca el partido 3-1. Por ahí el minuto 60, Uzbekistán había empatado a 1. Parecía increíble que así se diera con lo que estábamos viendo en la cancha. Uzbekistán, dirigida por Fabio Canavero, finalmente no le alcanzó. Así que ese fue el marcador final. Ayer también Inglaterra derrotó a Croacia 4-2, íbamos dando partes del partido ayer todavía en la sección, terminó 4-2 para los ingleses. Inglaterra pinta demasiado bien. Carlos, siguen los líos con los visados. Ya habíamos dicho lo acontecido con el árbitro somalí, el mejor árbitro de África el año pasado, que Estados Unidos no le dio visa. Ya hemos dicho lo que ha demorado el acceso para muchos equipos entrando a Estados Unidos. Bueno, también te comento que después de que a Thomas Partey, futbolista ganés, Canadá le negara la visa a manera que Ghana no contó con él en su partido debut, ahora Canadá negó otra visa a Elie Wahi, futbolista de Costa de Marfil, porque tiene un proceso abierto acusado de amaño de partidos este futbolista del cuadro de Costa de Marfil. Así que ya son dos temas que nunca habíamos visto en Copas del Mundo. En esta ya vamos normalizándolos, futbolistas que no reciben el visado. Así que cuando juegue en Canadá, el equipo de Costa de Marfil no contará con Guaji, así como Ghana. Si eventualmente avanzara y jugara en Canadá, es una posibilidad. Tampoco contaría con el mediocampista Tomás Partey. Carlos, abrazote desde Guadalajara. Saludos.
2: Muchas gracias, Betolati, los deportes aquí en W Radio.
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2: El resumen de lo que tenemos justo en este momento, Arely Paz, vamos contigo.
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6: 2:49 PM, la información en W Radio. Tome sus precauciones, hay alerta amarilla en las alcaldías Álvaro Obregón, Azcapotzalco, Benito Juárez, Coyoacán, Cuauhtémoc, Cuajimalpa, Gustavo Madero, Iztacalco, Iztapalapa, Magdalena Contreras, Miguel Hidalgo, Tlalpan, Venustiano Carranza y Xochimilco, justamente porque se prevén lluvias muy fuertes. Y hoy es el día típico porque todos en la calle con la playera te saludan, te quieren abrazar, obviamente todos somos cuates y algunos se preparan para estar en el Fan Fest del Zócalo capitalino. ¿Cómo estás, Rocío Jardines? Muy buena tarde.
7: ¿Qué tal, Aleli? Pues así es, pues se calientan los motores aquí en el Zócalo de la ciudad para el partido de México contra Corea, aquí en el FanFest de la capital, donde sigue llegando la gente con sus playeras de la selección mexicana, algunos con máscaras de luchadores, con sombreros, cuernitos, muchos en familia, pareja, en amigos, ya sea aquí de la ciudad o incluso del exterior. Vamos a escuchar parte de lo que está ocurriendo aquí en la capital.
8: Olá, meu nome é Henrique, sou de Brasil. Eu ligaste aqui ayer, me quedo até lunes e vim para conhecer a cidade de México, que eu não conhecia, e também para aproveitar a Copa aqui. Minha primeira vez vai ser hoje, em el partido de México, e vou também apoiar a seleção mexicana, porque a me gostado muito lá amanhã por aqui. E a cidade está muito bonita, todos muito animados e o clima de Copa está muito bueno acá.
7: Te comento, Arely, que este FanFest abriu as puertas a las 8 de la mañana e, de acordo a um comunicado, solo se va a permitir el acceso a 55,000 personas, un lugar en lugar de los 100,000 que hubo en el último partido de la selección. En este momento, bueno, en el juego de Suiza contra Bosnia, no han faltado los aplausos, mientras la gente ya está abriendo las sombrillas por el intenso calor, pero también en espera de las lluvias más al rato. Mi reporte, Arely, seguimos pendientes.
6: Gracias, Rocío, buena tarde.
7: Muy buena tarde.
6: Y la fiesta también se vive en Guadalajara, epicentro de la fiesta futbolística. Este día México contra Corea, ¿qué tal está todo por allá, mi querido Luis Antonio Ruiz? Buena tarde.
9: Gracias, Arely. Buenas tardes. Comentarte que todo está listo en el FIFA Fan Fest en el centro de la ciudad de Guadalajara, en el corazón de la Perla Tapatía, para el partido de esta noche entre México y Corea del Sur, donde se esperan más de 50,000 personas en lo que viene siendo la Plaza Liberación en el centro de Guadalajara, bajo un cerco de seguridad pues muy riguroso, donde se resguarda la seguridad precisamente de todos los asistentes, tanto la Guardia Nacional, el Ejército y la Policía Estatal y Municipal. Comentarte que las puertas abrieron alrededor de las 10 de la mañana y, sin embargo, ya en este momento está en semáforo rojo porque ya está su capacidad. Sin embargo, en los alrededores del centro de Guadalajara, como viene siendo Plaza Guadalajara, en lo que es enfrente de la catedral y también a un costado del Mercado Corona, muy representativo de la ciudad, pues ya está prácticamente abarrotado. Sin embargo, bueno, por la recomendación de la Unidad de Protección Civil del Gobierno de Jalisco, es que muchos se vayan hacia los comercios o sigan festejando en las afueras del Fan Fest Festival en Guadalajara, porque ya está prácticamente abarrotado para ver el partido de México frente a Corea, donde desde muy temprano se dieron cita. Aún se notan las playeras verdes de México, pero sin embargo vemos muchos coreanos que llegan precisamente a Guadalajara. Aquí el reporte desde el corazón de Guadalajara, Arely.
6: Muchas gracias, muy buena tarde. Oiga, hoy es el fútbol, mañana es el BASE, tenemos pases dobles para el juego de Diablos Rojos este 19 de junio, por favor, para las 7 de la noche, para que usted pueda verlos. Puede llamarnos. ¿Contra quién juega? Contra los Charros de Jalisco, muy sencillo, 55-51-66-8900. ¿Quiere sus boletos? Bueno, pues llámenos y participa. Hasta aquí la información, Carlos.
2: Gracias, Arely.
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2: Muchas gracias, Arely Paz, por todo el día de hoy.
6: Gracias, coman rico.
2: Gracias, querido duende. Impresentable del duende. Muy buena tarde.
10: Igualmente, querido Charlie, buena tarde.
2: Y sobre todo, muchas gracias a todos ustedes por habernos escuchado. A nombre de todos los que hacemos este programa, mañana en Punto de la Una, aquí les esperamos. Soy Carlos Loret de Mola. Muy buenas tardes.

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16: Estaquita, precioso. Qué gusto verte nuevamente. Después de hacer la corneta contigo hace unas escasas horas.
17: Te extrañaba. ¿Cómo has estado? ¿Cómo te ha ido? ¿Qué dice la familia? ¿Todo bien?
16: Horas me extrañaste. Estuvimos en una junta el resto del tiempo.
17: Pero estamos felices.
16: Estamos felices, sí. Damas y caballeros. Estamos sumamente emocionados. Gracias por estar en esto que se llama La Delantera. Hoy en horario especial.
17: Correcto.
16: ¿Por qué? Porque nuestro horario convencional de 7 a 9 de la noche.
17: Estamos. Es
16: México-Corea.
17: Estamos, yo creo que como todos ustedes, muy nerviosos a la expectativa. Es de pronóstico reservado lo de hoy. Tengo confianza en México, siento la pasión que corre por mis venas mexicanas.
16: ¿Qué te entiendes? ¿Estás nervioso o estás tranquilo?
17: Las dos cosas. Ah. Es como cuando era yo adolescente y metí la mano en la blusa por primera vez, no sabía yo qué iba a pasar. muy bonito, la verdad, esa emoción que da.
16: Así de emocionante.
17: Así de emocionante, güey. Es que siento que la vamos a meter, así como cuando era adolescente. Hoy la vamos a meter varias veces en el marco de los coreanos. Deberíamos, o debería el equipo mexicano, de demostrar solvencia, de demostrar solidez, sobre todo mental. Tengo ciertos miedos y ciertos deseos. Quiero que México la meta tempranera, o sea, que haya un gol para que haya tranquilidad, que haya organización, sería ideal.
16: No sé, es que luego eso preocupa, porque cuando entra el gol tempranero y el equipo se tira para atrás en lugar de tratar de meter más goles, es donde puede venir la voltereta.
17: Y lo que no debe de suceder...
16: Pero el gol tempranero sí me gusta.
17: Bajo ninguna circunstancia es que caiga primero uno de Corea. Eso sería realmente terrible, por lo menos para mí, porque soy muy nervioso. Entonces, quisiera yo que no sucediera así.
16: Pues les adelanto de una vez que hay por ahí, se filtró una que podría ser, dicen algunos los que saben, la lista definitiva de los jugadores que van a alinear hoy por el Vasco Aguirre, y en esa lista hay claramente una postura defensiva, pero ya nos dirán los que saben al respecto un poquito más adelante. El día de hoy tenemos enlaces directos hasta Guadalajara, el tal Arrangel y el Chino Huerta, que dicen que están serenos morenos.
17: Y además tenemos coreanos conversos, tenemos ecuatorianos traidores, suizos, magos y hasta una cadena de oración.
16: Así es.
17: Sí, lo tenemos el día de hoy.
16: Pero lo más bonito que tenemos es Alberto Lati y Félix Fernández, así que vamos hasta Guadalajara con el Aedo de las épicas deportivas.
17: ¡El Aedo!
16: El juglar del fútbol, el gran Alberto Lati.
17: ¡Venga!
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17: ¿Qué pasó, Alberto Lati?
2: Querido
17: ¿Cómo
2: Eduardo,
17: estás?
2: Está acá entre la corneta y la delantera, no sueltan la estación. ¡Qué bárbaro!
17: Es muy bonito.
2: Constantemente.
17: Es muy bonito, mi querido Lati. Nos soltaron todos los juguetes, pero sobre todo nos soltaron el permiso de colaborar con alguien como tú, mi querido compañero Lengua de Oro.
16: Lo cual nos tiene felices y rayados. Sí. Estamos aquí atentos como humildes pupilos, discípulos del maestro Lati, abrevando de tu sapiencia. Adelante.
2: Qué honor, compañeros. A ver, hay días que terminan por marcar la carrera y la vida del que los protagoniza. Podría ser ingrato que para un futbolista, para un deportista, ese día llegue pues con una edad en la que la madurez evidentemente no se ha alcanzado. O no, porque también acaso no existe ese nivel de conciencia de lo que se está viviendo. Como sea, yo creo que los 11 mexicanos que hoy salten a la cancha tienen esa conciencia de que sí es una cita muy particular. Hoy podría cumplirse aquel vaticinio de Javier Aguirre en el que luego quiso decir que ya no dijo de pechito. Porque si México ganara este día, aseguraría ya hoy mismo, en virtud de que empataron Chequia y la selección de Sudáfrica, el primer lugar de grupo y el privilegio de no salir del país hasta la ronda de cuartos de final, eventualmente, ojalá que siga avanzando, pero también de enfrentar a un tercer lugar en la ronda de 16avos. Sería un paso muy importante. Lo mismo hay que decirlo. Si Corea gana, también amarraría el liderato de grupo y México ya no podría hacer nada para recuperarlo. Pero más allá de las combinaciones, los que van a la cancha tienen que entender que hay que ser impecables en dos puntos. Las áreas. Es importante cada centímetro del terreno de juego, pero el fútbol termina por definirse en las áreas. En una, lo impecable, lo implacable que llegues a ser, evitando cualquier tipo de descuido. Los coreanos tienen futbolistas capaces de aprovechar lo que les des, de convertir un milímetro en toda una larga distancia para aprovechar, de convertir una fracción de segundo en el instante que te condenó, pero también ser definitivos en la otra área. Tenemos una condición en nuestro fútbol, está acá Eduardo, en la que no destacamos especialmente por la contundencia. No es de hoy, es algo...

0: una especie de corazón del que salen arterias y venas hacia todos los puntos de la cancha para distribuir la pelota. Con jugadores que tienen ese tipo de presencia, buscar, cortar con eso y luego desdoblar de otra manera, pero muy bien parados atrás. La cita es con la historia, en el lugar que clama que no se raja, en el lugar que clama que nunca pierde y cuando pierde arrebata. México tiene que contar con esa condición, por unas o por otras, de manera vistosa o de manera eficaz. México hoy tiene que ganar, compañeros.
1: Tiene que ser así.
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1: Tiene que ser así, Alberto. Me gusta que lo hayas dicho, que mandes la señal y espero que les llegue muy, muy clara al Vasco y a nuestra selección. Tienen que ganar.
3: Tengo una pregunta para Alberto Lati. ¿Dónde estás, Beto?
0: Estamos en una perspectiva del estadio. Ya listos para lo que es la cobertura, a unos cuantos metros, y ya en este momento llega Félix Fernández conmigo.
4: ¡Bravo!
1: ¡Bravo, Félix! ¡Bravo, Félix!
5: ¿Qué tal? Buenas tardes, jóvenes.
1: Muy buenas.
5: Cambiamos de horario el día de hoy.
1: Sí, señor.
5: Estamos enteritos.
3: Así es. Oye,
5: con esa panorámica, es que, bueno, tampoco podemos, ¿verdad?
0: No,
5: directamente, pero...
0: Es parte de las restricciones.
5: Hagan de cuenta ustedes que tantitito para allá está el estadio.
0: O sea, aquí lo estamos viendo hasta el movimiento. Uh-huh. ¿Saben quién está por aquí? Llegando a su tierra, Pati Cantú. Me escribió muy temprano diciéndome, Lati, ya llegué a Guadalajara. Tenía como 48 compromisos antes del partido. Creo que le faltan unos 8 para poder llegar, pero no también está por aquí. No, Pati, hoy viene a disfrutar.
1: Pero
5: que trabaje. ¿No se disfruta, Lati, o qué?
0: No tanto, es que es el punto que te quería decir.
5: ¿Cómo que no?
1: Pero ¿saben qué, compañeros? Que nos va a estar dando sus reportes porque va a estar viendo el partido. Yo me imagino que además con unas deliciosas y frías y a lo mejor un tequilón. Entonces veremos un lado de Pati, digamos, un poquito más animado. No lo sé, pero bueno.
3: Félix.
1: Ya que los tenemos a ustedes, mi querido Félix y mi querido Alberto, les queremos preguntar acerca de qué podríamos ver el día de hoy en la cancha por parte de México.
3: ¿No sentiste como que Lati está muy optimista?
1: Me da gusto.
3: Pensando en la posibilidad de ganarlo.
1: Me da gusto.
3: Me encanta. Félix, ¿tú compartes ese optimismo de Alberto Lati o cómo lo ves? ¿No oyes nada?
0: ¿Optimismo o no? Si compartes mi optimismo.
6: Siempre lo comparto. Siempre comparto tu optimismo. En este momento no estoy escuchando a los jóvenes.
1: Pero no importa, Lati. Hazle una pregunta, Alberto, nada más.
6: Podemos hacer ahorita, ¿no? Para que me conecten y yo pueda
1: escuchar también.
6: Porque si no los escucho a ellos, me pierdo el 80% del show.
1: Ok, ya no oyes.
0: Ya se está quejando.
6: No, no me estoy quejando.
0: No es terapia.
6: Si necesito escuchar a los muchachos, a los jóvenes.
3: Ok, bueno. Sí, acuerdo.
0: Pregunta, Estaquita, precioso.
1: Mira, la pregunta, mi querido, para que se la pases a Félix, es nada más. ¿Él qué opina? Porque tú te oyes muy optimista sobre lo que vamos a ver hoy. Dijiste que podríamos ganar. Yo quisiera saber si Félix comparte, quisiéramos saber tu optimismo.
0: Félix, compartes mi optimismo y ya déjate de pegar a mí como si esto fuera...
6: Estoy tratando de escuchar por el mismo audífono que tienes tú. Se ve asqueroso.
0: Félix, está del otro lado del audífono. Está difícil que cruce el audífono.
6: Pues préstame uno.
0: Está difícil que el audífono cruce toda mi cabeza y salga por acá. No funciona así. Pero bueno,
6: préstame uno.
0: ¿Compartes mi optimismo? Pregunta el Estaca. No, su optimismo fue como me abrazó.
6: No, pues claro que comparto el optimismo. Del que el día de hoy gana México, claro que lo comparto.
0: Ahí está, eso quería.
6: Se complica, pero no traigo audífono. Se complican las cosas, por supuesto que sí. Es un equipo bien peligroso, ¿eh? Ya lo habíamos mencionado incluso ayer, que tiene 3 jugadores top.
0: A ver, Félix, ¿tú qué prefieres?
3: ¿Todo dentro o nada fuera?
0: Históricas del fútbol mexicano. No, ¿qué prefieres? Enfrentar a un equipo como este de Corea, a un equipo de corte más europeo, un equipo de corte sudamericano, uno africano. ¿Qué crees tú que es más propicio para que México saque sus aptitudes?
6: A ver, la historia indica que México le va muy bien contra los asiáticos.
0: Sí.
6: O sea, le ha ganado a todos los asiáticos.
0: A Corea en 98 y 2018.
6: En Copa del Mundo le ganó a Irán, le ganó a Irak también, le ganó a Arabia Saudita. O sea, le ha ganado y a Corea pues, 2 veces.
0: Sí.
6: Pero siento que esta Corea, porque además jugaron en septiembre el año pasado.
0: Sí.
6: Y no olvidemos que México le empató en el último minuto a Corea.
0: Íbamos ganando, nos alcanzaron.
6: Sí, nos dieron la vuelta porque entró Heung-min Son.
0: Sí.
6: Y ahí revolucionó todo el partido. Y en el último minuto metió un golazo Santi Jiménez. Yo que prefiero enfrentar a un asiático, sí, porque los números nos avalan. Simplemente por historia.
1: Ok,
6: sí.
1: A ver, y entonces, señores, bueno, ahora quisiéramos saber qué piensan acerca de las alineaciones. Por ejemplo, la pregunta que creo todos tenemos de alguna manera es, ¿el Vasco sí va a alinear hoy a Memo Ochoa o vamos a dejarlo nada más como para los partidos del final?
0: Siendo sincero, yo no veo que Ochoa vaya a alinear hoy. A ver, Estaquita y Eduardo, si me lo permiten, voy repasando la alineación que tenemos en Claro Sports y en W.

0: U Radio, es lo que se plantea, puede haber modificaciones. A ver, Tala Rangel no se mueve y miren ustedes que tuvo un debut frente a Sudáfrica, dubitativo por decirlo menos, pero no se mueve. Defensa, Gallardo por el costado izquierdo, se mantiene. Johan Vázquez, central por izquierda, se mantiene. Cambio obligado, el cachorro César Montes fue expulsado, Edson Álvarez en su sitio. Costado derecho, saldría Israel Reyes, entraría Jorge Sánchez. Ahora explico, tomando como un todo la alineación de México, por qué entiendo o cómo entiendo ese cambio. Medio campo, Eric Lira, que hizo un partidazo, sí, Goya Universidad, querido Eduardo, se mantiene. Así es. Brian Gutiérrez, se mantiene. Álvaro Fidalgo saldría para dar sitio a Romo, Luis Romo. Y al ataque se mantienen los tres, Alvarado, Quiñones y Raúl. ¿Cómo lo entiendo, Eduardo Estaca, querido Félix, que ya viene de regreso? Fue a pagar la pizza que estaba llegando, muchas gracias. Lo entiendo de la siguiente manera. El colocar a Jorge Sánchez, que tiene más salida y mayor profundidad que Isra Reyes, va de la mano con futbolistas que pueden hacer mejores coberturas para cubrir de espaldas, uh-huh, como es el caso de Romo. Y también el tener tantos futbolistas de desgaste en medio permite obstruir lo que es fundamental en el cuadro coreano con Juan, el personaje al que me refería, que tiene realmente una capacidad para mover hacia todos lados y generar lo que pretende México, un cortocircuito ahí. ¿Lo entiendes igual que yo?
1: Absolutamente lo entiendo. Así hay que reforzar hoy mucho más el medio campo porque fue precisamente la parte que más dolores de cabeza le causó a la selección de Chequia, jugando aquí en este mismo estadio hace 8 días, porque tienen a Kanye Lee, que es un extraordinario futbolista del PSG, y tienen al número 6, que es Juan.
0: Sí, Juan, que es una locura.
1: Nos vamos a guiar más bien por números, ¿no?
0: Porque el caso de Juan es muy curioso, ya lo dije antes, lo reitero, le apodan el K Modric, lo de la K, uh-huh, aludiendo al K-pop y a esta sigla que es pues tan significativa de todo lo que venga de Corea. Es un tipo que tiene mucha movilidad, guarda proporciones, no es Modric, hombre, pero sí tiene condiciones
1: claro, pero destaca muchísimo.
0: Que van en ese corte. Canning Lee es un futbolista, destaca Eduardo Félix, que su máximo rendimiento fue por Javier Aguirre. Era un jugador que empieza en Corea destacando en un reality show cuando era niño. A partir de entonces explota. Su sueño era ser como Jisung Park, un coreano que destacó mucho en el United, en el Manchester ahí con Chicharito, su campeón de Europa. Y finalmente gana el reality show y esto le permite viajar a conocer a Jisung Park, pero llega muy pequeñito al fútbol español, al Valencia, y no termina de explotar. Rebota al Mallorca y ahí Javier Aguirre, dirigiéndolo de Mallorca, uh-huh, saca su máximo rendimiento. Tan es así que Canning Lee, cuando va al Paris Saint-Germain ya como fichaje millonario, dice, yo le debo este salto a Javier Aguirre. Cuando fue el partido amistoso, que Félix relataba este partido en el segundo semestre del año pasado, se encuentra Javier Aguirre con él y los abrazos eran muy emotivos. De hecho, ayer me encontré con la familia de Canning Lee por la noche aquí en Guadalajara, que están pues con muchos familiares de jugadores aquí visitando.
1: ¿Cómo lo reconociste?
0: ¿Qué? La persona que iba con ellos me comentó, son la familia de Canning Lee. No, se parece tanto al hermano.
2: Félix.
0: Pero es una buena pregunta.
3: Oigan,
0: pero
3: a ver.
0: Dime.
3: No, nada más perdóname que te interrumpí, pero tengo una pregunta. Sí, yo lo que vi en el primer partido de México es que estaban jugando un poquito a la reacción, como que había un poquito de desorden, a lo mejor era porque era el debut, uh-huh, no sé. Vamos a ver una personalidad diferente por parte de la escuadra mexicana el día de hoy. ¿Ustedes creen que vayan más por lo táctico, que estén más tranquilos? ¿Cómo va a saltar a la cancha
2: México? ¿Les gustó
3: México?
2: La alineación que supuestamente va a tener el Vasco hoy?
1: A ver, Javier Aguirre ayer en la conferencia de prensa dijo que era no lógico, era normal que en el partido de debut, en la Copa del Mundo en tu país, hubiera ciertas imprecisiones, pero que para este partido ya no las iba a aceptar, que pases de 4 o 5 metros no pueden perder los mexicanos, pues que no. Tienen que ser mucho más efectivos en el porcentaje de pases, en las llegadas, en la contundencia también, por supuesto, o sea, ya no va a aceptar ese tipo de cosas, pero y hoy especialmente es importantísimo, por eso lo que decías, Estaca, de meter más fuerza en el medio campo, en el medio centro, más músculo, dirías tú, es muy importante hoy, precisamente por si se pierde la pelota, que haya recuperación inmediata. Entonces, Javier Aguirre, que nos tiene acostumbrados de toda su larguísima carrera a ser más precavido que aventado, pues hoy sabe que necesita ganar, pero sabe que no puede perder.
3: Ok, sin duda, esa es la dosis.
2: Entonces, es una cuestión defensiva. Oigan, el día de hoy por la mañana, como seguramente saben, se llevó a cabo el encuentro entre Chequia y los Bafana Bafana de Sudáfrica. Exactamente. Uh-huh. El partido Correcto. Empató a un gol. ¿Eso nos beneficia a los mexicanos? ¿Nos afecta o nos da igual?
1: Sí, sí, absolutamente. Claro que nos beneficia, por supuesto, es el resultado ideal. Pero además, los checos deben estarse dando de golpes uno a otro por haber dejado escapar la victoria el día de hoy. O sea, tuvieron para meter el segundo, el tercero, el cuarto. Otra vez se les indigestó el partido. De repente, los sudafricanos se dieron cuenta que pudieron ir al frente, anotaron un primero y al final, de verdad que de milagro, no ganó la selección de Sudáfrica. Es un muy buen resultado. ¿Por qué? Porque el criterio de desempate ahora en ronda de grupos es el resultado entre sí de los dos equipos. Ya después viene la diferencia de goles, pero el resultado entre sí, por eso es tan importante que México gane el día de hoy. Sí, o sea, ya estaría, aseguraría el primer lugar.
0: Primero, para la gente de radio, que no se pierdan algo que pasó. Félix, al explicar, dándose golpes en la cabeza, hizo una especie de pájaro loco contra un árbol, pero contra mi cuello, queriendo dar a entender cómo está la República Checa tras ese resultado.
1: Es que después de tantos días, Lati, como que ya...
2: Yo no sé. Félix abraza al pobre Beto Lati, le da un cabezazo en vivo en televisión.
3: No le pegues, Félix.
1: Le hace falta calor humano.
3: ¿Tú sabes cuánto conocimiento?
1: Me dio cabezazo ahorita.
3: ¿Tú sabes cuánto conocimiento hay en esa cabeza? Por
2: te
3: favor.
2: Acabas de borrar dos mundiales. Exacto. Al pobre Alberto Lati.
3: No hagas eso. Bueno, entonces sí nos conviene ese resultado.
2: Eso dicen los que saben, yo les creo. Sí.
0: Yo veía un escenario muy posible. Que Sudáfrica fuera superado por todos, máxime que hoy los checos toman la ventaja al minuto 6 y era para goleada.
1: Claro.
0: ¿Qué podía pasar en ese caso? Que incluso ganando hoy te fueras a un triple empate en 6 puntos, partiendo de la premisa de que los dos equipos que llegaran al siguiente partido perdieran y entonces quedaran 3 con 6 puntos. Ha pasado muchas veces en estas copas,
1: ¿no? Espérate,
0: pero
1: Rusia no echó la mano Corea del Sur.
0: Por supuesto, Corea nos rescató derrotando a Alemania. En este caso, al haber empatado, se salen de la contienda y si ganas ya aseguras liderato de grupo. Algo que no tiene precedente en México nunca en su historia de estos torneos.
2: A ver, espérame,
0: ha amarrado liderato de grupo al cabo de dos partidos.
2: Si nosotros le ganamos hoy a Corea, ya no importa que perdamos contra Checa, ya amarramos el primer lugar del grupo, pase lo que pase.
3: Entonces, ganar o ganar, como dijo el Vasco.
2: ¡Qué belleza!
0: Sí, pero si Corea nos gana, también. O sea, para los dos la misma situación, claro. Porque el primer criterio de desempate son los goles directos, el partido directo. Así que si terminara viendo igualada, México ya le ganó a Corea, entonces ya no te podrían superar. O Corea-México, no quiero ni pensarlo. Por eso lo de hoy te permite, por primera ocasión en tu historia, tener amarrado el liderato solo al cabo de dos partidos.
2: Uy, sería glorioso. Ahora, ¿qué pasa? Bueno, ya nos dijiste qué pasa si gana Corea, sería terrible. Pero ¿qué pasa si empatamos con Corea?
0: Todo se va a un tercer partido en el que te la rifarías ya después a goles.
1: Ahí sí ya importaría mucho la falta de goles de México contra Sudáfrica.
0: Ahí sí sería factor. Claro. Porque Corea parte de la premisa de que tiende a meter a Sudáfrica más goles, pero también tendrías en tus manos hacer más goles a los checos.
1: A los checos, lo cual resulta más complicado que a Sudáfrica.
2: Porque es una la de Chequia es una selección muy cerrada, muy defensiva, que se cubre muy bien.
1: Es un equipo, a ver si se entiende el término, rocoso, terroso. Terroso se entiende mejor, ¿no? El término.
3: Si tú me dices, gracias, Félix.
2: ¿Pero es terroso por detrás?
3: ¿Es terroso por dónde, Félix? ¿Por detrás o por, o sea, por la delantera? No sé dónde.
2: ¿O terroso por el medio?
0: Quiso decir, yo creo.
3: ¿O terroso en el área chica?
1: Terroso así como atrás por el camino de tierra, como su nombre
3: ya,
1: me indica.
3: Ya, ahí está.
2: O sea, es un equipo de esos incómodos, difícil, que se echa para atrás, que Totalmente. Espera, que contragolpea.
3: Oye, ¿y por qué se les complicó tanto siendo un equipo con esas características? ¿Por qué se les complicó tanto Sudáfrica al grado de que por poquito y les ganan?
0: A ver, no nos engañemos. República Checa se metió sorpresivamente a este torneo. El favorito en esa llave era Dinamarca.
1: Absolutamente.
0: Era el equipo más poderoso. Y República Checa pudo hacer el partido para meterse. No es la mejor generación de futbolistas checos. Hemos tenido antes Nedved, que es una gloria del fútbol, a un Poborsky, Babel, a un Peter Cech, que era un gran portero. Hemos tenido a muchos futbolistas brillantes acá, Milan Baros, ¿te acuerdas?
1: Sí.
0: El delantero Jan Koller. Pero esta República Checa...
1: Jankulovski también no era...
0: Sí, era
1: checo, Jankulovski. Sí, ¿le suena? Sí.
0: Entre eso y lo terroso...
3: Suena bien.
0: Entre eso, lo terroso y los abrazos, ya me espanté.
3: Félix, Ahorita que dijiste, Yankulovsky, síguenos pasando todos los datos que tengas para que no te deje atrás, Lati. O sea, tú también eres un repósito de conocimiento
2: futbolístico. ¿Yankulovsky o Yankulovsky?
3: Yankulovsky, creo.
1: Está acá una larga lista de
3: por favor,
1: larga lista de checos.
3: Por favor, si eres tan amable.
1: No. Hasta cuando mete gol, a la siguiente jugada hay autogol.
3: Correcto.
2: ¿Puedo así abrazar a Lati otra vez?
3: No, sí.
2: No. Siento que no quiere que lo toques más, güey. Que incluso prefiere que bailes en el foro un pe... Un perreo hasta el piso.
3: Incluso
2: a que
3: desde
2: tocando.
3: Guadalajara siento la incomodidad del pobre Alberto, de veras, dale espacio, dale aire.
0: O sea, ¿estás tenso?
2: ¿Qué
0: ¿estás
2: marca tenso? Tan encimista?
0: Sí, me estás incomodando. Sí, no, es hombre, marca al hombre,
1: Pues ay. Es que el cuadro es muy cerrado.
0: No culpes al cuadro, no se te preste. Es muy cerrado. Es como el que
1: está
0: en el metro y dice, es que no hay espacio.
3: Pues todo esto que nos están diciendo, la verdad, a mí me tranquiliza mucho. Veo que sí hay solidez, que sí hay un camino que podríamos recorrer como país en este Mundial y llegar el día de hoy con un resultado positivo para seguir adelante en este torneo. La verdad, me tranquilizan, caballeros.
2: Precioso, será una fiesta nacional el día de hoy, calificados en primer lugar, amén, que así sea. Vamos a decretarlo a ti que te encantan esas
3: yo
2: cosas.
3: Yo lo voy a excretar al universo.
2: ¿Qué posibilidades ven de un gol tempranero de México?
0: Sí creo que puede ser un partido que empiece muy enchufado, por eso abajo hay que ser muy prudentes y muy concentrados, porque Corea además es un equipo que ataca muy impulsivamente. Sí, cuando ataca
1: es muy
0: Corea,
1: vertical.
0: Sí, llegan elementos por todos lados.
1: Sí, mira, normalmente, o sea, dicen los cárones que para ser profundo hay que ser ancho.
3: Sí.
1: O sea, eso
3: sí.
1: Hay que aplicarlo el día de hoy. Sí.
3: Pero esa combinación es matadora. Con las dos condiciones realmente puedes dejar satisfecho a todo un país, Félix.
2: O sea, que tape y que tope.
3: Que tape y que tope. Pero bueno, caballeros, oigan, gracias por este enlace. Vamos a seguir.
2: Sí,
3: vamos a seguir unos momentos más hasta allá, hasta Guadalajara. Y nosotros vamos a una pequeña pausa aquí en la delantera. De verdad, un placer escuchar lo que nos acaban de decir.
2: Volvemos.
0: Venga.
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0: Garay, José Ramón San Cristóbal El Estaca, Alberto Lati, Félix Fernández y Patti Cantú. ¡Continuamos!
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3: Es la gran alternativa. Sí, no sé. Si nos estén escuchando Félix Fernández y Alberto Lati en este momento, pero vamos a reproducir, vamos a escuchar a Javier El Vasco Aguirre. Ahí están nuestros queridos compañeros desde Guadalajara, muy guapos. Javier Aguirre ha perdido toda autoridad sobre sus jugadores. Él mismo confesó que a pesar de lo que la gente piensa, hay algo que él no puede controlar. El mágico mundo de los sueños en la cabeza de nuestros seleccionados, los heroicos seleccionados nacionales. Adelante, Vasco.
4: No puedo controlar las emociones ni los sueños de los jugadores. No soy quien para limitarlos. Sí, es verdad que estando en casa nos sentimos que podemos con cualquier rival. Que en el fútbol y en los mundiales no hay nada escrito, ¿no? Cuando eres favorito se te viene todo al revés.
2: No puede controlar los sueños de los jugadores. Bueno, pero lo que sí puedes hacer es cuando estén dormidos, mételes la mano en agua tibia. Digo, a ver qué pasa, ¿no? En una de esas funciona.
3: ¿Pero para qué? Y claro que los seleccionados tienen derecho a soñar, pero solo con los patrocinadores oficiales de la federación, si no los multan.
2: Yo me imagino, mi querido Félix Fernández, si nos sigues oyendo, que tú como jugador profesional, los entrenadores sí se meten en los sueños, ¿no? A ver, la regaste aquí, la regaste allá. O sea, debe de incidir en tu experiencia onírica los gritos que te pegaron en la cancha, sobre todo cuando eres joven.
5: ¿Y en la regadera?
6: ¿Se te metía la vuelta a los sueños?
7: Justamente mencionaste el nombre clave.
6: Soñando de repente un La Volpe con el bigote así tembloroso.
7: Yo sigo soñando con La Volpe todavía. Sigo soñando con La Volpe.
6: ¿Qué te dicen sueños?
7: ¿Sabes qué me decía Estaca? Y Eduardo decía, dale gracias a Dios que naciste en México, porque si hubieras nacido en Argentina estarías pegando tabiques.
6: ¡Así! ¡Qué motivación más agradable, así, más amena!
2: ¡Qué barbaridad!
7: ¿Otra? ¿Quieres otra? ¡Ya estoy encargado! ¿Quieres otra?
1: Por favor.
7: ¿Quieres otra? Ok. Cuando recibimos la convocatoria, los del Atlante, para ir a la Copa del Mundo del 94, éramos tres.
6: Salvador, Raúl Gutiérrez y tú.
7: Exacto. Entonces, ya nos estábamos despidiendo en el vestuario. Entonces, pasa La Volpe, porque ya el equipo se iba de vacaciones, habíamos quedado eliminados. Y cuando llega conmigo me dice, ruégale a Dios que no te toque jugar, porque vas a tener que regresar a México dentro de un tanque de guerra para que no te maten.
2: Uy,
7: no para que no te maten, para que no te lastimen.
2: Oye, pero entonces no se metían en tus sueños, Félix, se metían en tus pesadillas. Me parece horrible, no, lo que dijo Lati es correcto.
3: Pero, entonces La Volpe, el bigotón, era un pésimo motivador, pésimo, ¿no? Porque motivador. Eso nada más hace como que se te arruga y se te haga chiquito el ego.
6: Oye, cuando el Vasco te dirigió, que fue su primer trabajo como entrenador en solitario en tu Atlante, ¿no? En tu regreso al Atlante al final de tu carrera.
7: Justo después de La Volpe.
6: Exactamente. ¿Se te metía el Vasco? Se metía a tus sueños.
2: ¿Tus sueños? Por la noche.
6: Es que hay muy malas influencias aquí.
7: Siempre hemos tenido mucha cercanía, el Vasco y yo.
6: Tengo que decir una cosa. Camino por Zapopan y la gente me alburea pensando que yo ya estoy consumado en el arte que dominan.
7: Cuéntales, ¿qué te decían ayer?
6: Ahí, ¿para qué les digo?
2: ¿Qué te decían? ¿Qué te decían?
3: ¿Qué haces con nosotros? ¿Qué por qué te nos pegas?
7: No, pero además de que le gritan te amo, ¿eh? No importa el género, ¿sí? Le gritan te amo, no importa la edad, también Lati, te amo.
2: Hay estudios, amo, Félix, que comprueban que los hombres que nos hemos rasurado la cabeza somos increíblemente atractivos, porque no se ve lo viejos que estamos, porque no se ve el pelo blanco y sucio y canoso. Entonces está bien, siéntete ahora sexy, Lati. Ahí está.
3: Sí, Félix, dice, cuéntanos.
7: Dice el Estaca que es muy sexy, perdón, porque no, se le fue el audio.
3: Que les encanta sexy, tu pelona.
7: Que no tengan pelo, porque ya nadie sabe su edad y entonces siguen siendo muy atractivos muy el resto de su vida. Somos y no envejecen.
6: Atemporales.
2: Exacto.
3: Pero cuéntanos, Félix, ¿qué le gritaban ayer a Lati allá en Zapopan?
7: Pues sí lo albureaban, sí le gritaban. Venga, hágase para acá, Lati. Venga. La gente lo quería tocar, lo quería tocar, lo quería abrazar. Sí, Sí, y tal cual, le trataban peor, de acariciar la pelona.
6: Es más peligroso transmitir con Félix que en un antro en el Soho. ¿De
2: así
6: verdad?
2: Es, ¿qué, así qué es. Es
7: que, ¿qué es tenemos esto? Muchos días juntos.
3: Pero ya parece el último vagón del metro, Félix, relájate.
2: Bueno, a ver, compañeros,
6: no,
2: vamos
6: porque
2: a irnos...
6: no hay consenso. El último okay. vagón hay consenso, aquí no.
7: Exacto. No me vas a acusar de acoso. Exacto. Nada más.
2: Bueno, vámonos.
6: Perdón,
2: ahora
6: Eduardo.
2: A otra cosa, mis queridos compañeros, vámonos a hablar de Gilberto Mora, perdón, que a sus tiernos 17 años perdió la virginidad, así como lo escuchan.
3: Como tú y como yo.
2: No, yo la perdí más tarde, yo era re güey. Pero bueno, el momento fue emotivo, aunque se puso un poquito nervioso al entrar, cosa que es normal, y no fue su mejor desempeño. Pero al menos no tuvo que salir antes del final. Pero dejemos que él nos cuente lo que sintió en su primer partido en el Azteca. Adelante, Gil Mora.
3: Ay, qué tierno.
5: Es un sueño hecho realidad para mí. Y pues mañana, si me toca jugar, aún no sé si me va a tocar, pero pues yo estoy preparado para los minutos que me toque darlo todo. No, pues sabemos que es un rival de mucha calidad, un gran rival. Pero pues nosotros vamos a tratar de salir a ganar, a hacer nuestro fútbol y pues tratar de llevarnos los tres puntos.
2: Cualquier hombre de esa edad dice antes de su primer encuentro de la disciplina que sea.
3: No, no, pero estaba hablando del sueño de jugar en el Azteca, que es un sueño poder jugar en el Estadio Ciudad de México sin tener que portar la asquerosa camiseta del América. Entonces yo entiendo perfectamente.
2: No, de hecho, el sueño hoy por hoy es que se vuelva a llamar el Cañedo White el estadio. O sea, ese es el sueño real, pero bueno.
3: Tenía tantas ganas de jugar en el Azteca que lo puso en su cartita a los Reyes Magos y se le cumplió.
2: Oigan, a ver, compañeros, ¿cómo ven a este hombre tan joven? Porque de verdad es kid chamaco, güey. O sea, su función en la cancha, y perdónenme, pero yo soy un neófito en esto y lo saben. Sí. ¿Cuáles son las ventajas de tener un hombre así de joven y cuáles son las características específicas de Gil?
7: A ver, es un garbancito de a libra. De esos que no aparecen muy seguido. Y en México, pues es muy, muy valorado. Porque él es hijo de un futbolista, Gilberto Mora también, que pasó, entre otros equipos, por los Xolos. Él nació en Chiapas, cuando su papá jugaba allá en Chiapas, que, por cierto, con un gol de él, del papá, logró salvar
6: a la permanencia
7: del descenso. Pero Gilberto Mora es un muchachito muy precoz. Muy, muy, muy precoz. O sea, desde los 12 años ya se sabía que el chamaco traía algo diferente. Y entonces los entrenadores lo empezaron a meter en categorías más arriba de su edad y rendía en todas ellas. Hasta que llegó Juan Carlos Osorio, técnico de los Xolos, y le dio la oportunidad de debutar con 16 años,
6: ¿no? Sí, sí. A ver, tuvo un diálogo con Rafa Márquez, con la comodidad que da, que no hay cámaras, platicando hace unos 6 meses sobre lo que iba viendo de la selección. Muchos temas evidentemente eran muy extraoficiales, no los puedo poner en la mesa, pero esto no. Dije, oye, Rafa, si es para tanto Gilberto Mora, y me decía, es para más. Incluso Rafa me explicaba que si hubiera tenido un futbolista con esas condiciones en su etapa anterior en el Barça Athletic, la filial del Barcelona, no hubiera dudado en decir, este está listo. Porque no es solamente el tener las capacidades técnicas, que las tiene de sobra. También es cumplir con otros dos aspectos, la fortaleza mental y uno más, inteligencia táctica. Normalmente el futbolista va tomando horas vuelo, horas avión, para poder madurar y saber dónde pararse y en qué momento, y sentir el partido, oler el partido. Hay jugadores que parecen traerlo desde la cuna. Y Mora finalmente logra poner a México en un lugar en el que nos hemos demorado mucho. El torneo pasado, ya aparecían figurones sub-20 y México no llevó siquiera sub-23, nos habíamos rezagado. No, hoy por hoy ya es común que surjan muchísimas estrellas desde esta edad y al fin México lo tiene.
7: La fortaleza mental que hablas, es un chavo que no le pesa ningún escenario. De repente lo metieron en primera división y el chavo como si estuviera jugando
6: y tira los penales y es el líder del equipo.
7: Y luego lo llevaron a selección y lo empezaron a probar y no le pesaba nada. En la Copa la Copa Oro del año pasado terminó de titular porque el Vasco lo empezó a meter, le dio más minutos y resultó que no le pesaba absolutamente nada. Puede jugar por izquierda, puede jugar por derecha, tiene muy buena técnica de golpeo de balón con ambas con ambas piernas, y es un chavo muy desparpajado, pero es muy consciente también, ¿no?
6: Sí,
7: muy
6: el año pasado también, Félix, te vas a acordar,
7: muy metido.
6: Hubo una gira cromada fuera de fecha FIFA que no le permitieron a Javier Aguirre llevar a lo mejor de la Liga MX, y completó como pudo, se fue a enfrentar al Inter de Porto Alegre, si no estoy mal, a River Plate. Ahí aparece Mora y a su primera jugada intenta algo muy complejo, y dice Javier Aguirre, yo le dije, atrévete a hacer lo que sabes hacer. Y el muchacho evidentemente no tiene un problema de complejos.
2: Muy bien.
3: Me encanta.
2: Fuera de serie, da gusto.
3: Lo vimos entrar de cambio en el segundo tiempo en contra de Sudáfrica. Tuvo un par de momentos brillantes, sobre todo uno, un taquito que se aventó bastante ingenioso y pícaro.
2: No, ya, perdón. No,
3: pero ustedes esperan que Gil entre de cambio en algún momento. De lengua, güey, ¿de qué quieres que sea?
2: Ya sé,
3: chinga. Bueno, ¿ustedes creen que entre en algún momento de cambio?
7: Sí, hay mucha gente que lo quiere ver de titular. Yo personalmente opino que funciona mucho mejor como lo que llaman revulsivo, que entre en el segundo tiempo y ahí altere todo el medio campo. Es lo que yo pienso.
6: Yo, si me dijeras en qué orden de aparición veo a los 13 suplentes hoy, yo pondría como primero a Mora. Evidentemente son circunstancias del partido, que no haya lesiones, que no haya circunstancias, goles en algún lado, pero yo sí creo que parte como el primero o de los primeros en ser elegidos.
7: Tiene que ver mucho, Lati, con el rival, ¿eh?
6: Sí, claro.
7: No solamente con el marcador.
6: Y lo que necesites. Y lo que necesites en el momento. Ajá.
2: Pero la verdad sí da gusto tener un elemento que tenga estas características y que pueda sorprender, ¿no? Y a mí realmente que una persona de esa edad tenga esa solvencia, sobre todo mental, de que no se achique en un gran escenario, esas pelochas, vamos a decirlo bien, esas pelotas también puestas que tiene el muchacho, la verdad es que sí pueden ser una ventaja para México y ojalá y nos funcione.
3: Así es. Y bueno, en otro orden de ideas, los jugadores se ponen nerviosos antes del juego. Al menos nuestro gran portero, tal Rangel, dice que no. Escuche qué sereno está y se muestra, a pesar de que, según él mismo dice, trae una presión que le llega por detrás.
2: ¿Eh?
3: Por detrás. No. Adelante, Tala Rangel.
8: Es un aprendizaje. Yo creo que pues hay cositas por mejorar en cada partido y yo creo que no va a haber partidos perfectos para ningún jugador, ¿sabes? Siempre hay cositas por mejorar y ahora me toca corregirlas a través de la calma de saber que ya pasó el partido. Tengo una figura como Memo detrás, o a mi lado, apoyando, compitiendo por el puesto. Eso es lo que me ayuda a no relajarme de ninguna manera. Simplemente hay que hacer nuestro trabajo y no confiarnos, ni tener ese exceso de confianza.
2: Bueno, se entiende lo que dice, tener a alguien tan grande por detrás, pues siempre causa cierto nerviosismo, ¿no? Y además alguien con esa larga trayectoria, como la que tiene Memo Ochoa, que es una de las figuras del fútbol nacional por excelencia.
3: Así es, pero corrige y dice, no es por detrás, lo tengo al lado.
2: Está bien, así
3: porque
2: como
3: sabía
2: Lati,
3: que tú ibas
2: así a escuchar. Como Lati a Félix, dice, no, lo tengo ahorita, aquí al lado y ahí que se quede.
3: Ahorita,
2: ¿no?
3: Lo tiene al lado, pero hace rato y más adelante ya veremos. Y bueno, creo que se está defendiendo de la prensa muy bien, ojalá se defienda igual, en contra de los coreanos el tal Rangel.
2: Pero ¿sabes qué? Es natural que Paco Memo esté detrás, embarrándole los chinos, invadiéndole el área chica, y como dándole un poco a lo mejor para alentarlo, ¿no, caballeros? ¿Sienten ustedes que Memo de alguna manera pues es le da mística, ¿no? También el tener ese tercer portero, a esa figura, porque lo es, del fútbol nacional en el equipo, ayuda a los muchachos, ¿no?
3: Es como,
2: ayuda
3: tercer, como tercer portero, pero también como tercer entrenador, ¿no? Es
2: como
3: un hombre
2: mascota,
3: de experiencia.
2: Y como,
3: no,
2: y como
3: mascota, güey.
2: Es como el Nahual de la selección, es el animal espiritual. ¿Qué opinan?
3: Hay otros Nahuales de la selección.
6: Hay algo muy especial para el Tala hoy. Es el estadio en el que no mucho tiempo atrás se ganó la titularidad. Es el estadio que considera casa permanentemente.
7: Claro.
6: Es en su estado de Jalisco, él viene del pueblo de Zapotlán el Grande, en el que padeció muchos sinsabores, fue panadero, el divorcio de sus papás, la abuela Dolores lo crió, cómo pudo venir a entrenar, venir a Guadalajara era un problema para juntar dinero para el pasaje, para poder llegar, ganarse lugar, recibir el apodo del en aquel momento portero de las Chivas, luego tuvo gran camino y fue mundialista, Talavera, todos esos elementos, y estando en Guadalajara me parece que debe de tener pues demasiadas vías para encontrar esa fortaleza y mayor estabilidad que en el partido con Sudáfrica.
7: No, ha madurado muchísimo en el último año. Recordemos el caso del 2002 cuando lleva el Vasco Aguirre a Jorge Campos como,
6: sí, claro,
7: como tercer portero, que es el mismo caso, sí, de Memo Ochoa ahora, ¿no? O sea, más como apoyo para el equipo que con las expectativas de jugar. El Tala Rangel, fíjate, regresando a aquel partido del año pasado contra Corea, ese sí, 2-2 en Nashville, el Tala juega, empieza a jugar ya de manera consecutiva.
6: En ese momento fue, y todavía Malagón estaba sano,
7: ¿sí?
6: Claro.
7: Ahí es cuando empieza a jugar. Para entonces, fíjate, tenía 3 partidos en selección nacional y ya había recibido 10 goles.
3: Wow.
7: 10 goles. Uf. Y en Chivas se fue asentando cada vez más, cometiendo menos errores, siendo un portero mucho más seguro, versátil, más mayor liderazgo también. Y hoy en la selección, a pesar de pues uno hace una malabareada que dio en el partido contra Sudáfrica, una imprecisión por ahí con los pies, que es normal, por supuesto, en un escenario así. Yo veo que es un portero sumamente completo, compañeros.
3: Y seguro, lo dice Félix Fernández, ¿eh? Que fue portero de la selección, ni más ni menos. Oye, ¿no te impresionó Alberto Lati, que es una enciclopedia, pero también es el TV Notas
2: hasta
3: del fútbol?
2: Chistes personales, sí, que cuenta. ¿Quién lo crió? ¿La abuela qué? Y no sé cuánta cosa.
6: Toda
2: muy
6: la
2: bien.
6: Biografía. La abuela Dolores. No, es una historia de mucha resiliencia, de no darse por vencido, de tenacidad.
2: ¿Sabes qué bueno que Dolores era la abuela y no la mamá? Porque eso sí se oía raro, güey.
3: ¿Mamá Dolores?
2: Que se oía raro, o sea, se oía extraño. Qué bueno que es la abuela, la abuelita.
6: No sé si le decía mamá. No sé si le decía mamá por el vínculo que había, no lo sé. Bueno, estos datos no los tengo.
2: Ok, no, pero de verdad, es un placer trabajar con el repósito de conocimiento deportivo.
3: Y la experiencia
2: de Félix. De verdad. Pero bueno, ahí les va otra, mis queridos compañeros. Otro que se mostró optimista fue el Chino Huerta, que sabe
3: del Anderlecht, antes de Pumas.
2: Exacto, que sabe que el pase de la selección es como el cuidado de sus rizos, que son definidos, y es una tarea de todos los días, y que se tiene que hacer paso a paso. ¡Adelante, Chino Huerta! En la feria de Cepillín me encontré un acordeón. No, ya, perdón. No. Es que se parece.
3: A tu hermana,
2: se parece, güey. Ya,
3: ponga la declaración del Chino Huerta, de veras, por favor.
9: Vamos partido a partido, mañana tenemos un partido muy importante y creo que el grupo lo está tomando de esta manera. No podemos pensar en la semifinal sin antes ganar mañana, entonces mañana tenemos una muy linda oportunidad para seguir escribiendo la historia. El recibimiento que nos dio la gente, yo creo que también la gente es parte importante de todo esto, de esta motivación que tenemos nosotros y creo que poder compartirlo con ellos, aunque sea un momento ahí después de cenar, eso hace que la conexión sea más bonita.
2: En la feria de Cepillín me encontré a tu hermana, la bebé, a la cama le metí la...
3: Ya. Hasta ahí. Yo lo que no entiendo es por qué le dicen el Chino. Yo no lo veo que tenga los ojos rasgados.
2: No, es extrañísimo, pero ahorita que lo estaba viendo, compañero, siento que es como ver a los ojos a Medusa. Me convertí en piedra un poco. Es que qué sedosos chinos, qué bonito. Un poquito.
3: ¿Tanto te gusta? ¿Tanto admiras al Chino Huerta?
2: Andamos como lava, así medio.
3: Medio, pero en llamas.
2: La primera pulsión sí llegó. Sí.
3: Yo siento que el Chino Huerta es un excelente cambio para la delantera y el relevo de Paco Memo para los comerciales de shampoo. Ahí está, listo, con esos rizos impecables.
2: Bueno, ¿cómo ven la motivación del Chino Huerta, compañeros?
3: ¿Se ven posibilidades de jugar en este mundial o fue a calentar la banca?
7: El Chino Huerta pasó por una lesión muy prolongada esta última temporada ya en el Anderlecht. Jugó los últimos 5 partidos, ninguno de ellos completo. Es alguien que convenció al Vasco porque el Vasco abiertamente dijo, este muchacho no me gustaba ni su actitud, ni su manera de jugar, nada. Y dijo, con el paso del tiempo y con las convocatorias me ha convencido. Y obviamente pues ya es uno, no de los favoritos del Vasco porque sí perdió mucho terreno. Pero sí es un tipo que también te puede dar desequilibrio. Yo veo difícil, veo muy complicado realmente que tenga minutos el Cepillín sin maquillaje.
6: Yo, francamente, te aporta algo distinto. Un futbolista que enfrenta, que encara, que tiene esa gambeta, puede darte soluciones, pero de entrada yo no lo veo en el primer abanico de posibilidades del Vasco.
3: De acuerdo. Entonces, ojalá. Vamos a ver qué pasa. Pero por lo pronto estamos teniendo para ustedes estas imágenes de la salida de la selección de su hotel, ya con rumbo al Estadio de las Chivas.
2: ¡Hijo, qué miedo! ¡Ay, güey! ¡Qué miedo, pelos!
3: Se empieza a sentir el nervio, la tensión, me sudan las manos. Y no nada más las manos, pero pues por respeto al público.
2: No están las vamos por a salir.
3: Todavía no salen los jugadores. Están concentrados, me imagino, el Vasco dirigiéndoles unas palabras para motivarlos.
2: Imagínense el último momento ya cuando te lavas los dientes y dices, bueno, pues ahora sí ya valió madre. Llegó la hora cero, llegó el momento de mostrar lo que traemos, de realmente demostrarle al país que sí podemos.
3: Que muchos de ellos están ansiosos, ¿no? Me imagino que es el sueño que han tenido desde niños. Jugar una copa de estas, de fucho internacional, en México, portando la camiseta de la selección nacional. Era mi sueño, yo era malísimo para el fútbol.
2: ¿Cómo se sale, Félix? Tú que sí saltaste a la cancha en un mundial, tú que sí sabes lo que se siente ser miembro de una escuadra futbolística.
3: Porque tú qué mundial jugaste, güey,
2: Félix. No, ninguno. Sí. Imagínate, güey, soy mal. Tengo dos pies izquierdos. Pero a ver, Félix, ese último momento, antes de salir, ya cuando dices, ahora sí, ya no hay más.
1: Cita con la historia.
2: ¿Qué pasa por la cabeza de un jugador?
7: Uh-huh. A ver, una aclaración. Yo salté a la banca, no salté a la cancha. Pero ahí estuve, ahí al filito.
2: No, ya nos mandaste, de muchísima nos mandaste atención. Una cosa menor. Saltar a la cancha con el Chatlán.
6: Era una pregunta muy bonita.
2: Exacto.
1: Pero sí alineaste y jugaste con la selección, aunque no haya sido...
6: Pero lo importante, ¿qué sientes cuando sales al autobús? ¿Quieres que te hablen? ¿Quieres que te motiven? ¿Quieres que se callen?
7: Debo decir, los momentos de mayor tensión son en el túnel. En el túnel, cuando estás a punto de salir, y además es muy incómodo esto que ya se hace en todos los torneos FIFA y en muchas ligas locales, que salen los dos equipos juntos y permanecen por varios minutos. Estás así como Lati y yo, tragado con el rival, así.
1: Ya no lo manosees.
7: Lo puedes oler.
2: Sí, eso ya es acoso, o sea, Félix.
7: Es muy incómodo. Dices, güey, nos vamos a agarrar a patadas dentro de 5 minutos y tenemos que pasar 5 minutos aquí pegados. Ajá. Haciendo como que nada, no pueden usar ni su celular. No pueden sacar un cómic.
1: Y se siente la vibra, la energía claro, negativa del otro equipo, lo sientes.
2: Oye, Lati, tú que ya sentiste la vibra de Félix, ¿qué tan incómodo es? O sea, como comentarista también, ¿qué tan difícil es cuando estás a punto de narrar un partido?
6: La misma tensión, idéntico. Ese momento en el que ya no quieres ser tocado, ya no quieres ser mancillado, ya sientes el otro ser con
2: demasiado cerca.
6: Aliento pegado a ti.
1: Es que, Beto, es exfutbolista y son bien tocones y manoseadores.
2: Ya nos dijo lo de los vestidores. Es horrible.
1: Están acostumbrados a unas cosas que para mí son incomprensibles. Se agarran el paquete, las
2: pero no importa. También no te hagas, Eduardo, que entre conductores de programas hay una compenetración importante de años. Tú y yo la hemos tenido. No me niegues al aire. No digas que no sientes cosas cuando vamos a hacer un programa como este. O sea, la verdad es la verdad.
1: Siento cosas.
2: Yo todavía siento cosas. Y eso es bueno para nuestra relación, de verdad. Bueno.
3: Pero hoy tenemos todo el apoyo a la selección mexicana, y cuando decimos todo el apoyo, de verdad nos referimos a todos. Y esto es sorprendente, incluidos los coreanos. Sí, coreanos apoyando a México. Escuchen a este aficionado, presumiblemente, pues ya es considerado un vendepatrias, un traidor a la patria.
2: Venga.
3: Allá en Corea, adelante.
10: ¿Ya apoyas a México? ¿Y qué pasó con Corea?
11: Corea del Sur va a ser cabrón, pero no va a cambiar nada. ¿Por qué? Porque viva México, cabrón.
10: ¿Cuántos queda México contra Corea? ¿Un marcador?
11: Esperaría un 2-1. Un 2-1, obviamente, a favor a México.
10: ¿Favor México?
11: ¡Favor México! Obviamente va a ganar México. Corea, que la chupe. Que la chupe.
10: Hermano, ya eres mexicano.
11: ¡Viva México, cabrones! ¡Cabrones!
2: Oye, está muy bien esto.
3: ¡Corea que la chupe! ¡Qué frase de un coreano!
2: Rápido, la nacionalidad mexicana a lo mejor es más efectivo. O sea, que le pagues a un coyote. No tienes que hacer esto. Te van a matar cuando regreses, güey. Es horrible.
3: Bueno, esto tiene una explicación racional. Todos ustedes y nosotros en este país sabemos que como México no hay dos.
2: No, pero...
3: En cambio, Corea sí hay dos.
2: Como Corea hay una del norte y hay una dos. Del sur. Ligeras diferencias, ¿verdad, mi querido Alberto Lati, entre Corea del Norte y Corea del Sur? Que es una historia de verdad fascinante. Yo he tenido oportunidad de estar por allá y es una diferencia garrafal. Incluso hay fotografías desde el espacio, las estaciones espaciales, donde yo también, una tiene luz y la otra no.
3: Yo también he estado por allá.
2: ¿Por dónde?
3: Hace como 18 años.
2: ¿Eh?
3: ¿Le vieron muy narizón a este muchacho?
2: No.
3: ¿No será?
2: ¿Tú y yo?
3: No sé, en una de esas, no.
2: ¿Fuiste alguna Rosal por allá? Oye, pero sí, hay grandes diferencias, Alberto Lati, entre estas dos Coreas, y se manifiestan en todo.
1: En lo futbolístico.
2: Sí, en lo futbolístico también, ¿no? Bueno, ¿tienen selecciones del norte?
6: A ese punto... Sí, llegado a este punto es importante dar un poco de contexto histórico. La guerra entre las Coreas es del 50 al 53. No termina con paz, termina simple con tregua, simplemente. Va la selección de Corea del Sur al torneo del 54, ya puros coreanos del sur, aunque la partición todavía no se da, antes de la Segunda Guerra Mundial, cuando todavía estaba la ocupación japonesa de la península coreana, que fue una ocupación brutal y siniestra por donde le busquemos.
2: Horrible.
6: Ya había un gran clásico que partía la península, el clásico entre un equipo de Seúl, Kinsung en aquel momento, y el equipo de la capital actual norcoreana, Pyongyang. Entonces ya había una rivalidad. Para el torneo del 66, el que califica ya esa historia es Corea del Norte, elimina a Italia y luego tiene a Portugal contra las cuerdas en cuartos de final. Finalmente el Portugal de Eusebio se levanta para echarlos fuera con una voltereta de 3 goles y posteriormente llegamos a momentos muy emotivos. En el 91 se logran las gestiones diplomáticas para que tengan en un torneo sub-21 de la FIFA un cuadro conjunto de toda la península cantando como himno el Arirang. Arirang es la canción que habla de la reunificación y los afanes de armonía, conciliación en la península, algo que se repite recientemente en los Olímpicos Invernales que tuvieron en Pyeongchang, al norte de Corea del Sur, en el que en hockey sobre hielo femenil comparten equipo las dos Coreas, una especie de muestra de lo que el deporte nos da de la situación política tan compleja.
2: Les voy a decir una cosa, sí. No hay balón que le sirvamos al señor Lati y al señor Fernández que no
1: la remate de chilena.
2: Que no lo, o sea, lo claven de la manera más espectacular.
1: Vámonos, ya vámonos, yo voy a cerrar pausa. El hocico, vamos a un corte y volvemos a la delantera. Ustedes.
2: Gracias, de verdad. Venga, esto es La Delantera.
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18: Hola, mi nombre es Darian Sandoval y estas son Curiosidades Mundialistas. Brasil 2014 enfrentó a las selecciones a situaciones adversas, sobre todo relacionadas con las condiciones climatológicas. Dentro de ellas, Fernando Muslera fue uno de los que se vio afectado, aunque por la fauna del país. Un día antes del debut de Uruguay ante Costa Rica en Fortaleza, el arquero Charrúa publicó en redes sociales que sufrió el embate de un temido enemigo en su propia cama.
19: Hormigas rojas.
18: El futbolista lo compartió con humor. Sin embargo, no fue el único miembro de la delegación uruguaya que se vio afectado por insectos en sus habitaciones. Situaciones que no pasaron más allá de una anécdota que contar. Aunque, en su debut los charrúas cayeron 3-1 ante los ticos.
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5: De trámites de la Agencia de Transformación Digital y Telecomunicaciones, que presenta un avance del 60%, tiene por objetivo facilitar la vida de las personas y evitar la corrupción a través de la tecnología. Y al día de hoy ya se han eliminado más de 1,700 trámites. La mandataria indicó que el portal único de trámites y servicios está disponible en la aplicación de gob.mx. Y en estos momentos el FanFest de la Ciudad de México ya se encuentra lleno, pero el gobierno de la capital del país ha dispuesto de 12 pantallas en 5 puntos complementarios en los alrededores del Zócalo. Si quieres ir, te recomendamos que vayas a Avenida Juárez, frente al Palacio de Bellas Artes, a 20 de noviembre, esquina con República de Uruguay. También hay otra megapantalla en Pino Suárez, esquina con República de Uruguay, en Palma, esquina con 5 de mayo, y también en 5 de mayo con esquina Isabel la Católica. Esto por motivo de seguridad, solamente se pudo dar paso a 55,000 personas en el Zócalo para ver el partido entre México y Corea. Soy Carla Santillán y seguimos escuchando La Delantera.
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3: Qué gusto estar de vuelta con ustedes aquí en La Delantera. Les tenemos mucho más hoy. Así esperando es, con ansia el encuentro de México, de verdad.
4: Estamos como en la tensa calma, sí, ¿no? Sí, que sí, antecede sí, sí, a la victoria.
3: Esto antes de la tormenta, pero la verdad es que yo tengo esperanzas. Quiero mantenerme así, positivo, porque tenemos que ganar. Tenemos que ganar.
4: Así es. Pero bueno, ya tenemos una nueva estrella de esta Copa de Fucho Internacional. Ya saben que no podemos decir el nombre.
3: No es el Pato Merlín, ¿va?
4: Además del Pato Merlín, ajá, además de Bocinha de la selección de Cabo Verde, tenemos a Chava Chavita Bien de toda la vida, que nos va a contar por qué nuestro idioma es único en el mundo. Adelante, Chavita.
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5: Los mexicanos tenemos un talento increíble para decirle de forma diferente a las cosas. Por eso yo hoy vine a preguntarle a la gente si un mexicano no dice estoy borracho, dice
6: estoy hasta el huevo.
5: Un mexicano no dice estoy borracho, dice
7: estoy hasta la madre.
5: Eso.
8: Soy pedo.
5: Ando hasta la madre.
7: Eso.
5: Ando bien pedo.
7: Estoy bien pedo.
8: Ando pedo.
5: Eso.
8: Ando bien pedo.
5: Una no es ninguna. Un mexicano no dice estoy harto, dice
8: ya me tienes hasta la madre.
5: Estoy hasta la madre de ti.
7: Estoy hasta la chingada.
5: Eso. Un mexicano no dice estoy harto, sino dice
6: estoy hasta la madre.
5: Eso.
6: Estoy hasta la madre.
8: Estoy hasta la madre.
7: Estoy hasta la madre.
5: Eso. Un mexicano no dice voy a ir a trabajar, dice
7: voy a ir a jale. Voy a chambear.
8: Voy a ir a chambear.
5: Un mexicano no dice ah, ya me tengo que ir a trabajar, sino dice
6: voy a ir a jalar.
8: Voy a ir a chambear.
7: Voy a ir a chambear.
8: A jalarle.
5: Un mexicano no dice, ay, como que me voy a enfermar, me siento bien mal. ¿Qué dice?
8: Como que me quiere dar algo. Me quiere dar.
5: Me quiere dar. Me quiere como dar. Que me quiero enfermar, como si uno quisiera. Un mexicano no dice, me caes mal. Dice,
7: me caes.
5: Eso.
6: Te tienes hasta la madre.
7: Me caes de la verga, güey. Me caes.
5: Un mexicano no te dice, oye, me caes mal. ¿Qué te dice?
7: Sin miedo.
8: Me caes de la chingada. Eres mal pedo.
5: Un mexicano no dice, ando bien cansado, dice
8: ando agüitado. Me siento bien madreado. Estoy dando las nalgas, básicamente.
5: ¿A quién?
8: ¿A quién?
5: Un mexicano no dice, ay, como que me siento bien cansado, como que me voy a enfermar, sino dice
6: me siento de la chingada.
5: Un mexicano no dice como que hoy voy a agarrar la fiesta. ¿Qué dice?
6: Me va a poner hasta el huevo. Me voy a ir a la chingada.
5: Bueno, pues ahí les va una más. Un mexicano no dice, Eduardo está acá, ya no voy a regresar al programa el día de hoy, sino dice, oigan, como que ando medio malito del estómago. Y soy Chava Mena. Nos vemos mañana.
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3: Así avisa las cosas, Chavita. Pero mira, hablando de mi mexicanismo favorito, o uno de ellos es luego, luego. Es aquí, luego, luego. O sea, no es luego. Y si uno, si dices dos luegos, debería de ser más lejos, pero es
4: ejemplo,
3: menos.
4: Si
3: luego,
4: digo,
3: luego, es cortito.
4: Vamos a corte. Me dices, no, luego.
3: Luego.
4: Eso es más adelante. Pero si dices luego, luego.
3: Es ya.
4: Es en ese instante, ¿no?
3: Y luego hay otro muy extraño, y de verdad lo voy a citar, perdón si a alguien le molesta, pero no tuviera pelos. Es una cosa muy extraña, muy rara.
4: Aparte es el subjuntivo.
3: Además de todo el tiempo es extraño, pero no puedo abrir algo y lo que se dice es no tuviera pelos. ¿La cerradura? O sea, me parece raro.
4: Lo que acabo de notar de este reportaje de Chavita Bien de toda la vida es que somos bien groseros los mexicanos.
3: ¿Sí?
4: Pip tras pip tras pip.
3: Oímos madres y demás.
4: ¿Y por qué se tiene que tapar la palabra madre?
3: No lo sé, yo tampoco. Madre solo hay una. Esta madre, por ejemplo, que estamos haciendo, podemos decir libremente madre, ¿no?
4: Sí, sí
3: podemos. O sea, esta madre que tengo aquí, ¿no? Puedo decir mis pelotas porque aquí tengo una en la mano.
4: Ya lo pongan el VIP, por favor.
3: Ya no lo pongan porque molesta, de verdad.
4: Le mando saludos a su madre.
3: Y lo vuelvo a poner pinche nuevo.
4: Nuevo, ah, ya relájate.
3: No sabían que el nuevo está en cabina, la tercera pata de lo que hacemos aquí, pone esos VIPs horrorosos, pero bueno.
4: Así es.
3: Madre, madre, madre, madre, madre. Ya.
4: Okay. Oye,
3: ok.
4: ¿Cómo friega? ¿Y tampoco se puede decir pedo al aire?
3: Creo que no. Se arma, es que hay pedo. Si dices pedo al aire,
4: cae pedo. Pedo.
3: Sí, puede caer pedo. Y luego es un pedo que nos dejen seguir transmitiendo.
4: Según yo, no hay pedo con decir pedo, ¿no?
3: Yo tampoco creo. No, pero estoy, bueno, no nos metamos en pedos, la verdad. Ya, dejemos.
4: O sea, que le sacas... ¡No!
3: ¡No!
4: ¿Qué hice? ¿Qué hice?
3: Eso es lo feo.
4: Bueno, volvamos al fútbol. Los seleccionados nacionales se ponen a fantasear y cuentan cuál de ellos podría ser un gran artista musical y hasta dicen qué género les quedaría mejor. Adelante, queridos héroes, niños héroes del 2026.
9: ¿Cuál jugador sería el mejor artista musical y

0: A ver si le daría bien también ser cantante.
1: Aquí pondría a Isra Reyes, porque a él le gusta mucho cantar. Entonces es él y su nombre artístico, no sé, tal vez.
2: El gran Reyes.
1: No, es, tampoco es para tanto. Dejémoslo en Isra, a secas.
3: Israel Reyes, yo creo que...
2: Todos dicen Israel.
4: Pues sí. Pues claro que Alexis Vega cantaría reggaetón. Sería un desperdicio de nalgón no perrear hasta el suelo.
5: Que, grandísimos... que no trapeara.
4: Exacto.
5: O sea, yo la verdad es que no ubico bien, pero sí tiene unos glúteos excepcionales.
4: ¿No ubicas bien a Alexis Vega?
5: No, a él sí, pero sus cuartos traseros no me llaman la atención por encima de los demás.
4: No, sí son vastos, son generosos.
5: Pero nada como los de Pompiluki, ¿no?
4: Nada como los de Javier Alarcón, a quien le mandamos un beso en los glúteos.
5: ¿En los glúteos?
4: Tú al izquierdo,
5: ¿izquierdo
4: yo
5: derecho?
4: Derecho.
5: ¿Qué
4: yo prefiero el izquierdo.
5: No, tú al centro y yo a los lados, mejor. Pero bueno...
4: Bueno, lo que no entiendo es por qué limitan tanto a los seleccionados. No, no todos tienen que ser cantantes. Hay varios a los que les gusta, por ejemplo, meterse de DJ.
5: ¿De veras?
4: Y está bien.
5: Danos nombres. ¿Quién quiere meterse de DJ?
4: Lo haría, estaquita precioso. Pero me están informando en este momento. ¿Quién te habla?
5: No sé, güey.
4: ¿Quién te habla? Estás a medio
5: es
4: programa.
5: Es mi mamá, güey.
4: No contestes. Qué miedo.
5: Perdón, para los que no sepan, mi mamá murió hace como un año y acaba de sonar su teléfono.
4: No contestes.
5: No lo voy a hacer.
4: A ver, pásamelo, yo averiguo. ¿Quién sabe qué vaya a hacer esto? Ay, güey.
5: Okay.
4: Hasta allá se oye la delantera. Hasta allá llega.
5: Hasta
4: wow.
5: El infierno es territorio.
4: No, yo no, no dije es cierto. Eso. Yo no dije eso.
5: No es cierto. Mi mamá era una mujer lindísima.
4: Casi una preciosa. Santa. O sea, como mucho está en el purgatorio.
5: Me hubiera gustado el chiste porque pues también era desmadrosa.
2: Ahí está.
4: Saludos, señora. Gracias por tanto y perdón por tan poco. Pero me están indicando en cabina que tenemos ya un enlace hasta allá, hasta Guadalajara. No con Félix y con Lati, con los que volveremos más adelante. Pero, ¿con quién es el enlace que está con los seleccionados, cabina?
5: ¡Ajá! Garrido y Morales.
4: Garrido y Morales, que están allá en Guadalajara. Vamos a ver qué tienen para nosotros. Adelante, compañeros. Okay. Joel Morales, el que se viste bien.
5: Sí.
6: Señores, vaya que se viste bien. Y tiene el aval del técnico Javier Aguirre. Señores, gusto saludarles. Fuerte abrazo a las afueras del Estadio Guadalajara, Joel. Donde ya se está viviendo con todo el ambiente, horas antes, ya minutos, los que nos separan del partido.
7: Es una auténtica locura, compañeros, qué gusto saludarlos.
5: Igualmente.
7: Un placer.
5: Gracias,
7: estar
5: igual.
7: Acá en la delantera. La verdad es que esto es una auténtica locura, ¿eh? Desde las 7 de la mañana, que nos tocó hacer el primer enlace, ya veíamos a muchos aficionados con su playera verde. Ya también en el presupuesto de que si hoy gana la selección mexicana, va a asegurar el primer lugar de grupo. Pero les tengo noticias, hoy la selección mexicana va a jugar con las que le gusta. Con la negra, hoy juega con la negra.
5: Ajá,
7: la selección mexicana.
5: Ajá.
7: Con la playera negra, va a salir con la playera negra el seleccionado mexicano.
6: Y si no, ahí está la verde también, por si no quieren, también está la verde para ellos.
7: Que,
5: oigan,
7: por cierto,
5: compañeros,
7: será
5: una
7: el único
5: pregunta.
7: Equipo que va a jugar con los tres uniformes. ¿Eh?
5: Una pregunta rápida, ¿de qué depende?
7: A
5: o
7: ver.
5: Sea, es nomás por de contentillo, de qué quiere Aguirre, de qué votan los muchachos, ¿de qué depende de qué color jugamos? Digo, evidentemente si hay un color muy parecido, en el contrario, pues hay que cambiar, pero lo otro es nomás por gusto, por moda, ¿por qué se decide?
6: Es un tema de FIFA, ¿no?
7: Sí, es un tema de FIFA. También hay una planeación donde le preguntan a la selección mexicana con cuál uniforme quisieran salir, sobre todo cuando juegan como locales, ¿eh? Más allá de que si es en México o no, ya en el sorteo se revisa qué equipo sale como local en ese partido y se decide después el color de la playera. Es la única selección en la historia de las Copas del Mundo que va a jugar con sus tres uniformes. Ya jugó con el verde, hoy va a jugar con la playera negra y el último contra Chequia va a jugar con la playera blanca.
6: En el cual, por cierto, jugará estrictamente en materia, digamos, administrativa como visitante, ¿no?
7: Exactamente, es por eso
4: ¿Por
7: que
4: qué?
7: Ahí viene el cambio, Chema, y le da la opción de que tenga la oportunidad de jugar con la playera o con el uniforme alternativo.
4: ¿Pero por qué? ¿Por qué va a jugar México contra Chequia como visitante si va a ser aquí en México, no?
6: Pues por el sorteo, por cuestión de sorteo, a la hora de organizar los grupos, queda Chequia como el equipo, insisto, en la parte administrativa solamente, como el local. Es un tema meramente de FIFA, de sorteo, pero en el resto...
4: Es una mamarrachada, ¿no?
6: El estadio...
5: Es una jalada.
7: Pues sí, a ver, sobre todo tomando en cuenta que es un equipo que siempre juega de verde. A ver,
6: No. Tú échale.
4: Es que le están ofreciendo un trago de tequila a nuestros queridos compañeros.
7: ¿Les gusta la negra?
5: Sí.
7: ¿Les gusta la negra o no?
5: Dale una chupadita al tequila, hombre.
4: Un traguito.

0: dale, ya dale, dale, dale.
1: Ya les cayó la banda, a ver si no acaban manteándolos. Y se está echando a pico.
2: Bebiendo en el trabajo.
1: Bebiendo en el trabajo.
0: Venga, ahí está.
1: Fueron un traguito.
2: Gracias, caballeros.
1: Ven. No, espérate, espérate, está poniéndose bueno. Está la banda con una botellota de tequila tratando de embriagar a nuestros corresponsales.
0: Dice Videgaray, el Estaca, que ¿cuáles vas a tocar?
3: Voy a tocar la negra.
0: ¡Vas a tocar la negra!
2: ¡Qué rico! ¡Qué rico! ¡Qué bien! Oigan, a ver,
4: ¡de mariachi desde Ludo, California, señores!
2: Vemos que hay un gran ambiente por allá, pero bueno, ¿qué podemos esperar de estos momentos previos? ¿Qué está sucediendo? Nárranos un poquito qué pasa.
1: ¿Cómo sienten a la gente? ¿La ven preocupada o entusiasmada? ¿Cómo vibran al público nacional?
0: No, para nada, ¿eh? Yo les digo que hay mucho entusiasmo, hay esperanza y, Chema, se respira algo diferente. Esa es la realidad. Ya hablando en tono serio, tono deportivo, hace rato que no se vivía, compañeros, ¿eh? No sé si ustedes alcancen a dimensionar lo que pudiera significar, porque es algo histórico, Chema. El primer partido en el Estadio Guadalajara, donde juegan las Chivas, mucho se habla que es el estado más mexicano que tiene el país, y que reciba su primer partido de Copa del Mundo con selección mexicana, eso te habla de que ya es algo diferente.
4: Sí, el ambiente que se vive en Guadalajara, podrás dar fe de ello. Es cierto, la Ciudad de México lo vive de manera muy especial. El Estadio Azteca es histórico, pero lo que estamos viviendo en Jalisco, la verdad es que desde el simple hecho de la llegada, Joel, más de 2.500 personas recibieron el pasado martes a la selección mexicana en su hotel. Ya desde ahí las cosas nos indicaban que esto venía diferente.
1: ¡Wow! Pues que ese ánimo festivo se mantenga hasta el silbatazo final.
2: Bueno, compañeros, muchísimas gracias a los dos, de verdad. Cambiamos micrófonos ahora con el señor Lati y el señor Fernández, que también están por allá en Guadalajara. Les agradecemos el reportaje, que les resbale bien el tequila y disfruten la negra hasta la victoria hoy con México.
1: Aguas con los borrachos.
0: No, en su momento ya les estaremos dando el resultado de la selección mexicana. Las tortas están buenas. Pasen a divertirse. Que estamos
2: igualmente.
0: Bien.
1: Muchas gracias, compañeros. Y vamos ahora con Félix y con Alberto Lati, que están también allá en Guadalajara en estos minutos u horas previas al partido México contra Corea. Hay otra cosa de la que yo quisiera hablar brevemente antes de que se nos vayan, queridos compañeros, y es el día de hoy hubo otro partido, el partido entre Suiza y Uzbekistán, que en este momento no nos afecta muchísimo, pero que ganó Suiza con un dominio.
2: Y unos golazos. Casi total. Unos golazos. Suiza-Bosnia, que fue un partidazo, lo vimos mientras estábamos preparando este programa. De verdad, vimos un Suiza con unas anotaciones precisas. Ahora sí que como de relojito. Yo sé que es un poquito un lugar común, pero con una precisión y una técnica notables, compañeros.
5: Sí, y que es un partido que de alguna manera puede incidir con lo que acontezca en el grupo A, en el que se encuentra México, porque el segundo lugar de ese sector va a ser el rival del segundo lugar del sector de México. Ándale. Y con el marcador de Suiza goleando a Bosnia, y con el marcador de Canadá, que momentáneamente, después del medio tiempo, está derrotando a un Qatar que tiene un hombre menos, ya lo derrota 3-0, doblete del gran Jonathan David, delantero de la Juventus, este canadiense, apuntan a pelearse ese segundo puesto, más bien el primero, y a ver quién queda en segundo, suizos y canadienses en la jornada final. Pero México a lo suyo, y lo suyo es ganar hoy y olvidarse de ese grupo y pensar en un tercer lugar.
6: No, pero Suiza tenía una deuda enorme, ¿no? Después de su presentación, la primera jornada, un empate que le saca Qatar de último minuto, y hoy sí salió con todo contra una selección de Bosnia, también de esas que, ay, que simplemente
5: es que Bosnia
6: son muy físicas, que tienen, pues en su figura, Edin Dzeko, que
5: veterano,
6: tiene 40 años, sí. ¿No? Un equipo que realmente no... pues no aporta mucho para el espectáculo, ¿no?
5: O sea, Bosnia ya se metió, no digo a este torneo, ya se metió a la final de repechaje para sorpresa. Y en esa final se encuentra Italia, lo que son las cosas que antes de eso, Italia festejó que le tocara a Bosnia, ¿no? Claro. Le toca a Italia ir a Sarajevo, y en esta capital, Bosnia los elimina en penales, la expulsión de Bastón y todo lo que pasa en ese partido. Y Bosnia viene al torneo, le saca el empate a Canadá de entrada, pero no es un equipo al que yo veo con capacidad para encordiar mucho más.
6: Oye, por cierto, ¿te acuerdas aquel chavo que agarró el acordeón de los penales?
5: Sí, claro.
6: ¿Sí? Sí. ¿Que lo hicieron como era nacional?
5: Sí, el que le quitó a Donnarumma.
6: Al mundial, por fin.
5: Lo trajeron de amuleto, es lo que decían, que lo iban a invitar, porque esa serie tenía su acordeón Donnarumma de cómo cobraban.
6: Lo tenía escondido en la toalla. Sí,
5: y aparecen estos niños y pues se hacen la picardía, digamos, de quitarle
2: eso. La picardía, la tranza.
5: Esa manera.
6: No es trampa.
5: De eso, Donnarumma vio la lista del portero bosnio y con los tachones la rompió, fue haciendo como que raspaba y no se daba cuenta. Ojo, al ver esto lo recoge pelotas, dijeron, pues si así jugamos, así te va.
6: Y fue determinante eso para ganar a Bosnia en la serie de penales.
1: Bien, tus compañeros, oigan, muchísimas gracias. Ya los dejamos que se vayan a beber. Espérate, y a gozar.
2: Sí, suerte, de verdad. Que los dioses de...
1: Dime.
6: Sí, no, es que veo que no traes otra playera, es la única que tienes, ¿no? La blanca la has utilizado para todos los encuentros. Lati y yo somos muy generosos y te vamos a llevar la negra ahora que regresemos.
2: Ok.
6: Y ya después sacas la blanca para el tercer partido, si quieres.
2: Bueno, qué horror,
6: ya
2: qué horror.
6: Ya nos vamos, ahora sí. Ya va.
2: Gracias, Félix.
5: Un recordatorio en la estridencia de Félix. Y aparte, Félix, una patada tipo Emanuel en concierto en la séptima luna.
2: Sí.
5: Dejar algo muy claro. Estamos al aire en W Radio y W Deportes con el partido México frente a Corea del Sur desde este estadio. Ya vamos al interior con Alex Orbañanos desde la cancha, con el relato del gran Toñito Moreno, Félix Fernández, su servidor, comentarios en la previa y en el post también del gran Oribe Peralta, para que estén pendientes si les agarra tráfico o si quieren verlo en la tele y escucharlo con nosotros, como muchos han estado haciendo en muchos partidos de este certamen.
6: Créanos que el estadio está aquí,
2: La mejor narración, no compañeros, de verdad. Y gracias por todo lo que nos dieron el día de hoy.
1: Por los 40 y por la qué buena. No se lo pierdan. Gracias, Félix Fernández.
2: Alberto Lati.
1: Son grandes. Los queremos, muchachos.
2: Bye, suerte. ¡Viva México!
5: Mañana nos vemos, Dios mediante. Saludos.
2: Y espero que nos veamos con una sonrisa en la cara todos. De verdad, estoy empezando ahora sí a sentir pasos en la azotea.
1: Yo también. Vamos a ver, ya tenemos las imágenes. En este momento está saliendo la selección de su hotel, ya con rumbo al estadio de las Chivas. Ahí los vemos rodeados de gente. Está el camión, banderas de México. La selección ya ha iniciado su recorrido hacia esta cita histórica en mundiales que tenemos, con la posibilidad de calificarnos desde el segundo partido, sí le podemos ganar al difícil, al durísimo equipo de Corea.
2: El ánimo es festivo, yo veo a la gente muy contenta, veo las banderas, veo los colores, veo la algarabía y espero que esa misma felicidad se transmita a la cancha, que por así que permee a la selección mexicana y que nos dé el triunfo para este partido con Corea. Ahí estamos viendo la llegada ya del camión de México. O sea, bueno, la llegada, pues,
1: patrocinado por una marca,
2: la llegada
1: coreana
2: hacia donde está la gente, pero ya va la selección en camino, ahora sí, al estadio.
1: ¿Viste el patrocinio en una marca coreana, no?
2: Sí. ¿Qué se le hace, güey?
1: Paradojas de la vida, pues, pero sí, ahí va el camión de la selección hacia allá. Y en este momento, si nos están sintonizando por televisión, estamos en Claro Sports, estamos viendo la llegada del equipo coreano ya al estadio.
2: Fíjate, el cariño que le hemos agarrado a los coreanos no se me termina ahorita, pero a partir de este momento, lo único que le dejo a los coreanos es que le salga todo muy mal, pésimamente mal, porque yo quiero ver triunfar a la selección mexicana. Sin abucheos.
1: Está bonita la relación cultural que hay entre México y Corea. En México, la gente, amamos a los coreanos.
2: ¿Cuántos niños ya se estarán gestando hoy por hoy? O sea, porque ha habido mucha
1: Kims
2: fiesta, ¿no? ¿Cuántos Kims, o sea, no? Van a resultar de esto, porque sí hemos visto que los coreanos y las coreanas se han divertido mucho con los mexicanos y las mexicanas, y pues suceden cosas naturales, ¿no? Hay ese cariño, esa compenetración entre las naciones, y llegará dentro de algunos meses el bonito resultado. Nuevos mexico-coreanos.
1: Güey, ¿tú crees que esto pone en peligro la bellísima relación que tenemos con los coreanos?
2: No.
1: Lo que pueda pasar en el partido. Porque a los holandeses todavía no, a los neerlandeses, pues, todavía no les perdonamos aquel no era penal, ¿no? Y de Arjen Robben y demás. Y hay así como, va a ganar Holanda. No, que pierda. Con Corea, ¿crees que se logre salvar esta bellísima relación que tenemos?
2: Sí, vamos a volver a ver Gangnam Style, vamos a volver a ver Kimchi, vamos a tener todo lo que tanto nos gusta de Corea, no se preocupen. Habrá barbecue coreano, que es buenísimo, no sé si lo han probado, pero es rico.
1: Sí, es bueno.
2: Los restaurantes tienen una parrillita así en tu mesa para que tú mismo te hagas tu carne. Así que viva Corea, pero viva México sobre todo, y esperemos un triunfo.
1: Bueno, y viva Colombia, que ayer en la noche ganó 3-1. Él sí, esa selección sí, a Uzbekistán. Y los colombianos, pues, hicieron un poco de coraje al ver a su paisano, porque nació allá en Colombia, Julián Quiñones.
2: Ya es nuestro.
1: Ya es nuestro.
2: Nacionalizó, es nuestro, no se los prestamos, se amuelan, ni modo, lo dejaron ir.
1: Además, ya jugó con la selección. Y no sé si tú sepas, pero una vez que juegas con una selección, nunca en tu vida ya te puedes cambiar.
2: Ah, eso no lo sabía.
1: Nunca más puede jugar con otra selección que Julián Quiñones. Es mexicano.
2: ¿Verdad?
1: hasta el final de su carrera.
2: Yo no quiero que vuelva nunca a su país porque qué bárbaro, qué rifle.
1: Que vaya de visita.
2: Qué rifle el de Quiñones, el que trae en la pierna derecha.
1: Ah,
2: qué contaste. Manera de colocar el balón, qué potencia, qué contundencia, la metió hasta el
1: debe fondo. Tener un riflazo, ¿no?
2: Sí, yo la verdad es que soy fan del rifle que trae, la verdad, no hay duda.
1: Se la metió entre las piernas,
2: imagínate,
1: al portero de Sudáfrica.
2: Además de todo, con esa arma que te la dejen ir entre las piernas de esa manera, porque sí.
1: Estoy emocionado de ver a Quiñones.
2: No hay nada más humillante, ¿no? Para un portero que el túnel.
1: Sí.
2: Fíjate, yo lo que quisiera ver es...
1: Bueno, hoy, que te bombeen.
2: Que le, sí, sin duda, que te bombeen, o sea, cada hecho.
1: Que el delantero te bombee también.
2: Desde lejos, ¿no? Que venga, sí. No sé, de medio campo y de todos modos entre.
1: Y que te bombee varias veces es todavía peor.
2: Es muy feo.
1: Pero bueno, Quiñones con la playera de México es como ir al centro comercial y encontrarte, para los colombianos, ¿no? A tu ex. Ajá. De la mano de cinco güeyes.
2: ¿Cinco? Okay.
1: Bueno.
2: ¿Pero para qué cinco? A ver, déjame hacer cuentas.
1: No, no las hagas, no las hagas.
2: Dos... ¿Tres?
1: Solo piensa en el candelabro italiano.
2: Con las orejas, va. No, es el candelabro de patas italiano, que es distinto, que tiene patitas de cabra.
1: De bola, ¿no? El candelabro de patas de bola.
2: También, también, también. Pero bueno, vamos a ver entonces esto y a escuchar.
1: Era este colombiano que abrió su corazón y dijo esto sobre Julián Quiñones, el mexicanísimo Quiñones.
7: A ver, hermano, ¿qué piensas de que Julián Quiñones haya decidido jugar para México y no para Colombia?
8: Listo, yo no quiero, perdón, yo no quiero ofender a mis mexicanos. Yo amo a México, México es como mi segundo país, pero de que Quiñones escogió México sobre Colombia, lo puedo entender, pero no lo soporto.
7: ¿Por qué, hermano? ¿Qué te da? ¿Qué te hace sentir?
8: Porque debe estar en la selección, donde nació.
2: Pues sí, entiendo el sentimiento, la verdad, además, después de haber visto a Quiñones en la cancha, entiendo la frustración de este muchacho, pero bueno, pues ni modo, en la vida hay que saber qué escoger, y él escogió venir a México. ¿Ustedes saben qué escoger? Yo escojo a México para el partido de hoy como ganador.
1: Y también está Brian Gutiérrez también, que nació allá en donde tú vives, en Illinois.
2: Correcto.
1: Y optó
2: el
1: por...
2: Brian de Illinois.
1: Brian de Illinois optó por la selección mexicana, pudiendo haber estado en la de la barra, las barras y las estrellas.
2: Correcto, correcto.
1: Lo mismo Álvaro Fidalgo, que nunca hubiera llegado a la roja, como a la furia roja, a la selección de España, pienso yo, y fue una hábil maniobra. Que ya me callen, me están diciendo los de cabina. Tenemos que hacer un corte. Esto es La Delantera. Cada vez más nerviosos y más emocionados de lo que se nos viene el día de hoy. México-Corea.
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1: La Delantera te saca una sonrisa. Regresamos. Bueno, pues estamos de vuelta aquí en La Delantera. Qué bueno que siguen con nosotros. Estamos realmente muy emocionados. Cada vez falta menos para que México se enfrente a la escuadra de Corea. Un partido que es crucial, crucial para el futuro de nuestra escuadra en este torneo.
2: Sí,
1: de...
2: sí. Pero vamos a la diversión, ¿no? En lo para matar tiempo y que se pase... Es que yo siento así como en la panza cosas, güey.
1: ¿No tienes cubichos?
2: ¿Será solitaria? No
1: sí,
2: sé.
1: Tú sientes que te pica la colita en una de esas, güey. Ten mucho cuidado. ¿Fue Fabiruchis?
2: Así va la cosa.
1: No me digas, güey. ¡Qué horror!
2: Bueno, tenemos un compa que estuvo en El Ángel y lo bañaron en cerveza. ¿Lo quieren escuchar?
1: Por favor, venga.
2: Adelante, vamos con él.
3: Amigos de Claro Sports, qué gusto saludarlos desde El Ángel de la Independencia, donde la euforia sigue todo lo que da. Estamos celebrando la victoria de México después de su triunfo contra la selección de Sudáfrica.
2: Empapado de cerveza y de alegría. Esto fue...
3: La euforia que estamos viendo.
1: Y sigue, pero fíjate, es un héroe, él sigue.
2: México es un estoico.
3: Ha vencido Sudáfrica y esto es el ambiente. Esto es el ambiente de una Copa del Mundo en nuestra casa. El ambiente de una...
1: Pero ya le ardieron los ojos, parece que quiere llorar.
3: México ha vencido Sudáfrica y esto se siente.
1: Para quienes nada más nos están escuchando y no nos están viendo, este amigo, hagan de cuenta que lo metieron en una regadera de cerveza, de verdad.
2: Pero
1: gracias.
2: No se detiene, sigue hablando, sigue haciendo su trabajo.
1: Es un héroe de los que trabajan en este canal.
2: Y lo tenemos en este momento. Usted se preguntará, ¿hay gente en El Ángel ya? Si ni siquiera ha empezado el partido, pues El Ángel está retacado y veo a este compa no cubierto con cerveza, sino con un impermeable amarillo. Hombre precavido, ¿cómo estás?
1: Querido compañero.
4: Qué gusto saludarlos, estimados amigos. Sí, ya estamos listos para la batalla. Lo que pasó hace 8 días fue diferente, fue desprevenido, nos agarraron con la guardia baja. Ahorita ya, como bien lo dice, para la gente de radio que nos escucha, impermeable amarillo, con gorrito, toda la cosa, porque aquí puede llover cualquier cosa, ¿eh? Puede
1: Oye,
4: llover
1: ¿cómo se
4: o
1: siente,
4: lluvia o puede llover cerveza.
1: ¿Cómo se siente el ambiente, mi querido Chorizo. José Ruiz, que estás por allá? ¿Cómo ves a la gente? ¿Hay nerviosismo? ¿Hay algarabía? ¿Qué
2: no
1: es lo que se respira?
2: El partido ya está retacado El Ángel, explícame eso.
4: Sí, ya, la verdad está atascado de gente aquí. Hay un gran ambiente aquí a mi alrededor, a mis espaldas, para la gente que me escucha también. Imágenes también para la gente de Radio Aclarar, de mi compañero Ricardo Ferrujo. Aquí la explanada del Ángel de la Independencia está lleno. Hay que resaltar que aquí no se va a transmitir el partido. Aquí solamente va a haber música, va a haber bocinas, va a haber todo este tipo de fiesta. Sin embargo, no va a haber transmisión de partido. Y sin embargo, está atascado de gente. Hemos visto de todo. Vimos una propuesta de matrimonio, vimos al perro... Ahora ya nos
1: ¡no!
4: están bañando, ahora sí, la espuma.
1: ¡No!
4: Ya nos están bañando, ahora sí, pero veníamos preparados. Para
2: lo acaban,
4: el traje.
2: Lo acaban de bañar espuma, su cara es totalmente
4: momentos,
2: blanca.
4: Así es que ya está. No, aparte, ¿qué te digo? Aquí mi compañero Ricardo Rujo, camarógrafo, le habló a la gente para que viniera aquí a echar y ya lo primero que nos echaron fue la espuma.
2: Pero
4: la
2: si
4: cara.
2: Es espuma.
4: Pero es lo que José, te repito, es parte del ambiente.
1: José, ten mucho cuidado, esto. Avisa, o sea... En la cara sí, pero se pide permiso o se avisa. O sea, es una cosa que no se hace así nada más. Entonces, cuídate los ojos, no te vaya a dar conjuntivitis luego.
2: Sí, luego eso puede ser peligroso.
4: La ventaja es que los ojos los tenemos algo chirris, entonces no entra tanta espuma.
1: Está
4: es
1: bueno.
4: La ventaja, todavía está lloviendo aquí la espuma. Hay muchos niños, hay muchas familias. Eso sí es un ambiente bastante familiar para la gente de radio. La persona que me echó la espuma fue un niño, así que te digo, en Santa Paz todo ha transcurrido hasta ahorita.
1: Pues ojalá y el resultado sea positivo para México, para que te llueva de todo. Si gana México, yo te sugiero que te vayas de ahí y que no vuelvas más, porque si están así ahorita, ¿cómo van a estar al rato? No quiero ni pensarlo.
2: Y todavía falta.
4: Habrá
2: falta
4: que avisarle
2: a
4: nuestros superiores, porque no creo que
1: Exacto.
4: me permitan irme temprano, pero si no, aquí seguimos al pie del cañón, no se preocupen.
1: Okay.
2: Oye, hermano, pues muchísimas gracias, ánimo, y si hay oportunidad nos enlazamos contigo más adelante.
1: Gracias, José.
2: Gracias, José. Esto es lo que está pasando en el Zócalo de la ciudad, no, en el Zócalo no, en el Ángel de la Independencia, el lugar al que vamos a celebrar, pero no hay nada que celebrar todavía.
1: Bueno,
2: esperemos que lo haya más adelante.
1: Lo que hay que celebrar, mira, ya le dieron un besito a José y todo.
4: Está lloviendo otro
1: Muy
4: tipo
1: bien.
4: De cosas.
1: Muy bien.
4: Preferimos este tipo de cosas mucho más agradables que la espuma, entonces gracias a la aficionada que se acercó a, bueno, pues, a este premio, sin duda alguna.
1: Guárdese por ahí, José. Espuma, ¿no? Tápate y cúbrete y mucha suerte. Cuídate mucho. Y nos vamos a otra cosa, mi querido José. Vamos a hablar de los seleccionados y de sus miedos. Entre ellos no está la escuadra coreana, entre ellos no está el nerviosismo, entre ellos no está un mal resultado el día de hoy. A lo que sí pueden tenerle miedo es a dos personas en el mundo, a sus mamás o a sus esposas. Queda más miedo a sus esposas, pero queda más miedo una mamá mexicana, y estoy refiriéndome a una señora madre mexicana, porque luego me lo toman a mal todo, o una esposa mexicana. Vamos a ver
2: qué dice. Ojalá fuera yo huérfano para que me dieras una mamá.
1: Eso decía una cubana amiga nuestra. ¿No?
2: Dame una mamá.
1: Bueno, pues ya saben. Ahora vean esta mamá. Digo a los seleccionados.
5: ¿Quién da más miedo? ¿Esposas mexicanas o mamás mexicanas?
2: Es para comer.
6: Pero mi mamá también, güey, no se sabe. Ahorita, mi esposa, yo creo.
7: No, mamá mexicana, ¿no? Sí, chancla voladora, el cinturón. Ya cada vez menos, pero sí, sí me llegó a tocar. Saludos a mi mamá.
8: Mamás mexicanas.
5: Se pegan con la chancla. La
8: chancla voladora ahí, no para...
9: Ay, los dos tienen su... Es que la mamá con la chancla antes era peligroso. Sí, me quedo con las mamás.
5: Bueno, I don't know if you have a girlfriend.
9: No, pero...
2: Gilmora, que no tiene novia.
9: Novias mexicanas, sí.
5: ¿Novias mexicanas, en serio?
9: Puede que sí, no sé, pero puede que sí.
10: Bueno, en mi caso no tengo ni esposa. Yo creo que novia mexicana... Bueno, novia, mi novia Pilar.
1: Ah, ¿le tiene miedo a su novia?
2: A Pilar, anda, es novio de la Pilarica.
1: No, es Hidalgo en paz.
2: Es la Pilarica. No, de los chistes, se llama Pilar, y así les dicen en España, Pilar, es Pilarica.
1: Pilarica. Bueno, pero recordemos, o sea, madre no es la que engendra. No. Madre es la que vamos a valer si contestamos una pregunta de esas como hicieron los seleccionados. Eso no se hace.
2: Madre es lo que va a valer Corea.
1: Exacto.
2: Eso es lo que yo espero. Yo no sé, pero de que me den un chanclazo, siento que no se compara con el dolor de que me nieguen la pantufla.
1: Nada es peor. Cuando pides, digo, porque andas, no sé, cansado, quieres relajarte y quieres la pantufla, y no te la dan, me parece realmente cruel y feo. Díscolo, de hecho.
2: ¿Y tienes una o dos?
1: Yo tengo nada más una. ¿Tú tienes dos?
2: ¿Es una para el pie izquierdo, otra para el pie derecho?
1: Ah, ok, está bien. Vamos a dejarlo de ese tamaño, entonces.
2: Bueno, y si las mamás... Sí, perdón, las mamás dan miedo. Pero hay una que da más miedo que ninguna. Doña mamá del Canelo Álvarez.
1: ¿Ve usted? ¿Te da miedo? ¿A ti? ¿Sabes por qué dice Eduardo que da miedo? Escuchen esta declaración ringside de la mamá del gran campeón de boxeo mexicano. Imagínate cuando te regañan. ¡Tú sabes que todavía hay sopa en el plato, Canelo! ¡Trágatela! ¡Te lo dije! Tranquila, señora. No pasa nada.
2: Por razón salió tan bravo el Canelo, güey. Eso explica muchísimo. Y ahora vamos con este auténtico prestidigitador, quien creo yo que le leyó la mente a los seleccionados y nos reveló sus más profundos y oscuros secretos. Escuchen a este mentalista.

Canelo, güey. Eso explica muchísimo. Y ahora vamos con este auténtico prestidigitador, quien creo yo que le leyó la mente a los seleccionados y nos reveló sus más profundos y oscuros secretos. Escuchen a este mentalista.